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1: Vamos a escuchar a la gente. ¿Qué opina referente a las noticias que hemos entregado?
2: Julio Gómez, que pague, hombre, que pague, cuando tiene nada que ver. O sea, que en 5 iban a recoger la plata, pues, que le den a Dubán. Que pague y que vaya de una vez. Uy.
3: Tropicana, la más bacana. Hey, Kevin, ¿cómo vas?
1: Buenas tardes, mi señor.
3: Bendiga, pelado. Lo de la América es un tema delicado, sino que es que da mucha casualidad, pues, de que Boca Negra, lo de Vergara, ahora lo de Candelo, y pues realmente lo de Quintero sí lo dudo, pero es bastante complejo esa parte. De todas maneras, le recomiendo a los vecinos que le van pidiendo la receta de los frijoles al papá, en Super Depo. Lo malo es reírse, pero mentira, no, hablando serio, no me gusta escuchar a toda hora eso de los equipos vallecaucanos. A lo bien, es muy triste escuchar todo ese tipo de problemas económicos y todo lo que desenlaza eso. América está jugando bien, ¿para qué? El circo está jugando bien, está dando las cosas bien, y desafortunadamente esto puede hacer que tengan un bajonazo. Me cuidan. Dios los bendiga.
1: Gracias,
3: Tropicana,
1: mi señor.
3: La más bacana.
1: Más oyentes, ¿qué opinan referente a las noticias que hemos entregado en Tropicana?
4: Háblame, señores. Buenas noches. ¿Cómo vamos? Bendecidos con la gloria de Dios.
1: Amén.
4: Eso era lo que le faltaba a este país, hermano. Un presidente con los cojones bien puestos. Ya pensar y todo, porque puede caer gente inocente y todo, pero es que la verdad no se justifica tanta violencia. No, parce, así no. Como si el pueblo tuviera la culpa de que ellos no lleven la droga o que se les caiga la droga, no. Es un problema de ellos allá.
5: Tropicana, la más bacana, ¿oíste? De Nugget. Que Dios te bendiga, ven, te digo. Traer sencillo, Pitujo, aquí en todo el frente de éxito de Calypso, ¿oíste? Entonces, ¿para qué? ¿Papel del día o sencillo?
1: Ok, gracias, mi viejo. Me sigue llegando más videos directamente desde Santa Marta. Saludos para la gente de Santa Marta. Dios tiene el control de todo y de esta vamos a salir. Según reportes, sujetos armados y en motocicleta llegaron a distintos negocios, entre ellos establecimientos, para exigir el cierre de sus puertas, donde la situación se suma a los bloqueos y ataques registrados en diferentes puntos de la ciudad y la troncal del Caribe. Las autoridades mantienen un fuerte despliegue de fuerza pública en Santa Marta y el Magdalena para contener las y los altercados de orden público.
6: ¡Ey, mijo, vea! Esto es para que la crean, aquí vamos para el robadero, loco.
1: Otro video también, llegan disparando.
7: Este le dijo que cerraran todo el...
1: Dios mío. Eso está pasando en Santa Marta. Son videos de hoy en la tarde. Unos niños. Pecado. Niños, se ven en los videos. Es una recopilación de todo. Oiga. Tensa la situación en Santa Marta y también nos llega un video de la gobernadora de Santa Marta. Vamos a ver, perdón, no, de Santa Marta no. Vamos a ver. La gobernadora del Magdalena, perdón. Según los comentarios dicen lo siguiente: la gobernadora desde su camioneta blindada envía un mensaje a los comerciantes. Escuchemos.
8: De la situación de Santa Marta, si bien no es aglomeraciones, yo lo entiendo que no son aglomeraciones, la situación de que estén en moto intimidando, generando terror y pánico, es lo que no queremos. No queremos que haya un cierre del comercio, porque eso es darle gavela al paro armado que anunciaron los conquistadores. Y lo que el presidente dijo es no paro armado. Y si hoy nos cierran el comercio y permitimos que nos cierren comercio porque llegan dos pelagatos en una moto, disparan y mandan a cerrar, sencillamente no vamos a replegar.
1: ¿Pero cómo así, mi señora? Ah, ¿qué tal las declaraciones de la gobernadora? Y obviamente las críticas que ha recibido la señora. Ah, con este video que publicaron a través de sus redes sociales, donde mandan un mensaje de no dejarse intimidar. Pero una persona en una situación de estas obviamente va a cerrar su chuzo, su negocio, si le llegan disparando un momento a otro, gobernadora. Oyentes, Tropicana.
9: A ver, yo lo que puedo decir del caso Duván Vergara es que el de los ojitos claros te tiene mal.
10: Tropicana, la más bacana, aquí escuchando ese tema del equipo de la B, pero pobrecitos, los americanos, bueno. Americanos, algún momento, ilusiones en este año también, porque me ilusioné.
1: Ilusiones.
10: No, América no tiene estadio. Cali sí. Hipotecado y todo por este de ellos. San Juan y todo, pero es del Cali, es del Cali.
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1: Ay, Dios.
0: Tercera.
1: Bueno, la tercera noticia que les había quedado debiendo hace un momento habla sobre la policía que reporta captura e incautación de armas en Viges. ¿Qué pasó? ¿Cómo así que homicidio? ¿Se ve un vehículo taxi involucrado? Cuéntenos, por favor, Kevin Tombe. Yo mismo me pregunto, yo mismo me respondo. La Policía Nacional informó sobre los avances operativos e investigativos relacionados con los hechos ocurridos durante la noche del 17... A ver, veo. Sí, del 17 de septiembre del 2026, en el corregimiento de Fresneda, jurisdicción del municipio de Viges, en el Valle del Cauca, donde una incursión de hombres armados al interior de una finca dejó como resultado la muerte de un ciudadano. La justicia tarda, pero llega. De acuerdo con la información integrada por la institución, tras conocerse lo ocurrido, se activaron las acciones operativas correspondientes con el propósito de ubicar a los responsables de los hechos como parte de este despliegue, pues en el 18 de septiembre, donde fue activado el denominado Plan Candado, estrategia que permitió realizar los controles viales de esta jurisdicción y poder llegar donde estaban estos señores. Pues en desarrollo de estas acciones, en el kilómetro 1, en la vía Viges, fueron capturados en flagrancia dos hombres de 45 y 29 años, quienes se movilizaron en un taxi durante el procedimiento de registro. Según las autoridades, le incautaron un arma de fuego con munición. Los dos capturados fueron dejados a disposición de la Fiscalía General de la Nación, autoridad encargada de adelantar las actuaciones judiciales correspondientes dentro de este proceso. Paralelamente, las labores investigativas de rastreo se extendieron en una zona boscosa aledaña del lugar de los hechos. En ese sector fueron recuperados dos teléfonos celulares que, según la información suministrada por la Policía Nacional, habrían sido hurtados a las víctimas. En el mismo lugar, las autoridades localizaron material bélico que presuntamente habría sido abandonado durante la huida de estos responsables. Entre los elementos encontrados se reportó un fusil con su respectivo cargador y munición, además de dos pistolas calibre 9 milímetros, identificadas por la institución como de marca Prieto Beretta. Como le dice Tito Beretta, Prieto Beretta, no, es Prieto Beretta. Cuyos números de serie se encontraban al... Los manes habían hecho parte de un asesinato. Esto desencadenó un rastreo y también una investigación. Y los agarraron y fueron presentados ante la justicia para poder enviarlos a una cárcel. 7 de la noche, 15 minutos. Después de esta noticia que entregamos en Cómo Atardeció Cali, vamos con la segunda parte de la información de los barrios y de los ríos que están presentando una problemática con el agua. Rafico, bienvenido a Tropicana.
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1: 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Todo Santiago de Cali, todo el valle, todo Colombia pasa por el fenómeno del Niño. Nos tiene azotados y hay gente que no ha captado el mensaje. Por eso Rafico, en el primer informe estuvo con el gerente de Emcali, el señor Roger Mina, y ahora nos trae otro informe donde nos habla de el bajo nivel de los ríos. Tropicana, Rafico.
11: Ha anunciado medidas y recomendaciones ante la llegada del fenómeno del Niño y los posibles efectos que podría generar sobre el suministro de agua. Pero, ¿qué significa esto para Cali y cómo se está preparando la ciudad? Estas fueron las palabras del gerente de Emcali, Roger Mina, a propósito de lo informado por el gobierno nacional.
12: Apenas estamos viendo los impactos del fenómeno del Niño y vamos a tener unos meses que se prevén sean mucho más complejos en el primer trimestre del año 2027, en enero, alcanzando un pico crítico en febrero y puede ir hasta marzo. Así que no damos un parte de tranquilidad, el tema es crítico, podemos tener afectaciones no solamente en el suministro de agua potable por el nivel de los ríos, sino también en energía eléctrica, porque recordemos que la mayoría de la energía en Colombia se genera con agua, se genera con grandes centrales hidroeléctricas, y los niveles de los embalses en el país también pueden disminuir de manera drástica por la falta de lluvias.
11: Otro de los temas que preocupa en la prestación del servicio son las conexiones fraudulentas. En la comuna 18 de Cali se han identificado casos que afectan el suministro y también ponen en riesgo la infraestructura. Sobre esta situación y las medidas que se están tomando, esto dijo el gerente de Encali, Roger Mina.
12: Nosotros venimos adelantando de la mano de las autoridades varios operativos y hemos detectado muchísimas conexiones irregulares que hemos deshabilitado. Vamos a ser mucho más estrictos con esta medida. Vamos a seguir realizando operativos de la mano de las autoridades, no solamente en la ladera, eso no va dirigido a unos territorios específicos, sino a cualquier uso irregular que se haga del recurso en cualquier parte de la ciudad. Así que los invitamos a hacer uso racional en las viviendas, pero también a denunciar lavaderos ilegales y cualquier uso ilegal o irracional que vean pues del recurso. ¿Dónde pueden hacer las denuncias? A cualquier autoridad. A la policía, al centro, en cualquier centro de atención de Encali, comunicarse con cualquier línea de Encali, con el DAC.

0: AMBA, bomberos, cualquier autoridad puede dar traslado de una denuncia relacionada con el mal uso del agua.
1: Ante la alternancia en el suministro de agua que se implementará en algunos sectores de Cali, en Cali también prepara medidas para garantizar el abastecimiento de las comunidades.
0: Estamos coordinando el tema con el DAGMA, con la Unidad Administrativa Especial de Servicios Públicos, con otras dependencias de la alcaldía, precisamente para que el esquema de alternancia se complemente con carrotanques, porque sabemos que hay sitios de la ciudad donde no llega el agua a través de las redes y donde es necesario complementar con carrotanques.
2: Gracias a Rafico por este informe tan completo. El Tropi Reportero desde las calles, referente al bajo caudal de los ríos y también de esas conexiones fraudulentas que, pues como lo dijo Rafa, se ha entregado la noticia también en los videos que adjuntó, en el video que ustedes acaban de escuchar, pues se ven cómo les caían las autoridades a cerrarles este chuzo. Si quieren ver esta entrevista y este video informe que nos entrega Rafico, está en Instagram, @mitropicana93, en Instagram, @mitropicana93. Más información en breve en Tropicana.
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2: Bueno, más adelante venimos con el resumen de noticias. Más adelantico, después de esta canción que viene, venimos a presentar, vamos en breve a entregar un resumen de noticias. Recuerden de Borondo, va a ser este viernes. Conozca el lugar y la hora de las actividades para apoyar a los emprendedores. Tenemos que hacerlo, muchachos. Tenemos que salir a las calles, hacer nuestra compra, apoyar a los emprendedores con Borondo. De nuevo, Borondeando se llama, ¿listo? En breve venimos con eso y mucho más en Tropicana, la más bacana, y nuestro resumen de noticias.

0: Pedrito Arroyo en Tropicana, esta canción que se llama Descártame. Tremenda canción. 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
0: Entregamos la primera hora de esta tercera hora, la primera noticia de esta tercera hora en Tropicana.
1: Primera.
0: Noticia muy triste porque los niños siguen estando en las manos de estos desgraciados. Pues condenan a un hombre que abusó de una niña de 13 años con condición cognitiva especial en Cali. Lo condenaron ya, pues un juez en Cali ordenó y condenó a 18 años de prisión a un hombre de 54 años por abusar sexualmente de una menor de 13 años con discapacidad.

0: discapacidad cognitiva en el centro de Cali. Pues el juez de conocimiento de Cali emitió una condena de 18 años de prisión contra Francisco Valencia Viveros, de 55 años de edad. El fallo se dio luego de que la Fiscalía General de la Nación presentara el conjunto de pruebas recolectadas por investigadores de la Policía Judicial, las cuales permitieron demostrar la responsabilidad del proceso en los hechos ocurridos en el centro de la capital del Valle del Cauca. Las labores de investigación establecieron que los y las agresiones se registraron de manera continuada entre febrero y julio del 2024. Según Valencia Viveros, residía en la misma vivienda de la víctima en calidad de inquilino, condición que aprovechó para someter a una niña de 13 años a la fuerza. Labores de la Policía Judicial establecieron que la agresión se presentó entre febrero y julio del 2024 en una vivienda del centro de la capital vallecaucana, para cuando la víctima tenía 13 años de edad, quien tras ser agredida fue intimidada para que no contara lo sucedido, cierro comillas, señaló desde el ente investigador. Según el expediente judicial, el agresor intimidó de manera constante a la menor de edad tras cometer los abusos para evitar que denunciara lo que estaba sucediendo ante sus familiares o las autoridades competentes. Ante el material probatorio expuesto durante el proceso penal, la justicia encontró a este desgraciado culpable de los delitos de acceso carnal abusivo contra una menor de 13 años de edad y actos sexuales con menor de 13 años, ambas conductas en calidad de agravadas. El juzgado determinó que la pena impuesta de 18 años de cárcel, que yo creo que es muy poquita, deberían de haberle metido más, deberá cumplirse de manera efectiva en un centro penitenciario. Por su parte, la defensa del procesado hizo uso de recurso de apelación frente a la sentencia dictada. Con este fallo, en primera instancia, las autoridades judiciales fijan una sanción penal privativa de la libertad sobre el procesado y remiten el expediente a segunda instancia para resolver la apelación presentada por la defensa. Oiga esto, ¿eh? El abogado del diablo. No. Va a haber un segundo encuentro entre las partes de este señor y también de la menor. La justicia también va a estar ahí presente y esperamos de que no le vayan a bajar la pena ni tampoco de que porque se porte bien lo van a dejar salir. No. El man la hizo y debe pagar. Es más, yo creo que va a pagar muy poquito. Debería pagar más. 7:31 PM. Vamos con el resumen de noticias. Porque ya viene A Que No Me Duermo en Tropicana. 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

0: Señoras y señores, llega el momento de entregar el resumen de noticias en Tropicana. A las 7 de la noche, 32 minutos. Mañana tendremos más información en cómo amaneció Cali. Desde muy temprano, Rafico a las 4 de la mañana. A las 5 llega Tito. Y a las 6, Vanessa y Mauro para estar con juntos hasta las 10 de la mañana. Iba a decir hasta las 12 del mediodía. No. Hasta las 10 de la mañana. Porque antes lo hacíamos hasta las 12. No, hasta las 10 de la mañana. Luego a las 10 arrancan los durísimos. Luego a las 12 los entusados. A las 2, tardes bacanas. Y a las 5, como atardeció Cali de Tropicana. El resumen de noticias en Tropicana. ¡Tropicana! Atención, porque autoridades descartan presencia de posible artefacto explosivo en la calle Quinta con carrera 80 en Cali. ¡Tropicana! Hablamos referente al tema del billete que está debiendo el señor, o bueno, la gente de Tulio. No Tulio Recomienda, sino Tulio Gómez. A Dubán Vergara. Conocimos la noticia. Ambas partes dieron sus declaraciones. ¿Quién tiene la razón? Pues ustedes dan la opinión. Unos dicen de que es culpa del América, pues el billete tiene que haberse conseguido hace rato, que no le pueden echar la culpa del terremoto. Y por otro lado, Dubán Vergara dice que sí recibieron billete al hacer su traspaso al Racing de Avellaneda. 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Noticias de Santiago de Cali en el resumen de noticias. Daniela Álvarez apoyará a Stephanie, sobreviviente del terremoto que perdió sus piernas por salvar a su hija. Roger Mina, gerente de Mcali, habla sobre posibles racionamientos de energía eléctrica por el fenómeno del Niño. ¡Tropicana! Mcali reporta 431 clausuras de servicios públicos, 431, y más de 20.000 solicitudes de suspensión temporal tras el terremoto. ¡Tropicana! En lo corrido del 2026 han perdido la vida 91 caleños en siniestros viales. Motociclistas son los principales responsables. ¡Tropicana! Bueno, Alejandro Eder no irá a la cárcel, no irá a prisión. Juez revoca la sanción de 5 días de arresto. ¡Tropicana! Es Tropicana la más bacana. Cali tendrá exposición para recordar cómo la ciudad se levantó tras la tragedia del 7 de agosto de 1956. ¿Cuándo? ¿Dónde pasará? Pues en breve les contaremos. ¡Tropicana! Es Tropicana la más bacana. Cali tendrán de nuevo de Borondo. Será este viernes. Conozca lugar, hora y actividades. ¡Tropicana! Más información en cómo atardeció Cali de Tropicana. Temas judiciales. Condenan a un hombre que abusó de una niña de 13 años con condición cognitiva en Cali. ¡Tropicana! Estudiantes se refugian en colegio por intensos combates entre el ejército de las disidencias de las FARC en el Tambo Cauca. ¡Tropicana! Triste, ¿no? Triste noticia. Atención, porque policía reporta capturas e incautación de armas de fuego tras un homicidio en Viges. ¡Tropicana! Operativo que dejó muerto alias Cholo, segundo cabecilla de las disidencias, de las autodefensas conquistadoras de la Sierra Nevada. Y esto ha desencadenado un paro armado. ¡Tropicana! Y que en estos momentos Santa Marta esté militarizada. Resumen de noticias en Tropicana. Mañana a las 4, más información. Y también estaremos transmitiendo en TikTok.
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0: Muy buenas noches, mi gente bacana, mi gente bonita de Tropicana. Aquí estamos en A Que No Me Duermo, día número 2 de esta semana, o sea, martes. No te cases, mucho menos te embarques. Quédate con nosotros hasta las 12 de la medianoche en A Que No Me Duermo. Ya estamos con ustedes, Juliana Cardona, Karina Uribe y el Caballito. Así que saludamos de una a nuestra hermosa encantadora Juli. ¿Cómo estás, Juli? Buenas noches. ¿Cómo te ha tratado el martes?
1: ¡Noche!
0: ¡Eso!
1: ¿Cómo me les va?
0: Muy
1: así
0: bien.
1: Salía uno. Así salía uno a la Isabel Bandera del colegio. Buenas tardes. ¿Cómo están? Qué lindo saludar y ser saludados, señoras y señores. Bienvenidos a este A Que No Me Duermo de Tropicana. Junto con el pipí más conocido de Barranquilla y sus alrededores. La lengua más viperina y funciona varias. Tiene varias funciones en realidad. Y ahora vamos a conocer al bollito más tropical que todo tiene, que tiene todo el Valle de la Aburrá.
0: Esa vaina.
1: Y así arrancamos este programa. Vamos a despotricar de un montón de gente que no conocemos, porque a nosotros nos encanta hablar de otras personas igual que a todo el mundo.
0: Eso, nos encanta, nos gusta, nos apasiona. El chisme no nos da plata, pero sí nos da satisfacción.
1: Sí, señores, para eso es el chisme. Y el que venga a dárselas acá, de que, ay, madre, se me cayó el micro. Voy a dañar la emisora. El que venga acá a dárselas de que no, que yo nunca, que yo no soy chismosa, que la gente es chismosa, que ni mentiroso, que usted en algún momento de la vida ha echado chisme, claro, o ha escuchado. Usted no se me haga el bobo, porque usted por lo menos una vez en su vida ha ido a un velorio y allá sí que se echa chisme bueno. Con el perdón del difunto, pero se echa chisme muy bueno con tinto.
0: Con tintico, ¿cierto?
1: Todos los colombianos morimos por el chisme y, como dice Caballito, no da plata, pero da alegría.
0: ¿Cómo es que ustedes dicen aquí, por ejemplo, allá es Doña Tulia? ¡Ajo, Doña Tulia!
1: Papi, ¿usted cree que usted le creería a un compañerita que guardó cada uno de los nombres que utilizan en las

0: diferentes ciudades.
1: ¿En serio?
0: Tenemos a la tuya, ajá, que es Doña Tulia.
1: Doña Tulia.
0: Tenemos a Marta, que es en Medellín.
1: Ajá.
0: Marta, y tiene una especie de apellido que es Chores, entonces le dicen, ajá, Marta Chores.
1: Ajá, o Marta
0: Chores. No me
1: Chores.
0: Preguntes por qué.
1: Ajá.
0: Tenemos a la mía, que en Cali se dice Melba.
1: No, Doña Melba.
0: Doña Melba. Tenemos a Magola, que si mal no estoy es como en Neiva.
1: En Neiva.
0: Tenemos a Eulalia.
1: Eulalia.
0: Tenemos a Socorro.
1: Socorro.
0: Tenemos a Ruca.
1: Doña Ruca.
0: Doña Ruca. Y tenemos a Carmen.
1: Carmen. ¿Por qué? Así se llama mi mamá.
0: Y amor, no tengo la más mínima idea, pero yo hice mi misión acá y dije, yo me tengo que saber los nombres de todas las chismosas en las diferentes ciudades y ubicaciones, porque estamos en la que no me duermo nacional.
1: Oye, Juliana, entre otras cosas, ya voy a saludar a Karina y yo quiero que Karina te tire la cuña porque las pelas van este fin de semana para allá. Así que, Karina, ¿cómo estás? Buenas noches, mamacita preciosa.
2: Ah, sí, que la tire, pero claro, tú, un poquito y me dicen Marta Chores también.
0: No, mi amor, jamás, a ti nunca, mi vida. Ah, como se le ve de linda esa camisetica.
1: Dios mío, Karina.
0: Ave María.
2: Gracias, Dios, mi amor.
0: Dios sí supo dónde ubicarse bien. Yo creo que Dios se fue a vivir a Medellín un gran rato y luego dijo, no, ya me pasé.
1: Karina,
0: haceme el favor, Karina, y empecemos con ese hijo de madre
1: retorno. Te lo juro por mi vida, que yo te iba a decir, si no quieres que Juliana te regañe comenzando, bájale esa...
2: Ah, pero qué más le bajo, ay, qué infinita, si ve que por eso no me puedo hacer en este huequito.
1: Póngase los
0: en
1: cascos.
0: En ese huequito de pronto sí se fue, mi amor, y se verá.
1: Juliana.
0: La vaina es que elija bien el hueco.
2: Por
0: eso es que le dije bien el hueco.
2: Que me habían pasado para el otro huecote. Ya saben la vaina.
0: ¿Tú dirías, caballito, que tú sabes bastante de huecos, digamos?
1: No.
0: ¿No?
1: No, tampoco.
0: Nada.
1: No, normal.
0: ¿Usted nunca se ha equivocado de hueco?
1: No.
0: ¿No?
1: No.
0: Mentiroso.
1: No.
0: Mentiroso. Vea, mami, ahí le están tocando la ventana. Alguien. Hola, compañero.
2: Vea, es Bombillo que está saliendo por la ventana. Miren, ya lo
1: Bombillo trovador
2: ahí.
0: Ah, Bombillo, tú iluminas en las noches.
1: Oh, yeah.
2: No se está escuchando, mi amor, porque decile, ya está por allá detrás de la cabina, entonces ya.
1: Oye,
2: ese medio ilumina.
1: Oye,
2: el resto va fundiendo.
1: Échale la cuña a la pelada, que va el sábado para allá con Dariana. Se van a presentar, Dios mío, a Medellín.
0: Me voy para Medellín.
2: Ya todos lo saben, está hecho, está listo.
0: Acaban
2: de estar en Medellín.
1: La canción se llama como Me voy para Medellín.
2: Pero como
0: se llama Listo Medellín.
1: Listo Medellín. Me voy para Medellín.
2: En el sistema en Bogotá no está.
0: Sí, está Mi Vida.
2: No, porque el otro día no la encontró.
1: Ajá, no
0: sí.
1: La encontré.
0: ¿No?
1: No.
0: Ah, entonces. ¿Y quién la puso entonces? ¿Tú la pusiste,
1: no,
0: Cari?
1: No, desde YouTube.
2: Yo la puse, mi amor, yo la puse.
1: ¿Será este?
0: Bueno. No, ¿qué es eso?
2: ¿Es esa?
0: Ah,
2: esa.
0: Sí. ¿Sí?
2: Esa es. ¿Qué tiene esta vaina? ¿Qué tiene este pueblo?
0: No. Bueno, ya nomás si porque nos cortan YouTube.
1: Eso.
2: Si se quiere enamorar, Medellín. Si se quiere ver feliz, Medellín.
1: Bueno, entonces, Juliana, ¿a qué hora? ¿Cuándo? Y bueno, en Medellín, ya lo
0: bueno,
1: dijimos, ¿no?
0: Bueno, primero que todo, saludar a la gente antioqueña, preciosa, hermosa, con ese acento sobrevalorado que tenemos en este país. Vamos, Dariana Garzón y yo, a Medellín este sábado 26 de septiembre a presentar el show de impro y comedia que tenemos juntas y obviamente no podíamos dejar por fuera a nuestra princesa querida de A Que No Me Duermo y allá nos va a estar acompañando Karina si Dios lo permite.
2: Ay, no.
0: Vamos
2: Ay,
0: a jugar no, con ella. Vamos a jugar con ella, pero no con su
2: ¿Qué
0: corazón.
2: ¿Qué van a jugar conmigo?
0: Mi amor, le yo te cuento, no te podemos decir la verdad, porque si no, tú no vas.
2: Ay, no,
1: y yo
2: voy a estar en turno.
1: Karina, si tú me das algo a mí, yo te lo digo hoy, porque yo las escuché cuando estaban ensayando, está Juliana y Dariana. Sí, señor.
2: ¿Cómo así que le doy algo? ¿Qué
1: Dame
2: quiere
1: algo,
2: que le dé?
1: Lo que tú quieras, mi amor.
0: 70 mil pesos.
2: No, mi amor. ¡Ah! No, mi amor, me las aguanto. Que tiren lo que sea, pero dale a usted alguna cosita. No.
1: Esa cosita a mí me gustaría.
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1: Mujeres divinas, mujeres hermosas, yo les voy a poner este tema a su consideración. Y ya les voy a dar contexto. Así que escuchen esto.
5: Mantiene a la hermosa. Se llama Sandra Rizzo y nomás que le debe 4 meses.
3: 4 meses de cuota alimenticia.

0: y a su hijo recién nacido de 2 meses no le da ni para una leche, porque no le alcanza, porque tiene que estar manteniendo a la vieja y a los hijos de la vieja, que tiene como 3. Prefiere mantener a los hijastros antes que a los hijos de sangre. Y acá me tiene que me quiere obligar a abortar porque me embarazó de otro niño y me quiere obligar a abortar.
1: ¿Tiene pruebas de que la estoy obligando?
0: Sí, sí, tengo pruebas.
1: Ah, bueno, está bien, si tiene pruebas, marica, con
0: eso. La llamada pasada la grabé.
1: Ah, bueno, pues eso puede ir a denunciarlo, marica.
0: Tranquilo.
2: Bueno, le cuento. Bueno,
3: o
2: ya
3: sea,
2: ni siquiera
3: le
2: hay que
3: a la otra y no a la sí. y no a la a la mamá de los muchachitos de él.
2: Y eso es aquí en la ciudad de Bogotá. Denuncia Conchudo. Difundida en redes sociales. Nosotros aquí también ponemos a consideración este tema porque resulta que este muchacho tiene a la muchacha, evidentemente está embarazada.
3: Ajá.
2: Y también tiene un hijito de 4 añitos, pero resulta que no le da absolutamente nada. O sea, no vela por sus hijos, pero sí está criando los hijos de otro. Este mar es un cacho y como
3: él
2: dice Juliana,
3: sí
2: puro
3: da,
2: pelado,
3: mare. Él sí le da, pero otro muchachito no le da nada más.
2: Vea, esto es ser poco hombre, esto no es tener ética, esto no es amor propio. Porque vea, para uno amar a otra persona, uno mismo se tiene que amar. Y ese man no se ama. Oye, unos niñitos que
3: contaron
2: no. No.
3: Que Caballito estaba por ahí dándole plata a la hija de la novia.
2: ¿Cómo?
3: A la que tiene en Bogotá. Yo no sé.
2: Yo no sé,
3: pero a mí me dijeron que usted pasaba plata, que le daba desayuno, que le daba para media mañana, para más tardecito, y yo no sé.
2: Lengua viperina.
3: Mentirosa. Por la de Barranquilla, si no ha dado nada.
2: Mentirosa. Ey, yo solamente tengo un pelado de 8 años.
4: Bueno, ¿será que puedo ver el
3: programa?
4: Yo
3: no sé, pero para la de Barranquilla, nada. Vea, Juliana, él dejó a una vieja en embarazo. Y es que cuando lo tenga, ya va y le hace la prueba.
2: Mentira.
3: Conchudo.
2: Conteste, no. Aquí está el oyente, conteste.
3: Y ahí me contaron que en Bogotá tiene también una nueva novia. Esa nueva novia tiene muchachito.
2: Karina, deja de estar hablando nada.
3: Es la realidad.
4: Dios mío, pero Karina.
2: Sí. Doña Ruca. Doña Chor.
4: Doña Marta, Marta.
2: Doña Marta Chor.
3: Shores
2: esa vaina. Short. Bueno, conteste más bien, hombre. ¡Que conteste!
3: Buenas noches, Tropicana.
5: Buenas noches, ¿cómo estás? Oye, me comunico con ustedes para pedir ayuda. Me acabó de suceder una nueva modalidad de estafa en Bogotá. Imagínate que yo quería comprar una moto de alto cilindraje, una MT-07, ¿sí? Y el día domingo hice el negocio. Resulta que esa moto se la habían robado hacía menos de un mes y por temas de demoras en las denuncias nunca apareció nada reportado, ¿sí? Entonces, al momento de hacer el peritaje, la moto salió bien. Yo
3: tenía
5: todo vago y
3: corazón.
5: Me di cuenta que me la robaron hoy y se la devolví al dueño el día de hoy le devolví la moto.
3: Ven, oye,
5: y
3: ¿me
5: pues
3: escuchas?
5: Perdiendo. Sí, cuéntame.
3: Ven, vamos a hacer algo. En este momento tenemos como un espacio de opinión en la que no me duermo. Como tú tienes una denuncia, te paso algo y somos la emisora diferente que ayuda a los peluditos y a la gente, ¿por qué no nos dejas toda esa historia, todo ese mensajito para trabajarlo en Cómo Amaneció y en otro espacio de los programas para que la gente empiece a opinar si de pronto te ha pasado o les ha pasado algo similar? ¿Por qué no nos deja este detalle ahí en el WhatsApp con todo escrito? Sería buenísimo.
5: Sí, lo que sucede es que lo peor es que la persona que robó a mano armada al dueño de la moto entró a mi casa y yo tomé registro de la persona. Ahora tengo miedo de que algo me pase porque saben dónde vivo y tengo un bebé recién nacido de 2 meses.
2: Uy, hijo de madre, bueno, entonces
5: eso es lo que está sucediendo.
2: Mi querido amigo, entonces, bueno, porfa, si eres tan amable, me vas a escribir esa historia al 310-206-3302, 310-206-3302, ahí dejas tus daticos y nos cuentas la historia
3: policía
2: para ayudarte, ¿viste?
5: Muchas gracias.
2: Listo, papá, un abrazo.
3: Un abrazo,
2: gracias.
3: Y que se comunique con la policía porque eso está grave.
2: Claro. Bueno, entonces ahora sí, vamos a recibir oyentes al 310-206-3302. ¿Qué opinan ustedes? Que este sinvergüenza, este bandido sin pistola, embarazó a la muchacha, bueno, ya la tiene embarazada, ya tenían otro niñito, la dejó, se consiguió una vaquita con ternero y está criando.

0: los otros, Juliana,
1: y no, a los de él. Bueno, también vendrá otro que le
2: críe. Juli está de acuerdo. Ay, Juliana, Juliana, yo no le puedo creer. Dizque llegará otro que le cuide los ternaritos de él. ¡No!
1: Pues que qué más le puede más hacer a la vida, ¿sí o no?
2: Juliana, ¿es en serio?
1: Pues mami, pues ya está así. Ya el muchacho le puede dar leche a otro hogar.
2: Pero le dejó todavía leche a ella, porque mire que la tiene otra vez, vea.
0: Sí, claro, pero la leche que está dando es entera, no es la tuya. Dios mío, bendito.
3: A mí me ocurre igual. El papá de mi hijo no le da a mi hijo. No solamente a mi hijo, sino a otros dos hijos que tiene con otras dos mujeres. Wow, sorpresa, nos enteramos que está manteniendo a una mujer que tiene hijos que no es de él y la tiene como reina y al niñito le da de todo. Mientras yo me sacrifico por mi hijo, le doy lo mejor a mi hijo, me ha tocado salir con mi hijo a vender bombones, dulces en la calle, incluso Puerto Colombia, Prado Mar. Imagínense, él nada más apuro le manda 70 mil pesos quincenal, yo me gasto 60. Semanal en transporte, fuera de la merienda, la alimentación, la recreación y todo lo que el niño me pide. Gastos médicos, ajá, cuando el niño se enferma, cuando el niño cumple, cuando el niño esto. Y él no le da nada, no lo determina. Y una vez le dije que no ama a sus hijos, no ama a nadie, ni a uno mismo. Ya, pero el man con tal de tener a la vieja que tiene contenta, le da al hijo de ella todo lo que el niñito pide. Y es hijo de otro man.
0: Mierdazo, unos cachones sin vergüenza. Bueno, ¿qué opinan los oyentes? Vamos a comenzar a recibir a nuestra gente, a nuestros oyentes al 310-206-3302. 310-206-3302. ¿Qué opinión les merece este caso? Esta persona que aquí en la ciudad de Bogotá.
2: Sí, eso es de otro lado.
0: Que este man, Juliana, está criando al otro, a los otros peladitos.
1: Bueno, pues.
2: Ah, no, y así sí es que hay bastantes.
1: La suerte del gavilán no es la del garrapatero. La señora le consiguió quien le criara a los muchachitos. Pero, el problema es que no cría los de él, pero.
0: Y yo les hago una pregunta, pero es normal que el man también le dé a la persona con que convive, ¿no?
1: ¿Cómo así?
0: O sea, él está viviendo, pues, con esta muchacha que tiene otros hijos que no son de él. Sí, sí. Pero es normal que también les dé, ¿cierto?
1: Pues yo diría que sí, ¿no? Porque claro, está ahí, no solamente la va a echar a la muela, pues tiene que colaborar en la casa. Y si en la casa están los muchachitos, pues con los muchachitos le toca colaborar, digo yo. Pero Karina tiene otra opinión, porque ella seguramente piensa que el señor nada tiene que ir a hacer criando muchachito ajeno cuando tiene propios.
0: No, oye, es que eso debería ser así. Y si a ti no te alcanza la plata, tú tienes que destinar el billete para lo tuyo, ¿no?
2: Pero si no tiene plata, entonces no embarace más.
1: Pero igual niño es niño, pues el que ayude a los que él quiera.
0: No. Juliana, no. No, bueno, ¿qué dicen los oyentes al 310-206-3302? ¿Qué dice nuestra gente? ¿Qué opinan ustedes al respecto de esta situación que se presenta aquí en la ciudad de Bogotá? Y vamos a escucharlos. Noticas de voz y también pueden llamarnos al 601-348-7601. ¿Será que le tienen que meter una demanda a este man? O por lo general esto se soluciona hablando entre ellos.
4: Es que depende, ¿no? Depende de la mamá y los hijos. Porque no sé si es una mamá así supermodelo y todo. No, yo le mantengo hasta el abuelito.
2: Ah, pero sí.
4: La verdad es que yo soy muy papá. Entonces, así me separara, yo creo que mantendría a mis hijos.
0: Oye, pero de pronto.
4: Primero el uno.
0: Juliana y Karina, lo que pasa es que hoy en día, listo, está bien, uno le da el lado a la muchacha y la muchacha fue la que hizo el video, la muchacha fue quien lo denunció a él, pero hay mujeres que piden a diestra y siniestra, o sea, se pasan de piña, piden demasiado, Juliana, ¿no?
1: Bueno, ahorita
2: existen. ¿Cuál lo he visto?
1: Dicen que existen las mujeres de alto valor, ¿no? Entonces no, las mujeres piden según cómo estén. Es lo que yo creo, ¿no? Entonces,
2: y según lo que se tenga, obviamente.
1: Si la muchacha tiene operada la teta, tiene una tarifa. Si tiene operado el jopo, tiene otra tarifa. Sí. Si está operada toda, tiene otra tarifa. Si está buena y es natural, tiene otra tarifa. Hay tarifas.
0: Pero son muelonas, ¿no?
1: ¿Qué es muelona?
0: Que son unas sinvergüenzas, bandidas sin pistolas.
1: ¿Y por qué?
0: Porque
1: si
0: sí.
1: usted tuviera no. cuca, usted sería bien perra.
0: No, porque...
5: Pero bandida,
0: no,
5: usted sería una de esas que lo entregaba en cualquier rincón.
0: Es que uno puede ser lo que sea, pero uno tiene que tener los pies en la tierra, y si no de ambos, de los
1: por
0: dos.
1: Por eso así
0: los
1: sería
0: dos
1: usted.
0: Tienen que responder por esas criaturas. Oye, ¿qué es la vaina?
6: Eso es mucho perro canequero, que lo demanden. Ah, no puede uno con lo que tiene en la casa y si se pone a inventar pendejadas por fuera. Ay, Dios lo pague.
0: Ahí están los oyentes, 3106-3302. ¿O será que hay que levantarlo a palo para que el man pueda responder por sus hijos, Juliana?
1: ¿Usted le va, usted lo va a levantar a palo?
0: No, no, no, no, no, no, no, no, no, no, no, no, no, no, no. Me imagino que los familiares de la muchacha.
5: ¡Qué palo tan!
1: ¡Ay! ¡Puro pelado, marica y roto!
7: Karina, caballito, Juli. Muy buenas noches desde Cali. ¡Ay, la seguridad del cielo! No, pues, ¿qué es lo que pasa? En algunas ocasiones, en la casa no dan lo que uno encuentra en la calle. No quiera decir que, pues, tenga que ir a mantener otros hijos. Pero si en la calle le dan lo que no encuentra en la casa y tiene desmeritos, pues hay que ayudarle. ¿Entiendes?
1: Ve, qué maravilla.
7: Por ejemplo, la muchacha puede ser mucho más atenta con un hijo de otro man y mantiene pendiente él, tanto en la ropa, comida, en todo, mi amor, qué pasa, qué hiciste, cómo estás, qué haces. Entonces, el man se motiva pues a brindarle su apoyo. Así tengo un hijo de otro man. Pero si en la casa, tío, ¿cómo estás? ¿Bien o no? ¿Vos qué haces? No, aquí relajado. Ah, hey, ¿ya hiciste la comida? No, vaya, hágalo usted. Entonces, hay cosas que pasan. Y pues eso, si uno encuentra en la calle algo diferente, pues hay que apoyar.
0: Juliana, yo lo que necesito es amor, amor, en casa de herrero, cuchillo de palo.
1: Parece que risa, qué risa el oyente. Es que si uno...
0: No, pero tiene
1: es
0: razón.
1: Es, parece una fundación. Y es que si uno encuentra eso, pues hay que apoyar.
0: Pero esa vaina es de que yo estoy con
5: no
0: él.
5: Puedo
0: yo estoy
5: creer
0: con él.
5: Que Juliana sea de esa manera, Juli, por favor.
1: Bebé, pues yo que vea.
5: Pero entonces, si fuese así, hay más de una fundación entonces en cada vivienda de este país.
1: Bueno, los hombres, vea, si los hombres, lo que pasa es que uno tiene que saber hacer negocio. ¿Sí me entiende? Usted no. Que es paisa me extraña.
0: Juliana, tú eres dañada.
5: Vea, o sea, si yo tengo vea. Seis muchachitos de diferente papá, eso sería mero negocio. Te mando a cada uno que... y tengo mera renta.
1: Ah, eso podría ser uno. Pero lo que me refiero yo es que definitivamente, y gústele a quien le guste, las mujeres somos más inteligentes que los hombres.
0: ¿Por qué razón?
1: Es verdad, entonces, totalmente. Ya le voy a explicar eso. Espérenme un momentico porque soy dispersa y me olvida la idea. Ajá. Entonces, las mujeres podrían hacer la siguiente jugada.com. ¿Sí o no?
5: ¿Por qué se habla así con los dedos, Juliana?
1: ¿Cómo es? ¿Quiere jugar piedra, papel o tijera?
5: No, ya no, no se disperse.
1: Entonces, se hablan entre ellas, ¿sí o no? Y le dice, bueno, mami, que vea, que está, que este man me está sosteniendo a mis hijos.
0: A los dos peladitos.
1: Mándeme el suyo y hacemos una hijuemadre fundación. Entonces, que este sostenga los suyos, mándeme el suyo para que me sostengan los míos. Y así, porque como se supone que no están contentos con lo que tienen en la casa y tienen que ir a buscar porque les pica el jopo afuera, entonces las mujeres pueden ser más inteligentes. Ya lo pillaron, ya no hay nada que hacer. Si usted le echa cantaletas, peor. Entonces sea usted más inteligente, que él nunca se dé cuenta que realmente usted sí sabe que le está manteniendo los peladitos al otro. Pero entonces la pelada tiene que ir a hablar con la otra muchacha,
0: o sea,
1: y decirle... Claro, aliarse y decirle
5: por eso,
1: la sororidad.
0: Ay, no, pero ustedes son, usted esos son pensamientos macabros, Juliana.
1: No.
5: Usted tiene que decir, sosténgamelo. Por ejemplo, caballo, sosténgamelo.
0: Yo
5: hágale,
0: te lo sostengo, claro que sí, por supuesto, pero a los pelados míos, ay, pero ¿cuánto vas a poner tú?
8: Muy buenas noches, Tropicana, buenas noches. Bueno, el asunto no es que uno no mantenga los hijos de la pareja que uno tenga, o sea, de pronto no se trata de mantener, pero sí aportar, porque bien dicen por ahí, el que compra una vaca se lleva el ternerito o algo así. Lo importante de esto es que si uno como hombre tiene sus hijos de una relación anterior, uno se separa de la esposa, pero no se divorcia de los hijos. Y yo no creo que uno como hombre con las dos pelotas bien puestas necesite que la ex esposa, la ex mujer lo tenga que estar correteando cuando uno sabe los deberes que tiene uno para con los hijos.

0: esta vaina es para toda la vida. Esto no es para un ratito, claro. Esto es para toda la vida. El deber de un total. Padre no termina jamás. Total. Así lo dice la canción.
1: No, y todo lleva la cuestión no es el bienestar familiar, sino a casa de justicia. Bueno, no sé. Ahorita mismo no conozco la entidad donde tienen que ir los padres. Ah, bueno, no, los jueces de familia. Y de pronto a ti te ponen, no, tú tienes que dar 500,000. Ah, pero yo no creo que un hijo cueste 500,000 pesos, Juliana. Un hijo te cuesta lo que el peladito pueda necesitar. Si de pronto ya tú le diste los 500, pero necesita otra cosa, o sea, tú se lo das, ¿no?
2: Yo no sé bajo qué criterio 500
3: eligen, no sirve para nada.
2: Eligen cuál es el monto.
1: O sea, yo creo que es por lo que tú devengues. O sea, por lo que tú ganes.
2: No, pues que si gana el mínimo. También es que las mujeres no son proyectadas y también se ponen ahí. Tienen un problema en las rodillas. No las saben cerrar.
1: ¿Tú,
3: o no las saben doblar?
1: Y si de pronto... ¿Tú crees
2: no, que, al contrario, Diana, mi reina, le encanta estar en una dobladera de rodillas. Parece que fueran a adorar el Espíritu Santo y lo que están adorando el divino miembro.
1: Juliana, yo la misma pregunta que te voy a hacer a ti se la voy a hacer a Karina.
3: Ah, a ver.
1: ¿Tú en algún momento te proyectaste, no, si yo le voy a hacer un pelo, bueno, si algún día yo me voy a embarazar, el man tiene que tener el billete, las lucas?
2: No, no tiene que tener el billete porque yo no soy interesada y la verdad yo soy bisexual, entonces soy mujer luchona. Yo también invito, yo también cortejo, yo no soy mujer princesa también claramente.
1: ¿No?
2: No, pues cómo va a ser mujer princesa si yo me levanto viejas, pues eso no tendría sentido. Pero la cuestión es que si fuera de ese lado, sí buscaría, tanto en un hombre o una mujer, quien sea, si yo quisiera conformar un hogar con otras personas, es decir, con hijos. Sí. Yo sí buscaría que esa persona tenga estabilidad, pero primero estabilidad mental. La gente que está como loquita, medio se le va la onda.
3: Rayada.
2: Sí. Luego yo sí busco o analizo qué tan estable económicamente es, pero no porque tenga plata, sino que sepa conseguirla.
1: Okay.
2: Porque uno se puede quedar desempleado, o sea, uno puede perder un negocio, sí, que se la rebusque. Y uno sabe con la historia de vida de una persona qué tan rebuscador es o qué tan mantenido es. Eso es distinto. Pero no necesariamente que tenga plata.
1: Ok.
2: O sea, como, ay, no, es que yo soy el heredero y no es que me...
1: El man proveedor, so, así, o sea, tampoco te interesa. Ya te
2: no,
1: querida, yo me
2: a uno
1: que
2: se la
1: sí,
2: montan,
1: ¿verdad?
2: A uno se la montan, los manes que tienen plata y además que tienen plata de generaciones, como que los papás también y los abuelos también y así, son manes qué montadores pereza. Y le van a sacar esa plata a usted en cara y en algún momento le van a sentir mal,
3: lo
2: se lo juro.
1: Ya me vas hasta a responder tú, Karina, ya me vas a responder tú un par de notas de voz.
4: Caballitos. ¡Ey! ¿Cómo me vas a pegar la cara?
1: ¡Ey, barro!
5: Buenas noches, Julianita. Buenas noches, caballito. Buenas noches, hermosura de Medellín.
3: ¡Oli!
5: No, ahí ya muy sinvergüenza los dos. O sea, tras de que el man está atrasado y ella se pone a hacer más gente... No, pues... O sea, la verdad sí debió haberlo pensado más. Bien irresponsable y ponerle otra carga peor, no. Ya muy sinvergüenza juntos.
1: ¿Qué dicen los oyentes? ¿Qué tiene que hacer la muchacha para que este man comience a darle el billetico? Porque hay algunos que se pasan la justicia por el forro. ¿Qué dices tú, Karina, con respecto a la pregunta que le hice?
3: Vea, caballito, le voy a decir algo. A ver, vuelva y haga la pregunta para que pueda concordar mi respuesta.
1: O sea, que para tú embarazarte tiene que ser un man de billete. Un man no tiene, que tenga las lucas.
3: No tiene que tener las lucas, pero también tiene que tener de pronto buena estabilidad económica por si yo en algún momento no puedo trabajar, tenga que estar ahí el man presente.
1: Con la gran diferencia que eso tú no eres sí. Luchona como Juliana.
3: Eso sí, no, al contrario, papito, yo también soy luchona y también me lo...
1: ¡Mentira!
3: Me lo
1: págame los 70 barras.
3: Si yo tengo... Deje de ser fastidioso. Si yo tengo también un muchachito, también lo hago pensando, bueno, si quedo sola, también soy capaz de darle esto, esto, esto y esto. Ya. Hoy día es bueno que las dos personas de una pareja, de una relación, estén trabajando, sean enfocadas, sean juiciosas, que los dos tengan su platica, que si el mal le quiera dar a usted, que le dé porque le nace, no porque sea obligado, porque qué pereza obligar a una persona.
1: ¿Qué dicen los oyentes? 310-206-3302 y también vamos a recibir a nuestra gente al 601-348-7601. Si quiere hablar con nosotros en vivo, en cualquier parte de Colombia o el mundo, puede llamarnos al 601-348-7601. Recuerden que el 601 es el indicativo aquí en la ciudad de Bogotá. Hola, Tropicana, buenas.
6: La Romania, Quindío. Es que lo que pasa es que nosotros los hombres tenemos dos cabezas y no pensamos con la de arriba.

0: no, usamos la de abajo. Entonces,
1: pero usted la de abajo ya no le funciona a mi señor.
0: Muchos errores. Mira, por pensar con la cabeza de abajo, no con la cabeza de arriba. Se pierden muchas cosas.
1: Menos mal.
0: Una mujer se pierde una buena familia.
2: Juliana, calma.
1: Menos mal que la de abajo ya no le funciona porque ahora sí puede utilizar la de arriba. Dios es paciente pero justo. Aló.
3: Aló.
1: Juli. ¿Qué hubo, mijo? ¿Qué más? Cuéntemelo.
3: Bueno, los saludo primero allá a todos, a Caballito, a mi Carinita.
2: Mi amor.
3: Digo lo siguiente. Aló, dime.
2: No, nada, qué hola, qué bienvenido, qué un besito.
3: Aló. Ah, Carinita, muchas gracias. También un besito para ti. Allí uh-huh. Estés bien lejitos, pero también te queremos mucho.
1: Ay, bueno, ya. Déjame, al grano, déjame, papi, Juliana, al grano.
2: Déjame, que porque no es a usted, ¿eh? Cálmese, mija, relájese.
1: No, ¿y yo pa' qué? Si yo también la... No, no.
2: Bueno, señor. Ya, cálmese. Amigo, continúa, mi amor.
3: Juli, déjelo celos. Y la rabia.
1: Oiga, pues. Claro, como ustedes lo reparten como si yo fuera periódico por la mañana... Haga el favor.
3: Qué pena, pero no es así.
1: Demuéstramelo.
2: En la raya.
1: Argumentemelo y sosténgamelo.
2: Dígale, yo se lo sostengo cuando quiera.
3: Yo se lo sostengo, vea. Le voy a contar mi caso.
4: Cuéntelo.
3: Yo soy un hombre que me separé hace ya bastantes años, hace más o menos 7-8 años.
1: ¿Y tiene pelados o no tiene pelados?
3: Tengo dos, uno de 12 y otra de 7.
1: Ya.
3: La niña de 7, exactamente, yo me vine a enterar de que estaba embarazada de ella justamente cuando me separé. Y aún así el día de hoy respondo por ella. Estoy con ellos. Estoy ahí firmes con ellos. Incluso le voy a hacer decir así y de pronto hay mucha gente que dirá que va, eso es mentira. Pero incluso antes de que la niña naciera, yo tomé la decisión de operarme precisamente para no estar como ese señor.
1: ¡Eso!
2: Por más hombres como tú, Dios habla, mío, I love you. Por fin, ese era el hombre que yo necesitaba en mi vida, pero ya está comprometido.
4: Bueno, o sea, yo no pienso igual que él, pero tú eres un hombre valiente.
3: Comprometido, Carinita. ¿Cómo lo hacemos?
1: ¡Ay!
2: Mi amor, pero es que hay un problema, que yo quiero tener hijos y ya tú no puedes, gordo.
1: Eso se puede hacer.
3: Mano.
4: Sí se puede.
3: Podemos adoptar, podemos hacer una cosa, alguna vaina se puede hacer.
1: No. Eso se puede revertir.
4: Sí, compadre.
1: Claro, hombre.
4: O si usted puede volver a preñar o no.
2: Hombre es flojo. Se la hizo, pero casi
3: pues que hasta donde no yo tengo entendido, eso es muy complicado. Porque es más riesgoso volverse a operar para volver a tener hijos que hacerse la completa la ligadura para no tener.
1: Miércoles. ¿Cómo es que se llama? Vasectomía.
3: Lo que yo...
4: Oiga, o sea que usted... Vasectomía. O sea que es más fácil que usted se ponga la brecha que otra cosa.
2: Es que la brecha...
3: No, Caballito, qué pena, pero no.
4: Cuidado.
3: Piénselo bien porque no es así.
4: Cuidado una vaina. Cuidado una vaina, compadre. Mi hermano, pero ¿usted para qué se hizo eso? Se hubiese puesto su preservativo y su vaina, ¿no?
3: No, porque es que, ¿qué pasa, Caballito?
4: Sí.
3: Usted como hombre me va a entender.
4: Dígalo.
3: Usted puede decir, hoy me cuido, pero usted no sabe mañana en una noche bien arrecho que usted esté, bien mejor dicho.
4: Papi, la podéis.
3: Usted le gane las ganas. Pero, mi hermano, es mejor cuidarse y sobre todo, digamos, en mi caso, yo no quiero tener más hijos.
4: Ah, bueno.
3: Yo creo que tener dos
2: sí.
3: Y tenerlos bien mantenidos es mejor que tener tres o cuatro, así como el man, que los tiene regados por todos lados. Y encima de eso no responde.
4: Compadrito.
3: No, la idea es, si usted tiene sus hijos, responda y sea
4: mi hermanito,
3: varón y...
4: Oiga. Mi hermanito de alma.
3: Bien puestas.
4: Pero resulta que Papito Dios manda a esos pelados con el pan debajo del brazo. O sea, y usted puede hacer dos, tres, cuatro, y donde comen cuatro, comen seis. No.
3: Usted dice eso, Caballito, y usted puede pensar que eso es así. Pero es mejor tener serenidad y tener sus cosas bien claras y no estar sufriendo aquí a mañana.
4: Ah, bueno, listo, mi hermanito, un abrazo. Gracias.
2: Que contigo,
5: Caballito, Julianita, Carinita hermosa, mi amor. Saludos a todos. Bueno, yo les soy sincero. Una cosa es que, digamos, una persona no mantenga a sus hijos, porque hay muchos manes que no mantienen a sus hijos.

0: Sí mantienen a otros, y otra cosa es que hay que ver, porque es que hay veces hay mujeres que son exageradas, ¿no? Y no estoy defendiendo el estilo, pero yo siento que hay mujeres que quieren que usted les pague, mejor dicho, hasta esta vida y la otra, solo porque son sus hijos.
1: No,
0: Y
1: ya ahí sí es un
0: pues,
1: problema.
0: perdón por las mujeres que son así, ¿no? Pero pues yo digo que personalmente yo puedo estar con mi pareja y puedo ayudarle con sus hijos y también estar pendiente de los míos y responder por lo que, digamos, por mi caso, porque yo tengo dos hijos, no son de la persona con la que vivo, ella tiene sus hijos aparte. Pero pues yo respondo por mis hijos, estoy con ellos cada 15 días, todos los días hablo con ellos,
1: Qué
0: cualquier
1: bacano.
0: cosa, digamos, extra que pronto ellos necesiten, uno les ayuda, les colabora. Pero otra cosa es que hay algunas mujeres que quieren que uno les dé lo que se les dé la gana.
2: Señor, no aguanta.
0: Y tampoco es así.
2: Chequen la vaina.
0: La verdad tampoco
2: Señor.
0: es así. Uno como uno también tiene sus derechos, pero también sus deberes. Entonces hay que saber delimitar eso, ¿no?
2: Señoras y señores, cuchachas, en este momento ha llegado la oportunidad
1: ¿Cuáles
2: de
1: cuchachas? ¿Cuáles cuchachas? Respete, mi hijo.
3: Yo me siento bien igual, yo me siento
1: no, no,
3: bien.
1: No, no, no, a mí no me diga cuchacha, oigan
2: Ay,
1: pues,
2: si
1: ¿qué?
3: A mí sí me
2: cuchacha.
3: gusta porque
1: No,
3: tengo
1: no, no,
3: cuca
1: no.
3: y soy chacha.
1: No, no, no, no,
2: no. Karina como que es hermafrodita.
1: No, mi
2: Señoras y
1: amor.
2: señores, si usted quiere felicitar a alguien que esté de cumpleaños en
1: ¡Cava,
2: el día de hoy, lo puede hacer. ¿Qué pasó,
1: Ayer
2: mamá?
1: me quedaron por ahí 15 mensajes acá en Medellín que por favor llamáramos a
2: Bueno,
1: personas
2: pásamelo.
1: que no estuvieran cumpliendo.
2: Ah, bueno, esa, mira, esa la acabo de decir a Juliana que vamos a hacerle la otra. O
3: Como
2: sea, a
3: esa es mi
2: esta.
3: idea, entonces yo veré qué hago con mi juemadre idea y no la vamos a
1: Bueno,
3: hacer a esta hora, ¿listo?
1: Bueno,
3: La vamos a
1: cálmese,
3: hacer.
1: pues.
3: Ay, ¿ustedes pueden creer que la Mona y yo estamos reconectadas?
2: ¿Por qué?
3: Porque la Mona normalmente las primeras 2 horas, igual que todo el mundo, nos escucha, después ya no nos escucha.
2: ¡Mira! Yo ayer las
3: Entonces,
2: estaba viendo y escuchando.
1: Es que ella escucha. Ella
2: Hablando de mí.
1: escucha, entonces.
3: Ella escuchó que estábamos cantando en los cumpleaños y no entendía muy bien. Entonces, cuando yo llegué a la casa y le conté que estábamos cantando el cumpleaños a los que no estaban cumpliendo años, me dijo, amor, yo te iba a decir que hicieran eso.
2: Sí.
1: Oh,
2: ¡Mona!
3: ¡Conectadas!
2: ¡Eso!
1: ¡Qué romántico!
2: Si alguien está de cumpleaños, usted nos manda el nombre de esa persona, el número de esa persona y le vamos a llamar. Y adivine qué, le vamos a cantar el cumpleaños en caleño, en paisa o en costeño.
3: Cari, vas a conocer a la Mona porque la Mona también va, para que sepas.
2: ¡Uy!
1: Entre Mona y Mona, mi amor.
2: Hoy la Mona. ¡Mona! ¡Nati, te mando un beso! Hoy Nati me escribió.
3: Monita es aburrida.
2: Sí. Ya después te voy a decir lo que
3: Vamos
2: me escribió.
3: A cantar
2: bueno.
3: una canción para que
1: cantemos.
2: Aquí, papi, pero ¿cómo se llama tu hermana y el número de ella? Por favor, rapidito, para que nos aclare el oh, mi hermanito.
3: Elkin, tú que estás ahí preguntando, y un saludo para la gente de las 256 personas conectadas en TikTok. Mi Juli, ¿en el día en qué turno estás? No, mi amor, no tengo turno en el día, solamente por la
1: Ave María.
3: El número de
1: sí.
3: Tropicana, el de llamar, es 601-348-7601. 7601.
2: Ajá. Papi. Ajá, y entonces, el número de tu hermana, mi hermanito, rápido. Qué linda,
1: qué linda
2: está,
1: está la mañana.
2: En que
1: vengo
2: a saludarte.
1: Ah, no, no era saludarte.
2: Yo no sé. Por aquí Pati me está diciendo hola, hola, hola. Pati, pero rápido, me tienen que mandar el nombre de la persona que está de cumpleaños y el número de teléfono de esa persona. El número de teléfono de la persona que está de cumpleaños y el nombre para felicitarla o para felicitarlo. Ah, pero, hey, Freddy Rodríguez, ¿cómo se llama tu hermana y el número? Entonces.
1: No, jodas.
3: Manden eso bien, pero es que ustedes también son bien tercos.
2: Uy, Dios mío.
3: Les encanta que uno les esté regañando porque es una
1: así. Me gusta más la que dice, que Dios te bendiga y que
3: ¿Verdad? ¿Por qué no vamos a cantar
1: años?
3: Esa?
2: ¿Cuál?
3: La del vallenato y ya, la que todo el mundo se sabe, ¿no?
2: Sí, sí, sí. No, es que yo lo pongo como para cortinita. Ah, y ahora sí llegó, y ahora sí llegó. Y ahora sí llegó el primero. Aquí está la primera cumpleañera. Vamos.

0: Pero ya, real, ya. Esta cumple real.
1: No, no, sí, correcto, ya. Listo. Cero. Sí.
0: Pon el código.
1: Espérate.
2: No,
0: los hombres no pueden hacer varias cosas a la vez, míralo. Ya. O se queda callado o presiona un botón.
1: No, lo que pasa es que tengo que concentrarme. Espérate ahí.
0: Por eso, así son los hombres. No, haga el favor.
1: Que hay que hacer las cosas bien, si no, no.
0: ¿No qué?
2: Bueno, acá nos vamos a quedar.
0: No, parce.
1: Juliana, ah. Amparito, se llama Amparito.
0: ¿La canción o la señora?
1: La señora. Amparito, contente esa vaina.
0: Amparito.
3: Que Dios te bendiga.
1: No, yo te aviso. Ah, ¿será que Amparito no va a contestar?
4: Un tono grave su mente.
0: No contesto.
1: Ah, ¿será que le damos otra oportunidad o no?
0: Sí, otra.
1: ¿Otra? Le damos otra oportunidad a Amparito. Vamos a llamarle enseguida.
0: Oiga, hoy quiero regalarte
1: en tus cumpleaños
0: mis canciones.
2: Gracias.
0: Oiga, qué pereza, uno como no sabe eso.
1: Hoy
0: que cumples años,
1: te vengo a traer la bendición, esa que del cielo.

0: años. Cumpliendo años. ¿Estaba cantando Cami? Cantamos al mismo tiempo. Yo pensé que era que me estaba escuchando doble. Vea, ahí están mandando una en TikTok. La gente de TikTok también.
1: Grabe su mensaje.
0: Tiene todo el derecho a participar.
2: Amparito no, quedó mirando para el Amparito.
0: Espere, porque el muchacho es lento.
3: No, ya. Vamos a llamar a otra persona que es la hermana de Freddy Rodríguez. Y ya después llamamos a la otra chica. Y ahora sí, vamos a marcar en este momento y ojalá que conteste.
4: Por favor, ingrese su contraseña seguida de la tecla de número.
3: Claro que sí. Ya está marcando. Mira, la persona se llama Nicole Rodríguez. Nicole Rodríguez, de parte de su hermano Freddy Rodríguez. Oye, María Teresa Guzmán Hernández, mi amor.
4: Desde el servicio de contenido.
2: Maite, besitos.
3: Capullo.
2: Maite Capullo. Que venga.
3: Ajá, pero ¿cómo es? ¿Cómo es la cosa? 324.
2: Aquí está lo suyo.
3: 4, sí. 253.
5: 8413.
3: Oye, aquí tienes el número. Aquí. Laura Rodríguez.
4: Por favor, ingrese su contraseña.
2: No. Yo creo que no van a salir. Gracias. Los cumpleaños reales. No, parce.
3: Hombre.
2: Hombres de poca fe.
3: Listo. Y que dale un besito a Karina de mi parte y que cuidado con ese capullo.
2: Maite, I love you.
0: ¿Estás llamando a la de TikTok?
3: Sí.
0: ¿Cómo era que se llamó?
5: Laura Hernández.
0: ¿Pero el usuario o a la que estamos llamando?
5: A la que están llamando.
3: Nada.
0: Oye, nadie hoy, ¿qué?
3: Mierda.
0: La que tienen ese web, teléfono.
5: Laura.
0: Benavides, Rodríguez.
3: ¿Será?
0: No, nada.
3: Nada.
0: ¿Aló?
2: Buenas.
6: Sí, aló.
0: Hola, Laura, ¿cómo estás?
6: Bien.
0: Habla, Laura, ¿tú dirías que yo tengo voz de locutora, digamos? No me vas a colgar, Laura, que te tengo una sorpresa. ¿Me estás escuchando?
6: Sí.
0: Lau, ¿tú estás cumpliendo años hoy?
6: No.
0: ¿No? ¿Cómo así, Laura? A mí me dijeron que estabas cumpliendo años y que te íbamos a dar una serenata.
2: Oh.
3: ¡Yerdy nos colgó! ¡Lau!
2: Pero oiga, pues, ¿y quién le está devolviendo la llamada a usted, caballo?
3: No sé, que no nos
0: puede. Yo le puedo decir una cosa, estoy casi segura que la gente está enviando números de gente que no está cumpliendo años.
3: Sí.
0: ¿Es que usted es una huevada o qué?
3: No.
2: Juliana, a ellos les gustó más lo otro. Entonces, paila.
0: A mí también me gustó más lo otro.
3: ¿Sí?
2: Desde chiquita. Desde chiquita. No, caballo, ya tenemos que colgar, vea.
0: Desde los 20.
3: Sí, sí.
2: Gracias.
3: Sí.
2: Acá tenemos que colgar. Chao.
0: Bueno, ya que ustedes no siguen instrucciones, igual que yo.
3: 5, 4.
0: Ya, y si te contesta igual no vas a poder decirle nada.
3: ¡Aló! ¡Hola! ¿Cómo están, mi amor? Oye, tú eres Nicole Rodríguez. Oye, Nicole, feliz cumpleaños, Nicole. Que Dios te bendiga, te proteja y te guarde siempre. ¿En qué parte de Colombia estás, Nicole?
6: Señor,
2: no se le escucharon a caballo. Vea, colgamos, caballo.
0: También está. Chao, Nicole. Adiós.
3: Chao, Nicole. Ni siquiera pudimos cantar el cumpleaños a la pelada. Ya venimos aquí, la que no me duerme tropicana. Mierda, Dios mío, ¿y esta vaina qué le pasó? Miércoles.
0: ¿Se trabó? Sigamos hablando. Bueno, Cari, ¿qué más?
3: No puedo seguir hablando.
0: Ah, güey, pucha, como hay que no puede seguir hablando.
3: Dios mío,
0: hablando.
3: Dios mío, bendito.
2: Acabas de trabo sin nada.
3: Sí. Si se corre la programación en las demás ciudades, no es culpa mía, es culpa del Dalet. ¡Jaime!
2: Es culpa de caballo, culpa de caballo.
3: Espérate ahí.
2: Hay un úndalo.
3: Le estoy hundiendo y no da. Espérate.
0: No da.
2: Espérate, pise, que así se le cuadra, pise. Dele con el F1 al F2, pise. Estrepe, pise pues cualquier cosa, pise un Tropicana.
1: La opinión de los hinchas es
3: nada, tampoco,
1: más.
3: Nada.
2: Deje, espere, y pero espere que se descuadra.
3: Ya.
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1: Seguimos en A Que No Me Duermo de Tropicana, la más bacana, bacanísima, y vamos a hacer en este momento una gira por Colombia. Nos vamos de viaje por Colombia, nos vamos de tour y vamos a hablar con todos ustedes. El que quiera llamar ya de uno lo puede hacer al 601-348-7601, 601-348-7601, ¿dónde está? ¿Con quién está escuchando A Que No Me Duermo de Tropicana? Si quiere saludar, si quiere felicitar, si quiere también, porque en esta hora lo vamos a hacer. Juliana se va a poner las botas, el overol, se va a poner el sombrero mexicano y va a comenzar a llamar a las personas que no están de cumpleaños en el día de hoy, porque si están durmiendo, aquí los levantamos en A Que No Me Duermo de Tropicana, la más bacana, bacanísima.
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1: 601-348-7601. Saludos para Luna, para Gerson. Dice, hola muchachos, buenas noches. Conectado con A Que No Me Duermo. Igualmente para Patti, para Daniel, para José Angarita Pacheco, para Dubán Díaz también. Escuchando la más bacana, bacanísima. Y un abrazo para el gran Dubán Díaz en la ciudad de Barranquilla. Ahí están escuchándonos, Juli, y te mandan un beso. El gran Alexander dice, hola Juliana, mujer hermosa.
2: ¡Alexander! ¿Dónde me mandas el beso para saber dónde me lo pongo, mi amor?

0: Amar.
1: ¿Qué le quieres decir a tus seguidores, Juliana, a las personas que te mandan esos besos, esos
2: caballitos, chupos, te tengo una propuesta.
1: Ay, güey, madre, ya vienes tú.
2: ¿Cuánto valen esas 2 horas? Yo me las pago. Yo me las pago.
1: Los domingos yo creo que sí, que yo quiero venir los domingos.
2: No, el domingo, olvídelo que ya me pusieron una
0: camisa. No, el domingo ya te voy a decir.
1: No, pero es que me gusta más los domingos porque pagan más.
0: No, señor.
2: Tan marica, pero le voy a pagar.
0: Eso es por...
2: Yo hago acá para que usted que esos días que faltan.
0: Caballo, es más, hago lo que usted quiera, pues, para que se quede esas 2 horas.
1: Ah, ya tú sabes lo que tienes que hacer. Con Juliana no me meto porque yo respeto mucho a Nata.
0: Listo, ya, va para esa. ¿Se queda hoy las 2 horas?
1: ¿En serio?
2: ¡Ay! Negro, le sigo haciendo plata y cuca.
1: Yo quiero lo segundo.
0: ¿Cuánto vale ese chéchere? ¿Cuánto vale ese chéchere?
1: Yo quiero lo segundo.
0: Ay, María.
3: Buenas noches, don Germán y Quindío, Jorge Enrique García. Ah. Les propongo un temita, porque no hablamos un programita, y hablar de los diferentes milagros que tal vez mucha gente ha recibido. Entonces no sé qué tal les parece.
2: ¿De los diferentes qué, mi vida?
0: ¿Los qué?
1: Yo le entendí.
2: Vuelvo a poner.
0: No entendí.
3: Buenas noches, don Germán y Quindío, Jorge Enrique García. Les propongo un temita, porque no hablamos un programita, y hablar de los diferentes milagros que tal vez mucha gente ha recibido. Entonces no sé qué tal les parece.
2: Los milagros que la gente ha recibido. Mi amor, háblame de tu milagro, por favor.
0: Despéguemelo porque no le entiendo, la verdad.
2: No, sí, Camila ya le entendió. Que si hablamos recibido.
0: Ah, los milagros.
2: Los milagros.
1: Hoy es noche de milagro. Pero no comprendo, caballo, sinceramente. ¿Qué?
0: Con razón, caballo, y se vino de amarillo. Uy, ay, es amarillo o es verde.
2: En este programa si me dejan peinar gente y estoy de un peinador. Scooby, no, qué programa tan malo, que quiten y que saquen a Juliana por izquierdosa. Papi, ¿sí, quién le dijo que acá contratan gente derecho e izquierda? Es más, yo soy tan tibia que soy bisexual. Ábrala de aquí, mijo, despéguela.
0: Píntemela, que yo la
1: verdad. Compadre, te hubiese metido conmigo, yo no te hubiese dicho nada, pero te metiste con Juliana. ¿Verdad? Bueno, pues, a esta hora, señoras y señores, en Tropicana. Vas va para esa, tú, Karina, lo vas a poner tú allá. Ponlo.
0: Vas a ¿pero poner, qué okay? quiere que ponga?
1: ¿Qué? Ay, ¿cómo que qué?
2: Que se lo... No, que se lo ponga, no, que se lo quite. Que se lo quite.
1: Que se lo quite. Que se lo quite.
0: ¿Pero que ponga qué?
1: Ay, bueno, ya yo lo pongo acá.
2: ¿Qué? El video.
0: Pues usted sí lo puede poner ahí, ¿no?
1: Bueno, ya.
0: Ya, Karina. Usted no puede ponerlo ahí en el WhatsApp para que suene más rico.
1: Sí, ya lo voy a poner. Bueno.
0: ¿O a usted cómo le gusta que suene, caballo?
1: Tú, te tengo de frente y tú esa vaina no me la dices. Yo te tengo de frente y eso no me lo dices.
0: Amor, porque usted no me ha dado el papayazo, sino de una.
1: Ah, ¿no? Y el día que dormimos allá en el...
0: Ese día usted hizo sino criticar que yo le había puesto un montón de cosas, entonces no me venga a decir nada. Usted no aprovechó, lento.
1: Ah, sí, claro, cómo no. Bueno, resulta, esto lo enviaron nuestros compañeros de Tropicana Cali.
0: Ajá.
1: Y resulta... Que ellos, bueno, ellos estaban locutando encima del video y pues me lo enviaron. Y caballito, mira, para que toques este tema, porque se está presentando algo que para muchos es inaceptable en la ciudad de Cali, la ciudad de Juliana. Y es que la pregunta que están haciendo es, ¿se justifica esta forma de detener un motociclista porque no tenga papeles o porque no lleve el casco o porque no tenga el chaleco reflector? Resulta que los agentes de tránsito en la ciudad de Cali se han viralizado no por algo bueno, sino por el contrario, algo que está mal. Resulta que ponen sus retenes y los motociclistas que no tienen papeles, documentación y alguno que no tenía casco, comenzaron
0: ¿qué?
1: A evadirlo.
0: Casco. Casco. Yo le entendí casco. Que no tenía caco.
1: Casco. Ah, bueno, que no tenía caco.
2: Karina es una gonococo. Porque yo solamente dije que no tenía qué y Karina. Caco.
1: Karina, yo no me meto contigo. Me haces el favor.
0: Pero es que, caballo, así como estaba criticando al señor que mandó la nota de voz, despéguela usted también, mijito.
1: Yo no lo critiqué, fue Juliana.
0: Así como la mueve por fuera, empieza a moverla bien aquí entonces, mi vida.
1: Oye,

0: Yo sé que yo tengo voz de hombre, pero tampoco, o sea, fui yo.
1: Entonces, ¿qué, caco qué?
2: Bueno, porque no llevaban caco. Así.
1: ¡Casco!
2: ¡Casco, casco, casco! Porque no llevaban el casco y el chaleco reflector. Entonces, como no le paraban, esos manes comenzaron a bolearle piedra.
0: Uy, pero ¿por qué?
2: A bolearle piedra. Pero ahí dice,
0: viste, cada quien piensa en lo que más le gusta. A él le gusta pensar que le bolen. Y eso es lo que anda diciendo ahí, que le bolean y le bolean.
1: Caballos, usted no puede hacer esas pausas en esos momentos, porque Juliana y yo aquí peleamos en bolearle y pailas.
2: Ah, pero eso, si eso es una palabra que ustedes utilizan, bolear.
0: Bueno, hágale por eso.
2: Pero bueno, le tiraron piedra. Lo levantaron a Peñón.
0: Eso.
2: Lo levantaron a Peñón, entonces.
1: Esta semana me levantaron a Peñón.
2: Ay, a ti te levantaron otra cosa, Correa. Bueno.
0: Uy.
2: Ah, Dios mío.
0: La levantaron a Chicle.
1: A Peñón.
2: Dios mío, bendito. Le dieron VR Mochácara. Señoras y señores, en Tropicana, la pregunta es: ¿qué opinan ustedes al respecto de esta situación que se está presentando con los agentes de tránsito, los agentes que regulan el tránsito en la ciudad de Cali, en Santiago de Cali? Los oyentes que comiencen a enviarse un nota de voz, que los oyentes comiencen a opinar. ¿Ustedes creen que tienen que abrirle un expediente disciplinario? ¿Tienen que sancionarlos? ¿Tienen que sacarlos enseguida? ¿Tienen que sacarlos? ¿Tienen que destituirlos de su puesto? ¿Sí o no? Al 310-206-3302 comiencen a enviar sus noteos y también al 601-348-7601. Juliana, tú que eres de Cali, ¿qué tienes que opinar? ¿Qué tienes que decir? ¿Qué tienes que acotar a esta hora, mi amor?
1: Cali.
0: Pero hágame la pregunta entera. Así como usted la tiene.
1: Ay, ya le gusta entera.
2: Y de lactosada no le gusta. Juliana, la pregunta es, ¿se justifica esta forma de detener a los motociclistas, porque no llevan documentación o no llevan su chaleco reflectivo o no llevan el caco?
0: El caco. Mira, es que yo siento que esas cosas, además de ser normativa, existen para que las personas no se maten.
2: Sí.
0: Y hay mucha gente que lo ve de esa manera.
1: Es por seguridad.
0: Yo les he dicho que la Mona trabaja en la agencia de esta cosa de la gente para que no se mate, eso.
2: Agencia de seguridad.
0: Entonces he entendido varias cosas sobre eso. Y es que las personas no lo toman con conciencia cuando alguien les dice que tienen que hacer, hasta que desafortunadamente les ocurre a ellos o a alguien cercano de la familia. Uy, hay maneras, pero definitivamente eso no es para poner una multa a usted. Ahora, hay guardas y policías de tránsito que sí lo utilizan de esa manera, pero en realidad eso existe y se creó para que usted no se mate.
2: Pero tú justificas que lo levanten a Peñón al man.
0: No,
2: ¿verdad?
0: No.
1: Pero en cambio yo sí digo que sí, o sea, usted tiene que parar, usted tiene que parar, le toca pegarle un cocotazo para que pueda, ay, pare, mor, pare.
2: Karina,
1: es que
2: sí, en serio.
1: Es en serio, ¿para qué tienen que volar de los pares? Me da rabia porque es que los agentes están haciendo su trabajo. Pero entonces, ¿por qué tienen que pasarle por encima? En cambio, vaya que estén en contra de los guardas, ellos y les tiran.
2: No, hombre, no. Pero, o sea, que lo levanten a patada, no. O sea, mira, le tiraron piedras. Es que tuvieras hasta los bolillos de dotación.
1: Pero es
2: le
1: que
2: comenzaron
1: que se
2: a pegar en la cabeza.
1: Pero ¿para qué? ¿Para qué se tienen que volar?
2: Corretelo, persígalo, pero ¿por qué razón?
1: Y ellos tienen que perseguirlo, sí. ¿No? ¿Por qué no como ciudadanos? Ori, paramos, Karina, es que esto es una ley, esto es una cosa correctiva,
2: Karina,
1: ¿no?
2: Yo creo que tú en este momento no estás en lo cierto.
1: Yo creo que en este momento,
2: no, me imagínate, Karina, o sea, es que
1: no,
2: tú,
1: o
2: estás,
1: sea, yo digo,
2: tú estás
1: yo digo,
2: promoviendo
1: no, no,
2: la
1: que
2: violencia.
1: No, les, no que
2: el
1: no les saquen cuchillos. Que no les saquen cuchillos ni nada, pero caballito, ¿para qué tienen que volar?
2: La idea es pararlos.
1: Es como
2: es pararlos.
1: La policía, cuando la policía... No, sí, pero entonces dígame cómo los va a parar. Dígame cómo los va a parar.
2: Ah, no, a punta de entonces peñón, a punta de piedra. El fin justifica los medios, no importa.
1: No justifica los medios, caballo, pero de todas maneras, o sea, como sociedad tenemos que aprender también a que tenemos que parar y respetar las leyes.
2: ¿Qué dicen los oyentes de Tropicana 310-206?
1: No las respetamos.
2: Y tú no las respetas porque una vez a ti te pusieron un comparendo, ¿no te acuerdas?
1: Y
2: por dejar
1: pagué,
2: la moto parqueada donde era.
1: Y lo pagué,
2: no has pagado esa
1: señor,
2: vaina.
1: Y le dije al señor agente, es mi culpa, está bien, aquí tengo mi comparendo. No fui a decirle, qué pereza, es que como así. No, acepté mi error y listo, es una ley. Ya, hay que pagar y
2: vamos,
1: ya hay que pagar.
2: Vamos a escuchar si a los no oyentes.
1: Sale, si usted no sale con casco, mi amor, y lo paran y le ponen un comparendo, ¿usted qué tiene que hacer? Pagarlo. Los errores hoy día se pagan con plata.
2: 310-206-3302, ¿qué dicen los oyentes de la emisora?

0: Bacana Tropicana, opinando a esta hora. Karina dice que los levanten a patada. No importa, hay que pararlos. Y yo digo que hay que perseguirlos, pero no agredirlos.
1: Caballito, caballito, defiéndase. Allá en Medellín dicen estasi. Dicen éxito.
0: Éxito.
1: Entonces, ¿cómo no va a poder decir lo del otro caco?
0: ¿Qué dicen los oyentes? Tropicana. Éxito, sí. Buena. Estamos hablando de la tierra de Juliana.
2: Tropicana, la más bacana, que no me duermo. A ver, desde mi amarillito aquí en Cali, las leyes son como las mujeres, se hicieron para violarlas y quebrantarlas.
3: ¡Ey!
4: ¡No!
3: ¡Ey, ey, ey!
4: Oigan a este, ¿qué?
5: Pero quémelo, hágame el favor.
4: ¡Cerrado!
5: ¿Ah? Eso no me parece ni siquiera chistoso, amigo.
0: Sí,
5: ay,
0: sí,
5: no.
0: Sí,
5: eso que
0: sí,
5: usted
0: sí,
5: sabe
0: sí,
5: que
0: sí.
5: Yo soy pesada y recocho, pero decir que las mujeres no, hicieron para violarlas, no, amiguito.
0: No, no, no, no.
5: Colaborame con Olbra hasta este programa, punto. Dios se pague.
4: No, no, no.
0: No, no, hay
4: pico
0: cosas.
4: Y amor, pero así sí no.
0: Hay cosas que no se deben decir y que a no, veces no, uno no. Quiere ser chistoso y cae gordo. Tropicana, buenas.
6: Buenas noches. Uy. Mal hecho por parte de los conductores por incumplir las normas de tránsito y también por la omisión de pues del pare por parte de los policías. Y de parte de los policías, mal hecho por extralimitarse en sus funciones, ya que ellos como agentes o policías de tránsito no pueden usar la fuerza para detener a un conductor.
0: Ok.
5: De poder pueden porque lo hicieron, pero no deben.
0: Ey, Juliana,
5: no se
0: es, deben. Que, es que si tuvieras ese video, Juliana, horrible. Le dieron como a cajón que no cierra, durísimo, con los bolillos, también con piedras. Y la moto se la tumbaron.
5: Por eso
0: nada,
5: yo digo.
0: O sea, le partieron. ¿Y a él quién le paga la farola? ¿Quién le paga el retrovisor? ¿Quién le paga
4: no
0: el guardabarro?
4: ¿Para qué no paró?
0: Ok, listo, está bien. Pero tienen que pagar esa vaina.
7: Yo escucho Tropicana, la más bacana, que no me duerme de Tropicana.
4: Hola,
7: bueno,
4: amor.
7: Reportando la sintonía de aquí, la ciudad bonita, le dije Santander. Bueno, ustedes, bendición de cariño, de amor y comprensión, siempre. Uy. Cariño, ternura pura. Saludo para el caballito, Juliana y Karinita, la más hermosa de Tropicana. Qué mujer esa. Bueno, no, pues para saludarlos, siempre los escucho todas las noches, qué bacano, bello programa, uno se estresa por aquí, lo escucha, bacana las dinámicas, todo. La bacana, la verdad, muy bacana, sí. Siempre lo escucho, fiel oyente, saludos desde la ciudad bonita, Andrés.
0: ¿Qué dicen los oyentes de la emisora más bacana Tropicana al 310-206-3302? Ustedes justifican que los agentes de tránsito en la ciudad de Cali le den con todo, con piedras, con, bueno, no sé cómo. Ah, bueno, el bolillo, ¿cómo
4: tira
0: se llama?
4: Tira piedra, tira peña.
0: ¿Cómo se llama el bolillo de dotación de los autos?
5: No, yo siempre le digo bolillo. Eso tiene un nombre, pero yo no me lo sé.
0: Para aquellos conductores de motos. Aquellos conductores de motos que no paran porque de pronto tienen algún documento vencido, ¿ustedes están de acuerdo
4: con que? Hola,
0: Andrea.
5: Tan linda.
0: Desde
5: y Andrea diciendo que nos escucha.
4: Suerte.
5: Desde Guayaquil, desde Ecuador, y que somos su compañía mientras que está trabajando en la pastelería.
4: Oh,
8: qué linda. Tropicana, la más bacana. El Tadiri de aquí de Cali. Pues, ¿cuál es mi opinión? O sea, la verdad es que aquí en Cali hay mucho gamín en moto. Y la gran mayoría no tiene documento ni nada. Pero los guardas se están matando solos ellos. ¿Qué tienen que hacer los guardas? Tómale foto a la placa y con la placa coloquen las multas. Eso es lo único. No, pues aquí las motos no respetan nada. Aquí se suben por los andenes. Aquí usted va por el andén. Usted tiene que darles vía a usted caminando. Porque le pitan al peatón. A usted le dañan los espejos de los carros. No paran, le rayan el carro, siguen. O sea, eso aquí es sin Dios y sin ley aquí en Cali con las motos.
5: ¿No? Es que eso sí, ¿no? Es verdad.
8: Pero entonces los guardas no deben de coger lucha. Coja y tómale una foto a la placa y con la placa hágale sus comparendos y se evitan ese problema. Eso es lo que tienen que hacer los guardas. Porque con la gente no puede nadie.
4: Oigan, por ejemplo, ¿cuánta gente que anda con miles de comparendos en sus motos?
0: Tú andas con comparendos en tu moto,
4: no,
0: porque,
4: señor,
0: yo,
4: porque
0: vamos a buscarte en el CIMIT. Vamos a buscarte en el CIMIT. Vamos a buscarte en el CIMIT. Escríbeme la cédula. Perdón, la placa en el

0: Sí, mira. Ah, Juliana sí anda bacana porque Juliana tiene su vehículo. Juliana llega, lo mete ahí en vitrar y viene y lo guarda aquí. No es como tú que esa vaina la dejas atravesar.
1: No, ese día la dejé en un lugar a las afueras de un centro médico. No sabía que ahí no se podía parquear. Además,
0: mentira,
1: había visto una cantidad de motos.
0: Mentirosa. Y más bien contesta, más bien mentirosa.
1: Espera un momentico, espera un segundito.
2: Buenas noches.
1: Buenas noches, ¿cómo estás, amigo? Espera un segundito, no peleemos.
2: Lo que pasa es que aquí en Colombia no hay ley para ninguna gente, ni para las motos, ni. Yo que se la vendí, porque a mí no me gustan las motos. Ni a nada en moto por la calle. Lo que pasa es que hay muchos permisos que nadie se los dan. ¿Aló?
1: Bueno, está bien.
2: ¿Aló?
1: Mor, venga. Mor,
0: Venga, ¿qué pasa,
2: andan en la moto como locos.
1: Venga, pero le voy a decir una cosa. Y si por
3: ¡ey, pero ven acá! O sea, ¡ven acá! Tú llamas acá, le ganó a nosotros. Dime. ¿Qué? Te estamos escuchando, nene.
2: Claro.
1: Mor,
2: todo lo
1: mor,
2: que pasa
1: venga.
2: Que aquí no hay ley para ninguno de las motos.
1: Venga, venga.
2: Porque
1: ¿usted
2: no hay
1: qué
2: ley,
1: cree que
2: no
1: los
2: hay
1: agentes?
2: Porque no, nadie en la cumple tampoco, ni la policía no alcanza para.
1: Nunca
2: para que hacerle
1: tampoco.
2: Ley a todos los que andan sin votos, sin papeles, sin nada de eso.
3: Mira, tú querías que alguien te respondiera. Karina está tratando de hablarte hace como 10 años y tú no la dejas. Karina te va a decir algo.
1: Ajá.
2: Ah, bueno, que me diga algo. Dime, Karina.
1: Mi amor, vea, que si usted está de acuerdo o cree que si los agentes paran a los motociclistas es para evitarles la muerte o solo para cobrarles.
0: ¿Para cobrarle? ¿Para qué va?
2: Ni para cobrar ni para la muerte. Lo que pasa
1: ¿cómo
2: es que
1: no?
2: Hay vergüenza que por no pagar se huyen, no les paran. Pues ya se me culpa de lo que... De la policía.
1: ¿Y usted sería de los que se volaría o de los que pararía?
2: Yo si estoy en el día con la moto, paro y espero lo que vayan a decir.
1: ¿Y si no está al día? ¿Y si no está al día y tiene por ahí algún pecado? ¿Para o sigue?
2: No, yo paro porque tengo que cumplir con el pecado que ya tenía.
1: Muy bien. Ahí
2: tampoco oírle a la gente porque ya buscando como un problema con los agentes de tránsito.
1: Ajá.
2: Bueno, porque, mi amor, es porque te caen, ahí tú te vuelas y te caen dos, y si no, te vuelan que te llaman el otro de allá al frente, el que está ahí, y te caen pues, de todo otro grupo. Pues lo mejor es todo el día con los papeles, con sus motos, para poder andar.
0: Mi querido amigo, contertulio, ¿usted de dónde es?
2: De acá de Bolívar.
0: Claro, ¿de qué parte de Bolívar?
2: San Juan de Pomuceno, Bolívar.
0: Uy, qué vaina tan bacana. Invite a Juliana, invite también a Karina, que vea, San Juan de
2: Los Montes de María.
0: Claro, los Montes de María. Joda, qué vaina. Ay, mira, en enero, Joche se cogió.
3: En enero, Joche se cogió.
0: Como yo en la montaña de María.
3: Joda, y me lo regaló.
2: El compositor de Adolfo Pacheco.
0: Claro, el de la marca grande.
1: ¿Y dónde queda eso? ¿Cómo es? ¿Dónde es que es?
2: En San Juan de Ponciano, Bolívar, Montes de María.
0: Los Montes de María, claro.
1: ¿Y eso es bonito o qué?
2: El parque más grande que hay en Colombia, el Parque del Colorado, donde están los monos.
0: ¿Te das cuenta que ellos hablan diferente a nosotros?
3: Sí, señor.
1: Ellos sí, hablan así, como copiado.
3: O sea, más enredado.
0: Juliana está... Mi hermano, Juliana está ya perdida hace rato.
2: Ah, dígame.
0: Juliana que está ya perdida hace rato. Opeyo. Que Juliana está chapeteando hace rato. No, Juliana ya está chapeteando hace rato.
3: No, pues imagínate si entre ellos no entienden uno que va a andar entendiendo. No. Mi hermano, lo quiero mucho. Dios me lo bendiga.
1: I love you.
0: Chao, una
1: pregunta. No, no,
2: que
0: claro.
2: ¿Qué para más, sí, caballito?
0: Mi hermano, y adivina, que a esta para le gusta el jugo de remolácara.
2: ¿De qué?
0: ¿Le gusta jugar
2: de aguacate con yuca y ñame?
0: Ya, eso sí. Y la amarillita, la amarillita.
3: A mí no me gusta la yuca, menos el ñame, mi amor.
0: A ella le gusta.
2: Suero con
1: toallagüey. Me encanta la yuca.
0: Y hermano, a Juliana aquí, tú no sabes lo que le gusta. Le gusta una galletita que se llama la cuca, que es negra y blanca, ¿cierto?
3: La cuca sí, mi amor, porque yo soy del Valle del Cauca, la cuca la hacen con panela.
0: Oye, saludos.
1: Un abrazo para
0: Saludos.
1: Juliana. ¿Qué?
0: ¿Qué le hacen la cuca? ¿Cómo la hacen?
3: Con panela.
0: Dios mío, bendito, no joda.
3: Caballito, les voy a decir una cosa que me parece muy tierna. Caballito, ay, me recuerda...
1: que se quedó ahí.
3: No, ya se fue.
0: ¿A quién? Dios mío.
3: Caballito me recuerda a mi hermanita.
0: ¿Por qué?
3: Que realmente es mi prima, pero nosotras crecimos juntitas. Entonces somos como hermanitas. Y Paula, desde que yo tengo uso de razón hasta hoy, cada cosa que yo digo le parece chistosa.
0: Lo que pasa es que ella, o sea, Juliana...
3: Todo, Juliana me dice cosas. Cualquier bobaita.
0: Es que Juliana me da risa porque ella me dice, no sé, vamos a hacer algo. Los sábados, que yo también programa con ella. Y no sé si se me olvida algo. ¡Pero escucha, hermano! ¡Usted es sordo, ahuevao!
3: ¡Atembao!
0: No, ella no me dice. Atembao no me dice, me dice ahuevao. No, me ha quedado ahuevao. Y esa vaina a mí me da risa porque esa, no lo utilizamos allá en Barranquilla. ¿Sí?
1: Debe ser ahuevao.
0: Pero ella no lo dice así. Ella lo dice otra. ¿Qué pasa, ahuevao, hermano? Entonces eso me da risa. Su vaina me da risa.
1: ¡Ey, ahuevao! ¿Y por qué nos llamamos?
0: Claro. ¿A quién?
1: A los que no están cumpliendo años.
3: Karina, okay. Parece una niña chiquita. Sí.
0: Esa sección es de Julián y ella verá en qué momento la hace.
3: Verdad, venga, Juliana. Ay, pero antes podemos jugar algo.
1: Va a tocar perdón, no. Va, Julián, haga el favor.
3: ¿Podemos jugar algo?
0: Sí, claro.
1: ¿Quién quiere jugar?
3: Usted, pero... Ah, para que funcione el juego.
0: Yo no juego. Yo soy malo en esa vaina.
3: Pero si vos ni quieres saber qué es, porque sos así.
0: Ah, bueno.
3: Por eso no me gustan los hombres, porque me rechazan antes de que yo les diga qué.
1: Hombre, se le sale el caleño y empieza a chingletear por todos lados.
3: Bueno, espere un momentico.
0: Oye, ¿a ti qué te pasa?
3: Para que sea efectivo el juego, necesito saber si hay alguno que no sepa cómo es ese juego, porque si los tres saben, pues no hacemos nada.
0: Ajá.
1: Bueno, entonces tiene que decir cómo es el juego.
3: El juego se llama... ¿Qué llevaría al paseo?
0: Ah, yo lo jugué. Contigo, ¿sí? Contigo, ¿no te acuerdas?
3: ¿Y con Cari también?
1: No,
0: Karina no. Eso. Pero ella, ¿no? Sí sabe toda esa vaina.
1: ¿Pero cómo así?
3: Pero Karina sí ha jugado eso. ¿Usted sí sabe qué es o no es?
1: Yo creo saber que tiene código.
0: ¿Qué código? No. ¿Qué llevaría al paseo? Tiene como un entonces Juliana y, te dice...
1: Entonces me dice si sí puedo ir al paseo o si no
3: sí,
1: puedo
3: sí,
1: ir.
3: Sí.
1: Sí, pero no sé exactamente con qué clase.
3: Bueno, juguemos una rondita a ver qué. Ajá. ¿Listo? A bueno. Ver. Muchachos, los invito a Santa Marta.
0: Ajá. ¿Sí? Ya sé.
3: Cada uno tiene que llevar un artículo y yo decido si ese van sí. O no van al paseo. ¿Listo?
1: Listo.
3: Bueno, yo soy Juliana y al paseo me llevo una toalla.
0: Yo soy el caballo y al paseo me llevo el bloqueador.
3: No va.
0: Juliana.
3: Es que yo pensé que sabía. No sabe.
0: Pero sí.
3: Y Karina está muerta de la risa.
0: Oh, Karina. Ya
1: yo
0: me
1: llamo Karina y yo llevaría el paseo.
0: El hilo viejo champú. Ese que tienes por ahí.
3: No va ninguno de los dos.
0: ¿Por qué?
3: Volvemos a dar la ronda. Yo soy Juliana y al paseo me llevo un tornillo.
0: Yo me llamo el caballito y al paseo me llevo un enjuague de palpelo.
3: No, que no, sí. Karina acabó de decir lo mismo.
0: Ella dijo otra vaina.
3: Karina.
1: Yo dije champú.
0: El champú es una cosa y enjuague es otro.
3: Pero igual no va. Es que Juliana se lleva una arepa también. Ey, Karen.
1: Repite la pregunta, Juliana.
0: Bueno, entonces, bueno, yo soy el caballito.
3: Voy a llevar un paseo a Santa Marta.
0: Sí.
3: Y yo decido, dependiendo de lo que ustedes vayan a llevar, si van o no van al paseo. Ajá. Yo soy Juliana y me voy a llevar una arepa, está bien.
0: Yo soy el caballito y me voy a llevar un tamal para no pasar hambre.
3: No, no va. No va. Hágale, Karina.
1: Yo me llamo Karina y voy a llevar al paseo un bus.
3: No, no va tampoco.
0: De verdad.
3: No yo. Puede ser ustedes tan malos.
0: ¿Por qué?
3: A ver, otra vez.
0: Ajá. Ah, ya sé.
3: Yo soy Juliana y al paseo voy a llevar un domicilio.
0: Ah, ya sé. Yo voy al paseo, no, yo soy el caballito y al paseo voy a llevar un algo con... ¡Un dedito!
3: ¡Sí vas!
0: ¡Ah, ya la pillé!
1: Yo soy Karina y al pase voy a llevar un dominó.
0: ¡Bray! ¡Eso, viste ya!
1: ¡Va, vamos al viaje.
3: Listo, vamos a hacer la última prueba, a ver si entendieron los ahuevados.
0: Ay, te iba a decir los ahuevados.
3: Yo, Lina dijo que vaya a ver un arete, Lina también va. Yo soy Juliana y al paseo a Melgar me voy a llevar una pinza.
0: Yo soy el caballito y al paseo a Melgar me voy a llevar una pizza.
3: ¡Bravo, sí va! Karina, hágale pues.
0: Karina no va para ningún lado.
1: Yo soy Karina. Y del paseo a Melgar sí. Voy a llevar.
4: Qué rico. Ay, sí, ay, así. Marica. Ay, sí, así. Ay, qué rico.
3: Espere, ay, espere, sí, espere. Así. Caballito.
1: Una. Voy a llevar ay, una.
4: Sí, así.
1: Hebilla.
4: ¡Qué rico!
3: ¡No, Karina!
0: ¡Hombre, está seria, Karina!
3: Karina lo está haciendo a propósito, ¿será no, que no ha entendido?
0: No, no, no, entendido, no entendido.
3: Vamos a hacerlo una vez más.
1: Bueno, a ver.
3: Listo. Nos vamos a ir de paseo al desierto. Y yo voy a llevar una botella.
0: Ah, ok. Vamos. Bueno, yo también me voy. Ajá. Yo soy el caballito y al desierto yo voy a llevar... ¡basura!
3: Vale, yo lo llevo.
0: Porque vamos a ensuciar el desierto a los árabes.
3: A ver, Karina.
1: ¿A dónde es que vamos?
3: Vamos al desierto. Yo voy a llevar una botella y caballito va a llevar basura.
1: Ah, no, entonces yo voy para el desierto también y voy a llevar un bloqueador.
3: ¡Sí!
0: ¡Bien!
1: No sé por qué, pero lo dije.
3: Sí va, Karina, sí va. Karina no tiene ni idea de lo que hizo, pero lo hizo genial haciéndolo. Luego le explico, amor. No. Ahora sí, señoras y señores, a partir de este momento vamos a empezar a llamar a todos los que hoy no cumplen años.
0: Eso, de una, de una, de una. Que manden al 310-206-3302 el nombre de la persona que vamos a llamar y el número de esa persona para poder hacer la cuestión como tiene que hacerse. Hey, ve, saludos para la gente en Barranquilla. Ahí están escuchándonos en la terraza de El Gran Winchero, Bexi Cuadro, Yoli, Angie, Magdiel Marina, Yoguar José, Jordi Joana, Neymar, y bueno, todo el combo. Oye, Winche, un abrazo para ti y para toda tu familia, escuchando Tropicana, la más bacana. A ver, entonces, ¿será que ya?
3: Voy a aclarar una cosa. Las personas que quieran que llamemos a sus amigos o familiares que no están cumpliendo años hoy, nos tienen que dar su dato. Es decir, en la llamada, en algún momento vamos a decir que la serenata se la mandó fulanito de tal. Entonces nos tiene que decir el nombre. Si usted no está dispuesto a darnos su nombre, no nos diga nada, porque luego pues quedamos como un jopo y no sabemos a raíz de quién.
0: Ok, entonces...
1: ¿O culpa de quién?
0: Bueno. Aquí está ya el primer oyente.
1: Espérate ahí. ¿Cómo llama?
0: Espérate, ya te voy a decir. Andrea Tobar se llama.
5: Por favor, ingrese su contraseña.
1: No, pero esa...
5: Gracias.
1: Contraseñas.
0: Andrea Tobar se llama.
6: ¿Aló?
3: ¿Aló?
6: ¿Aló?
3: Buenas noches, Andrea. ¿Cómo estás?
6: Buenas noches, sí.
3: Andrea, hablas con Juliana Cardona. Yo soy locutora de Tropicana.
6: ¿Sí, señora?
3: Andrea, es que yo quería darte un regalo. En realidad te lo mandaron. Es un regalo de... ¡Feliz cumpleaños!
0: ¡Feliz cumpleaños!
3: ¡Bravo, Andrea! ¡Que lo siga cumpliendo feliz!
1: ¡Eso! ¡Que cumplan muchos años más!
0: Y aquí va la serenata de Juliana Cardona.
6: Ay, vamos
3: a cantar una canción
0: para que cantemos. Vamos a festejar con emoción, Andrea, tu cumpleaños. Vamos a decirte con amor
3: que la felicitamos.
0: ¡Colgó, colgó, colgó!
1: ¡Nos colgó!
3: Ah, tan agua pieza, Andrea.
1: Qué pesa la gente.
0: Vamos a llamar otra vez,
5: por favor,
0: ¿no, señor?
5: Ingrese su contraseña seguida de la tecla de número.
3: Va a volver a llamar, llame a otra persona.
1: A otro, a otro, a otro, a otro, a otro, a otro. No pierda el tiempo.
0: Ven. Ahora viene del trabajo, que no sé qué, y ya cumplió los 33, y ella es mi jefe. Y va, mira, lo que le gusta a Juliana, ve. Juliana, él va a llamar a la jefe.
1: Ay, ¿a la jefe?
0: Sí. Entonces, ya te voy a decir ¿listo? Cómo se llama.
3: ¿Y quién? ¿Cómo se llama?
1: Póngate pilas, caballo. Me parece bueno, ágil con esos dedos.
0: Mira, hola, buenas noches. Cristina Rocha de Neiva. Cristina Rocha de Neiva. Es mi jefe. Yo soy Jonathan Reyes. Él es Jonathan Reyes.
3: Listo, Jonathan. Hágale, Jonathan.

0: Bueno, ahí está marcando ya.
1: Por favor, ingrese su contraseña. Gracias.
2: ¿Cómo se llama?
0: Otra vez. Cristina.
2: Rey, Cristina.
0: Rocha. Ah, Cristian, Cristian.
3: Después del tono, grabe su mensaje.
4: Ah. Es que Cristian.
0: No, pero él.
4: Cambió todo.
0: Cristian Rocha. Volvemos a llamar
4: pero
0: o llamamos
4: no
0: a otro.
4: No contesto, llamemos a otro y no contesto.
2: Otro que conteste.
0: Listo, dale. Vamos
4: no
0: a llamar.
4: Vamos a perder el tiempo.
0: Natalie Arango se llama esta persona. Natalie Arango de parte de Julio Camacho. Natalie Arango de parte de Julio Camacho. Date ahí, vamos a borrar aquí. Listo, ahí va. Hijo de madre, ojalá y contesten.
1: Por favor, ingrese su contraseña. Gracias.
2: Caballo.
0: ¿Qué? ¿Qué pasó?
2: ¿Cómo se llama ese?
0: Natalie Arango. De parte de Julio Camacho.
2: Pues ninguno va a contestar.
1: Es el servicio de contestador para.
0: Vamos a llamar a otro. Aquí dice yo. Este. Juli Didier.
2: No.
0: Juli Didier Andrés Pérez. Es de mejor dicho.
4: Juli.
2: Se va a acabar el tiempo.
0: Juli Didier Andrés Pérez.
4: Juli Didier. Bueno, digámosle Didier y ya.
0: Ajá.
1: Por favor, ingrese su contraseña.
0: Contesten esa vaina.
1: Gracias.
0: ¿Cómo se llama, Karina? Este sí va a contestar.
4: Están impresionantes.
2: Por eso les digo que toca más tempranito. Pero como aquí la directora dice que no.
4: ¡Didier!
2: Ni para un regalo contesta.
0: Nada.
2: Debe estar la mujer de Didier. ¿Quién le lo está llamando a usted a esta hora?
4: Vea, llame a esta persona. Además, aprovecho para mandarle un saludito a Paula Cristina. Y me dice, saluda a esta amiga por el cumpleaños. Realmente no está cumpliendo años, pero me gustaría que le hagan la broma.
0: Ajá.
4: Se llama Gladys. 311-329-3801. Saludito, Paula.
0: ¿Cuál será? Bueno, faltan dos.
1: Por favor, ingrese su contraseña.
2: No, pero esa contraseña nos quita 10 minutos de espacio.
4: Mi amor, ¿usted qué quiere? Un teléfono sin contraseña yo se lo mando a conseguir.
2: Sí, por favor. El mío yo le hundo el botoncito y ya.
0: Nos encuesamos.
2: ¿Sabe qué? Esto de los cumpleaños no dio.
4: Ayer todo el mundo contestó, ¿será que ya dieron cuenta? No.
2: Puede ser.
4: Muchachos, lo intentamos.
2: Vea, Juliana, le voy a dedicar más bien esta canción a usted. Y feliz cumpleaños, Juliana. Que los cumpla feliz.
4: ¡Eso!
2: No, ya, chao, pico.
0: Para que cantemos.
4: Bueno, mis amores lindos. Ah, entonces, caballito, ¿cuánto vale esa hora? Yo se la pago.
1: Ingrese su contraseña.
4: 50 luquitas, 100 luquitas.
1: Gracias.
0: Juliana.
4: 100 lucas y una pola. Uy, qué tristeza.
2: No,
4: les voy a decir una cosa,
0: que
4: muchachos.
0: Juliana,
2: no se ha rogado.
0: Juliana hace caraota. Si me hace caraota este fin de semana, yo me quedo aquí.
4: ¿Caraota? Uy, mucho hijo de puta.
0: Si tú subes. Pregúntale a Juliana qué le pasó cuando hizo caraota. Ahora.
2: ¿Le quedaron cara a otras o qué?
4: Sí, me quedaron, no quedaron. No quedó ni una cara ni la otra, básicamente.
2: Ay, no, ay, ya, apaga el telefonito que ya me tiene mareada.
4: Sí, ya, chao.
0: No, no, nada, chao, chao. Ya.
4: Entonces, ya, señoras y señores, a partir de este momento, hoy el caballito se va a quedar
2: hasta las 12.
0: Juliana, aquí está este oyente, que le conteste, pero con rabia.
4: ¡Aló!
2: Son las 6:50.
5: Hola, ¿aló? Princesa, ¿cómo están? Buenas noches.
4: Hola, princesa, ¿qué me está? Pues bien, mi amor, viva, que es lo importante. ¿Y usted cómo está?
2: Ay, bueno, respétamelo, al favor.
5: Adiós, bien.
4: ¿Qué?
2: Mi amor, un besito.
4: ¿Eh? Ajá, pero tú llamas y no hablas, ¿qué?
5: Mamazota, ¿cómo estás?
4: ¡Eso! Cálmate, ¡cógelo!
5: ¿Cómo estás, no, princesa? Que digo, caballo, ¿cómo estás?
0: Papi, en la buena, chao, bien, bacano. Vea, es que dígale algo buena, bonito, chao. Juliana.
5: ¿Cómo?
4: ¿Usted quiere que caballo...
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0: A que no me duermo de Tropicana en su tercera hora. Amores lindos de mi vida. Los que están llegando, bienvenidos. Y los que ya estaban ahí, estaban esperando juiciositos que volviéramos a hablar. A John, a Johncito, a Jaime, a Kiko, a todos los que están ahí a través de el WhatsApp de Tropicana. ¿Qué hubole? Vamos a seguir hablando de varios temas. 310-206-3302. 310-206-3302. Ese es el WhatsApp de Tropicana, el único, el inigualable. Pero también tenemos una línea porque nos encanta echar chisme, 606-348-7601. Voy a contestar una llamadita. Ah, mi amor, no alcancé a contestar, te vuelve y llama, perdóname. Muchachos, les tengo varias preguntas. Esta hora vamos a molestar la vida, a ponernos, a cuestionarnos cosas que me parece importante cuestionarnos y... La última hora, seguramente igual que ayer, vamos a poner música Karina y yo, cualquier cosa, a ajá, poner buenos temas. Les ponemos un temita y se va.
1: Me encantan esos temitas chéveres.
0: Caballito es mucha nena, le dicen. Le dio miedo que...
1: Ah, muy suave.
0: Caballito es suavecísimo. Caballito. Qué pesar. Si este programa... Qué pesar.
1: Qué pesar, hay que decirlo así con ese qué pesar.
0: Qué pesar. Bueno, contestemos llamadita. ¿Aló? Hola, Tropicana. ¿Aló?
1: Buenas.
0: Ay, no, si van a llamar a colgar, no llamen tampoco, ni que estuviéramos desocupados.
1: Por favor,
0: acá.
1: Contrólense, ¿ok?
0: Bendito Dios.
1: Ey, Juli, ¿qué tal si hacemos confesiones a esta hora?
0: Ay, sí, me gusta. A mí me gusta.
1: Confesiones.
0: Pero confesemos
1: que se confiesen esos oyentes. No sé, algo rico, algo chévere. Queremos chismosear.
0: Pero algo reciente, algo del pasado o lo que ellos quieran y es libre.
1: Lo que ellos quieren, pero podemos. Lo que ellos quieran, pero podemos tirarlo de pronto. De algún tema o de un lado en específico para que la gente se guíe por ahí.
0: A ver. Pongámoslo.
1: Pero en carretador. Confesiones. Me gusta. Confesiones a las 10 de la noche, mi amor. A esos manes les encanta confesar donde han hecho vainas raras.
0: ¿Dónde han hecho vainas raras? ¿Cómo qué vainas raras?
1: Pegarle al peluche, no sé, en el metro. Perdón, Medellín solo tiene metro, no dejan. Entonces, ¿dónde han hecho cosas extrañas? ¿Dónde se han dejado? ¿Dónde los han pillado? Ese lugar oscuro donde los han pillado ustedes en pleno y tengan...
0: Bueno, ya escucharon a Karina. Entonces, confesiones a esta
1: confesiones.
0: Hora. ¿Cuál es el lugar más raro donde han hecho el amor?
1: Y no, donde los han encontrado, donde los han pillado, donde los han dejado por ahí.
0: ¿Dónde los han pillado? ¿Moseando?
1: Sí, claro.
0: ¿Cuál es el lugar más raro donde los han pillado? Moseando.
1: Por ejemplo.
0: Buenas noches, un saludito para ti, por supuesto, para la hermosísima Karina, Edgar Arturo Rojas, en la localidad de Puente Aranda. Edgar, un besito de parte de la olla.
1: Eres caballito.
0: De no. Aló.
1: Edgar.
2: Buenas. Aló, Tropicana, que no me duermo.
0: Ajá, niño, ¿y tú qué?
1: Toca el pito, mi amor.
2: Desde la costa.
1: ¿Y desde qué parte de la costa? Que la costa es muy grande, mi amiga.
2: De Barranquilla, mi amorcito bello.
1: Ay, ajá. Amor, usted tiene una voz de maldadoso, de no sé, pero tiene un algo que te identifica así como que sí, tiene voz pero de maldadoso. Un angelito, pero de esos que descuadra el corazón de muchas, ¿o qué?
2: No, hombre, ¿qué va? No va a nada. Al contrario, si me encuentra el corazón fue a mí, una paisita.
0: ¡Uy, papi! Está mirando fuera el tieso mi hermano. Mor, de tantas vainas, tantas historias, tantas anécdotas que debe tener esa mente suya de María más dañada. Mor, cuente a ver una confesión donde usted diga, hijo de pucha, recuerdo ese momento y me dejaron, pero vea, con la piel así de gallina.
2: Ah, yo le tengo una bien bacana. Pero a ver, cuente.
0: Cuente pues, despáchese mi vida. Aproveche que estamos de plan separe, 2x1. Hágale.
2: Después de que hace como año y medio estábamos en una fiesta familiar. Yo estaba solterito yo. Y había la esposa de un primo que estaba bien buenota. Andaba para arriba y para abajo, porque tirando aquí para allá y hacíamos miradita aquí para allá. Y una de esas yo le hice cambio de luces también y le dije, te espero en el último cuarto que está en el patio. Y yo me fui para allá para el último cuarto del patio, yo estaba en el último cuarto del patio con los puertos abajo. Y el tirulito de un tirado por un lado, cuando vengo a ver la que entró fue mi tío.
0: ¡No jodas!
2: ¡Ay, amigo! Me encontró a mi tía en Bolter con el pirulito paradito de un lado. ¿Y a dónde la muchacha llegó?
0: Papi, le hicieron la del pisco. ¡Ay, ay, ay! Le hicieron, no, le hicieron la del fantasma, mi amor. Ay, mi vida. Ay, María. ¿Y entonces usted cómo se bajó eso? ¿Qué, cómo se controló?
2: Con el culo susto que al ver a mi tía enseguida. Abajo, mijo, mismo en una cazorra.
0: Con el susto, es que.
2: Ay, no, no. No hay más nada que hacer, amiguito. En otro caso, no se querrá jugar.
0: Ay, ay,
2: oye, Cari, acá una cosita. Ya que una paisita me rompió el corazón, pero yo soy como el drogadito. Yo voy a espalante otra vez, a quedar en el mismo vicio.
0: Mi amor, venga, ¿y por qué le rompieron el corazón? ¿Qué pasó? ¿Qué te pasó? ¿Que le rompieron el corazón?
2: A mí me gustaría quedar en tu red, mi reina hermosa.
0: ¡Vea! Aquí le están preguntando que por qué le rompieron el corazón.
2: Ay, la historia que yo te eché de la paisita, que me enamoré de la paisita y que sabía con un primo, y el primo güey resultó era que la estaba calzando.
0: Ay, güey,
1: es que la estaba calzando.
0: Bendito sea Dios. La estaba calzando y la estaba midiendo. Llévela sin compromiso.
1: Aproveche. Ese sí estaba más bien de 2x1.
0: Mi vida hermosa. Gracias por esa historia. Espero que nunca más te vuelvan a dejar con el amigo parado. A ver, recibimos audios. 310-206-3302.
1: Despáchense.
3: Hola, hola, Julianita, buenas noches. No te había podido saludar. Igual tú, ni un saludito para este muchacho. Estoy esperando cuando me aceptas para ir a cenar. A cenar empanaditas. Con lo que quieras.
1: No jodas.
0: ¿Cuándo le acepto para salir qué? ¿A cenar a dónde? A mí lléveme a comer empanada y verá.
1: Empanaditas.
0: ¡Eso! Sí quiero, sí quiero. Como así, avisen. Eso así, uno no planea eso de la nada. Toca.
1: Usted imagina uno con la empanada en la mano.
0: Uy, sería buenísimo.
1: Y que lleguen y te lo...
0: A mí me encanta la empanada en la mano. Me parece increíble. Con harto ají. Señores, ¿cuál es el lugar más
1: carne?
0: ¿Cuál es el lugar más extraño donde ustedes los han pillado haciendo el amor? teniendo relaciones coitales, haciendo el I love you, el frutifantástico, frutidelicioso. ¿Dónde los han pillado mal parqueados?
1: Más de uno en los carros.
0: Confiésese, confiésese. ¿Los ha pillado un policía algún día? ¿Les han tocado así, mi amor? Vea.
1: Con la linternita así, vea. Oye, oye, oye, oye, oye.
0: Amigo.
1: Prohibidos actos obscenos.
0: Y usted, en vez de eso, leyó bienvenidos los altos y los senos. ¿En qué momento lo pillaron, mi amor? Ay, yo tengo...
1: encartado, con la presa en la mano.
0: Con la presa en la mano. Y no precisamente en la cárcel. No precisamente en un asadero de pollos.
1: Con el tornillo por allá.
0: A mí, gracias a Dios, nunca me han pillado con la presa en la mano que yo recuerde. Y mucho menos mi familia. Yo creo que eso es muy vergonzoso.
1: ¿Usted qué cara hace? O sea, ¿usted cómo dice? ¿Usted cómo? No, es que no hay manera.
0: No, no, no. No, no,
1: es que,
0: no.
1: Perdón,
0: no.
1: Disculpen. O como es la cantidad de videos que hay por ahí de peladitos solos, encerrados en la casa, con el computador abierto.
0: Ay, güey, madre.
1: Con las piernas también así abiertas, más raro.
0: Uy, esa es más vergonzosa. Que uno lo pille la mamá en el yo con yo, no. O el papá. Uy, qué pena.
1: ¿Usted qué hace ahí? ¿Qué cara hace?
0: Ay, qué boleta. Bueno, pero yo estoy segura que a más de uno o a más de... ¿Cómo estás, mi vida?
4: De mis muñequitas preciosas de la mafia. Oli. Me importa, Juliana y Karinita de mi corazón. Pues les cuento una historia, una mega historia. Imagínense que conocí una chica ahí. Yo estaba haciendo un live. Ajá. Y con unos temitas ahí y unos regalitos y eso, y empezamos a hablar y bueno, una cosa, tal, la otra, pasamos al WhatsApp y la nena tuvo que venir después acá a la ciudad y nos vimos y nos saludamos ahí, pues como quien no quiere la cosa, y nos presentamos y bueno, resultó ser muy linda, hermosa, preciosa. Y imagínate que volvimos, seguimos charlando de eso, todo muy ameno, qué te gusta, qué quieres hacer, cómo te gustan las cosas de tal cosa, de tal otra, cuáles son tus aspiraciones de tal cosa, de tal otra. Pero estamos hablando y que ella iba a venir acá a la ciudad, pues vino el fin de semana, vino el sábado y se fue hasta hoy. Y pues imagínate, pasamos unos días espectaculares, finiquitamos todo, hasta entramos en una relación, hoy se fue. Y eso y lo otro, en el viaje, totalmente desaparecido, como que usado, utilizado, sexualizado. Ay, Dios bendito.
0: Ay, mi amor, me le...
1: Bienvenido.
0: Mi vida, me le utilizaron ese chéchere y lo hice, marchó. Y a su barco le llamó libertad. Mi amor, me le utilizaron ese chéchere. Bienvenido al Himalaya. Bienvenido a lo que le pasa a todas las mujeres, que uno presta el chéchere y se lo dejan ahí. Sí, mi amor, eso pasa. Eso ocurre.
1: Como juguete viejo.
0: Ay, sí. Así. ¿Por qué nos tratan así?
1: Vio a ver qué se siente. Qué pecado, y está desapareciendo.
0: Mi amor,
1: apenas le haya pasado algo.
0: Yo creo que fue el cacho de la muchacha. Es posible. A ver, ¿qué dice? ¿Qué dice?
4: Ojalá cuidado para que la escuche con esa labia tan hijueputa que tiene.
1: Ay, ¿qué? Déjela, déjela.
0: Es que póngale cuidado para que la escuche con esa labia tan hijueputa que tiene. No, pues fue el mismo muchacho que mandó la nota de voz. Focus, focus, focus.
1: No.
0: Satán está diciendo que llamemos a un no cumpleañero, pero mi amor, pues ya pasamos por ahí.
1: No, ya está tarde, ya no.
0: A ver, otra historia, John Fer.
5: Tropicana, la más bacana. Saludos, mujeres hermosas. Los saludos desde Popayán. Me reservo mi nombre.
0: Ajá.
5: Muchas confesiones.
0: Confesiones, confesiones.
5: Confesiones, confesiones. Yo quiero confesar algo.
1: Vente a ver.
5: Confieso que he sido abusado por 6 mujeres.
1: ¿Qué?
5: Dios no me dio exageradamente el don de la belleza, pero pues sí, me dio algo muy exagerado.
0: No te puedo creer.
5: Que muchos desean tener, pero la verdad a mí se me ha convertido como en un chicharrón.
0: ¿Por qué?
5: Una bobadita de 26 centímetros de largo.
1: ¿Qué?
5: Con 25 centímetros
1: cañero
5: de ancho. Si me conocen, no pueden evitar la morbosidad, digo yo.
1: Yo creo que es cañero.
5: Seis mujeres de supuestamente amigos quisieron experimentar lo que era tenerme dentro de ellas.
1: Sin foto no le creo.
5: Y aquí lo digo, pues esa es mi confesión. Y así como ellas, han habido otras mujeres que, al saber quién soy, han querido experimentar lo que es que yo esté dentro de ellas. El problema es que no soportan, no aguantan. Y ese ha sido mi karma. No he tenido parejas últimamente por ese tema. Íntimamente es difícil. Al comienzo, pues creo que se acercan a mí es por. No ni por mi dinero, porque ni tengo. Lo normalito. Pero sí por experimentar lo que es estar conmigo. Pero pues, lastimosamente no dura, porque íntimamente pues es difícil para muchas mujeres. Esa es mi confesión desde Popayán, Tropicana, la más bacana.
1: Ay, amigo.
0: Bueno,
1: yo sin foto no creo.
0: Espérenme un momentico, vamos a desglosar este misterio. Vamos a ponerle el misterio.
1: Yo se lo desgloso acá, véalo. Mírelo, véalo.
0: Pongámosle el misterio del pipí gigante. Amiga mía, sabrás tú que yo tengo poca experiencia con los falos. Okay. Y no sabría muy bien cuál es un tamaño promedio. No pequeño, no grande, promedio. En centímetros, por favor, Karina.
1: Dicen, según las leyes, que unos 15 centímetros son normalitos.
0: O sea que el señor de Popayán nos está hablando que su pipí le mide casi el doble del promedio, por lo menos en nuestro país.
1: No, santísima Dios mío. No, amigo, por Dios, ¿qué pantalones compra usted?
0: Como usted tiene más experiencia con los tramadores.
1: Ay, venga, espere.
0: Y sé que hay varios que.
1: Yo voy a buscar acá en el computador de la oficina.
0: Ajá.
1: Pero no sé cómo poner, porque si no, por la mañana, cuando vayan a ver el buscador, dice.
0: Por la mañana,
1: perfecto.
0: Café. Por la noche, verga. A ver, efectivamente, la que tiene que hacer y el desplazamiento de la mano debe ser complicado.

0: A ver.
1: Ay,
0: hay una sola cosa.
1: En mis imágenes.
0: Bebé, hay una sola cosa por la que yo podría creerle a este oyente. Hace poco, una compañera mía de acá de Caracol me dijo que ella siempre ha sido muy afortunada y ella ha dado con parejas que lo tienen, que están bien dotados. Y una de esas parejas bien dotada la lastimaba y que ella prefería que lo tuviera un poquito más pequeño, que también lo experimentó, pero que supiera trabajarlo a que lo tuviera muy grande y fuera más bien estorboso y doloroso. Lo que me lleva a pensar que el tamaño sí importa y no importa necesariamente como todo el mundo piensa, que es porque sea grande, sino en general sí importa. Y segundo, que eso no necesariamente es un tema para alardear. Por eso medio le creo al man, porque él empezó incluso quejándose, aunque en repetidas ocasiones mencionó el gran tamaño de su pipí, y eso también me hace desconfiar. El misterio del vergón.
1: Dice por acá, dice, según evidencia, ¿me escuchas bien?
0: Sí, señora.
1: Bueno, según evidencia científica y revisiones urológicas globales.
0: Sí.
1: Su longitud promedio suele estar entre los 13 y 14 centímetros, aproximadamente 5.1 a 5.5 pulgadas. La circunferencia o grosor promedio en erección ronda a los 11.6 centímetros.
0: ¿Vio? No, no, en reposo, este muchacho no está
1: o flácido,
0: viendo la cara.
1: El promedio de longitud es de unos 9 centímetros y la circunferencia entre unos 9.3 centímetros. No obstante, en el estado flácido es muy variable y no siempre predice el tamaño que tendrá en erección, ¿ok?
0: Amigo Patojo, a engañar al diablo mi hermano. ¡Ahora!
1: 26.
0: Y no, le voy a decir por qué. Yo le puedo creer que usted no esté, que haya tenido una especie
1: sin
0: de formación
1: no
0: distinta.
1: Creo.
0: Que tenga 26 de largo, yo digo, bueno, de pronto, quién sabe, uno no sabe. Pero que me diga que tiene 25 de circunferencia, amigo, usted no solamente lo tiene así, no que lo tiene así. Mejor dicho, a vaina no le cabe ni quien el pantalón. Amigo,
1: por eso
0: no
1: le
0: señor,
1: digo.
0: No señor, aquí no
1: o sea,
0: nos venga a cañar.
1: Es que le ponemos 26, bueno, así.
0: Ajá. El que dijo no,
1: TikTok.
0: Esta muchacha arepera me va a creer todo lo que yo le diga. Pues no, porque yo tengo mi respaldo.
1: 26 así, pero del mismo grosor así. No, amigo, qué pantalón, una pierna mía.
0: Ajá.
1: Oigan a este. Ah, ah, amor, por Dios.
0: No, amigo, ahí no fue. Aquí no fue, mi hermano. A mentirle al diablo.
1: Busquemos otra.
0: Otra. Hola, Juan.
2: Tropicana, la más bacana. Hola, chicas. Hola, mi Caris. Este, comento ¿Oli? Que a mí en una oportunidad tendría yo 17 años y me cogieron con una noviecita en un potrero, un celador. Llegó despacito, con un bolillo en mano y sí, señor, nos cogió. Pues los dos menores de edad, la chica menor de edad, yo menor de edad, pues imagínese. Me pidió 20 mil en ese tiempo, me tocó dejar la chica con el celador e irme yo a ir a buscar la plata. Prestada como fuera. Cuando volví, pues bueno, afortunadamente en ese
0: el
2: tiempo no había malicia,
0: el
2: celador estaba ahí con la chica y pues le di los 20 mil, pero sí el tipo le dijo, bueno, ok, ¿qué? Pero a él sí, a mí no me da nada, que no sé, descarado, pero bueno, la chica lo dijo después de que ya se había ido el tipo.
0: Uy, no.
2: Pero bueno, afortunadamente hay esos tiempos muy bellos, aparte de que no había tanto peligro para nada. Tropicana la más bacana.
0: Te voy a decir abrazo, que los hombres definitivamente son pa' miércoles. O sea, gracias a Dios ese señor no le hizo nada a esa muchacha, porque usted la dejó sola, seguramente para ir a resolver, pero en serio, no hubiese pasado solo el comentario de a él si se lo va a dar y a mí no, sino que lo hubiese podido coger a la fuerza. Qué peligro eso, de verdad. Cosas que pasaban en la juventud, señoras y señores, cuando uno no era tan responsable. Pero vea, yo no entendí algo de la historia. Él dijo que él estaba a punto de cometer los actos amatorios y que llegó un vigilante con un bolillo en la mano. No sé cuál de los dos tenía el bolillo en la mano en realidad.
1: Los dos estaban con su bolillito.
0: Los dos estaban ahí con el bolillo, sí, señor.
1: Como diría mi papá, estaban embolillados.
0: Uy, espéreme porque es que me enviaron, a ver, no sé si está larga. ¡Ay!
1: Larga y ancha, mi amor.
0: Sí, sí, listo. Entonces dice aquí, espéreme a ver.
3: Que no me duermo, Tropicana, Karinita, Julianita, el caballito, pues no sé dónde será que se mete el cabezón. Bueno, mi historia es, yo tenía una novia, y ella vivía en un segundo piso, ¿no? Entonces yo le hacía visita allá en la casa de ella.
0: Sí.
3: Y siempre por la noche nos poníamos a ver televisión, en la silla, en la poltrona. Entonces yo me acostaba en las piernas de ella. Pero esa niña era muy tremenda. Cogía, ella levantaba la blusa y me tapaba la cara con la blusa. Y yo, pues, con ese regalo ahí, pues, ¿qué me tocaba hacer?
0: A chuparte.
3: Como ternero huérfano, porque ¿qué más? Y entonces, en esa salió la suegra, que ahí nos pilla. Ay, y no, dijo, Juan, ¿usted a qué hora se va? Y en unos 15, 12 minutos, por ahí, doña María. Ah, bueno. Pero ya la sospechaba. Y yo estaba como brazo de limosnero, estaba más templado que mejor dicho.
0: Cuidado.
3: Entonces ella siempre acostumbraba a bajar hasta el primer piso por las graditas y dejarme abajo, yo sacaba la moto y me iba. Entonces yo no me aguanté las ganas y en esas gradas, mejor dicho, como a cajón que no cierra, como Dios. Sello notario, dijo caballo.
0: Dios mío,
3: entonces,
0: santísimo.
3: No nos dimos cuenta que la suegra se había quedado en la parte de arriba de la grada y nosotros allá abajo. Cuando la suegra, pues, ¿qué es esa bulla? ¿Qué es que están haciendo? Y yo, mejor dicho, me tocó sacarlo. Esa niña me dio pena con ella porque ella quedó toda chorreada. Me tocó salir corriendo, subirme en la moto. Y yo también todo untado. No, eso fue un caso total. Como 8 días para volver a casa que me dejaran entrar. Tropicana, la más bacana. Se sufre en esta vida, pero se goza.
0: Espérate que la historia sigue. ¡Ay, juepucha!
1: Déjala, déjala.
0: ¡Dios mío santísimo!
1: Ay, es que les encanta ver el mundo arder.
0: Boleta. Ay, no, es que a mí, a mí con los papás me parece muy incómoda la situación.
1: Y es que untada.
0: Ay, qué porquería. Ay.
1: ¿Viste?
0: No. A ver.
3: A que no me duermo, Tropicana, Karinita, Julianita. El caballito, pues no sé dónde será que se mete.
0: Ah, bueno, fue la misma confesión, es que la mandó 2 veces. Pero ahí está, untada. Él también untado. Se quedó untado. No. Mi amor, qué buena confesión. ¡Ay, ay, ay! ¿Cuál es el lugar más incómodo donde los han pillado teniendo actos amatorios prohibidos?
1: Ajá, es que lo ponen a uno a sufrir. Es más, a la mente la ponen a volar porque con unas cositas.
0: Dios mío, a ver.
4: Tropicana, la más bacana, vea. Yo les voy a dar un aporte, vea. Los penes se clasifican así. Si mide más de 15 centímetros, un pene macho. Y si mide menos de 10, es una pena. Y a veces son vergüenzas.
0: ¡Chiste de penes!
1: ¡Hala! Primera escena.
0: A ver, historia caleña.
5: Tropicana, la más bacana, el Tasiri de Cali. Aquí les voy a una historia. Una vez también salí con una muchacha y íbamos en la moto y nos entró la calentura, ¿no?
0: Ajá.
5: Y parqueamos la moto por ahí en esa calentura y estábamos en esa calentura, pues, en plena acción en esa calentura y esa muchacha te quemó la pierna con el exhausto de esa moto. Hasta ahí llegó todo. Ahí me dejó parado y todo porque no me dio nada.
0: No, pues con ella quemada.
5: Mejor dicho, eso fue de película.
0: De pues película.
5: No
0: me pilló
5: nadie, pero la moto cagó el parche porque quemó con eso.
1: No.

0: ¿Con el susto o con el exhausto?
1: Eso ni siquiera fue un... ¡Dios mío! Un saludito a la gente que está en TikTok. Saludos desde Polonia.
0: Chicos.
1: Oigan, si alguien de TikTok quiere escribir una historia, acá tenemos a Cami, que es nuestra produ, y está allí pendiente si alguien quiere escribir. Dice Juli, estás muy hermosa. Te escuchaba cuando estabas en la Mega de Pereira. ¡Ay! Cuando era joven y bella. Cuando era chiquirica. Bueno, mis amores.
0: Pollita.
1: Estos temas están interesantes porque ustedes tienen confesiones muy interesantes. Así que si tiene alguna confesión y le parece más cómodo dejarlo a través de WhatsApp, le voy a dar el datico del número. 310-206-3302. Pero si usted es más atrevido y quiere llamarnos y contárnosla en vivo, pues ya mismo le voy a contestar. ¡Aló!
0: Más interesante.
2: Buenas. ¡Aló! ¿Qué hubo? Oiga, Juli, al fin, ¿qué pasó con el, con ese man que le dijo lo el tema de que se había quemado la arepa? Si me puede reír con su vida, ¿yo?
0: Eso sí se acuerdan, de eso sí, de eso sí.
1: Me escuchan por aquí, me escuchan por allá. Me escuchan,
0: pero les queda nítido.
1: Ah, para los que están fuera de contexto, el amorcito que está llamando vio un video que subí ayer, que además Cami me ayudó a grabar, respondiéndole a un desadaptado, a un señor que es desocupado además, que le parece seguramente no tan divertido que yo tenga una pareja mujer, y decidió decirme que tenía la arepa quemada. Y pues se metió con casi nadie, y yo de una manera muy creativa le respondí. Con lo que no contaba es que mis seguidores responden peor que yo.
0: Y le dan así.
2: Y eso se fue viral, se fue viral.
1: Mi vida linda. Morbeli. Hoy estamos de... ¿Qué le vas a decir?
0: Eso, de confesiones. Estamos de confesiones. Que si tenía alguna confesión así.
1: ¿Alguna vez te pillaron mal parqueado haciendo el amor?
0: ¿El lindo?
2: No, parce, pues que cuando estaba con mi novia y pues me dejaron quedar en la casa de mis suegros y entró la suegra y tácatela así. Nosotros no, jugando a las cosquillas.
1: Ay, no, cosquillas. Y obviamente.
0: Estaba haciendo las cosquillas en el útero.
1: ¿Y te dijeron algo o lo dejaron pasar?
2: No, lo dejaron pasar normal.
1: Ay, no, ¿por Dios qué? Mío. Uy, qué vergüenza que no lo pillen los papás. Mi vida linda, te quiero mucho, gracias. Te mando un besito.
2: Un abrazo. Dios los bendiga.
0: Chao, mi amor. Chao, mi besitos. Amor.
1: Ay, Dios mío santo. Ay, ay, ay, los suegros. Vea, a mi mejor amiga, ojalá no... No, ella no está escuchando, estar dormida. A mi mejor amiga, que también...
0: ¿Qué le pasó?
1: Que también tiene unos gustos exóticos como los míos.
0: Similares.
1: Cuando ella estaba...
0: Con características similares.
1: Heterocuriosiando. Pero usted no le va a creer que le encanta el pipillo, ¿no? Ella, ¿por qué?
0: ¿Qué?
1: Siempre nos preguntamos. Es una cosa muy rara que luego te explicaré. Aló, buenas noches, Tropigana.
3: Hola, buenas noches, niñas. ¿Cómo están?
1: Hola, buenas noches, mi amor. ¿Cómo estás tú?
3: Excelente. Disfrutando de este buen programa.
1: Qué voz tan profunda nos parecemos.
0: O sea, encantadora.
3: Ah, bueno, me encanta que le guste grande y profunda.
1: Dios mío. Mi vida hermosa, ¿desde dónde nos llamas?
3: Mira, te llamo desde Villa Gorgona, Candelaria, Valle del Cauca.
1: ¡Eso, que viva mi gente del Valle del Cauca! ¡Mi Valle del Cauca! Mi amor, confiésate, ¿alguna vez, cuándo y cómo te han pillado haciendo el amor mal parqueado? ¿Cuándo? ¿Cómo fue eso?
3: Mira, sucede de que yo ya me había separado de mi señora, ¿cierto?
1: Sí.
3: Llevamos como, dígase, 2 años.
1: Ajá.
3: Pero ella nunca entregó las llaves de la casa.
1: Sí.
3: Nunca entregó las llaves de la casa y conseguí un querer por ahí y hubo un sapo

0: que le dijo a ella, mire, él está ya con tal persona, tal persona, tal persona. Y ella se fue con las llaves y nos encontró boleándola.
1: Ay, Dios mío.
0: Nos ¿vio? Encontró boleando y la otra muchacha me decía, esa señora, ¿qué hace aquí? Pues yo no tengo nada con ella. Y mi mujer decía, no, es que yo quería ver para sacarte de mi corazón de una vez. Y yo, pero
1: mi amor, ese parche se te calentó por punta y punta.
0: ¿Cómo?
1: Ese parche se te calentó por punta y punta.
0: No. Solamente la señora quería ver. Al último me tocó que prácticamente mandar flores una cosa a la otra para que la otra supiera de que no había nada, pero sino que es que las mujeres cuando se encaprichan, se caprichan.
1: Bueno, ¿y con la que estabas haciendo el amor qué? ¿También te abrió el parche o si siguió?
0: No, ella no se abrió porque ella le frenteó a la señora y le dijo, bueno, aquí estamos los tres. ¿Quién está diciendo mentiras? Y yo la frenteé a ella y le dije, ¿nosotros tenemos algo? Me dijo, no, sino que es que yo quería ver esto. Y yo, pues ya lo viste, entonces ya quedaste complacida. Pero eso sí te digo, en ese momento se apaga todo.
1: Ay, ay, ay.
0: Todo se apaga.
2: Por sí, el lo mismo que estaba parado
1: se acuesta. Sí. se acostaron todos a dormir de una vez.
2: Todos, el muchacho también dijo, permiso, yo me guardo.
1: Sí. Ay, o sea, claro. Se te tiraron el polvo.
0: Claro.
2: No, obvio, que hay nadie está más horrible.
1: Ay,
0: no. Claro, sí, porque es el primero que retira. Cayó el día hoy, ¿no? Y es que ¿quién va a seguir con?
1: No, pues imagínate. Mi vida linda, te mando un beso enorme hasta el Valle del Cauca. Capullo. Te queremos mucho. Gracias por tu confesión. Capullo, quiero un hijo tuyo. Hola, mi amor. Buenas noches. ¿A que no me duermo de Tropicana? ¿Con quién hablo?
3: Hola, Julianita, buenas noches.
1: ¿Cómo estás, mi amor?
2: Buenas.
3: Desde acá de Neiva.
1: Y la gente de Neiva. Qué rico la gente de Neiva. Mi amorcito, hoy estamos de confesionario con Karina, que se le ocurrió y a ella le encanta escuchar las confesiones.
2: Ideas,
1: cuando
2: ideas.
1: Los agarran a ustedes mal parqueados haciendo el amor, teniendo relaciones coitales.
3: La Karina más morbosa.
2: Estoy en teoría, para después en práctica.
1: Mi amor, ¿te han pillado mal parqueado? ¿Cómo, cuándo, dónde? Cuéntanos todo.
3: Sí, claro, una vez, pues literalmente ha sido la única vez.
1: Ajá. Conta.
3: Sí, fue en un velorio.
1: ¿En un velorio?
2: ¿Qué? Mor, si se fueron de entierro.
3: Sí, pero
2: pues, ¿qué? Ah, le digo, pues, ese muerto no lo cargo yo.
1: cuente pues.
2: Moria, ¿usted si se le vivió o no?
1: En vez de venirse, se fue. No, mentira, ya, ahora sí, cuente, pues.
2: Ya, serias.
3: Ya había, pues, la amiga de mi amiga, porque no digamos nada. Pues había tenido un accidente y pues lastimosamente falleció. Entonces pues la fallecida me había dicho que ella estaba como enamorada de mí. Pues yo dije, en el velorio la voy a coger y la voy a molestar a ver qué dice. No, pues ahí mismo en la misma casa de la difunta tocó. Lo que pasó es que pues no nos vieron, pero sí, digamos, escucharon, y cuando salimos, pues todo el mundo nos miraba como algo extraño. Y nos dijeron, como usted dijo, hicieron el entierro antes de tiempo.
1: ¡Ay, jueputa!
2: No, por Dios.
1: ¡Hombre, no puede ser! Entonces, a ver.
2: Amigo, me encanta, pues, novedoso.
1: Pero vení. O sea, ¿vos tenías alguna relación?

0: relación con la persona que estaba fallecida?
1: No, era una amiga del colegio.
0: Ya. Ay,
1: y pues ella me había dicho que la otra amiga, pues con la que abusó de mí.
0: Ajá, sí,
2: ah, claro. Abusó de usted. Abusó, qué maravilla, parecieron claro. Las llaves.
0: ¿No es que sí?
1: Bueno, ella anteriormente ya me había contado que estaba enamorada de mí.
0: Y ya, usted dijo, amiga, ¿es ahora o nunca?
1: Que le gusta mucho. Entonces pues, yo aproveché. Como que la ocasión se prestó.
0: Ay, no.
1: Que primero lloramos y
2: quiero
1: reímos.
2: Que se repita la ocasión.
0: No, pues usted verá cómo quiero lo iban a mirar después de haber...
2: Movimiento. Juli, son las 51.
0: Ay, pues madre, chao. Adiós. Sí. Chao, mi vida. Sí.
2: Amigo,
0: te quiero mucho. Chao. Dios te bendiga. Gracias por esas historias. Ya venimos con A Que No Me Duermo de Tropicana.
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0: Señoras y señores, última hora de este A Que No Me Duermo de Tropicana, la más bacana, bacanísima. Yo con este pelo crespito, cada entrada tengo un peinado diferente. Ay, es que no me acostumbro. No me acostumbro, no, no me acostumbro a peinarme todo el tiempo estos crespos. Uy, me voy a dedicar a la composición. ¿Vos qué decís, Cami? Saludito a la gente de TikTok y saludito a la gente linda que nos está dejando su confesión. Hoy, en la que no me duermo, esta última hora de confesiones. Vamos a partirla como a mí me gusta, partirla. La primera media hora va a ser de confesiones y la otra media hora de tiringui. Usted sabe que a nosotros nos gusta armar acá la recochita de música buena. ¿Qué pasaría si no fuera Marte y no sábado, hijo de madre? ¿Qué vallenato estaría escuchando? ¿Qué salsa estaría escuchando? ¿Qué canción se quiere cantar que yo le ponga un pedazo? El número, mi vida, llama ya mismo, apúntalo, 601, que es el ¿cómo se llama eso, Cami? El indicativo, 601-348-7601, 601-348-7601, contesto la primera llamada. Aló, hola, Tropi.
1: Buenas. Aló, buenas noches, mis amores lindos de Tropicana, ¿cómo me les ha ido?
0: De Bogotá, Solomillos o no Solomillos.
1: Hablo desde acá, desde Bogotá, mi amor.
0: Se le nota,
1: mi amor, para un merenguito, un merengue.
0: Ajá.
1: Mi ya, tonto amor, mi amor, mi tonto amor, un merengue, mi amor. Dedicado a ti, mi amor.
0: Dios mío. No puede ser, nunca me habías llamado a dedicarme a canción. No,
2: nunca,
0: estoy
2: nunca.
0: Estoy flechada, te amo mucho, Dios te guarde, mi
2: amor. Oíste, pero siempre el hombre.
0: Ah, la conoces sobre el que canta y la mamá. Jenny, tú estás criticando las canciones que estaban sonando ahorita, Jenny. ¿Cómo que las conoces solamente la mamá? Mi amor, a escuchar música.
2: Al favor.
0: ¿Aló?
2: Calmada.
0: Buenas noches.
3: Es que les quería contar, pues, estaba hablando de historia, quería contar mi historia de Karinita y Julianita.
0: Mi amor, despáchese. Hoy, en A Que No Me Duermo, confesiones. Cuéntenos cuándo lo han pillado mal parqueado. Teniendo...
3: Primera que las llamo y te digo que todas las noches las escucho. Soy de aplicaciones, trabajo con ustedes todas las noches y gracias por acompañarnos y alegrarnos
0: mi amor, por acompañarnos a nosotras. Despache, ¿cuándo me lo han pillado mal parqueado?
3: Les cuento, a mí me pasó, yo en mi tiempo universitario estudié en la bella y hermosa ciudad de Pamplona y me pasó que me novié con la ya la dueña de la casa.
0: Sí.
3: Y una noche salimos a rumbear todos los de la casa y pues nosotros nos gateábamos, pero temprano y no pasaba nada.
0: O sea, ya.
3: 11 de la noche y a las 2 ya subo para su casa, para su cama y yo en la mía o al revés. Esa noche que salimos, pues se nos dio porque ella me gateara para mi cuarto tipo 4 de la mañana. Y pues no cerramos la puerta y la mamá nos pilló en el acto. Entonces, la cuestión fue que todo el mundo se dio cuenta de la casa porque la señora comenzó a engañarnos ante todo y fui como la burla, o no llamo así, la recocha de mis amigos todo ese semestre, por así decirlo.
0: Ay, no puede ser.
3: Entonces, como decía la yo recocha. Con ella, es la suegra que más me conoce.
0: Ah, mi amor, pero bueno, por lo menos el polvo valió la pena, o sea, ¿los dejaron terminar o no?
3: No, eso fue mucho y echada, porque a esa hora, pues, la señora me sacó de la casa.
0: Ay, no.
3: Rápido, cámbiame. Y rápido corra porque pues a las 5 de la mañana me tocó salirme de la casa como pudiera.
0: ¿Pero te echó o fue solo por esa noche?
3: Claro, me sacó, me echó de la casa, me botó de la casa.
2: De las greñas.
3: Porque, pues, me estaba dañando a su niña, a su bebé.
0: Ay, no, pero ¿cuál niña? Eso ya no era ninguna niña ni ninguna bebé.
2: Niña, ajá.
0: Lo único que tenía de niña era que todavía tomaba leche, mi amor.
2: No, Juliana, por favor, contrólate con los comentarios.
3: Gracias a mi niña hermosa por alegrarme la noche, de verdad.
0: Mi amor, a ti,
2: gracias a
0: un
2: ti.
0: Beso enorme, gracias por escucharnos. Y siempre te vamos a acompañar hasta la medianoche, Karinita, vea esa belleza y niña que está allá en Medellín, preciosa ella. apoteósica ella. Ay, lo no. más lindo que ya tiene el Valle de la Burra.
2: Ya uno a esta hora no tiene nada de bello.
0: ¿No? Ya estás...
2: Ya me suena la campanita. Tiki, tiki, tiki, tiki, tiki, tiki, tiki.
0: Mi vida, pero tú tranquila que te sigue viendo linda. Bueno, dice... No digan mi nombre. Ay, Carlos.
2: La a ver, mentira, hola, no digan mi nombre.
0: Mentira, no, no, no, no, no. Dice, es que no digas mi nombre, pero te voy a hacer una confesión. Que en época de universidad, la persona que está llamando ahí, espérame un segundito, mi vida, dame un momento. Era muy común en Popayán pegarle al peluche en el morro. Pues claro, mi amor, en Popayán y en toda parte.
2: Amor, todos aman ese morro, péguenle.
0: En unas graditas que habían y mero por y mero potrero, y estaba uno bien concentrado. Y como era común, llegaba la gente, págale pieza, y se tiraban el polvo. Pero esa era la fácil del universitario. Estamos de acuerdo, sí, tocaba buscar allá arriba en aquel alto y un morrito. Ahora sí, mi amor, ¿cómo estás? Hola, Tropicana.
2: Buenas.
4: Hola, buenas noches.
0: Buenas noches.
2: ¿Cómo estás?
4: Bien, bien, escuchándolas, gracias.
0: Uy. ¿Desde dónde nos llamas?
4: Desde el barrio caliente de Bogotá, Melgar.
0: Melga. Ah, literalmente. Ay,
2: pero yo
0: caliente.
2: Pensé que estaba cambiando la voz.
0: Bueno, en vamos a mochar YouTube. Pásense para TikTok para poder cortinear con canciones así. ¡Epa!
2: ¡Se compuso esta vaina!
0: Mi vida linda, María, morro, cuéntanos, ¿cuál es tu confesión de morro? ¿Cuándo te pillaron mal parqueado haciendo el amor?
4: Bueno, lo que pasa es que a mí la verdad, yo ya tengo 52 años, soy invidente ya hace 30 años, okay. Pero digamos que a mí siempre tuve ese tema de que cuando niño, no lo digo de pronto por vanidad de hombre, sí, mire que en ese tiempo yo me manoseaban mucho como las niñas más grandes, ¿no? O sea... Yo me acuerdo que tendría por ahí, que la que más me acuerdo, yo tendría por ahí 10 años. Ajá. Y ella tenía 15. Uh-huh. Y pues resulta que, pues eso de que supuestamente se fue el papá, se fue la mamá, se fueron los hermanos. Pero en una de esas, pues llegaron y entraron los hermanos, la mamá, todos, mejor dicho, entraron prácticamente todos tres. Entró primero, según es un hermano, y él se dio cuenta y pues le avisó a la mamá, y la mamá llegó pues a escondidas, y según eso nos estaba mirando hacía mucho rato. Cuando ella ya la llamó a ella, pues claro, yo de niño pues, lo único que hice fue llegar y meterme en la cama y todo eso, pero bueno, la mamá de ella le contó a mi mamá, obviamente pues mi mamá me pegó a mí, pues no, yo le digo que tenía por ahí 10 años, ella ya tenía 15, entonces pues... La mamá de ella le decía a mi mamá que no, que pues que de todas formas eso pues sí, que no sé, que de todas formas ella era mucho más grande, porque ella ya era una señorita de 15 años, yo hasta ahora tenía 10 años, y que pues ella tenía que tener más responsabilidad que yo, y ella ya sabía más las cosas que yo, aunque uno de pronto pues ya las entendía, ¿no? O algo sabía uno, pero pues esa fue como la única vez que digamos así que me descubrieron, no, dos veces, otra vez con otra... también que era mucho más grande que yo, es así, no recuerdo cuántos uh-huh. años tenía, yo creo que yo todavía estaba mucho más pequeño que en esa ocasión, yo tendría por ahí que 8 años.
0: Uy, no, pero eso niña, qué, pues, amor, ¿cómo hay que 8 y 10 años?
2: 8 años, pero no, ya, eso sí es que les doy una pela.
0: Ah.
4: Sí, no, o sea, a mí me molestaba, como que en esas dos ocasiones fueron como que, pues obviamente esas dos veces pues mi mamá me pegaba, ¿no? Porque pues eran... Pues uno de niño le enseñaban que no tenía que hacerlo, pero...
2: ¿Lo que va a sentir ahí?
4: Me molestó.
2: Por Dios.
4: Me molestaron, ¿no? Entonces, pues esas son como las anécdotas que más, y de pronto, digamos, sitios raros, no raros, sino de pronto con riesgo fue... yo ya tenía 35 años y tuve una pareja de 18 años.
2: Ay, sí.
4: Y alguna vez nos fuimos para la oficina donde ella trabajaba, y era el recinto de un consejo municipal de un municipio que obviamente por seguridad pues no se puede decir, ¿no?
0: Ajá.
4: Sí, entonces de todas formas pues son como cosas que le van pasando a uno, ¿no? Y pues ahorita gracias a Dios pues ya... son recuerdos que le quedan a uno, vivencias y experiencias, y pues ahorita ya me dedico a como le digo, soy una persona ciega de 52 años, me dedico a acompañar a mi mamá, porque mi mami hace 18 meses, de la nada, después de ir tanto al médico, supuestamente tratamientos de una cosa u otra, sin querer queriendo, nunca previeron enviarle a ella unos exámenes neurológicos.
0: Sí.
4: Cuando de la nada, una metástasis cerebral que la tiene postrada en cama, en estado vegetativo. Entonces, pues a eso me dedico yo ahora, a ser el acompañante de ella casi que día y noche. En el día nos acompaña una enfermera y en la noche pues ya yo soy el cuidador, porque obviamente mis otros dos hermanos pues se dedican durante el día a trabajar y pues en la noche tienen que descansar. Y aquí los escucho por Tropicana y Bagué.
0: Mi amor, un beso y un abrazo enorme. Qué buenas historias, además de confesionario. Y te admiro mucho por cuidar a tu mamá, aún cuando tú obviamente tienes una limitación visual y aún así estás al pie de ella, ahí cuidándola, me imagino yo que con todo el amor del mundo, y que estos años, porque no naciste invidente, pero aprendiste a vivir así, pues eso no será mayor problema para poder cuidar con mucho amor a tu mamá. Entonces,
2: y pa'lante.
0: Un beso enorme de parte mía, de parte de Karinita. Mua. Te queremos muchísimo y que te llegue hasta Ibagué, mi amor. Muchísimas gracias por escucharnos. I love you. Señoras y señores.
2: Uf, me encanta.
0: ¿Qué quiere que le ponga? ¿Qué quiere que le ponga?
2: Amor. Fin de año, amor, hay que tirarle amor.
0: ¿Pero qué? ¿Cuál quiere?
2: Yo soy el año, no, mentira, no.
0: A ver, podemos voy tirándome yo mientras que usted se inspira.

0: bonito es que tenga.
1: Bueno, por acá hay un oyente que manda un mensaje muy, muy maluquito. Mi vida, evítatelo. Todas las personas tenemos pensamientos con cosas, pero evítate decirlo. Qué horror. Ese morbo horrible. No. Qué asco, no señor. Gracias.
0: Gordo, hasta ese punto no, amor.
1: No. Y que se perdió el chisme de la arepa y se lo va a seguir perdiendo por morboso. Qué horror, guacala.
0: Sí, viejo verde.
1: Bueno, señores, 310-206-3302. Escriban a través del WhatsApp de Tropi, estamos de confesiones. ¿Cuál fue el lugar donde lo pillaron mal parqueado haciendo el amor? Cuéntenos. Y si nos quiere llamar también, 601-348-7601. Suéltelo, Cari.
0: Ay, María, mi amor, véame a yo, amor. Ay, papi, yo quiero unos cacheteros.

0: ¡Qué falda tan linda! ¡Falda la que vamos a subir mi vida! ¡Apúrele! ¿Ah?
1: ¡Apúrele!
0: ¡Hágale, mija!
1: Señores, si quieren escribir por el TikTok también, y los que estaban preguntando ahorita por el número para llamarnos y darnos esa confesión cuando me la han o me lo han agarrado mal parqueado, es 601 el indicativo y el número 348-7601. Saludito a todos los tropiamarillitos y a las plataformas que están camellando durísimo a esta hora. Y obviamente con la compañía de Tropicana, a que no me duermo. Mande su audiecito que se lo vamos a escuchar aquí ya mismo. Aló, buenas noches, Tropicana.
0: Buenas.
2: Mamacitas, mamacitas.
1: ¿Qué se dice, mi amor, papacito?
0: ¿Qué, papacito?
2: ¿Cómo les va? Linda. ¿Bien o qué? No, yo les llamé ahorita a contarle la historia por audio de la nena que abusó sexualmente de mí.
1: Ajá, sí, claro. Sí, cómo no.
0: Siga soñando.
2: Oh. Ah, no, yo más, mejor dicho, más tragado que calzoncillo de piloto, imagínense.
1: Pero ustedes, ¿cómo se conocieron? Vení, vamos a preguntar detalles.
0: Aterricen.
1: Refresquémosle la memoria a Karina. Él ahorita nos envió un audio y nos dijo que se habían conocido, que ella fue a visitarlo, hicieron el merequetengue y la nena le dejó el roto, mi amor.
2: Vale, criado, le explico. Yo estaba haciendo un live,
1: sí,
2: ¿cierto? Se conectó, listo, envió regalitos, tan. Entonces, bueno, cuando después resultamos hablando por el chat de ahí, tan, y nos rotamos el número de WhatsApp, y luego la nena dijo que tenía que venir pues acá a la ciudad. Entonces nos vimos una primera vez, pero eso fue como a la madrugada que llegó y fue como hola y chao, ya. Seguimos hablando después de que nos vimos pues las carátulas. Seguro, ajá, le pareció que el tontico no era tan ni tan feo ni tan malo.
1: Ajá.
2: Y seguimos hablando. Y exactamente este fin de semana, 8 días después de ese primer encuentro, dijo que iba a venir y nos vimos. Y
1: tócale
2: y tenga para allá y para acá 2 días.
1: Pero esa vez sí iba por ti, o sea, ya se iban a ver.
2: Sí, claro, nos vimos y compartimos y nos quedamos en un hotel acá en la ciudad y todo, nos quedamos los 2 días compartados, fuimos a comer, fuimos a pasear, fuimos a beber, yo la recogí en mi carro, yo no puedo ser desagradecido, la nena también gastó plata, ¿sí me van a entender? Yo la invitaba a muchas cosas, pero entonces yo era como que no, amor, si usted no sé qué, cómo se le ocurre, que usted ta.
1: Bien.
2: Y póngale cuidado, y entonces que nada de tinky tingui, si no éramos pareja, nos cuadramos. O sea, póngale usted que la cuadrada fue el 20 del 09 y aquí estamos hoy.
3: No, yo no lo puedo.
1: Oíste, pero...
3: A 22.
1: O sea, pues ya salió más cuentera, te digo.
0: Amor, pero venga, ¿pero pasó bueno o no?
2: Ah, no, rico sí la pasé, pero me dejó como enguebonado.
1: Ay, no.
0: Me dejó tragado. Está enculado.
1: Porque ¿usted? Están habla miércoles.
2: Después dicen que porque es que dañan la gente, ¿sí ve?
1: Sí, estoy de acuerdo en este caso contigo, amor. ¡Qué pecado!
2: Ya, pues ya, bueno, vamos a pasar entonces, el dolor, pero
1: y entonces fueron, comieron, luego volvieron a comer y quedaron con hambre, y la pelada

0: Y la, o sea, ¿cómo fue la despedida?
1: No, la despedida fue bien, porque la nena también vino en su carro, sino que andamos en el mío acá. La nena tenía una camionetica bonita y eso, y andamos en mi carro en la ciudad. Y la nena, yo fui la acompañé donde guardamos de la camioneta y se despidió súper bien de mi amor, que no sé qué es y lo otro. Pero hasta sonó y otro no, ella se fue hoy como a la una, yo creo. Y a la fecha, yo le escribí, la he llamado, la he visto en línea y no contesta, pero bueno, está bien.
0: Ay, juepucha.
2: More, en línea, no, de pronto venga, de pronto puede que se le robaron el celular y están abriendo el WhatsApp de
0: ajá, ahí. Sí, claro, Karina, obviamente.
1: Démele el beneficio de la duda, amanecerá y veremos.
2: ¡No me merezco!
0: Bebé, pero vos no.
2: ¡El beneficio de la duda!
0: Vamos a poner la canción.
1: Póngale cuidado. Póngale cuidado para que usted mire ahorita el audio que yo le envié de últimas, pero es para que solo ustedes lo vean en esta ocasión y lo escuchen ahí la gente, pues.
2: No se puede hablar.
1: Eso me lo dijo ella cuando ya iba en el viaje, cuando ya arrancó en el carro y ya pues, iba en el viaje. Y yo, no, pues muy tramadora, si es así, jugando con el pobre tonto y los sentimientos del tontito.
0: Bebé, pero vení, yo te pregunto una cosa. ¿Ustedes no hablaron si ella tenía pareja?
1: No, póngame cuidado. Ella me dijo... No, ella me dijo que para que nosotros pues entráramos en una relación, que ella sentía cosas muy chimbas por mí, que ella me hizo muchas preguntas sobre yo qué pensaba de algunas cosas que para ella eran importantes, y pues yo di ahí mis respuestas desde lo que yo soy como hombre y lo que yo, sí, soy como persona. Ajá. Y que a ella le gustó y eso y lo otro, y que tuviéramos una relación, que le íbamos a meter a ficha, que ella pues igual con su trabajo tenía que venir acá muchas veces, que nos íbamos a ver cada 8 días, cada 11 días, y que si yo quería ir allá, que tranquilo, que bienvenido a su casa, yo sé dónde aparentemente es que vive y todo, o sea, no hubo nada malo, y que cuando ya yo fuera otra vez allá, si iba a ir este fin de semana o algo, ya ella pues tenía como planeado que sabía dónde íbamos a ir, dónde íbamos a parchar, no íbamos a quedar en la casa de ella. Ay, no, que ya no tiene esposo, ni nada.
2: ¿Pero qué es este chisme tan enredador? Vení.
0: No, pero no, acá hay una parte que hace falta, mi amor, porque uno no dice mentiras ni caña a la gente solamente para culiársela. Porque a la final, para eso uno habla claro. Una vieja le dice, ¿usted le gusta a la vieja? Ella le dice, venga, vamos solamente para ti.
2: Y usted
0: seguramente le va a decir, pues bueno. Pero uno, ¿para qué se va a poner con
1: claro,
0: esas
1: bobadas?
0: Por eso.
2: Aclare la situación y ya.
0: ¿Para qué va a poner de mujer con esas bobadas de mi casa es tu casa?
2: Venga,
0: y yo vivo acá y tengamos
2: pero
0: una
2: Uli,
0: relación.
2: Pero Uli, yo quiero escuchar la nota
0: eso.
2: De voz. Uli, yo quiero escuchar la nota de voz que ella le mandó a él. Póngala.
0: Espere, pues.
1: Epa.
2: Póngala, porque es que quiero escuchar. Y ahí se reconoce la voz de la mentira.
0: Ay, si es este.
1: Eso, analícemela.
0: Espere que no vaya por la que no es.
3: Oye, cosita hermosa, ¿cómo me estás diciendo? Si yo fui la mujer más feliz del mundo, ¿cómo que no? ¡Ja! Todo lo que me diste es como me consentiste, papacito. Eso es para uno bajarle el cielo, la luna, las estrellas, el más allá. Mejor dicho, Apolo 1 se quedó en palotes para todo lo que quiero hacer con vos, papacito.
0: Primero que todo...
2: ¡Ey, mor!
0: Papi, usted...
2: Venga,
0: espere, Karina, espere. Usted, dígame la verdad, espere. Usted se dejó cañar de acento. Dígame la verdad.
1: No, pues sí, somos de la misma tierra.
0: Sí, amor, pero es que usted no
2: ¿pero
0: habla
2: usted dónde
0: así?
2: Está en este momento?
1: ¿Cómo?
2: ¿Usted dónde está en este momento?
1: No, yo estoy viendo en Ibagué. Y ella es de Montenegro.
2: Okay, o sea que ella viajó desde Medellín a Ibagué.
1: No, desde Montenegro hasta Ibagué. Eso es una cosa.
2: Dígame dónde vive ella, yo voy y le caigo y le digo qué hizo.
0: Uy, pero yo te voy a decir una cosa con todo respeto y esto va a sonar muy mal de mi parte porque soy mujer, pero tiene una voz de zorra.
2: De bandida. Pero yo
0: se
2: también
0: lo juro
2: así
0: por
2: cuando
0: Dios.
2: Yo quiera, mi amor, papacito, ¿cómo pasamos de rico a María?
0: A mí me llegan a hablar como está hablando Karina y yo no le creo un nada, ni una letra de lo que me digan. Mi amor, me le hicieron
2: pero
0: la vuelta.
2: Me
0: le hicieron la vuelta a mi vida. Nada
2: nosotros
0: que hacer.
2: Nosotros nos hemos
0: la
2: vuelta.
1: Está bien,
2: nosotros
1: está bien
2: nos
1: ya les creo
2: por
1: que
2: amor.
1: Más puedo hacer yo. Pero
0: amor,
1: después no digan que
0: bien.
1: Porque uno las
0: solo
1: coge y también tome para que lleve y que el hombre es el malo. No, mire que hay historietas detrás de uno que lo vuelven una porquería también.
0: Es verdad, tú me caes muy bien. Yo te quiero mucho, te he cogido mucho cariño y agradezco mucho que escuches el programa para poder hablar contigo y echar chisme.
1: Hágale, mi amor, todo bien en la buena, Dios las bendiga.
0: En la buena,
1: las
0: mi amor.
1: Aprecio muchísimo porque aquí en esta trasnoche no nos pega el ojo, entonces hágale, pues.
0: Chao,
2: amor,
0: mi vida.
2: Amor, venga.
0: Besito.
2: Amor, venga.
0: Ay, no.
2: ¿Y usted en qué trabaja, amor?
1: Plataforma, somos. Hacemos un poquito mezcladito de todo.
0: Cuando quiera me avisa que yo voy y le ayudo a hacer la vuelta, bueno.
1: Ajá, eso sí, hágale, pero ya sabe que no nos podemos enamorar ni nada, y no solo tinguis y chao.
0: Chao, mi vida linda.
2: Te caíste muy bien.
0: Ay, ese man es un áspero, él siempre está pendiente del programa. No.
2: Muy bueno, muy bueno.
0: Ay, qué rico. No, pero vos le escuchaste, escuchemos otra vez el audio de la muchacha.
2: Otra vez, póngalo.
0: ¡Está mentirosa! Con el niño no se me meta. ¿Qué tal está, suripanta?
3: Oye, no, jovencita hermosa, ¿cómo me estás diciendo si yo fui la mujer más feliz del mundo? ¿Cómo que no? ¿Ja? Todo lo que me dices,
2: ¿qué bandida?
3: ¿Cómo me consentiste, papacito? Eso es para uno bajarle el cielo, la luna, las estrellas, el más allá, mejor dicho, Apolo 1 se quedó en palotes para todo lo que quiero hacer con vos, papacito.
0: Hombre, ay no, ay no. Verbo
2: ve, hasta yo le pego, Apolo hasta uno. Yo le pego, no sea bandida.
0: Me sorprende que no sepa sea. Que es Apolo 1 y cabo.
2: No. Ey, mor, aterrice pues, estamos en Colombia, bebé, listo. Ay, ¿cómo así que va a bajar no. qué? Cielo
0: Cari,
2: y tierra.
0: No sé por qué no me había hecho que hiciéramos confesiones hace tanto tiempo.
2: Como que yo sí le había dicho, usted pero usted no me había dejado. Dicho.
0: Ay, Karina, si usted sabe
2: mi
0: que
2: mi amor,
0: yo...
2: Caballito y yo hacemos confesiones desde hace como 2 meses.
0: Sí, mi amor, pero yo acaso he estado acá.
2: Por eso le estoy contando las confesiones. Usted termina.
0: Por eso.
2: Ciérremela.
0: Usted no me había dicho, ciérremela. ¿Se la cierro? Bueno, usted me dice.
2: Venga, ciérremela, mi amor. Espere que me tocas hablarle así. Amor, me va a cerrar la puerta.
0: No, no.
2: Amor, pero ¿por
0: prohibido. Qué ah, Brad Sinei. No. Bueno, me encanta.
2: ¿Pero por qué me va a regañar?
0: Tenemos, ya lo mando, señor. Espérate que.
2: Amor, no es bravita hoy, pero ¿por qué es así?
0: Karina, qué horror.
2: Dile, abuelo.
0: Espera que el muchacho mandó.
2: ¿Por qué se
0: mando?
2: Está pegando ese mi que vamos así?
0: ¿Cómo? Vamos a contestar, conteste pues, Karina. Así,
2: ¿qué,
0: así?
2: Go.
0: Conteste pues, Karina.
2: Hola, ¿cómo están, Tropicana? Buenas noches. Aló.
4: Muy buenas noches.
2: ¿Con quién estoy hablando?
4: Muy. Acá es.
2: Aló.
4: Y César.
2: ¿Desde César?
4: ¿Cómo?
2: Amor, pero hable pues porque si no habla no.
0: Mi vida, y entonces, mi amor, hable duro como macho.
2: Morable,
0: ay, no, ya le colgué porque esa. Difícil. Sí, así muy difícil. Pero que me está hablando el paisita. A ver.
5: Vamos a ver, por si resucita, yo les cuento la historia.
2: Si resucita, nos vuelve a contar.
5: Yo les cuento la historia.
0: Sí. Ojalá resucite esa hijo. Pero no te vas a.
2: Estás muy agresiva.
0: Pero no te vas a dejar cuentear. Pa' un paisa, otro paisa. Pilas, pues. Yo sé que los paisas son cuenteros, pero usted también es paisa vida. Ojo con eso, mijo.
2: Él es un paisa, pero bonito. Eso sí, no es parado en la raya, bebé.
0: No, sí, él sí
2: muere
0: se paró en la
2: te
0: raya.
2: Te falta tener más vea, muerte de esas moras, al favor.
0: A ver, vea que vamos a escuchar la historia de Alecito.
6: Tropi, saludita desde Bucaramanga. Pues, así como un lugar así como oculto, o lugar así como una pillada tal como tal, pues, una vez una feria de mi pueblo, pues, estábamos todos borrachos y mis papás se fueron a acostar temprano y pues, yo aproveché y me llevé la pareja con la que estaba pues rumbeando y la llevé y la metí a la casa pues a escondidas prácticamente. Y empezamos en el Biriñaque y pues a mí mi pieza siempre quedaba retirada, Biriñaque. Las piezas de mi papá y pues en ese momento él no estaba con mi mamá sino con mi madrastra. Y estábamos en el Biriñaque cuando de pronto mi papá se dio cuenta y iba a levantarse a dañarme el polvito. Pues con tal sorpresa que la que no se levantó mi papá, sino que se levantó mi madrastra, me tocó la puerta, pues yo me asusté, pálido, pues eso se escondió como tortuga cuando la van a amenazar. Y no, pues para sorpresa mía me dijo, mijo, tranquilo, hágale que su papá no va a levantar porque eso es un escándalo. Y desde allá me gritaba que me iba a sacar de las orejas, que si no respetaba la casa, que eso no era un hotel. Y mi madrastra muy alcahueta, qué cosa que me sorprendió, que ahí me devolvió la potencia otra vez, me dejó terminar el polvo y después me puso un vasito de leche, que es que para que recuperara energías. Un saludito.
2: ¡Ey, no! ¿Qué es eso,

0: Por Dios.
1: ¿Era la madrastra? La madrastra, ¿no?
0: La madrastra.
1: Uy, pero Dios mío, ¿a madrastra dónde la conseguimos?
0: Televisa presenta La Madrastra.
1: Televisa presenta.
0: Tucu, tucu, tucu, tucu, tucu.
1: Hombre, con las trovas de Girardota.
0: Ellas son así. Ellas son así como que.
1: Televisa presenta. En el capítulo de hoy de Te agarraron mal parqueado. Hoy, protagonizado por Karina Uribe, como la bandida.
2: Ay, amor, siempre gordo.
1: Karina, tan payas.
0: Mica, somos unas boas, ay no.
1: Oiga, ¿cómo me ve la estroba de Girardota?
2: Me avisa o si no. Yo le muestro la boba gorda.
1: ¿Me muestra qué?
2: Que si usted me dice que yo soy boba, no es así. Si quiere, yo sí le muestro la boba.
1: Bueno, yo sí quiero.
0: Ay, que Juliana no se puede. Qué desespero. No.
1: A ver, ¿qué más está diciendo país?
3: No, ¿sabe qué quiere que le diga yo, verdad? Sí, como dice usted, no, yo soy un baile más huevón, Dios que cree todavía en usted, de su de putas que habló, Dios que manda.
0: Por eso es que.
3: Una huevao. Y la verdad, pero si uno se le va dañando y se le va moliendo el corazoncito hasta que puñe de puta, se le acaba todo lo bueno y empiezan a sufrir es ellas.
1: Amor, no, pero usted tiene que mantener fiel.
0: Pero ahí sí tiene razón.
1: No, espere un momentico. Porque es que es de allá.
0: Espere un momentico.
1: Justo hoy yo estaba contando que a mí, el 21 man, que yo dije, juepucha, sí me gusta el pipí, me decepcionó. Yo soy la más de malas, arepera, y viene el único y me sale con babas. ¡No!
0: ¡No!
1: Entonces, mi amor, usted, créame que usted no es el único. Usted tiene que mantener fiel a lo que usted... ¿Usted le gusta ser romántico? Sea romántico. Si lo cogen de parche, pues bueno, seguramente usted también tendrá oportunidad para coger de parche. Pero lo que está mal es estar cogiendo... ¿Qué quiere?
2: Uno con ganas de un romántico así en esta vida. Amor, para subir y bajarle las estrellas.
1: Venga, le canto las poesías. Tu fiel admirador, que aunque no me conocía. Ay, güey madre, me mandaron una carta. Bueno, dice.
0: Llegó la
1: mis
0: carta.
1: Amores. ¿Para quién?
0: ¡Para Tropicana!
1: ¿De quién?
0: ¿Qué dice? No sé, que la lea Juliana.
1: Voy. Hola, mis amores.
0: Hágale pues.
1: Buenas noches. Dios me las bendiga hoy y siempre. Les hablo desde el Quindío. Y mi confesión es la siguiente. Les voy a hacer un resumen. El batallón donde presté el servicio militar, a ese batallón llegó una oficial asignada, en el cual cuando la vi por primera vez... me gustó. Y a los pocos días le tiré los perros con mucho temor. Ella era o es casada y el esposo también estaba allá mismo asignado. Para resumirles, fue que una noche estaba de centinela y la chica me llegó allá al puesto y empezamos la acción. En ese momento iba pasando un curso mío y nos vio, pero no dijo nada, se quedó callado. Y a lo último, él era el que nos hacía el cuarto para vernos. Fue una de las épocas más felices de mi vida. Que Dios las bendiga siempre y me encanta su programa. Feliz noche. Pongan de fondo, se enriqueció el arruinado. Ya lo dijo mi papá.
0: Por fin me llegó la suerte, se. Tan, tan, tan, tan la lotería. Oye, pero ¿sabe qué? Los uniformados tienen algo como que...
1: ¿Sí? ¿Te parece?
0: Sí, me parece. O sea... No sé, o sea, sean lo que sea como fuerza pública, militar, lo que sea. O sea, yo no sé, eso como que se ven más varoniles, como que, uy, no, con una sola mano la tengo.
1: Se enriqueció ya. Como que no está hoy.
0: Ay, yo se la pongo aquí, usted no tiene, mija, como sabor.
1: Perdón, no soy. Vea, yo, es que estamos en Bogotá.
0: Ya la encontré,
1: no tengo el arruinado.
0: No, que pérez, no, ese no es, es este.
1: Póngala.
0: Ricos pa' hijo de mama.
4: Aunque ahí caigo yo.
0: Ush, qué rico.

0: ¿Vio? Ahí se la puse casi toda Juliana. Que llueva entonces.
1: Pero viste, busqué Gildardo Montoya y no estás enriquecido, solo está el arruinado. Pero está.
0: Bueno, ustedes son sino arruinados. Mi Álvarez le dice a los de Bogotá que pongan por favor se enriqueció el arruinado. Que bienvenido a Medellín.
1: Está bien.
0: Ah, no, esa también me gusta. Vea, saludo para las 400 personas que están conectadas en el live de TikTok. Por favor, tocan con su dedito la pantalla.

0: Bueno, pa' que anime.
1: Aleida tiene raquetas.
2: Y ella no juega conmigo porque le...
1: porque le tocó las... dele por ahí, dele por ahí, dele por ahí, dele.
0: Vea, usted nunca la han cogido mal parqueada. Nunca la han cogido mal parqueada en la vida.
1: No, qué rabia, quisiera yo que me cogieran mal parqueada. La única vez fue que un día estaba en un carro Trinis y llegó así de verdad la policía. Tucu, tucu, tucu, tucu. Prohibido actos obscenos. Ya yo dije, no, ¿qué más vamos a hacer aquí en este parche? Yo, señora gente, no estamos haciendo nada, amor.
0: Estamos haciendo el amor y no la guerra.
1: Y si quieren ir a hacer la guerra, amor, bienvenido.
0: Oiga, si con no, yo este le digo, tema.
1: Amor, yo quiero hacer la guerra, bebé. Esa es la canción de los jefes. Canción de los jefes. Es verdad, se las dedico. Es más, vaya para TikTok ya. Vea, saque esos deditos. Taca, taca, taca, taca, taca, taca, taca, taca, taca, taca, taca. Parecemos locas a esta hora, ¿no?
0: Ay, vea. Yo acá es que este cosito que nosotros tenemos de WhatsApp no deja poner... o sea, me toca aceptar algunos mensajes y no había visto la otra bandeja y hay un montón.
1: Ah, qué boba, parce.
0: A ver, Wanda Pinto.
3: Juliana, saludos, de una sola saludos bandera. Aquí es de Bucaramanga. Bucaramanga, la ciudad bonita, aparte, cositas hermosas. Ay, me cuento que a mí me pilló el suegro manoseando a la novia en la cocina. Estábamos ahí en pleno toque, no había habido nada de nada. Cuando estábamos ahí con esos dedos mojados. Ay, qué... con esos dedos, cuidado, mojados, y llega y entra el suegro y nos pilla en la faena. ¡Jua, jua! ¡Oh, no, la policía, no!
0: ¡No,
3: y
0: no!
3: Duré como un mes sin volver.
1: ¿Con qué cara va a volver usted? Muy perraco.
0: Ay, huepucha. Perdón. Wanda, te quiero mucho. Perdón que no había puesto tu audio, soy muy hueva. Lo siento.
1: No, ella es hueva siempre.
0: Sí, a mí se me van las luces.
1: Se sube.
0: A ver, Movillón.
4: 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A que no me duermo de Tropicana. Buenas noches, mi amor.
0: Buenas
4: Julianita,
0: noches,
4: linda y hermosa. Buenas noches, Karinita, linda y hermosa.
1: Hola, bombón.
4: Las quiero a las dos, las amo. Lo más lindo que tiene Tropicana.
0: Eso.
4: Para una cancioncita, una salsita. Esa cobardía de mi amor por ella hace que la vea igual que una estrella, mi amor. Me tienen olvidado con gordo. Mi canción, mi amorcito lindo.
0: Mi amor, pero es que no la puedo poner todos los días.
1: Y a todas las horas.
0: David.
5: Buenas noches, Juli, Karinita, bendiciones desde el departamento del Chocó.
0: ¡Eso! ¡Qué rico!
5: La que me quita el sueño y la más bacana. Pues si se trata de profesores, mis amores. Uy, Karinita me mata, ahorita me gusta. Ay, cómo me vio ahí, mamacita. Yo la invito al penthouse. Para que venga, lo conozca y se quede por vida. Usted será princesa.
0: Ay, pero ¿qué? Ay, Dios mío, que allá hay penjado, mija. Es que... vea, pues.
1: O con eso.
0: Acá hay una Leida. Dice,
1: ¿qué dice?
0: Hola, amigas de Tropicana. ¡Eso!
1: Pilas, que nos va a acabar el programa. Tenemos 3 minutos.
0: Hola, amigas de Tropicana. Qué chévere compartir esas historias. Imagínate que una vez me pasó en Bogotá. Yo vivía en... Simijaca, trabajaba en la policía y tenía una noche libre. Salí con una amiga que me pedía una salida, nos fuimos de motel a los hoteles que quedan en Bosa y por cosas del destino, cuando íbamos en el viaje en la moto con ella, se apagó la moto y no quería prender. Y uno con esa chica caliente, imagínese que tenía la costumbre de tener... Imagínate que tenía la costumbre de tener guardados preservativos debajo de la silla y se fueron por donde respira la moto. Ah, se le cayeron. Y era el problema que tenía. Quité la silla sin acomodarme para revisar la moto y ella se da cuenta de todos los condones que tenía ahí. Ucha. Y ella me trató mal, me dijo que era de lo peor y me dejó botado y se acabó la aventura. Una historia para que no te pase. Saludos, Tropicana.
1: Oíste, Juli, que está temblando.
0: ¿En dónde?
1: Dice por acá, varios a través del TikTok, está temblando. En parte de Tolima, dice por acá Chaparral, dice está temblando.
0: Ay, no me asusten, ay, no.
6: No. Chesita, buenas noches. A mí me pillaron el cuñado de la misma mujer. Dándole picos allá. Dándole picos a la vez que le pega el sol.
0: A ver, no entendí.
6: No.
0: Lo pilló el cuñado, pero ¿cómo así? ¿A quién le estaba dando besos?
1: Él le estaba dando besos a la muchacha por allá abajo. Pero el cuñado entró y dice, ¡Oli!
0: ¡Ay, ay, ay!
1: Perdón, estaba buscando por aquí algo raro.
0: Dios mío. El último y nos vamos.
6: Tropicana la más bacana, el de acá, de las aplicaciones, un azulejo, ¿eh?
1: ¡Ay, bebé!
6: Mamacitas hermosas, lo más bello que tiene esa radio acá en Colombia.
0: Dios mío. Está
1: lindo, amor, un besito.
6: ¿Qué hacen, mis papayito, amores? Una cancioncita, primera vez que mando un audio.
0: A ver.
6: Llevo muchos años escuchándolos, demasiados. Una cancioncita ahí, llueve otra vez y no estás, de Basil, una salsita sabrosa, mami. Feliz noche para todos los compañeros que estamos en la pista. Que Dios nos bendiga.
0: Un saludito, mi vida hermosa. Gracias a todos los que... ¿Qué?
1: ¿Cómo fue el piropo estos días?
0: ¿Para ti?
1: Quisiera ser astronauta para bajarte las estrellas.
0: No, yo dije quisiera ser el pirata Morgan.
1: No, el que dijo el oyente es que quisiera ser astronauta para bajarte las estrellas, pero Mor, ¿soy qué?
0: Mi amor, yo tengo
1: taladrador
0: la
1: como para qué.
0: Ay, no, mi vida, ni idea.
1: Yo lo escribí, me voy a acordar. Bueno, en fin, besitos, Juli. A todos los oyentes, gracias por seguirnos, por perseguirnos. Juli Cardona, ¿cómo la buscan, cierto?
0: Sí, Juli Cardona en Instagram, en TikTok, en Facebook. Y la señorita Karina Uribe, ¿80 y qué?
1: Karina Uribe 28, ah, 28. En todo lado. Listo, Karina Uribe 28. Besitos para todos. Cami, gracias también en el máster. A todo el equipo. Tropicana, que no me duermo, chavos. Los amamos.
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2: ¿Cómo están, hombre? ¿Cómo les va?
3: Omar y Alex.
2: Alex, ahí viene muy triste, compadre. 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

0: Y con ustedes, Eri. 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

Amado Padre Celestial, buenos días. Buenos días, Señor. Gracias, Padre, por esta nueva oportunidad. Gracias, Señor, por este nuevo día, por este nuevo amanecer. Gracias, Padre amado. Gracias, Señor. Hoy queremos comenzar esta oración pidiéndote algo que parece sencillo, pero que muchas veces, a veces nos cuesta. Sí, nos cuesta muchísimo. Y es que nos enseñe, Señor, a cuidar nuestras palabras, porque a veces una palabra puede levantar a una persona, pero también puede destruirla. A veces hablamos desde la rabia, desde el cansancio, desde el orgullo, desde una herida que todavía no ha sanado. Y decimos cosas que después quisiéramos borrar. Palabras que hemos dicho a nuestros hijos, a nuestra pareja, a nuestros padres, a nuestros amigos, incluso a personas que ni conocemos o que apenas conocemos. Y por eso hoy se hace necesario, Señor, pedirte que nos des sabiduría. Ayúdanos a pensar, ayúdanos a discernir si lo que vamos a decir es necesario, si va a ayudar, si va a solucionar algo, si va a construir, o si simplemente va a ser más grande el problema. Que no utilicemos nuestra boca para humillar a quien ya esté herido, no. Que no hablemos mal de alguien simplemente porque no está presente. Que no destruyamos una relación porque tener la última palabra sea lo único que tenemos como fuerza, como escudo.

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1: Está presente. Que no destruyamos una relación porque tener la última palabra sea lo único que tenemos como fuerza, como escudo.

como fuerza, como escudo. Y cuando tengamos razón, Señor, danos humildad para usarla, pero de una buena manera. No usarla como una arma, no, sino para usarla de una buena manera. Porque hay personas que no necesitan que les recordemos sus errores, pero hay personas que aún y todo se hace necesario que les digan: hey, tranquilo, aquí estoy contigo. En este momento yo sé que hay alguien escuchando esta oración que hoy necesita recibir una palabra bonita. Amiga, amigo, donde quiera que estés a esta hora, donde quiera que estés, hay alguien escuchando esta oración en este momentico y quiero decirte, tal vez llevas días sintiéndote insuficiente, tal vez alguien te hizo sentir que no valías, tal vez en tu casa solamente escuchas problemas, reclamos, discusiones, pero hoy quiero orar por ti. Hoy quiero orar por ti porque tu vida tiene mucho valor. Y quiero orar por ti porque se hace necesario que nuestros corazones puedan tener esa valentía para poder hablar, para poder expresar lo que sentimos, para poder aceptar que a veces necesitamos ayudas, que a veces necesitamos quien nos dé una mano. Pero también a veces necesitamos poner en nuestro corazón a esa persona a la que le tenemos que hablar, a la que hace días no llamamos, a la que está esperando que seas tú el que haga esa llamada, que dé el primer paso. De pronto hubo una discusión que nos dejó distanciados, ¿no? Se hace importante que el orgullo también pueda convertirse en ese ejemplo para no quedarte allí. Que podamos tener el valor de decir: te extraño, te quiero, gracias, cuenta conmigo, perdóname. Palabras pequeñas, pero palabras capaces de cambiarle la vida a alguien. Y cuando no sepamos qué decir, Señor, enséñanos también a guardar silencio, porque no siempre tenemos que responder, no siempre tenemos que ganar una discusión, no siempre tenemos que demostrar que tenemos la razón. A veces, el verdadero acto de sabiduría es respirar y esperar. Y no decir eso de lo que mañana podemos arrepentirnos. Que hoy nuestras palabras sean una voz de aliento, una medicina. Que nuestro trabajo sea una bendición. Que nuestra casa sea un lugar lleno de tranquilidad. Que nuestros hijos sean nuestro mayor tesoro. Y que cuando alguien se cruce con nosotros durante este día, se pueda ir mejor de lo que llegó. Que nuestra presencia, gracias a ti, Señor, haga posible esa bonita labor. Que alguien cuando se acerque a nosotros y pueda hablar con nosotros el día de hoy pueda sentirse un poquito mejor de lo que llegó. Sí, porque de pronto no podemos solucionar la vida de alguien. De pronto no. Pero sí podemos evitarle que se haga más pesada. Y que hoy nuestras palabras sean de amor. Que hoy nuestras palabras tengan un propósito. Que hoy nuestra vida tenga un propósito. Señor, gracias por este día, por este maravilloso y hermoso día. En tus manos encomendamos esta mañana, seguros de que allí, en tus manos, recibiremos esa bonita bendición en este día. Permite que esta oración llegue a cualquier rincón del mundo, a cualquier parte en el mundo donde una persona necesite de una voz de aliento, donde una persona necesite de un mensaje para
tal vez

limpiar sus lágrimas y salir adelante. Permita que esta oración sea un mensaje para edificar, para construir, para ser mejores personas. Que hoy todo lo que hagamos sea una bendición y sea en tu nombre, Señor. Gracias por permitirnos entregar este mensaje en este día. Amén, amén y amén.

0: Gracias, Lili. Un aplauso para Lili, por favor.
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6: Tenemos las 4 de la mañana, 16 minutos, 4:16 minutos en Tropicana.
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6: Aquí están los titulares de las noticias más importantes del día por esta mañana del 23 de septiembre. Señoras y señores, bienvenidas y bienvenidos a esta hora Tropicana, la más bacana. Gracias por estar escuchando Tropicana, la más bacana. Gracias por estar ahí con nosotros en esta mañana. Gracias por escuchar Tropicana. Buenos días, bienvenidas, bienvenidos. Aquí estamos, señoras y señores, para presentar los titulares de las noticias más importantes de las 4 de la mañana. Una oración poderosa con varios mensajes donde me están diciendo que ha temblado. ¡Wow! Se ha sentido por aquí en los lados del oeste. No sé quién más lo ha sentido, que me cuente ya mismo. Porque veo por aquí varias notificaciones acerca del tema con varias notificaciones del celular, indicando que incluso hubo movimientos o notificaciones del celular con registro de 4.48. La verdad yo no sentí nada, no podría decirles, pero no sé si alguien haya sentido, que nos diga a través del 311-22-22-931. Aquí están los titulares de las noticias más importantes del día, recordándoles que estamos en el código 3009. Hoy es 23, un nuevo milagro para quien será el día de hoy. Aquí se lo vamos a contar por Tropicana, la más bacana, claro que sí. ¡Tropicana! Gobierno decretará nueva emergencia económica el lunes 28 de septiembre por fenómeno del Niño. ¡Tropicana! Oído, atención, en Tropicana, la más bacana, a las 4 de la mañana, 18 minutos. ¡Tropicana! Tres grandes incendios forestales se registraron en Trujillo, El Cerrito y Buga, en el Valle. ¡Tropicana! Habitantes de la comuna 9 y 19 de Cali alertan por edificaciones.

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0: 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Oído, atención. ¡Tropicana! Comunidades denuncian afectaciones por invasiones en zona rural de Jamundí.
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0: 419 alias Morcilla, disidente de las FARC, capturado en el Cauca, lideraba minería ilegal en Farallones de Cali. ¡Tropicana! Atención, de la Espriella ordenó militarizar Santa Marta ante paro armado de las autoridades conquistadoras. ¡Tropicana! Autodefensas conquistadoras, atención. Ojo, 4 de la mañana, 20 minutos, siguen llegando notificaciones de personas que dicen que se está moviendo la tierra nuevamente. Ya voy a escucharlas, ya voy a escucharlos. ¡Tropicana! En lo que va corrido del 2026, han perdido en la vida 91 caleños en siniestros viales, motociclistas. Son los principales responsables. ¡Tropicana! 4 de la mañana, 20 minutos, 4:20 minutos. El Congreso frenó las intenciones de la Espriella de flexibilizar la nómina y contratación estatal. ¡Tropicana! Condenan a hombre que abusó de una niña de 13 años con condición especial en la ciudad de Santiago de Cali. Condenan a un hombre que abusó de una niña de 13 años con condición cognitiva especial en Cali. ¡Tropicana! Estas y muchas noticias más se las vamos a contar en Tropicana, la más bacana en esta mañana. Ya tenemos las 4 de la mañana, 22 minutos. 4 de la mañana, 22 minutos. El código 3009 activado. ¡Tropicana! ¿Dónde? ¿Para quién es ese código hoy? Ya mismo a través del 311-22-22-931. Cuéntenos, tal vez ahí está su milagro para el día de hoy.
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16: Avanzamos a las 4 de la mañana, 27 minutos con las noticias en Cómo Amaneció Cali. Ya venimos para escuchar a los oyentes también a través del 311-2222-931. Vamos a arrancar contándoles acerca del decreto de la emergencia económica que empezará este lunes 28 de septiembre por el fenómeno del Niño. Y también contarles lo que nos dijo ayer el gerente general de Emcali a propósito de lo que tiene que ver con el fenómeno del Niño, de la alternancia y de la preocupación que hay en la ciudad por el tema del acueducto. En medio de un debate de control político en la Comisión Quinta del Senado, el ministro de Agricultura, Indalecio Dangón, anticipó que el gobierno del presidente Abelardo de la Espriella prepara una declaratoria de emergencia nacional, de acuerdo pues con el jefe de la cartera. La medida quedará firme el próximo lunes, cuando el jefe de Estado y su ministro la suscriban. Según explicó Dan Gunn, esta emergencia económica obedece a la crisis que podría generar el fenómeno del Niño, que golpearía con fuerza varias regiones del país en las próximas semanas. El funcionario del Ejecutivo aseguró que hay un hueco presupuestal para atender el impacto de estas condiciones climáticas y que uno de los puntos más sensibles gira en torno al agro y el sector productivo. Hasta el momento se conoce que la nueva emergencia económica que se suma a la ya declarada por el terremoto del pasado 10 de agosto incluirá medidas para aliviar

0: la deuda que tienen varios sectores explotadores. El ministro explicó que estos actores generan cerca de 11 mil millones de dólares al año en sus ventas, pero que en este momento arrastran una deuda de 55 billones de pesos. Para congelar esta cartera es necesario que el gabinete en pleno firme la declaratoria de emergencia, la cual posteriormente pasará a revisión de la Corte Constitucional. Se espera que en el transcurso de esta semana se conozcan nuevos detalles de los otros decretos que se dependerán de esta emergencia económica. Cabe señalar que la declaratoria coincide también con la emergencia que se registra en varios municipios del país por cuenta de los incendios forestales. Ya tenemos las 4 de la mañana, 29 minutos. 4 de la mañana, 29 minutos. ¡Tropicana! 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
0: 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Son las 4 de la mañana, 31 minutos. 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
0: Bueno, y a propósito de lo que estábamos hablando del fenómeno del Niño, ayer estuvimos con Roger Mina, gerente general de Emcali, hablando precisamente de esta emergencia que tiene la ciudad de Santiago de Cali. Estuvimos hablando con él ahí a propósito pues de esta situación que tanto aqueja nuestra ciudad y sobre todo pues a lo que viene para las comunas 18 y 20 en los próximos días, o mejor dicho, lo que ya empezó desde el día de ayer. Estas fueron las declaraciones de Roger Mina para Tropicana, la más bacana ayer, desde ahí, desde la planta de tratamientos de aguas del río Cali, aquí en Bellavista, en los lados de Bellavista, en Los Cristales. Ahí estuvimos con Roger Mina conversando y atendiendo a los medios de comunicación precisamente pues para conocer más sobre esto. Y esto fue lo que nos dijo desde allí, desde el sitio donde estábamos a propósito de pues de lo que tiene que ver con el fenómeno del Niño y cómo afectaría también a la ciudad de Santiago de Cali. Esto fue lo que nos expresó Roger Mina a través de Tropicana, la más bacana. Vamos a escucharlo por aquí. A ver si nos sale por aquí rápidamente. Una de las dos. Primero hablamos del fenómeno del Niño. Esto fue lo que nos dijo.
4: El gobierno nacional ha anunciado medidas y recomendaciones ante la llegada del fenómeno del Niño y los posibles efectos que podría generar sobre el suministro de agua. Pero, ¿qué significa esto para Cali y cómo se está preparando la ciudad? Estas fueron las palabras del gerente de Emcali, Roger Mina, a propósito de lo informado por el gobierno nacional.
5: Apenas estamos viendo los impactos del fenómeno del Niño y vamos a tener unos meses que se prevén sean mucho más complejos en el primer trimestre del año 2027, en enero, alcanzando un pico crítico en febrero y puede ir hasta marzo. Así que no damos un parte de tranquilidad, el tema es crítico, podemos tener afectaciones no solamente en el suministro de agua potable por el nivel de los ríos, sino también en energía eléctrica, porque recordemos que la mayoría de la energía en Colombia se genera con agua, se genera con grandes centrales hidroeléctricas y los niveles de los embalses en el país también pueden disminuir de manera drástica por la falta de lluvias.
4: Otro de los temas que preocupa en la prestación del servicio son las conexiones fraudulentas. En la comuna 18 de Cali se han identificado casos que afectan el suministro y también ponen en riesgo la infraestructura. Sobre esta situación y las medidas que se están tomando, esto dijo el gerente de Encali, Roger Mina.
5: Nosotros venimos adelantando de la mano de las autoridades varios operativos y hemos detectado muchísimas conexiones irregulares que hemos deshabilitado. Vamos a ser mucho más estrictos con esta medida. Vamos a seguir realizando operativos de la mano de las autoridades, no solamente en la ladera, esto no va dirigido a unos territorios específicos, sino a cualquier uso irregular que se haga del recurso en cualquier parte de la ciudad. Así que los invitamos a hacer uso racional en las viviendas, pero también a denunciar lavaderos ilegales y cualquier uso ilegal o irracional que vean pues del recurso. ¿Dónde pueden hacer las denuncias? A cualquier autoridad, a la policía, al centro, en cualquier centro de atención de Encali, comunicarse con cualquier línea de Encali, con el DAMMA, bomberos, cualquier autoridad puede dar traslado de una denuncia relacionada con el mal uso del agua.
4: Ante la alternancia en el suministro de agua que se implementará en algunos sectores de Cali, Encali también prepara medidas para garantizar el abastecimiento de las comunidades.
5: Estamos coordinando el tema con el DAGMA, con la Unidad Administrativa Especial de Servicios Públicos, con otras dependencias de la alcaldía, precisamente para que el esquema de alternancia se complemente con carrotanques, porque sabemos que hay sitios de la ciudad donde no llega el agua a través de las redes y donde es necesario complementar con carrotanques.
0: Bueno, y a propósito también de carrotanques y de las diferentes comunas que se ven afectadas, también le preguntamos o hicimos un reporte también para contarle a los oyentes y a los televidentes, porque también tenemos nuestra emisión en Tropicana TV, todo lo que tiene que ver con este tema de las comunas 18 y 20. Y ayer que estaba dándome una vueltica por aquí por el río Cali, está demasiado seco. Pance también está demasiado seco. Esto fue lo que nos dijo Roger Mina a propósito de cómo se va a manejar la situación.
4: El río Cali seco, el río Meléndez seco, el río Pance seco. Y la pregunta que se hacen cientos de caleños es si esto también va a afectar a otros barrios o no. El fenómeno del Niño ya empieza a sentirse en Cali y sus efectos preocupan por el impacto en el suministro de agua. Hablamos con Roger Mina, gerente de Encali.
5: Bueno, estamos enfrentando un fenómeno del Niño que ha sido catalogado como super niño por las entidades internacionales. Este fenómeno consiste en el aumento de temperatura de las aguas del Océano Pacífico que resultan en menores lluvias en el país en general y por supuesto pues aquí en el suroccidente colombiano. Tenemos muy bajos niveles en el río Cali y en el río Meléndez. Estos ríos abastecen la parte alta de la ciudad, lo que nosotros conocemos como red hospitalaria y los barrios de ladera. Entonces, en este momento estamos dependiendo exclusivamente o casi que exclusivamente de lo que nos entrega el río Cauca, que abastece normalmente entre el 70 y el 80% de los hogares caleños. Al depender casi que exclusivamente del río Cauca, tenemos que bombear el agua desde Puerto Mayarino, en el oriente de la ciudad, hacia todo el resto de la ciudad y esto por supuesto afecta las presiones en algunos sectores y afecta la cantidad de líquido disponible para otros.
4: Ante esta situación, Encali anunció medidas para garantizar el suministro de agua en diferentes sectores de Cali, especialmente en las comunas 18 y 20.
5: Por eso hoy estamos anunciando una primera medida que es un esquema de alternancia en la comuna 18 y en la comuna 20 de la ciudad. Este esquema consiste en suspender el servicio por todo un día en una de las comunas, entregarle 24 horas a la otra y así sucesivamente, mientras monitoreamos el nivel de los ríos mientras monitoreamos cómo se comportan las lluvias y podemos o normalizar el servicio o tomar medidas de restricción del suministro en otros sectores de la ciudad dependiendo pues de cómo evolucione este fenómeno climático.
4: El llamado por parte de Encali o la recomendación es a todos los caleños a hacer un uso responsable del agua, evitando desperdiciarla y tomar conciencia de la situación que estamos viviendo. Hoy más que nunca debemos ser conscientes de que el agua es responsabilidad de todos.
0: Bueno, ahí estaba pues entonces las declaraciones de Roger Mina, ayer que estuvimos ahí en la rueda de prensa o en el sitio donde estaba informando a propósito de todo lo que pues viene para estos días. Es la recomendación que hay, a cuidar más el recurso hídrico, a cuidar más el agua. Y como lo decíamos ayer con Ponchito en medio de la joda del racionamiento, a bañarse entre dos. Cierto, Poncho, buenos días, ¿cómo amaneció mi viejo?
6: Buenos días, ¿cómo amanecieron todos ustedes? Un saludo para todos los oyentes, hombre, gente bonita, madrugadora, trabajadora. La gente que se levanta con buena gana, que se levanta agradecido con Dios, que se levanta con ganas de querer, de amar, de respetar, de valorar, ¿no? Con una gente que amanece con ganas de pelear. Que vuelve y se acueste a dormir y no molesten.
0: Ponchito, ¿qué opina usted de lo que estamos hablando del racionamiento?
6: No, es que la gente no está cuidando el agua. La gente está cogiendo el agua de destrave. Nos estamos quedando sin agua, mi hombre, muchachos. Nos estamos quedando sin agua, este niño. Hay que cuidar un poquito el agua. Mejor dicho, lo único que yo le puedo decir es si pueden utilizar el agua de la lavadora, aunque sea para hacer el arroz o el fugo, háganlo.
0: 4 de la mañana, 40 minutos, 20 minutos nos separan ya de las 5 de la mañana en Tropicana, la más bacana. Escuchamos los oyentes a esta hora. Buenos días, a través del 311-2222-931. 311-2222-931 es el WhatsApp de Tropicana. Los escuchamos y luego nos vamos directamente a conocer más noticias a través del programa Cómo Amaneció Cali, de este formato que desde las 4 de la mañana inicia para contarles toda la información. Todas las noticias, todo lo que ha ocurrido en las últimas horas en Cali, Colombia y el mundo. Preocupado por la situación que está ocurriendo en Santa Marta. Los videos nos causan demasiada tristeza por lo que está ocurriendo precisamente allá. Y esperamos que todo se pueda de verdad arreglar, para, sobre todo por la gente de Santa Marta, el comercio, el rodadero, verlo vacío. Es bastante triste todo esto que está pasando por allá, por esta zona. Ya venimos a hablarles precisamente también de esas noticias aquí en Tropicana, la más bacana. 4:41 en Tropicana, la más bacana. El momento de escuchar los oyentes por Tropicana, la más bacana.
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0: Buenos días, Rafico. Muy buenos días. Ánimo, niño, fuera pereza. Yo veo, escucho y comparto Tropicana, la más bacana. Feliz y bendecido día para ti y tus compañeros de trabajo. Reportando sintonía desde Villa del Lago. Gracias por esa oración tan hermosa y por darnos ese ánimo día a día en estas mañanas. Muchas gracias, Rafico. Dios te bendiga. Reportando sintonía desde Villa del Lago.
1: Hola Rafico, buenos días, qué bonita oración me llegó al alma porque algo así me sucedió hace días. En un momento de rabia ofendí a alguien y me siento muy mal y creo que voy a buscar a esa persona. Sí, porque lo ofendí y no me dijo nada, pero sé que se siente muy mal. Bueno, gracias Rafico por esas bonitas palabras y ánimo niño, fuera pereza. Tropicana la más bacana. Saludos desde Navarra, España.
2: Buenos días, Tropicana la más bacana. Rafico, bendecido miércoles para ti y todo tu equipo de trabajo. Mira que esta mañana me levanté y me puse a pensar de ver que yo en mis 56 años, 57 que iba a cumplir en diciembre, el 6 de diciembre, nunca he visto un presidente que trabajara tanto, que se moviera tanto como nuestro presidente de hoy. Sí, yo me quedé como asombrada en tantos años que yo, porque mi papá nos decía y todo, pero no, jamás .com. Por eso yo estoy firme con la patria. Cuídate, que pase un feliz día.
3: Tropicana, la más bacana. Rafico, gracias por la oración del día de hoy, parcero. Muchas bendiciones para los que están a laborar hasta ahora. Un saludito para los señores de las masitas. Dios los bendiga.
4: Tropicana, buenos días, Rafico, ¿cómo vas? Sí, está un poco delicado, muy delicado diría yo, lo del agua. Hay que ahorrar agua, muchachos, hay que ser conscientes con la situación que está pasando. ¡Oh, Poncho! ¡Poncho! ¡Poncho, yo surrón! ¡Surrón, Poncho! Yo ya le dije a Chantal que nos vamos a bañar. Los dos, Poncho. Yo cuando no estoy con Chantal, voy... Y me baño con pañitos, Poncho. Poncho, estamos informando si este muchacho no se queda dormido. La movilidad de las carreteras del valle. Que tengan buen día.
5: Buenos días, señores. Hagámosle caso a Pochito. Así como hace él, que no se baña. Bueno, así dice, eso es lo que dice Chantal.
6: Háblame, Rafico, buenos días, mi hermano. Dios lo bendiga, ¿cómo amanece? Me anda la tractomula. Está contento el Poncho porque ahora sí justifica para no bañarse el berraco de ese hombre.
7: Rafico, buenos días, bendiciones desde Barcelona. Ponchito, amaneciste hoy feliz, ¿cierto? Anoche estuviste donde la Chantal. La única manera que tú amaneces contento, feliz, radiante. Eres solo paz y amor. Qué bueno, mi Ponchito, que me lo atendieron como usted se lo merece, como todo un príncipe. Rafico, bendiciones, Dios te bendiga, saludes y ánimo, niño, fuera pereza.
8: Un abrazo para todos, gracias por estar ahí en sintonía, 4 de la mañana. 45 minutos. Ahora venimos a escuchar más oyentes. Uy, qué cantidad de notas de voz, qué bendición.
9: Segunda.
8: Avanzamos en estas informaciones en cómo amaneció Cali de Tropicana. Pues tres grandes incendios forestales se registraron en Trujillo, El Cerrito y Buga. Se hace un llamado a la comunidad para reportar de manera oportuna cualquier nuevo foco de incendios a través de la línea de atención 123 de la policía, el 119 de los bomberos y el 144 de la defensa civil. Ante la persistencia de tres incendios forestales de gran magnitud en Trujillo, El Cerrito y Buga, la gobernación del Valle del Cauca desplegó los protocolos de atención institucional para articular las acciones operativas que permitan su total extinción e insistió ante el gobierno que la activación del protocolo de apoyo aéreo debe ser inmediata. La Secretaría Departamental de Gestión del Riesgo de Desastres del Valle del Cauca ha insistido a la Unidad Nacional sobre la activación de este protocolo, bien sea con el mecanismo UH-60 Black Hawk o con el AT-802, que es una avioneta destinada y que se ha modificado para estos fines, especialmente de liquidación de incendios forestales y de gran altura. Los incendios registrados en Cerrito y Buga representan un reto considerable para los cuerpos de bomberos voluntarios, organismos de socorro y comunidades locales debido a que las conflagraciones afectan zonas de páramo de difícil acceso. Sobre la emergencia que se presenta en Buga, hace 45 días se tiene previsto por parte de la gestión de riesgo del Valle que más organismos de socorro, especialmente bomberos voluntarios de otros municipios del departamento, junto con personal del Parque Nacional e igualmente Brigada Forestal de Smurfy Capa Colombia, hagan presencia en Buga a fin de ayudar con las labores de control y posterior liquidación de este incendio forestal. Ayer también por aquí, por la zona de kilómetro 2 de la vía al mar, también se presentaba una situación de incendio, ¿no, Ponchito?
9: Ahí estaban quemando esos predios, pero para mí es que esa gente se están loteando, se están robando esa montaña y por eso es que eso están quemando eso, para poder luego meterse ahí invasores. Pues como no se puede decir nada porque luego lo tildan a uno de sapo de metido que uno nadie lo mandó a reportar eso. Pero eso se lo están robando. ¡Se están robando la montaña!
8: Y mentira no era, Ponchito. Suele pasar, ¿oyó? Suele pasar, Ponchito. Eso sí le digo yo que no es de ahora, eso es de hace décadas. Es la forma en la que se asientan comunidades y luego a la espera de años, si no los mueven inmediatamente, eso con el paso del tiempo se convierte ya en un asentamiento, aunque ilegal, con la posibilidad de a futuro poderse quedar con eso. Eso siempre se ha vivido así, Ponchito. ¿Usted no tenía una casa así?
9: Va a estar hablando paja de mí, hombre. Yo que voy a estar teniendo casas. Yo las casas que he tenido son lotes que me he comprado.
8: No, pues no se enoje, pues, que la gente le está diciendo que usted está contento, que vino todo contento hoy. Es que ayer, ¿verdad? Estuvo donde Chantal.
9: Oye, yo todos los días voy donde Chantal. Yo me cojo el Cinca que yo tengo, el Cinca 1000. Le echo de esos 10 mil de gasolina y me voy a visitarla. Porque es que ella ya no trabaja. La gente es metida y mentirosa, envidiosa del amor que yo tengo con ella. Pero Chantal ya no trabaja. Chantal, lo que pasa es que ella me dijo, no, yo no me quiero ir de aquí porque es que yo aquí he vivido toda la vida. Y entonces yo le dije, bueno, entonces yo le compré un juego de alcoba, le compré un tocador con luces, le compré también un colchón de esos con sommelier por encima. ¿Cómo llama eso? ¿Usted que vendía colchones de paja, ¿cómo llama eso?
8: No, señor, ningún colchón es de paja. Nosotros vendíamos colchones ortopédicos porque el concepto semiortopédico tampoco no existe, ¿no? Para que lo sepa.
9: Ahora el experto de colchones, pues.
8: Se está diciendo pillow. La capita de espuma que lleva por encima.
9: Esa pendejada. Y le compró un colchón y me costó una cama de 2x2, porque ella me dijo que ella quería tener una cama de 2x2. Le compré también cortinas nuevas, sábanas, pero ella ya no trabaja. Ella solo vive allá, pero pues ya no quiere irse a vivir a otro lado, porque ella dice que allá están sus amigas. Entonces yo todos los días voy y la visito, le llevo almuercito, porque ya no le gusta cocinar, pobrecita. Es que qué pecado, ella toda la vida se la pasó ahí. Entonces yo le mando el almuercito, si no a domicilio. Por la noche me dice que tiene hambre, ella me escribe y me dice, viejito, tengo hambre. Entonces yo le pido un, ¿cómo llama eso? Que ustedes llaman los muchachos.
8: ¿Qué, un domicilio?
9: No, esa pendejada por aplicación, ¿cómo llama eso? Un Rappi. Y a ella le llega su comidita calientica, ya, eso no hay ningún problema. Usted sabe que yo en esas cosas, y yo, ¿para qué yo soy? Pero la gente es muy metida diciendo que Chantal, que no sé qué, que van allá y que allá montan bicicleta. ¡No!
8: Tenemos ya las 4 de la mañana, 50 minutos en Tropicana. Ay, Poncho, Dios mío, bendito. 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
14: Buenos días, Tropicana, la más bacana. Deseándoles un excelente, maravilloso y espectacular día para todos ustedes y para todos aquellos que nos escuchan. Mándale un saludo hoy a mis compañeros de la Comoepal, de la Montebello y de los Yumbeños. Un saludo ahí caloroso y un buen abrazo.
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16: Hola, mi Tropicana, la más bacana. Muy buenos días, mi Rafico. Gracias por tu oración. Como siempre, un bálsamo para el alma. Pero demasiado triste, como decías ahora, por lo que está pasando en Santa Marta. Yo creo que este tiempo es de darnos cuenta de que Colombia tenía esa herida que con la que ha venido luchando todos estos años, estaba sanando en falso. O sea, si no se atacaban ellos, o sea, se que dejaban quieticos, no pasaba nada, no atacaban a los civiles, bueno, entre comillas, como lo están haciendo ahora en Santa Marta, como lo estamos viendo. Entonces nos damos cuenta de que esta herida está más podrida de lo que podemos imaginar. Entonces, lo único que queda es orar que Dios tome el control y que de verdad se vea reflejada y se va a ver realmente reflejado el cambio que viene de verdad, atacando a las personas que le están haciendo daño a nuestra nación. Entonces, de verdad, esta herida estaba sanando en falso por esa falsa paz, mi Rafico. Bueno, mis muchachos, que Dios me los bendiga. Tropicana, la más bacana.
17: Buenos días, Tropicana, para desearles a todos que tengan un feliz día.
18: Rafa, ¿cómo está? Buen día. Oye, a mí me aterra esta gente de Cali, piden austeridad y hablan del racionamiento. Y resulta que ahí en ese sector de La Portada, no sé si tú lo has visto, Rafa, cuando bajas de Terrón, ese desperdicio de agua, imagínate, desde antes de ayer se estuvo reportando un daño ahí al frente de la droguería San Jorge. Oye, y eso hasta ayer por la tarde, bote y bote que agua, y ese mismo daño había generado daño de gas y que la gente de por ahí estaban sin gas. Hombre, y nada que arreglaran ese bendito daño. A tanto cerraron esa llave y hoy apenitas está llegando agua otra vez a las viviendas, no joda.
19: Tropicana, buenos días. Vio Poncho, esa mujer Chantal es muy fiel a usted, pero le cuento, mueve las caderas más rico y Vio Poncho, compra una alcoba mejor, que esa alcoba suena mucho, mijo.
20: Yo, Rafael, buenos días, bendiciones para todos. Para reportar un daño de agua potable, calle 23 con 52, calle 23 con 52. Ahí hay una bomba de combustible o una gasolinera, no sé cómo lo entiendan, lado izquierdo. Justo donde termina esa gasolinera, ahí hay una botadera de agua más, por lo menos, unos 3 años. Buenos días.
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8: Con mucho gusto, 4 de la mañana, 56 minutos en Tropicana, 4:56 en Cómo Amaneció Cali.
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8: Tenemos ya las 4 de la mañana, 57 minutos. La tercera noticia de esta hora.
1: Tercera.
8: Habitantes de la comuna 9 y 19 de Cali alertan por edificaciones en riesgo de colapso. Atención. Tras un mes del terremoto que afectó a Cali, varias estructuras resultaron comprometidas y continúan siendo motivo de preocupación para quienes viven en zonas aledañas. Habitantes de la comuna 9 y 19 de la ciudad alertan por varias edificaciones que permanecen en condiciones críticas y que, según advierten, representan un riesgo para las demás viviendas, comercios y transeúntes.
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8: Por su parte, la alcaldía de Cali avanza con el proceso de demolición de las edificaciones que fueron identificadas como de alto riesgo. Antes, sobre los casos señalados por los ediles, hasta el momento no se ha recibido respuesta. 4 de la mañana, 58 minutos, las noticias de cómo amaneció Cali. Se las presentamos desde las 4 de la mañana. En breve, en minutos, por aquí vamos a presentarles una nueva tripleta de noticias. Una nueva tripleta de noticias y un nuevo combo de oyentes que están enviando sus notas de voz. Como lo hace Pájaro, como lo hace también nuestro amigo que nos ha reportado todo lo del daño de la 23 con 25, como lo ha hecho Edward, como lo hace Antonio Wilson, como lo hace también NJ, como lo hace JS, como lo hace toda la gente que nos deja sus notas de voz a través del 311-2222-931. Venimos en minutos por aquí por Tropicana con más información.
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3: Presentamos tres nuevas noticias a esta hora en Cómo Amaneció Cali de Tropicana. Oído, atención, 5 de la mañana en punto, 5 en punto en Colombia, a las 5. 5 de la mañana en punto, estamos en el código 3009.
6: Septiembre, 30 días, 30 bendiciones, Tropicana.
3: Atención, venimos a hablar sobre las denuncias de las afectaciones por invasiones en la zona rural de Jamundí. Será la primera de esta tripleta.
6: Primera.
3: Eso es de lo que les vamos a contar a continuación por aquí por Tropicana, la más bacana. 5 de la mañana, 1 minuto, avanza el reloj, avanza el tiempo, que no se le haga tarde. Buenos días para todos, gracias por escuchar Tropicana, la más bacana.
6: Segunda.
3: Hablaremos de la captura de alias Morcilla. Fue capturado en el Cauca, lideraba minería ilegal en los farallones de Cali. Ya les contamos de qué manera trabajaba este alias Morcilla.
6: Tercera.
3: Oído, atención, de las Priella ordenó militarizar Santa Marta ante paro armado de las autodefensas conquistadoras.
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3: Estas tres noticias se las contaremos a continuación por Tropicana y más adelante también estaremos hablando de los balances sobre los accidentes y siniestros viales en la ciudad de Santiago de Cali. ¿Cuántas personas han perdido la vida en siniestros viales? También estaremos hablando de otras noticias, como lo que ha frenado el Congreso ante las intenciones de la Espriella de flexibilizar la nómina y contratación estatal. Y también estaremos hablando de la condena a un hombre que abusó de una niña de 13 años con condición cognitiva especial en Cali. Esto y mucho más se los contamos por Tropicana, la más bacana. 5 de la mañana, 2 minutos, 5-2 minutos en Cómo Amaneció Cali.
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1: Muy bien, estamos listos para presentar las tres noticias más importantes de esta hora a las 5 de la mañana, 9 minutos. Poncho, salúdelo usted.
2: No le va.
3: Estaba vomitando,
2: que... A ver, ¿cómo saluda?
3: ¿Está haciendo un lavado espiritual o qué?
2: ¿Que cómo le va? Le estoy diciendo.
3: Bien, señor, bien, gracias a Dios, señor. Ah, ¿y usted cómo amaneció, mire?
2: Mauro, está llegando tarde.
3: No, señor, siempre llego a las 5. Tarde.
2: Llegó a las 5 y 15 minutos llegó.
3: No le vainas, que apenas son las 5 y 7.
2: Ah, bueno, pero por si acaso. Ah, bueno. ¿Cómo amaneció, Titín?
3: Bien, hombre, Rafita, gracias a Dios. Bendecido para bendecir. Un día más que nos regala el Señor, y vuelvo, le insisto, ya es opcional, ya es su opción si usted se quiere cargar con problemas de otra persona o si usted quiere que lo aprueben. Usted busca la aprobación de Dios o la de los demás.
2: O la del ser, o la de los humanos. ¿Cuál es la frase del día?
3: La frase del día para el día de hoy es: disfrute el día que Dios ha hecho para usted. Oh. Es único.
2: Mejor dicho, disfrute del día que Dios ha hecho para usted. Es único y tiene toda la razón, don
3: claro,
2: Tito.
3: Claro, sí, porque es que mire, sí. El día que Dios hizo para mí es mío. Sí. El suyo es suyo.
2: Es verdad. Usted verá cómo lo usa.
3: Ya usted verá cómo lo utiliza. Mm. Él nos da dos oportunidades. Mire, voy a ponérsela así.
2: A ver.
3: Estamos en la línea de partida. Vamos a hacer una carrera. Usted se para al lado de la línea y yo me paro al lado de la línea. Y la misma distancia que yo voy a correr, la va a correr usted. Quien llegue primero, quien sepa llegar, ya es problema suyo y problema mío. ¿Se me va a entender? Entonces, sí. Él nos da a los dos 24 horas. Usted verá cómo las quiere distribuir.
2: Usted verá si las usa bien o
3: exactamente,
2: las,
3: o usted verá
2: mal barato.
3: Si de aquí para allá usted se quiere dedicar a dañarse el día, a escuchar barbaridades de la gente. La gente lo único que quiere es dañarle a usted su buen nombre, su buena honra y demás. Y recuerde que no hay más peligroso que caer uno en la lengua de un desagradecido o de un amargado.
2: Es verdad.
3: Así de sencillo.
2: Qué peligro. Muy bien, 5:11 minutos con esta frase del día. Disfruta del día que el Señor ha hecho para ti. Empezamos a informarles por Tropicana, la más bacana.
4: Primera.
2: Bien, la primera que habíamos titulado en esta mañana es precisamente la denuncia y la preocupación y la alerta que hay en Jamundí, donde las comunidades denuncian afectaciones por ocupación de predios rurales, don Tito.
3: Así es, Rafita, a las 5 de la mañana y 12 minutos, teniendo en cuenta que el pico y placa para el día de hoy es 3 y 4, para que no me lo vayan a coger por ahí de pronto desprevenido. Hoy es miércoles, 3 y 4.
2: Es verdad.
3: No me lo vayan a coger por ahí desprevenido. 5 de la mañana, 12 minutos, oído, atención, Cali. Habitantes y representantes de comunidades rurales de Jamundí denunciaron afectaciones por la ocupación de varios predios en diferentes sectores del municipio. De acuerdo con la denuncia, sería al menos 6 los predios ocupados, situación que estaría generando dificultades para las comunidades, especialmente en el suministro de agua y el desarrollo de actividad. Uno de los puntos señalados es el predio Las Cañas, donde se encuentra una fuente de abastecimiento del acueducto rural Acuasur. Según las comunidades, la situación estaría afectando el servicio para habitantes de sectores como Villa Paz, Quinamayó, Robles, Huachinte, Barejonal, bonito nombre, Barejonal, Timba y también Tijanas. Los denunciantes también se refirieron a situación de la hacienda La Novillera, ubicada en el sector de Río Claro, donde se ha presentado concentraciones de personas y restricciones para el ingreso de predio. Las comunidades aseguran que algunas de las personas que han llegado a estos terrenos procederían de Cali, Palmira, Yumbo y otros departamentos también.
2: Mañosos.
3: Ah, lo que usted dice, ¿no? Los famosos ¿qué? Los famosos
2: tierreros.
3: Los tierrerillos.
2: Los tierrerillos.
3: También cuestionan que algunos de los ocupantes estarían considerando que estos predios pertenecen a la sociedad.

0: Sociedad de Activos Especiales, la SAE. ¿Sí? Mientras que los representantes de las comunidades sostienen que se trata de terrenos privados.
1: Ahí,
0: la situación ya fue puesta en conocimiento de las autoridades, mientras las comunidades piden intervención para evitar que el conflicto por la ocupación de tierras termine afectando el suministro de agua y las actividades productivas de la zona rural de Jamundí, Rafita.
1: Ahí tiene pues la información a las 5 de la mañana, 14 minutos. Saludamos a la gente de Jamundí. ¿Saben algo de esta información? ¿Les han dicho algo? ¿Conocen algo de esta noticia? ¿Alguna denuncia que presentar también de parte de ustedes? Bien, pues, hágalo.
0: Antes de que vayamos con los oyentes, le quiero dejar a usted algo en punta para que usted lo investigue y lo sepa.
1: ¿Qué pasó, mijo?
0: Usted vio los incendios que fueron provocados, porque son provocados, ¿no?
1: Ah, sí, claro.
0: Los incendios acá en el cerro y todas las cosas y demás.
1: Sí.
0: Cerca de Yumbo y demás.
1: Sí.
0: ¿Usted cree que eso es con fines de qué?
1: De coger las tierras.
0: Ah.
1: Ahí lo dijimos ahorita temprano, porque aquí en Terrón ayer hubo uno también.
0: Ah,
1: bueno. Y eso es con el único
0: fin. Y esto es, ¿cómo es que usted dice? A demanda, ¿cómo es que es?
1: La ley de oferta y demanda.
0: Exactamente.
1: Mayor oferta,
0: ahora,
1: mayor
0: ¿qué
1: demanda?
0: Es lo que la gente más necesita.
1: Sí, tierra. ¿Dónde vivir?
0: Para poder levantarse de lo del terremoto. Sí,
1: sí, claro.
0: Y entonces no falta el vivo que diga, vea, yo tengo una tierrita por ahí, se la vendo barata.
1: Total.
0: Y empiece a negociar
1: por ese lado. Y que también los que se aprovechan de la situación.
0: Ah, bueno. O ven la necesidad de la persona.
1: Exactamente.
0: Vea, don Rafael, le tengo la solución para su problema. Una tierrita, eso es del licenciado Bejarano, del licenciado
1: sí,
0: tal.
1: Sí, pasa.
0: Y por ahí le meten el cuento.
1: Y pasa. Y me gustaría escuchar a los oyentes, tranquilos. Si quieren, no digan nombre, tranquilos.
0: Ah, bueno.
1: Porque sé de muy buena fuente que hay unos predios que los estaban vendiendo. Yo no sé si ya los están vendiendo a 50 palos. Ahí le dejo, pues.
0: ¿Dónde vamos a conseguir usted un lote de 50
1: mil? No, 50 millones.
0: Ah, 50 millones. Sí,
1: 50 millones.
0: Sí, claro, 50 millones.
1: Bueno, los escuchamos a través del 311-2222-931. 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

0: Rafico, ánimo niño, fuera Pereza reportando full sintonía, iniciando la hora desde el amarillito. Rafico, feliz y bendecido día y para todos los transportadores y para los mejores, los de Tropicana, la más bacana. Saludito muy especial ahí para el tío Pancho.
1: Tropicana, Tropicana, muy buenos días para don Tito y Rafico. Bendiciones en el día de hoy para su familia, nuestras familias y los oyentes. Mi mamá vive en Villapaz y pues no teníamos conocimiento de esta noticia hasta que ustedes la están desarrollando hoy. Hay que esperar qué va a pasar. Tropicana la más bacana, feliz día.
2: Segunda. La segunda noticia de esta tripleta, señoras y señores, a las 5 de la mañana, 20 minutos, Ponchito, 5, 20 minutos por Tropicana la más bacana. Tito Varela informando y los oyentes también reportándose a esta hora. 5:20. Capturaron en Cauca alias Morcilla, Ponchito, ya.
3: Uy, esa mínima tenía la casa llena de rellena.
2: No, a él le decían alias Morcilla.
3: Uy, ¿será que la tenía muy grande?
4: No,
3: pues el arma. Ya, dispararon. Una morcillota tenía. Primo de Timo Asprilla.
4: No, hombre.
2: Pues, ¿cómo le parece que era señalado de liderar una minería ilegal en los farallones de Cali? Don Poncho.
5: Pues vea, Ponchito, Rafa y oyente, lo que dice la información del popular El Viejo Morcilludo. A las 5 de la mañana, 21 minutos, dice la noticia. En el municipio de Suárez, Cauca, fue capturado alias Vladimir O. Morcilla. Este era el que hacía la de Vladimir,
3: Ponchito. Eso, Vladimir, un bajador.
5: No. Señalado por las autoridades de integrar una red de apoyo de estructura Jaime Martínez de las Parra, mi querido Poncho de Jesús. Este hombre figuraba entre los 8 más buscados del Cauca por los delitos de ambientales y las autoridades, y no era que cuando dicen ambientales no era que el hombre mantenía de ambiente, sino precisamente afectando la minería y demás. Las autoridades ofrecían una recompensa de hasta 100 millones de pesos por información que permita ubicarlo. ¿Usted qué pensaría, Poncho, si usted viera un man de esos y 100 palos? ¿Usted va y lo denuncia?
3: No, pues depende si son palos de escoba.
5: No, 100 millones.
3: ¿100 millones?
5: ¿Usted se embilletaría? ¿Usted se pegaría el riesguito de...?
3: Pues yo me arriesgo, me largo, porque es que Chantal quiere casa.
5: Ay, ya, hombre, deje la boba. Usted está enamorado de Chantal.
3: ¿Le compré alcoba nueva?
5: ¿Le compró qué?
3: Alcoba.
5: ¿Ah, sí?
3: Colchón de 2 metros por 2. Rafico me recomendó uno, porque ¿sí? Como él fue colchonero también, él vendía colchones de paja.
2: De paja no, señor. No. Colchones en una marca de colchones muy prestigiosa. Yo para que.
3: Oye, colchones, vendedor de colchones. No, pero no, es que mejor.
5: Colchones de paja. Pero ya
3: déjeme,
5: yo termino aquí la vaina. De acuerdo con las investigaciones de inteligencia militar, alias Morcilla habría tenido un papel de liderazgo en actividades de explotación ilícita de minería entre los años 2019 y 2023, específicamente en el sector de Minas del Socorro, dentro del Parque Nacional Natural Farallones en Cali. Según el ejército, estas actividades habrían generado afectaciones a fuentes hídricas y otros recursos naturales del área protegida y además habría representado una fuente de financiación para la estructura Jaime Martínez de las FARC. La captura se realizó mediante una operación del ejército con apoyo de la Fuerza Aérea y la coordinación de la Policía Nacional. Alias Morcilla fue dejado a disposición de las autoridades judiciales, que deberán adelantar el proceso correspondiente y determinar su responsabilidad frente a los hechos que se les atribuyen, don Rafa.
3: Ay,
5: don Poncho.
3: ¡Qué calor, mi papacho!
5: ¿Cómo ve la de Morcilla, vea, Poncho?
3: Oso, mejor dicho, Morcilla es que andaba con alias chorizo también. No. Andaba con alias oreja.
5: ¿Qué?
3: Oreja de marrano. No. Ahí también eso era una banda, mejor dicho, ya, peligrosa. Alias hígado también estaba ahí.
5: Hombre, ya que
3: alias papa borrajada también estaba ahí. Eran peligrosos.
5: Pegriloso.
3: Decían el parche del colesterol.
5: Eso, pegriloso.
3: Un parche muy pegriloso.
5: Eso,
3: muy
5: y había otro. El jefe de ellos era el popular fritanga.
3: El popular fritanguita.
5: ¿Por qué?
3: Sí.
5: ¿Por qué?
3: Porque no era y no costillos, huevo y chorizo. 5:24 minutos. Siguen los oyentes reportándose novedades en las calles de Santiago de Cali. ¿Qué novedades hay? Háganmela saber a través del 311-2222-931. Es el WhatsApp de Tropicana. Ustedes son nuestros corresponsales en las vías de Santiago de Cali, que nos pueden contar si hay novedades, si hay accidente, por favor, si hay alguna situación que debamos saber. Hágale, bien pueda, a través del 311-2222-931. 311-2222-931, las y los escuchamos aquí por Tropicana, la más bacana. Esta es la hora, 5:25 minutos.
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8: Muy bien, seguimos informando, 5 de la mañana, 27 minutos. Ponchito, la tercera noticia de esta tripleta, ¿de qué nos habla, de qué nos cuenta, qué nos está diciendo a esta hora, don querido Poncho y Tito?
9: Oiga, pues preocupante, porque a mí uno de los destinos que más me gusta visitar es Santa Marta, el Robadero.
10: Robadero, hombre. ¿Ah? Robadero,
9: el robadero. No, pero también es un robadero. No, pero a mí me gusta irme para allá, porque allá yo siempre me encuentro al muñeque burro, el hombre Gaimán.
10: ¿Verdad que Santa Marta tiene tren, pero no tiene
9: tranvía? Y allá yo me gusta irme para el Robadero, porque yo allá me encuentro siempre al hombre Gaimán sentado haciendo chacaraca, chacaraca, chacaraca, chacaraca.
10: ¿Ah? El hombre Caimán solo.
9: Sí, yo me lo encuentro. Tiene una muchacha. Yo lo envidio porque tiene una muchacha joven para él. Así como Chantal, así parecida. Va, es que Chantal ya no trabaja. Ella vive allá en la 19 más o menos, pero ella no trabaja.
10: Ah, ya no trabaja.
9: No, ella me dijo, no, yo me quiero quedar viviendo aquí.
10: ¿La indemnizó usted o qué?
9: Sí, yo le pago para que ella no trabaje. Entonces, aunque yo no la mantengo cuidando todo el día, yo sé que ella está ya juiciosa. Ella no. Yo siempre que voy, ella está bañadita, entonces ya eso me da la esta de que está recién bañadita. Eso quiere decir que mantiene limpiecita para mí.
10: Y no huele a
9: pura pieza. Huele a pura pieza de madre.
10: ¡Hombre!
8: Poncho, venga, ¿y entonces qué pasó con Santa Marta?
9: Pues que Santa Marta tiene tren, pero...
10: ¡Hombre!
9: Que Santa Marta es la tierra de Falcao.
8: No.
9: ¿Y es la tierra del Pío Valderrama también?
8: No, eso no.
9: ¿Y es la tierra de Shakira también?
10: No, Shakira no, ya,
9: es la tierra de Barranquilla. ¿Santa Marta es donde está Magdalena? ¿Santa Marta es Magdalena?
10: Sí, ahí cerquita.
9: ¿Qué continente es eso?
10: ¿Cuál continente,
9: hombre? Eso es donde está el ¿cómo es que llama el parque? El parque Talada.
10: No, hombre, parque Talada.
9: Allá es donde está el parque Ramona, ¿cierto?
10: Ramona no, hombre. El parque...
9: Ese grandote que uno llega hasta allá, hasta el Cabo San Juan, hombre, como el parque Ramona, ¿no es que llama ese? No,
10: hombre, ¿cómo se llama ese?
8: Parque Tayrona, hombre.
10: Tayrona.
9: ¿Qué pasa por allá, don Tito?
10: Pues bueno, lo que se dice, Ponchito, a las 5 de la mañana, 30 minutos, es que Santa Marta enfrenta una jornada de tensión por las amenazas de un paro armado denunciado por las autodefensas conquistadoras de la Sierra Nevada, también conocida como los Pachenca. Ante esta situación, el presidente Abelardo de la Espriella ordenó militarizar la ciudad y reforzar la presencia de la fuerza pública en el Magdalena. La decisión se produjo después de una operación de las autoridades contra esta estructura criminal, en la que murió José Luis Pérez Villanueva, alias Cholo, El Cholo, vea, murió el Cholo Calderón, señalado como segundo cabecilla de la organización junto con otros integrantes. Tras el operativo, el grupo anunció un paro armado de 48 horas y comenzaron a registrarse en hechos de violencia e intimidaciones en diferentes puntos de Santa Marta y sus alrededores. Durante la jornada fueron reportados vehículos incinerados, disparos contra establecimientos comerciales, bloqueos y afectaciones al transporte, mientras varios negocios decidieron cerrar sus puertas antes de la o ante las amenazas. También se reportó la quema de vehículos en corredores como la Troncal del Caribe. Ante este panorama, el presidente de la Espriga se trasladó a Santa Marta y encabezó un consejo extraordinario de seguridad. Allí anunció fortalecimiento del dispositivo de seguridad y confirmó que la ciudad será militarizada. El mandatario informó además que se dispondrán más de 600 policías con un refuerzo adicional para el municipio de Ciénaga y aseguró que las autoridades continuarán las operaciones contra los responsables de los hechos violentos. Según el gobierno, durante las operaciones desarrolladas en la zona, ya han sido capturados varios presuntos integrantes de esta estructura, 3 en Santa Marta y 2 en Río Hacha, mientras continúan las acciones de la fuerza pública. El gobierno nacional señaló que el objetivo es garantizar la movilidad, proteger a comerciantes y habitantes y recuperar el control territorial en medio de las amenazas de la organización criminal. El presidente también recorrió durante la noche algunos sectores de Santa Marta, acompañado por integrantes de la fuerza pública, y reiteró que el Estado mantendrá el despliegue de seguridad en la región. Estamos en Como Amaneció Cali de Tropicana, 5:33, Rafa.
9: 5:33 en Tropicana, la más bacana. Pues delicada la situación para la gente de Santa Marta, pero me gustaría que escucháramos a los oyentes a propósito de esta noticia y de la opinión que tiene cada una, respetuosa, sin faltar al respeto, sin hablar con desprecio, con menosprecio, sin odio.
10: Exactamente.
9: ¿Sí? Esa es la palabra. Y no tan largo, odio. No tan largo. Nos gusta escucharlas y escucharlos, pero de verdad hay que respetar también la opinión de los demás.
10: Sí, claro.
9: Pero también tengan en cuenta que es que en la radio la están escuchando más personas. Entonces, esa expresión que usted pueda utilizar sobre un locutor, sobre un presidente, sobre un alcalde, puede ser que no le caiga muy bien a otra persona. Pero yo puedo estar no de acuerdo con un gobierno, pero puedo decir, no, mire, no, yo no estoy de acuerdo con lo que está haciendo el presidente del país. Siento que se le está saliendo de las manos. Es más un show que otra cosa. O puede ser el que está diciendo, no, mire, yo sí estoy de acuerdo con lo que está haciendo. Tengo de acuerdo con lo que está haciendo el presidente. Anteriormente no pasaba nada. El presidente anterior no, con respeto.
10: Sí,
9: se les puede escuchar y se les da la oportunidad, pero ya cuando empiezan a hablar con el menosprecio, con una cosa,
10: con odio, sobre todo, se
9: siente y se pierde como la intención de eso. Y además es que les voy a decir una cosa,
10: y son es caer las 5, ¿no?
9: Son las 5 de la mañana, 34 minutos. A esta hora se les estoy diciendo, creo yo que este es el momento en el que usted puede decir gracias a Dios estoy

0: vivo, gracias a Dios amaní contento. Si alguien se ha preocupado por usted, si alguien le ha escrito, le ha mandado un mensaje bonito, si alguien le ha dicho los buenos días, pues ya usted se siente, ya siéntase un ganador. No con esa, con ese,
1: con el odio,
0: con esa actitud, con esa, con esa displicencia, como si importara. No, en serio que no, porque está muy temprano. Está muy temprano y uno empezar el día así, se recarga usted y recarga a la otra persona. Lo decía yo en la oración, ¿no?
2: Lo que le dije ahora cuando arrancábamos, sí. Es opcional si usted se quiere dañar el día o lo quiere dañar a los demás.
0: Sí, pero lo decía yo ahora en la oración, una palabra o una actitud hacen que una persona pueda tener un buen día o un mal día. Y si usted ya empezó el día y esa persona le dijo, buenos días, ¿cómo estás? No sé qué, no sé cuánto, brindo, nada. Y usted, no, ya, acuéstese a dormir y no moleste más, ¿ya? Pero no coja el WhatsApp de Tropicana para estar
2: desahogándose.
0: No, la verdad no. Vamos a escucharlas y vamos a escucharlos por Tropicana, la más bacana, a través del 311-2222-931. Ustedes son nuestra razón de ser. Para nosotros ustedes son lo más importante, pero por favor entiendan que hay que opinar con respeto. ¿Listo? 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Son las 5 de la mañana, 35 minutos. 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
4: Buenos días, Tropicana. Me parece muy bien lo de Abelardo de la Estrella. Lo que me preocupa es que él, ni la Fuerza Armada va a estar 100% con los habitantes. El país es muy grande para que a cada ciudadano le pongan un policía. Yo creo que tiene que ir directamente a las estructuras y a los cabecillos, pero los cabecillas políticos que mueven plata para raíz de eso.
5: Tropicana, muy buenos días. Un saludo para todos ustedes. Rafico, un abrazo. Espero que tu familia esté bien, igualmente la familia de Tito. Pues yo creo que el gobierno nacional está haciendo las cosas muy bien. Primera vez que se ve un presidente patrullando una ciudad con el apoyo del ejército y la policía. Obviamente, pues los grupos armados siempre salen con cosas raras y atemorizar a la gente, ¿no? Pero pues al menos se ve un cambio de gobierno que quiere hacer las cosas bien y darle más seguridad al pueblo. Pero pues, ese grupo armado de Santa Marta supuestamente que querían entregarse, que no sé qué, y vea, y ya quieren formar un paro armado. Entonces, se nota que los grupos armados no tienen intención de hacer la paz. O sea, salen con una cosa y piensan que este presidente está jugando y después salen con otra. Pero bueno, saludos para todos ustedes. Buen día.
6: Buen día, Tropicana, la más bacana.

0: mañana, muchachos. Ahorita Tito Varela, Rafico, Vanessa, Pombe. Gracias por esas palabras de aliento cuando más nosotros las necesitábamos. Oye, porque es que la vida es una y hay que vivirla así. Que tengan un excelente día. Dios los bendiga.
1: Buenos días, Ráfico, Tito y todos los demás. Bendiciones que estén acompañando. A ver, bueno, Ráfico, entendamos una cosa y para todos. Antes de la
2: guerra,
1: los políticos. La guerrilla solo es un chivo expiatorio, un acto de distracción. Lo han cogido como para echarle la culpa a la guerrilla de los problemas y es una gran mentira. Es uno de los problemas, pero no es el principal problema, porque detrás de eso viene una cantidad de cosas. ¿Quién vende las armas? ¿A quién le beneficia la guerra? ¿Por qué no se acaba? Todo eso, vuelvo y digo, tenemos que analizarlo con pinzas. Vuelvo y le reitero, antes de la guerrilla ya estaban los políticos y ya Colombia tenía problemas. O si no, acuérdense ustedes que hubo dos partidos políticos los cuales se vivían matando literalmente. Entonces, y no existía la guerrilla. Bueno, entonces eso hay que profundizar más, y el cuento de que una herida que está sanando falsa, esa herida no va a sanar muy rápido. Esa herida es larga, grande, profunda.
3: Buenos días, Tropicana. Saludos para toda la mesa. Dios los bendiga. No, a mí sí me parece excelente lo que está haciendo el de las Priollas. Ese es un verdadero líder. Tropicana, la más bacana.
4: Lo que pasa es que como ahora sí los están apretando, entonces ahora sí está trabajando, se ve un gobierno que esté trabajando. Ya tuvieron 4 años para dialogar y no pudieron hacer nada, entonces pues ya se están comenzando a incomodar, pero vamos para adelante.
5: Ante todo, Tropicana, muy buenos días. Permítame saludarlos y por el gran programa que son. La opinión de lo que está pasando en el país es muy, muy crítico hacer cualquier comentario, porque no falta el descabellado y decirles cosas obscenas a uno simplemente por una opinión. Más bien uno es mejor callar y dejar que fluya el tiempo y dejar que Abelardo trabaje. Tropicana, la más bacana, que tenga un feliz miércoles y bendiciones para todos. Gracias.
6: Tropicana, buenos días. Bueno, sí, no es un secreto que la guerra está y va a seguir, y no solo en Colombia, en todas partes. Pero Ráfico, el mejor final de la guerra, papi, es la paz. Eso sí es de ahí.
7: Hola, muchachos, buenos días. ¿Cómo están todos allá en mi Colombia bella, en mi Cali? Muchachos, ya ese cuento, nosotros tenemos que dejar de pensar que nosotros tenemos guerrilla. En Colombia no hay guerrilla, en Colombia hay grupos subversivos, pero no guerrilla. Y a todos esos grupos hay que eliminarlos, hay que acabarlos. ¡Tropicana!
8: Hola, buenos días, un saludo muy especial desde la ciudad de Manizales, los escucho todas las mañanas y le mando un saludo muy especial y un abrazo muy fuerte a mi hermana Chari, que se encuentra en la ciudad de Cali, es fiel oyente de Tropicana, la más bacana.
9: ¡Tropicana! Tropicana, buenos días. No, de las playas está haciendo un buen trabajo, la verdad. Eso es lo que tienen que hacer con las estructuras, acabarlas.
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2: Bueno, vamos a presentar al viejo Walter, hombre. Ayer nos dio la oportunidad de estar allí junto a la subgerente Lucierno Bonaga de Acueducto y al gerente general Roger Mina. Ahí estuvimos en la sede de la planta de Río Cali, conversando con ellos, conociendo qué es lo que viene por el tema del fenómeno del Niño. Pero, Walter, hoy hay novedades. Preséntele a usted, don Tito.
12: Bueno, vamos a presentar a don Walter. ¿O lo quiere presentar usted, Ponchito?
13: Ahora presenta usted, sí.
12: No. Ay, bueno, ya dejé la bobada.
13: Estamos con el resumen de lo que va a suceder, qué es lo que pasa hoy, cuáles son las actividades referente al acueducto, al agua y demás. Y todo esto nos lo informa don Walter Gaviria Mazunga.
2: ¿Cómo le va?
14: Gracias, buenos días para ustedes en cabina, Rafico, Tito, Ponchito, buenos días oyentes de Tropicana. Hoy es miércoles 23 de septiembre del 2026, paila con el agua por alternancia temporal en el suministro de agua en la comuna 18 de Cali, sectores como Alto Jordán, Los Chorros, Colinas del Refugio, Altos de la Luisa, La Trinidad y zonas aledañas. Hoy sí contarán con el suministro de agua sectores de la comuna 20 de Cali. También paila con el agua por 13 horas por optimización de redes en paso de comercio en la carrera primera C norte hasta la carrera primera G norte entre la calle 80 hasta la 84. Suspensión temporal del servicio a partir de las 9 de la mañana hasta las 10 de la noche. Este trabajo de 13 horas con carro tanque para abastecimiento de agua a los usuarios de paso de comercio. También reparaciones de acueducto paila con el agua en San Fernando Viejo, calle Tercera Bis con 36, en Terrón Colorado en dos sectores, avenida Cuarta Oeste con séptima y calle 19 con avenida Cuarta A Oeste. Reparaciones de acueducto en dos sectores de Alfonso López, paila con el agua en la carrera séptima D3 con 81 y en la calle 70 con séptima. En La Flora, avenida Cuarta Norte con 38 Norte, en San Fernando, en la carrera 38 bis con quinta B2, paila con el agua por reparaciones de acueducto en Villa del Parque, en la carrera primera A12 con 61A, en Aguacatal, en la avenida 15 Oeste con séptima, en el Troncal, paila con el agua por reparación de acueducto en la calle 36 con 11B, en Los Andes, en la carrera segunda con 52, en Santa Mónica Residencial, en la calle 26 con avenida Sexta Bis Norte, en Siloé Sector La Nave, en la calle Primera con 39, en Tequendama, en la calle Quinta con 41, paila con el agua por reparaciones de acueducto en dos sectores de Acopi, en la calle 39 con 14 y en la calle 15 con 29B, también pendiente por reparación de acueducto Juan Pablo en Yumbo, en la calle 15 con 17. Tito, energía con reparaciones a esta hora de la madrugada sobre un sector de Alfonso López, revisan el transformador para dejar normalizado el servicio aquí en la calle 73 con carrera octava. Sobre el circuito Vuelta Larga, se revisará por parte de los grupos operativos en dos sectores, los ramales del Ingenio Bengala y el ramal de la cárcel de mujeres. Sobre el circuito Simón Bolívar, también a punto de reparar en este sector de Ciudad 2000 para normalizar servicio en la calle 43 con carrera 69B. Daños de la red subterránea que se repararán en la primera hora. Sobre los circuitos Santa Rosa, San Fernando, Agua Blanca, también repararán el cable con falla en el circuito La María en la comuna 22 de Cali. Alcantarillado con limpieza al canal Los Álamos en la calle 69 con avenida Segunda Norte. Centros de atención habilitados hoy, Ráfico, a partir de las 7:30 de la mañana, cuando abren sus puertas hoy miércoles, el centro de atención Versalles, Caes, Peñón, Agua Blanca, el centro de atención Valle del Lili, la estación Jamundí, Yumbo, el centro de atención Puerto Tejada. Cuando el calor sube, la conciencia también, Ponchito. En Cali invita a la ciudadanía a adoptar hábitos de consumo consciente y responsable con el ahorro del agua y la energía. Siempre juntos, oyentes de Tropicana, estamos recuperando a AM Cali.
2: Eso, gracias, caballero, que está muy bien.
12: Caballero de fina estampa, dígame.
2: Caballero de fina estampa. ¿Cómo le va, monpa?
12: Caballero. Oiga. ¿Se acuerda de eso? Esas eran las frases, ¿no?
2: Caballero.
12: ¿Cómo me le va, caballero de fina estampa?
2: Caballero de fina estampa, joven, que entre las verdes ramas.
12: Eso, joven, que entre las verdes ramas por ahí se desliza.
2: Fabricó su nido. Se hizo la japa y se quedó dormida.
12: Ya, hombre.
2: Oiga, me comí 6 pan de uno para que no me caiga mal el medicamento.
12: Ah, carajo.
2: Que me mandaron un medicamento y me comí 6 pan de uno para que me caiga mal.
12: ¿Y qué medicamento? ¿Es que es muy fuerte o qué?
2: Ah, no, unas gotas para los ojos.
12: No, hombre.
15: 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En Tropicana son las...
2: ¿Qué horas son, viejo?
13: Las 5 de la mañana, 48, faltan 12 minutos para las 6, viejo. No,
2: pero Rafico, póngale el disquieto, hombre.
16: Señor locutor, por favor, diga usted...
17: ¿Qué hora es?
13: Con mucho gusto, hombre, mija. Faltan 12 minutos para las 6, 5:48.
17: Thank you. Muchas thank you.

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Padre Santo, Padre Amado, te damos gracias en esta mañana. Gracias por tu amor, por tu misericordia. Gracias, Señor, por tu fidelidad. A pesar de nuestra ingratitud, en muchas ocasiones hasta te menospreciamos. Queremos ser más que tú, Señor, por nuestra brutalidad, podemos decirlo así, espiritual. Hoy el devocional tiene como título: Hace bien hacer bien. Hace bien hacer bien. Ese es el titular o el título del devocional. Y dice el libro de Gálatas 6:9. No nos cansemos de hacer el bien. Escuche, Rafico, que esto es para usted y para mí y para todos los que de una o de otra manera hacemos la labor y que en algunas ocasiones sentimos como que realmente no hay como una retribución espiritual. Y dice: no nos cansemos de hacer el bien, porque a su debido tiempo cosecharemos si no nos damos por vencido. Hay mucho trabajo en el Evangelio. El trabajo de sembrar, el trabajo de recoger y recoger. El reino de Dios se toma con esfuerzo, dice Mateo 11:12. Y es necesario mantener el buen ánimo. Hay días en los que nos levantamos muy dispuestos, pero también están los días en los que el cansancio nos vence. Si podemos sentirnos cansados, pero aquí es donde viene lo hermoso: no nos debemos desanimar. El trabajo del Evangelio es arduo, pero también es gratificante. Y esto me da a entender y me da la pausa para hacer el comentario. Recordemos que Jesús, en una ocasión, en su peregrinar, en su caminar, él sanó a 10 leprosos. Y de los 10 leprosos, solo uno, escúcheme bien, solo uno se devolvió a darle las gracias. Y esto le pasó muy a menudo a Jesús, en los cuales hizo milagros y después la multitud empezó también a caerle encima. Una de ellas, cuando la multiplicación de los panes y de los peces. Jesús alimentó a miles de personas. Dicen que 5,000 personas comieron de la provisión de Jesús. Y al otro día, todo el mundo le estaba reclamando y demás. Y eso pasa a menudo con nosotros. Creo que le ha pasado a Rafa, creo que le ha pasado a Tombe, a Vanessa, a Mauro, a todos los que hemos hecho labor social. En mi caso me ha pasado en que me han pedido un favor y lo he hecho, y después me llaman a decirme: vea, pero es que faltó tal cosa. Entonces uno dice: ¿de verdad? ¿De verdad está pasando esto? Ahí sí, como decía

el filósofo amigo mío, van para el cielo y van llorando, decía el negro Álvaro Miguel Mina. ¿En serio? Y ahí es donde llega el momento en que uno como que dice, no voy más en esto. Pero aquí el Evangelio hoy, el devocional nos está invitando a continuar. Y dice muy claramente, el trabajo del reino de Dios es arduo y difícil y sobre todo desagradecido. Pero como dice precisamente el versículo de Gálatas, no nos desanimemos, porque en cualquier momento la cosecha llegará. Te lo repito, no nos cansemos de hacer el bien, porque a su debido tiempo cosecharemos si no nos damos por vencidos. Gálatas 6:9. Así que adelante, guerrero. Si Dios te ha llamado, si Dios nos ha llamado a que trabajemos en su reino, sintámonos privilegiados, porque en últimas no estamos trabajando para la gente ni para el prójimo. Estamos trabajando para el Creador del cielo y de la tierra. Y eso es más que suficiente, y con eso llenamos nuestros corazones. Padre Santo, te damos gracias en esta mañana, gracias por tu amor y gracias por tu misericordia. Hoy te bendigo en el nombre poderoso de tu Hijo amado Jesús, Padre amado. Amén, amén y amén. El aplauso para el Rey de Reyes, y una feliz mañana les desea Cristo el Señor.

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1: Las 5 de la mañana, 57 de la mañana, 5:57, en 3 minutos no sacan el pichirilo, se termina en la placa.
2: Las placas de hoy es 3 y 4.
1: 3 y 4, no saquen el pichirilo a estorbar, dejen eso guardado, esos
2: las
1: carros.
2: Placas de su carro quedan son pan.
1: ¿Ah? Las placas de mi carro, de mi carro ya son patrimonio público, son azules. ¿Sí? De las azules con blanco, ya no tienen pico y placa.
2: O sea, no tiene.
1: No, yo ya no pago impuestos tampoco. El 5000 no paga impuestos.
2: No.
1: El Topolino tampoco.
2: No.
1: El Renault 476 que tengo ya tampoco, ya no paga.
2: ¿Y usted tampoco paga impuestos?
1: No, ya que voy a ver, ya bastante plata.
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0: Buen día, mi Tropicana, Tito, todos, Rafico, Mauro y Vanessa. Sí, es mucha, mucha lógica que uno hace el bien, pero sin mirar a quién. Sí, uno, por ejemplo, yo he hecho muchas obras también sociales, ayuda a la gente que me gusta, sí, pero hay gente muy mal agradecida. Y cuando uno más ayuda, es donde más habla, más de hasta mal, otros bien. Bueno, bendito sea. Todos uno se lo deja a Dios, que ese es el único que ve lo que uno hace. Bueno, bendiciones para todos y bendecido día para todos. Chao.
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17: Tenemos las 6 de la mañana, 14 minutos, 6, 14 minutos en Tropicana.
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19: 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Bendiciones por esa bonita oración. Ahora yo quiero que hagamos una oración por este pechito que está pasando por unos momentos muy difíciles, familiares y económicos. Pero como dijo Rafico, no hay que caer, hay que seguir perseverando y pedirle mucho a Jehová que nos ayude con todos nuestros problemas. Bendiciones para todos. Tropicana, la más bacana. Y no me da pena decirlo, Becerro 5 y el 6.
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17: 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Buenos días.
0: Muy buenos días, Rafico. Y Tito, Tropicana, la más bacana. Acá lo que hay un poco de avispardos, que por la verraca pereza de no trabajar, no producir para el mismo pueblo ni para ellos mismos, quieren meterse en que guerrilla, que chusmeros, que nada. Entonces, pues si no quieren ser con ningún gobierno, entonces hay que meterle mano dura. 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
21: 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Tropicana, Tropicana, buenos días. Bendecido día para todos. Tropicana, el Cali lleva 3 victorias seguidas y el equipo femenino está en la final. Muchachos, ayer ganó el Cali, hoy juegan las muchachas, hoy le ganan nuevamente a Santa Fe y el sábado se celebra porque el sábado le ganan la final a Santa Fe.
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17: 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Son las 6 de la mañana, 18 minutos. 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

0: 6 de la mañana, 20 minutos. Buenos días a todos los oyentes del Cómo Amaneció Cali de Tropicana. Buenos días a todos. ¿Cómo están? ¿Cómo amanecieron? Hoy es el miércoles 23 de septiembre. Avanzamos en el código 3009. Avanzamos con muchos milagros y el día de hoy es el miércoles 23, será un milagro bonito que ya lo voy a anunciar por acá. Estoy esperando que me mande de una vez o me envíen todos los datos completamente, porque es para una persona del equipo de esta mesa, de Tropicana. Ya lo voy a anunciar.
1: ¿De qué? ¿Un compañero de nosotros?
0: Sí, para el DJ Juli, el viernes. Su mamá tiene una operación.
2: Ok.
0: Y está buscando
2: ¿donantes o qué?
0: Donantes de sangre.
2: Ok, eso.
0: Porque necesita bastante y ya le vamos a corroborar toda la información. Okay. Es para el DJ Juli, que anoche me llamó. Me ha pedido grandemente. Me ha dicho: Mauro, necesito la ayuda, porfa. En la mañana, en el Cómo Amaneció Cali de Tropicana.
2: Eso va.
0: Esto para su mamá, que pasado mañana tiene una operación. Y yo le dije de una: estoy esperando qué tipo de sangre es, porque necesita bastante la operación. Que me termine ya de aclarar cuál es la operación. Y con muchísimo gusto, mi hermano, el DJ Juli.
2: Total.
0: Porque somos la emisora diferente.
2: Claro, no, total.
0: Y buscamos donantes de sangre para el DJ Juli, que el día viernes para su mamá, tiene una operación. Para la señora Nini Joana Rengifo, que está por ahora en la clínica de los Andes. Y también necesitamos ese comprobante que la gente donó. Pero ya estoy esperando que me envíe la información completa el DJ Juli para empezar con ese milagro el día de hoy. Porque estamos muy cerquita. El día viernes vamos a tener desde las 6 de la mañana hasta las 10. Ahí vamos a estar haciendo en vivo el noticiero Dándote Vida. ¿Dónde va a ser, Vanessa?
1: En San Bosco, al frente de la Estación del Mío de San Bosco. Ahí estaremos nosotros desde las 6 de la mañana hasta las 10 de la mañana, exactamente, con carpa de oraciones. Estaremos con carpa de peluquería, de baño, de ropa para los chicos y, por supuesto, alimentación también habrá. Tendremos arroz mixto.
0: Bueno, tenemos arroz mixto para este viernes, Dándote Vida, ahí en el barrio San Bosco. Ahí estaremos con Tropicana. Pero ya le vamos a decir cuál va a ser el milagro del día de hoy. Y yo sé que los oyentes de Tropicana, con ese corazón lleno de bondad, de misericordia, de mucha fe, de ilusión, de alegría, de ganas, pues no vamos a dejar solo en esta tremenda situación.
2: No, hombre, para nada.
0: Al DJ Juli, que anoche me llamó y me dijo que por favor, de parte de todo este equipo de Tropicana, y lo vamos a hacer.
2: Vamos a ayudarle,
0: vamos a ayudarle al DJ Juli, que ya les vamos a ir contando dónde pueden ir a donar. Pues el nombre de la mamá, documento, todo, y el comprobante también, que ya hizo la donación, oyentes de Tropicana. Con esto estamos iniciando para todos. Buenos días. Sí, imagine, pues ganó el Deportivo Cali anoche en Bogotá.
2: ¿Qué
0: es
2: eso,
0: vea? ¿Su equipo? Por el que usted ha llorado el fin de semana.
2: ¡Hombre!
0: Por el que usted ha bebido. Por el que usted ha sacado todo eso que tiene guardado. Eso es como un desamor para usted.
2: Como dijo mi abuelo, esas no son penas para mí.
0: Eso es como un desamor para usted. Ganó anoche el Deportivo Cali. Habrá deportes después de cada noticia. Deportes,
2: no, pues,
0: noticia deporte.
2: No.
0: Hay que hablar del Deportivo Cali.
2: No.
0: Hay que hablar del equipo azucarero, el equipo de Rafael Dudamel, que anoche ganó en Bogotá frente a Santa Fe.
2: No,
0: jamás. Eso sí, jamás, porque mi corazón será rojo 100%.
2: Vaya a ser lo que hizo.
0: Y de ahí para allá, para que me cambien. No, aquí el único sandía es ese.
2: No vaya a ser lo que hizo mi abuelo, ¿no?
0: Que un fin de semana me parece hincha del Junior, mañana del Bucaramanga.
2: No, sí. Allá de mi abuelo, que mi abuelo era americano.
0: Sí.
2: Y cuando se fue a morir, llegó y dijo: póngame en la camisa del Cali. ¿Y para qué? Para que se muera un caleño, ¿no?
0: Buenos días, después de ese gran triunfo del Deportivo Cali, ahora sí, esto prácticamente se acabó. Buenos días a todos, bañaditos, peinados y cepillados para afrontar este miércoles, los últimos días del código 3009 del código Milagro para todos los oyentes. Hemos entregado gafas, hemos entregado llantas, remesas, hemos entregado también pañitos, pañales, hemos entregado una silla de ruedas, también hemos entregado. Y hoy el código 3009. El equipo de Cómo Amaneció Cali, estamos aquí de una vez todos. Buenos días a Vanessa Narváez. ¿Cómo amanece Cali, Vanessa?
1: Hola, jefe, buenos días para usted, para todos mis compañeros, para todos los oyentes. Una mañana más aquí acompañando en esta mesa de trabajo para informar, para también darle mucha alegría al día a día de todos los oyentes. Estamos en vivo a través de YouTube Mi Tropicana TV para que se vaya conectando también ya de una vez. Estamos en vivo. Búsquenos YouTube Mi Tropicana TV. Ha pasado de todo en Santiago de Cali, por supuesto. Aquí se los estaremos contando a nivel local, nacional e internacional en este noticiero que, recuerde, lo pueden escuchar y ver a través de YouTube Mi Tropicana TV. 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Ayer estuvo muy complejo la ciudad, además porque se había como una alerta, se generó como una zozobra en Cali, exactamente alrededor de la calle Quinta con carrera 80. Empezó a difundirse información, compañeros, de que había un artefacto explosivo. Eso sí, rápidamente las autoridades llegaron al lugar y lograron pues confirmar de que no era real, pero pues nuevamente como que se empieza a generar esa zozobra, y pues obviamente eso causa temor en los caleños, y muchos optaron por no movilizarse por esta zona de la ciudad. Pero vuelvo y repito, pues era falso aparentemente como esa alarma que se había encendido en el sur, muy cerca al batallón Pichincha. Pero así avanza, y obviamente estaremos informando en el resto de la mañana. Buenos días, jefe.
0: Gracias a Vanessa, buenos días a Rafico, mi hermano. ¿Cómo amanece Cali? Rafico, buenos días.
3: Jefe, buenos días. Bien, aquí estamos nuevamente desde las 4 de la mañana con toda la buena actitud, con toda la buena vibra. Agradecido con Papá Dios por esta nueva oportunidad, por estar aquí, por tantas cosas maravillosas, y por supuesto porque nada, a medida que vamos avanzando, pues vamos conociendo más informaciones. Muy sorprendido con todo lo que está pasando en el país con el tema de Santa Marta, muy preocupado. Fuerte. De ver el rodadero en la situación en la que se encontraba ayer. Muy preocupado ayer que estuvimos ahí en la planta de tratamiento del río Cali.
0: El balance, ¿verdad? A propósito de eso,
3: con Roger, el gerente general de Cali, hablando precisamente de del fenómeno del Niño y de el tema que tiene que ver con la alternancia que van a tener las comunas 18 y 20, la preocupación que siente en Cali por la falta del recurso hídrico, y sobre todo porque también hay que decir que si hay ausencia de recurso hídrico, también puede llegar a faltar la electricidad, porque claro, recordemos que total, para poder generar electricidad se necesita agua. Claro. Y entonces la situación no está como muy fácil.
2: Con cada consejo perdemos.
3: Exactamente, nos estuvieron mostrando varios. Fue un trabajo más o menos como unas. Más que los informes que se realizaron y el recorrido que hicimos, que pues me imagino yo que más adelante ese contenido lo va a conocer la gente para que lo tenga en cuenta y lo pueda compartir en las comunas 18 y 20, para que la gente de estas comunas pues tenga presente lo que dice el gerente de Cali, Roger Mina. Pero estuvimos haciendo el recorrido por la planta y nos estuvieron explicando cómo funciona la planta y por qué se ve afectada precisamente el nivel mínimo con el cual trabaja la planta para poder generar o para poder distribuir agua potable
2: para poder abastecer
3: uh-huh. a las viviendas. Estuve allí con un muchacho que es el encargado de recibir el agua en un tanque donde primero se hace una especie como de
2: filtración, ¿o qué?
3: De sí, como una filtración, el lodo baja y queda el agua solita. Son tres filtros y luego esa agua

0: pasa a otro tanque.
1: Ok.
0: Donde ya va con menos barrito, menos barro. Y luego pasa a una máquina.
1: Como una especie de colado.
0: Exactamente. Como luego colado. Pasa a una máquina impresionante. Uh-huh. Que cómo les parece que esa máquina separa el barro del agua.
1: Ok.
0: ¿Sí? Por medio de temperaturas. Y entonces al lado van saliendo los terrones de.
1: Como deshaciéndolo.
0: Sí, y saca el agua por un lado por medio de un proceso químico. Y luego el agua vaya a otro filtro.
1: Pero muy bonita la experiencia.
0: Claro, y entonces nos explicaban el porqué, pues, de esto que está ocurriendo con el río Cali.
1: Okay.
0: Explicándonos por qué el río Cauca, pues, es también un recurso muy importante, pero por qué no pueden utilizarlo para toda la ciudad. Uh-huh. Entonces ahí se hicieron los dos reportes, uno que tiene que ver con el fenómeno del Niño a nivel nacional y cómo puede llegar a afectarnos a futuro, que por eso está el decreto para el 28 de septiembre con referencia a este tema. Y otro, pues con la alternancia que van a tener las comunas 18 y 20, ojo, que son las dos comunas iniciales, y mucha gente está peleando y diciendo, pero ¿por qué siempre los pobres? No, no es que sean los pobres.
1: Es por el sitio, ¿cierto?
0: Que hay que entender...
1: Por la topografía.
0: Exactamente, hay que entender que esas comunas de ese lado, el agua llega de manera diferente a como llega en Terrón Colorado, que está aquí al lado del río Cali, acá en esta zona, o como llega en el oriente, que llega es por el río Cauca.
1: ¿Eso es lo que le llama que llega por la cola?
0: Por gravedad. Digamos que esa zona tiene que ser impulsada por plantas y demás.
1: Por la altura.
0: Exactamente. Y al no haber la capacidad suficiente, entonces pues tienen que cerrar para poder que las máquinas no se dañen.
1: Es lo mismo que pasa en una edificación. El primer piso, segundo piso... Ya del tercero para arriba ya piensa subir, ya.
0: Exactamente,
1: más,
0: con menos presión. Menos presión. Claro. Entonces nos explicaban todo eso y ahí quedaron los dos informes para compartirlo. Uno, como le digo, Dios, del fenómeno del Niño, y otro con lo que tiene que ver con la restricción de racionamiento, si va a haber o no va a haber carro tanques. Como nos contaba también Roger sobre la denuncia de las conexiones ilegales, con una imagen donde nos mostraban cómo cogen un tubo de 6 pulgadas y le hacen unos huecos y meten unas mangueritas y ya se pegan de ahí. Fue una experiencia muy, muy importante, verdad, que el estar allí, poder conocer de primera mano toda esta información con la gente de Radio Super, con la gente de Alerta Calidad, con la gente del país, con la gente de Cali es Cali. Bueno, habían varios medios de comunicación, RTBC también, estaban otros medios por allí. De hecho, no era una rueda de prensa, era una... A la gente de dos medios de comunicación nacionales, escúcheme bien, los habían citado para darles a conocer lo que nos dieron a conocer nosotros ayer. Pero uh-huh. Entonces aprovechó la oportunidad para contarnos a los medios de comunicación que estuvimos allí cómo era ese procedimiento, los que lo vivimos y los que nos dimos cuenta del recorrido, y pues obviamente escuchar las palabras del gerente con respecto a este tema. Y ahí queda pues ya el material para que la gente lo pueda conocer y lo pueda compartir y pueda entender de qué estamos hablando, porque ojo, es una alerta máxima para la ciudad de Santiago de Cali, y si ya empezaron en la comuna 18 y 20, puede ser que otras comunas se vean afectadas, no solamente en el tema hídrico, sino también eléctrico.
1: Claro.
0: Entonces el llamado es a la gente a hacer el uso racional, y en estos en estas zonas como la comuna 18 y la comuna 20, va a haber carro tanques en algunas zonas, pero la recomendación de parte de la subgerente Lucierne Bonaga y de parte del gerente general de Encali, que Lucierne es la subgerente de acueducto, y del gerente de general de Encali, Roger Mina, es que si llegan ahí los carro tanques, que no
1: vayan a caer en manada.
0: No vayan a caer en manada, uh-huh, a llevarse agua por llevar.
1: Okay.
0: Que tranquilos, porque obviamente hay poca capacidad de agua también.
1: Regulada,
0: ¿sí?
1: Y con buena.
0: Es que no es tan fácil decirlo, porque estamos hablando que esto solamente se ve por en La Guajira o por allá en otras partes del país, donde uno dice, no hay agua y el agua está llegando en carro tanque. No, ya va a empezar a pasar aquí.
1: O sea, no somos ajenos a la situación.
0: Como en Bogotá, como el racionamiento en Bogotá, y eso va a empezar a pasar aquí. Entonces, okay, la recomendación. Sí, yo por ahí estuve compartiendo el video con varias personas de la comuna 18 y 20. Les compartí los videos y les dije, venga, ayúdenme a repartir estos videos porque esto va a pasar. Y me decían, ole, pero qué casualidad, ¿no? Las comunas 18 y 20 en estas... Pero nos siguen llegando las facturas como si nada. Ahí sí ya no les puedo decir nada.
1: Ahí sí ya es normal.
0: Sí, a mí me parece que es normal.
1: Es lo mismo que está pasando ahora con lo del terremoto. Si usted tiene gastos, tiene impuestos, eso continúa. Así lamentable.
2: Partidito.
1: Esta semana me tocó hacer declaraciones.

0: de renta. Esta semana me toca pagar predial de la oficina de allá.
1: Eso no va a parar,
0: Tito. Entonces, hermano, eso es normal.
1: El mensaje entonces, Rafico, para cerrar, para todos los caleños.
2: Sí, a que nos vayamos acostumbrando a que esto va a ser una realidad por unos cuantos días, primero que nada, a que cuidemos del agua, que cuidemos de este recurso hídrico y que hagamos el uso racional, que se denuncie, como lo decía Roger ahí en la entrevista, que se denuncien los lavaderos ilegales, las conexiones ilegales, que lo pueden hacer ante la policía o ante cualquier entidad pública en Cali, comisaría de familia y todo esto. Y obviamente, pues a que lo primero que nada es hacer el buen uso del recurso hídrico. Esa es como el llamado. Y a esta hora, Mauro,
1: sí,
2: maravilloso, maravilloso que la vía al mar, en el sector de Villa del Mar, lo están pavimentando. De hecho, pues hoy tengo la intención de irme a dar una vueltica por allá a ver cómo ha quedado, cómo está quedando eso. Pero en este momento preciso está cerrada la vía al mar, solo están dejando bajar, pero no están dejando subir. Entonces, chévere, están dejando muy bien pavimentado, pero se lo dije a la jefe de prensa de la Secretaría de Movilidad. Nos parece maravilloso que se esté pavimentando la ciudad, nos parece maravilloso que se estén haciendo diferentes obras. Pero cuando hagan este tipo de obras, por favor hagan un trabajo articulado con la comunidad, con los líderes y con las juntas de acción comunal y con los agentes de tránsito, porque no es posible que un barrio y una zona como lo es Terrón Colorado, que tiene una salida al mar, que tiene un alto flujo vehicular todos los días y a toda hora, se vea perjudicado por el cierre de una vía, hagan unos desvíos hacia la zona interna del barrio y el barrio, hay que decirlo, no está preparado para recibir esa cantidad de vehículos. En este preciso momento, la variante está colapsada. Y así ha pasado durante todos estos días.
0: O sea, se han presentado otros matices.
2: Porque el barrio no está preparado, pero es que aparte de no estar preparado, ¿adivine qué? Está solo. Uh-huh. Es decir...
3: ¿Cómo
2: no
3: así
2: hay,
3: solo?
2: No hay un agente de tránsito regulando. Okay. Entonces, fuera de que Terrón Colorado no tiene un control en el asunto de la movilidad.
0: Y la gente que tampoco tiene cultura.
2: Ahí en el sector de la variante, por ejemplo, hay un gimnasio que me parece maravilloso que la gente vaya a hacer deporte. Lo que no me parece maravilloso es que la gente que vaya a hacer deporte a ese gimnasio deje todas las motos mal parqueadas ahí afuera, en una zona de bahía donde se supone que es para carga y descarga de pasajeros, y fuera de eso las dejen al lado de un andén donde son solamente dos vías, donde hay una vía para dos carriles y a los dos lados quedan motos. Entonces la gente de los carros, las busetas, los recreativos, los jipetos, tienen que abrirse un poquito más a la izquierda o más a la derecha para poder pasar, porque las motos están incluso mal parqueadas. Pero además de eso, entonces provocando otro traumatismo. Y hoy, en este preciso momento, que es lo que nos están informando aquí, no hay quien regule el tráfico en la variante. Señores de movilidad, señora Carolina, le pedimos el favor que nos...
1: Y a la portada, ahí está.
2: Ya está llegando la tranca. Primero que todo está el trancón que están haciendo en el puesto de salud por las volquetas que están haciendo el hospital, número uno. Número dos, en la galería, en galerías de Terrón o en galerías plaza, están haciendo un trabajo y también hay salida de volquetas. Y se parquean los carros, camiones a descargar porque no tienen dónde descargar, entonces también está la calle completo. Cerrada. Es decir... Ese sector necesita una regulación y fuera de eso, lo que le estoy diciendo, como hay la vía al mar en este momentico está colapsada, ¿qué es lo único que pueden hacer? Tomar las vías internas del barrio de Terrón Colorado. Si hicieran o hubiesen hecho un estudio o un trabajo articulado, hay dos carriles que se pueden utilizar, uno para subida y otro para bajada, que los podrían utilizar muy bien y que seguramente la gente se hubiera adoptado a ese paso, pero no lo están haciendo así. Entonces dejan a una ciudad, dejan a un barrio. En este caso, hablo por el barrio porque es donde me está llegando el reporte. O sea, si hay alguien más...
0: Colapsado
2: completamente. Mira, le voy a decir una cosa. Más de una hora para bajar de la variante de Terrón Colorado a la portada.
0: Ahora,
2: más de una hora.
0: Que conste que eso no lo está denunciando Rafico. Se lo están denunciando a él o a través de la emisora y él lo está recibiendo. Y lo que se está diciendo es que se necesitan guardas para que ayuden a...
1: Ya estaban llegando aquí en la portada. Y ya
0: ayuden
1: estaban
0: a desenredar toda esa madeja que llevaron para allá, para el lado.
1: Y en muchos sitios, no solamente en la portada del mar, en muchos sitios. Buenos días a Tito Varela, mi hermano. ¿Cómo amanece, Cali?
0: Muy buenos días, Mauro, para usted, para Vanessa, para mi querido Rafa y para toda la audiencia. Aquí estamos, bendecidos para bendecir. Y recuerde, amén, que usted, vuelvo y se lo repito, es autónomo y usted escoge sus problemas. Recuerde que todas las batallas, Rafa, no se pueden pelear solos. Hay batallas que tienen que dejárselas a Dios, y ese es el que nos va a ayudar. Recuerde que el diablo siempre lo... El diablo conoce su nombre, pero lo va a llamar por su error. Dios conoce su error, pero lo va a llamar por su nombre. He dicho, amigo.
1: ¿Qué frase, por favor? ¿Qué frase?
2: Oh, excelente.
1: Buenos días, aquí estamos. Vanessa Arváez, Rafico, Tito Varela, Maure Tallo. En el cómo amaneció Cali de Tropicana, la tensión en Santa Marta por ataques y el paro armado.
3: Muy fuerte.
1: De las autodefensas que obligó al presidente Abelardo de la Espriella viajar rápidamente hacia Santa Marta, militarizar también.
0: ¿Allá fue donde dejaron a Chiquito Malo,
1: Alberto? No, de la Guajira.
2: De la Guajira.
1: Okay, el otro es de la Guajira.
0: El otro es el Cholo Calderón.
1: El Cholo. Pero estos manes, pues como que se enojaron, pues, después de la muerte del Cholo.
0: El Cholo Calderón.
1: ¿Se puede mostrar los videos, Vanessa?
3: Porque
1: muestran... Hay fierros y todo
3: eso. Exactamente.
1: ¿Sí no?
3: Además que también en uno de los videos hay menores de edad. Y obviamente es mucha violencia para nuestro canal de YouTube. Pero sí es muy fuerte. La verdad, ver cómo de esa manera tan indiscriminada, le vamos a relatar a los oyentes, literalmente los hombres llegaban en motocicletas, se bajaban e intimidaban a los negocios, disparándole a toda su fachada, vitrina, a lo que hubiese directamente, sin importar quiénes estuviera en el sector comercial. Por ejemplo, en uno se ve unos menores de edad tratando como de organizar como unas llantas, como una vulcanizadora, si no estoy mal, algo así como, sí, algo así, eso, una bicicleta, algo así como un taller, y están los niños, como unos 4 niños ahí en la zona, en el local, y no les interesa, van desenfundando este objeto y asimismo disparan a toda la fachada.
2: ¿Y sabe qué va a pasar con esos niños, no? Van a crecer con dos cosas en su corazón y en su mente. Primero, odio y resentimiento por este tipo de personas. Y segundo, miedo. ¿Cuál de los dos puede tener más valor y más más poder en su vida a futuro? Y luego nos preguntamos que por qué los niños, que por qué esto y por qué lo otro. O sea, un niño que está viendo una situación de esas y está viendo que su papá, que tiene un negocito allí, que es con lo que le da de comer, vienen a vulnerarle sus derechos de la manera en que se lo están vulnerando. ¿Usted cree que un niño de eso no crece con un resentimiento? Ahí, es bien delicado.
0: Ahí es donde entro yo a decir, no vale lo mismo la vida de un niño inocente aquí en este caso, que la vida de un niño o un adolescente dentro de la guerrilla. Es que estamos en este momento en una desigualdad tremenda, pero para ellos no hay escrúpulos. Mientras los derechos humanos, mientras los jueces, mientras toda la gente dice no bombardear porque hay niños, hay esto y lo otro, pero aquí es donde yo pregunto, pero ellos sí pueden llegar a un sitio, como lo está describiendo Vanessa, delante de los niños, atentar contra todo el mundo y por ahí derecho con ellos.
3: Y lo peor es que se graban y esto sale a las redes sociales, porque es en un primer plano ellos manejando sus motocicletas, todos vestidos de negro, y se ve cómo llegan a estos negocios. Y no estamos hablando solamente de los negocios de barrio, la tienda de barrio, la miscelánea de barrio, sino que también, por ejemplo, grandes marcas como Tienda Zara, por ejemplo, también se ve afectado.
1: Toda la marca le tocó cerrar.
3: Un gran comercio, o sea, es muy fuerte y realmente... como que cambia la situación de Colombia y más para esta zona del país al ver cómo de un momento a otro se les sale de las manos en un gobierno que aparentemente hace pocos días los intimidó diciendo que así tuvieran que salir más en bolsas lo iba a hacer.
1: Yo les hago una pregunta también a los oyentes. ¿Hasta cuándo va a durar militarizar Santa Marta? ¿O solamente es por lo que está pasando? ¿Y el problema después? ¿O es que se va a quedar militarizada
0: es que
1: toda la
0: el
1: vida?
0: El problema, hoy lo dijo un oyente, Mauro, quitémonos.
1: No, lo digo con argumento,
0: no,
1: porque
0: claro,
1: uno dice:
0: total.
1: La zona sí,
0: es
1: el presidente
0: ahora,
1: se vio en un video corriendo,
0: ahora,
1: pues, y esto, lo otro.
0: O
1: esto va a ser permanente en Santa Marta. Porque esto se puede salir de las manos.
0: No, y es que
1: ellos,
0: ya... Ustedes saben
1: que ellos se resguardan y cuando menos piensen,
0: sí,
1: salen es como...
3: Claro.
0: Pero es que el problema no es... Ahora el problema no es Santa Marta. El problema ahora es que eso se corre para otro lado. Porque es que lo que decía un oyente esta mañana cuando estábamos con Rafa al aire. Decía el oyente, quitémonos ya esa vaina de que la guerrilla existe en Colombia. Sí, la guerrilla existe, existió y existirá. Pero ahora el problema son los grupos al margen de la ley, que no son uno, no son dos, no son tres, no son cuatro, son varios. Y cada uno se hace llamar disidencias de las FARC.
3: Y entonces, se sostienen a través del narcotráfico.
0: Entonces, hoy por hoy, a alguien se le da por montar una oficina o un grupo, y entonces dice disidencias de las FARC. A ver, entonces, muy tremendo.
1: Y se ve en el video y en lo que escribió Abelardo de la Espriella en su cuenta de X, dice: llegué a Santa Marta a poner la cara, a caminar sus barrios junto a la gente y a liderar un PMU con decisiones contundentes. A los bandidos de los Pachenca, dice
0: Pachenca,
1: dice por acá, de las autodefensas conquistadores de la Sierra
0: Nevada,
1: se les notificó con absoluta claridad: el Estado, con toda su fuerza legítima, no dará un solo paso atrás ante sus cobardes amenazas. La
0: militarización
1: de Magdalena continúa y la ofensiva de nuestra fuerza pública sigue en marcha para recuperar el control territorial y proteger a nuestra gente.
0: Okay.
1: A los samarios y a Colombia les garantizo que iremos tras los máximos cabecillas de estas estructuras narcoterroristas y vamos a emplear pues toda la capacidad legítima del Estado para neutralizar su accionar criminal y llevar sus responsables ante la justicia.
0: En ese militarizar, en ese orden de ideas, metámonos en la cabeza de que en este momento se forma la guerra entre el uno y el otro.
2: Desde el primer día que él arrancó poderes, con eso.
0: Son poderes, él está diciendo los voy a enchuspar y los otros están diciendo vengan y nos enchuspamos. Porque va a responder de un lado y van a responder de otros. Así que entre nosotros, en vez de estar peleando, debemos de cuidarnos.
1: Listo. Sí. ¿Qué es lo que dice Abelardo de la Espriella? Ese video, Rafico, tiene audio, porfa, subámosle ahí. Ese video tiene audio cuando él llega a Santa Marta, llega con su radioteléfono, que se le ha visto pues su radioteléfono.
3: Y como siempre su equipo digital, ¿no?
1: Y su equipo digital, porque él dice que su campaña durante estos 4 años va a ser a punta de mucho contenido digital. ¿Qué dice Abelardo de la Espriella? Escuchémoslos.
4: Ahora estoy aquí en Gaira. Todo está tranquilo. Estos bandidos, cuando no está la fuerza pública, hacen una maldad y se pierden enseguida como los cobardes que son. La ciudad está militarizada. El gobierno está aquí. Aquí vamos aprovechando y hacemos registro. La invitación es a que la gente retorne a sus actividades porque los vamos a cuidar y los vamos a proteger.
0: Esas imágenes yo ya las vi y creo que ya usted...
4: A las 9:30 de la noche estoy en el barrio 11 de noviembre, que es algo así como el centro de operaciones de los pachencas, de los narcoterroristas, de los conquistadores de la sierra. Y está la gente recogida, pero esos bandidos no aparecen, porque saben que aquí está la autoridad, porque saben que está el gobierno, que está el presidente. Son muy guapos y machitos para atacar a la gente inocente, a la población inerme, sembrando el terror, quemando carros, haciendo tiros contra los negocios, pero cuando el gobierno les sale al frente se asustan como las ratas miserables y desgraciadas que son. Y juro por Colombia y juro por mi vida que los voy a acabar. No va a quedar piedra sobre piedra en donde no pueda encontrarlos con la fuerza legítima del Estado. Y si no se someten, los voy a mandar al infierno en una bolsa, como corresponde y como se merece. ¡Firme por la patria!
0: Estas imágenes,
3: fuertes declaraciones.
0: Estas imágenes, esas palabras, ya las escuché, ya las vi. Y fue con el señor Nayib Bukele cuando se metió barrio por barrio a sacar a los bandidos. No sé si ustedes lo vieron, pero es que hay una gran diferencia.
1: ¿Cuál es la diferencia?
0: La diferencia es como lo dijo Rafa, y volvemos y lo decimos: El Salvador es un poco más pequeño. Bueno, un poco no, mucho más pequeño que Colombia. En El Salvador no habían sino una o dos bandas, por decir algo. Pero es que aquí hay banda sobre banda. y ellos con el cuentico de que somos del sexto frente de las FARC, que somos disidencias de Mordisco, que somos disidencias del Mono Jojoy, que somos disidencias de Marulanda.
1: ¿Cuántas Vélez? Disidencias hay en Colombia? Entonces,
0: aquí hay disidencias.
2: Yo creo que ya ahora todos se llaman disidencia y son grupos.
0: Por eso le digo.
3: Y son grupos al margen de la ley, pero no, no esos quieren ni siquiera el ideal.
0: Entonces, se cubran bajo ese nombre de disidencias de las FARC, y si van a ver, a veces son incluso bandas comunes.
3: Uh-huh. Delincuencia común.
2: Sí, total.
1: 6:50 a.m, las declaraciones de Abelardo de la Espriella muy fuertes, porque está contundente, pero militarizar es decir, voy, ¿y qué va a pasar el fin de semana? ¿Va a dejar claro. todos en el Rodadero? En Bahía Concha,
0: porque
2: ¿no vieron las imágenes de Rodadero?
1: Sí, claro, claro.
2: Vacío.
0: Claro, claro, total. Porque vacío, ahora,
1: pregunta, y eso altera.
0: Claro, lógico.
1: Si Salento, después del terremoto,
0: claro,
1: para el tema de turistas está alterado.
0: Total.
2: Y Montenegro, Rafa, que
1: la Finlandia también está alterado.
0: Rafa, que estuvo en estos días, bueno, precisamente en vacaciones.
1: Está
0: que
1: alterado.
3: Muy eso solo.
0: ¿Se dio cuenta?
2: Ya esta semana ya no. Esa semana que yo estuve ya no, pero yo me senté en el parque de Montenegro. Y me puse a hablar con las personas y me decían, no, hermana, donde la, o sea, aquí Montenegro tiene una cosa y es los hoteles, por el Parque del Café. Y porque en la zona está, pues, digamos, también otros sitios y otros parques diferentes al Parque del Café a visitar. Pero me decían eso, me decía, cayó totalmente. Y lo comentaba ayer con Don Tito, tanto así que incluso hasta los mismos hoteles que tuvieron que hacer.
1: ¿Bajar precios?
2: Claro. Entonces los complejos hoteleros donde usted antes iba por 200, 300 mil por la noche, pasaron a costar 100 mil pesos, pasaron a costar mucho menos. Yo, por ejemplo, lo encontró mi hijo, porque mi hijo, ¿para qué? Pero el pelado la tiene clara para buscar hoteles. Airbnb, pero o sea, es bueno en el sentido en que los pelados, pues, hoy en día tienen más claro esa situación. Uno de pronto mira precios y chao, sí, está más barato. No, él se pone y busca y buscó y buscó y encontró y dijo, papá, este es nuevo, tiene piscina, no sé qué, no sé cuánto. Y nos hemos ido para ese. Pues es un aparta suite de estos que alquilan para Airbnb amoblados.
1: Sí.
2: A tres, no, yo creo que por ahí unos 4 o 5 minutos del Parque del Café. Y ese aparta suite había resultado afectado por el terremoto. Y se podía ver en sus diferentes pisos, porque era de 10 pisos. Y yo me tomé el trabajo de subir hasta el piso 9 y venirme piso por piso mirando. Y en todos los apartamentos había gente trabajando. Haciendo trabajos de mampostería, porque el edificio había resultado muy afectado. Ya. Todo estaba desocupado. Del 9 al piso 2. Nosotros nos quedamos en el piso 2, pero el 9, el 8, el 7, el 6, 5, el 4, el 3 estaban vacíos porque apenas lo estaban. El complejo hotelero de al frente, que también eran como de 8 pisos, desocupado completamente porque no lo podían utilizar en este momento. Entonces, esto, y sumado ahora, usted mira Santa Marta, de ayer veía el Rodadero, que lo dijo Poncho esta mañana. ¿Cómo es que usted dijo, Poncho?
0: El Rodadero, porque allá
5: no. Rodadero, no, no, no, no,
2: Rodadero. El Rodadero vacío.
1: Pero es el Rodadero.
2: ¿Sí
1: sabe?
2: Usted, no, no, también. Sí, sí.
1: Allá
2: sí,
1: me bajaron el celular.
2: Usted tiene que estar allá, tiene que estar en alerta.
1: En Santa Marta.
0: Allá lo robaron a usted.
1: Cuando yo estaba en vacaciones, sí, que sí, yo sí. Te dije que yo me había quedado. No, allá por cerca, donde hacen como con arena un castillo por ahí.
0: Y se pone a jugar con arena usted.
1: Imagine, pues, allá el celular ahí. Y es el Rodadero, y es verdad. Y es verdad.
3: Qué fuerte.
1: Es verdad.
0: Dejó el celular ahí.
1: Y los olores. A mí me tocó en enero. Los olores del Rodadero, uy, sí. Hermano. Uy.
3: No, yo la verdad no conozco.
2: El Rodadero. Yo lo veía ayer. Claro. A mí me gusta. Mira, a mí, por ejemplo, de la playa del Rodadero me gusta la noche. Caminar no por la del Malecón, sino por la de atrás, que es la comercial. Desde la calle primera como hasta la calle 7, más o menos. Que es donde están los parqueaderos de las chivas que le meten a uno una tumbada también. Esas sí me tumban a uno.
0: Sí, yo no, Poncho.
1: No, es que uno no puede.
0: Que le gusta andar por el Malecón, vea.
1: Uno no puede dejarse... No,
2: ese raro, ese muchacho es raro. Le gustan los maricones, le gustan todo.
0: Por la noche.
2: Y porque están las artesanías y todo, y porque por esa calle es donde está el hombre caimán.
0: Sí,
2: ¿no?
0: Muy bonito,
2: y se mantiene
0: bonito,
2: por ahí.
0: Muy bonito.
2: Pero cuando yo la vi ayer y yo decía en ese video, yo decía, ¿qué pasó con el Rodadero? Vacío completamente. Entonces, dígame usted con qué tranquilidad se va a hacer el recorrido que hice yo con mis hijos. del Parque Tayrona, que yo lo hice caminando, ¿no?
0: Oh, ya muy duro.
2: Fueron más o menos como unas 6, 7 horas caminando con los muchachos.
0: Eli, usted camina más que una mala noticia, ole.
2: Ah, porque el pequeñito estaba muy pequeñito.
1: Porque es que caminar es bueno. Ah, y pero conocer,
2: eso es entre montañas, ¿no?
1: Y la experiencia, claro.
2: Yo, o sea, había que atravesar todas las islas. Todas las islas hasta llegar a Cabo San Juan caminando. Claro. Okay. Y luego de Welvis en lancha. Pero había que vivir esa experiencia. Pero ¿quién hace ese recorrido ahora con esta situación así?
3: No. Todo el mundo está cancelando su reservación de hotel.
1: Por acá nos están escribiendo Marta Guerrero, que ya estamos en YouTube, dice: el alcantarillado está colapsado por tanto pueblo. Es más, en
3: eso también es verdad.
1: El tema de los olores en la parte del Rodadero, un sitio que es, diría yo, el más importante en Santa Marta, porque sí, hay otras playas, hay otros hoteles en otros espacios de Santa Marta, pero el Rodadero es vital. Y con esto diría yo que los que van a viajar ahora, la próxima semana, que se van, que los pelados tienen semana de receso, diría yo que más de uno va a coger curva para otro lado.
3: Sí, el sector hotelero informó que la mayoría de sus reservas ya fueron canceladas.
1: Y la próxima semana, los últimos días del mes de septiembre, empezando octubre, y de ahí que viene la semana de receso, diría yo que empata con el festivo de octubre, que muchos van a coger curva hacia otro lado. Porque todo lo que está pasando, sí, está bueno, está mal, excelente, mírelo como usted quiera, pero las personas, esto va a alterar mucho la parte
0: turística, es la realidad que estamos viviendo,
1: la parte de viajeros del mundo y la gente que se va de vacaciones en semana de receso y utiliza también los festivos para irse de viaje. Yo sé que esto no va a ser igual.
2: Además, porque es que mire, Tito, disculpa, porque es que Santa Marta tiene una cosa muy bonita, y es que Santa Marta no es solo playas.
0: Ok, sí, tiene mucha parte turística.
2: No, Santa Marta tiene playa y tiene ríos. Y tiene, usted puede visitar manglares, tiene el río Palomino, que es el que entra
3: Pero he visto que eso se ve como súper sucio, ¿no?
2: No, no es que es sucio, es que recordemos que el agua del río es completamente diferente al agua de mar.
0: Y la del Magdalena cae parte ahí.
2: Exactamente, también.
0: Desemboca ahí en bocas de ceniza.
2: Tenés como ir a hacer recorrido de manglares, tenés como ir a hacer recorrido de zona montañosa, pero también playa, que no solamente está la del Rodadero.
0: Aparte de que tiene también muchos sitios turísticos. Por ejemplo, está la Quinta de Bolívar, si quieres ir a conocerla.
2: Por ejemplo,
1: el centro histórico.
2: El centro histórico, que hasta la última vez que fuimos.
0: Claro.
2: Que como le digo, la chiva nos pegó una roja. No entraba al sitio, a esa zona, porque la estaban arreglando.
0: ¿Fuiste a la Quinta de Bolívar? ¿Fuiste?
2: Claro, pero no pudimos entrar porque toda esa zona la estaban arreglando en esos días.
0: Okay.
2: Entonces la chiva solamente nos llevó a ver un poco de vallas, así haga de cuenta aquí como cuando las horas. Oye, aquí es donde están arreglando la vaina esta, pero no nos podemos bajar aquí porque están haciendo esta vaina, entonces nos vamos de nuevo. Y ya nos devolvieron y ya.
0: Ok.
2: Y lo mismo, varias zonas que estaban haciendo, porque le estaban haciendo una inversión bonita a esa zona turística.
0: Ok.
2: Pero le digo que, por ejemplo, usted mete al centro de Santa Marta, por ejemplo, para ir al Parque Tayrona. Usted tiene que coger un bus en el centro de Santa Marta.
0: Sí, y te lleva hasta cierta parte.
2: Papi. No, hasta la puerta del Parque Tayrona.
0: Ok.
2: Hasta la puerta. Pero parece en el centro de Santa Marta. Y haga un 360 mirando así para todo lado, y todo lo que usted ve, entre todas las culturas que hay, las guayú, el costeño, pero también ya uno aprende a, pues uno puede ser muy cachaco, porque ellos le dicen a uno así, ¿no? Pero usted ya aprende a diferenciar entre los que son y los que
0: los
2: no
0: nativos,
2: son también.
0: Los nativos y los que no son.
2: Sí, y los que están mirando a ver si se están controlando.
3: Para
2: la
3: aprovecharse.
2: Situación. Exactamente.
0: Uno aprende a diferenciar entre el nativo y el que se le lleva el celular a uno.
2: Por ejemplo, si hubiera ido para allá, lo encuentra.
1: Y ahora, los que se querían ir de vacaciones a descansar unos días,
3: a buscar otro lugar,
1: otro destino. Pero ¿hasta cuándo va a durar toda esta parte?
0: No salgo a vacaciones, borre esa vaina.
1: ¿Hasta cuándo va a durar militarizar Santa Marta? ¿Hasta cuándo va a durar?
3: Hasta el momento se conoce que hasta hoy estaba también el tema de la restricción de motocicletas, pero como tal la militarización, una fecha oficial no se conoce. ¿Qué? Sí, no se puede.
0: Allá también hay perrillera, ¿no?
1: Claro,
0: perrillera,
1: ¿no? Y allá utiliza mucho la
0: perrillera, hombre, y motorratoneo y toda la cosa.
1: Eso, mucho en las playas.
0: Motorratoneo,
1: mucho eso.
0: Sí, claro.
1: Tensión en Santa Marta, ahí estaban mostrando las palabras en YouTube, Mi Tropicana TV, se suscriben totalmente gratis. 7 de la mañana en punto. De una vez nos vamos también con la tripleta de noticias en el cómo amaneció Cali de Tropicana. A todos buenos días, los que están conectados en YouTube. Buenos días, Poncho, ¿cómo me le va?
6: Aquí más deshinchadito, como para que no se preocupe usted también.
1: ¿Qué está tomando para deshincharse?
6: Me acabé de comer, ahorita ratico me comí 6 rollos de pan de bono para que no me caiga mal el medicamento.
1: ¿Pero esos quedan reflujo? Pero
6: no, del sea, bueno.
1: De ese pan de bonito, sí, del buen queso.
6: A 2.900 cada pan de bono.
1: Uy,
6: el pan
1: de bono.
6: ¿Cuánto comí? Me comí 6 para que no me caiga mal el medicamento.
5: ¿Y es que estás tomando antibióticos?
6: No, es unas gotas para los ojos. ¡Ay, 7 en punto en Tropicana, la más bacana! ¡Metámosle! Señoras y señores, es momento de hablarles antes de la tripleta de algo muy importante. Y es que yo le voy a preguntar, ¿Vanessa cocina?
3: Claro, por supuesto.
6: ¿Y tiene, por ejemplo, digamos, una olla favorita o tiene una olla para cada cosa?
3: Sí, esa es la olla favorita, la que no falla, la que le da como ese sazón, ese toque secreto.
6: ¿Qué tiene eso? Porque es que, por ejemplo, yo oigo que dicen: no me coja la olla del café para hacer sancocho.
3: Por ejemplo.
5: Normalmente, ellas como que se van curando con el sabor. Entonces, por eso es que hay gente que no permiten que cojan la olla para el café, por decir algo.
6: Bueno, pues yo le quiero decir algo, y es que, mire, en eso tiene mucha razón. Y yo creo que hay algo muy importante a la hora de utilizar estos, ¿cómo se podría decir? ¿Instrumentos? Sí, la joya, yo qué sé.
5: La batería.
6: Que le voy a decir una cosa. ¿Usted es emprendedora? Mira que está haciendo un curso de emprendimiento.
3: Ay, ¿ustedes no han visto que hoy últimamente están saliendo las parejas con negocios, con ideas de emprendimiento?
6: Sí.
3: ¿Usted que está, en qué se está como consolidando?
6: Estoy haciendo un curso de emprendimiento, pero ahorita mismo estamos en ventas.
3: Okay.
6: De venta, entonces estamos aprendiendo costos.
3: ¿Y activos, hasta dónde quiere llegar?
6: Por ejemplo, ahorita en este mismo momento ya hice la visión y la visión de mi negocio. La misión de mi negocio es, pues, tener momentos de recreación, por ejemplo, y momentos de esparcimiento. Y la visión es que se visibilice a más barrios y poderse convertir en un negocio rentable, por ejemplo.
3: Y mire, ya que hablamos de esa parte de emprender, hablando como de un modelo de negocio, hay muchas personas que tienen como esa barrera. Y lo común, lo que todos dicen: bueno, yo tengo una idea, yo soy creativo, creativa, tengo esa idea, yo sé que me va a ir muy bien, yo sé que es muy novedosa, pero les falta algo, compañeros, y es la inversión inicial o esa experiencia.
6: Eso es muy importante.
3: Porque yo puedo tener una idea, pero no sé cómo desarrollarla, me falta eso.
6: Es muy importante porque hay que saber entender entre lo que es la inversión, en lo que luego se convierte en activos, pasivos, costos, beneficios, patrimonio.
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3: Estamos hablando de que, por ejemplo, ese profesional en transición se acabó de graduar, tiene un conocimiento, tiene unas bases, pero ¿por qué no, en vez de emplearse directamente, llegar a un punto de dar empleo con una idea de emprendimiento?
6: Y hay que tener en cuenta algo, ¿no? Y eso es muy importante, amiga, amigo que me está escuchando. Todos en la vida somos primero locutores y vendedores. ¿Locutores por qué? Porque hablamos. Ya estamos utilizando nuestra voz para transmitir. ¿Y vendedores por qué? Porque dependiendo de cómo usted se vea, cómo se vista, cómo se vea frente a las demás personas, así mismo puede usted ser una influencia para los demás. Por ejemplo,
5: La herramienta del locutor solamente no es hablar, sino también saber vender, saber convencer a la persona.
3: La gracia.
5: De lo ya que está, usted está haciendo.
2: Ya está. Y eso todo lo tenemos. Lo que pasa es que muchas veces no lo, hay personas que no lo han desarrollado,
5: claro,
2: por falta de conocimiento. ¿Y qué tal que usted tenga dentro de sí un emprendedor? De esos que usted diga, oye, yo, ¿por qué todavía sigo trabajando?
5: Las grandes cosas han salido de pronto de una idea.
2: Sí, total.
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0: 7:08, Vanessa Narváez, Rafico, Tito Varela,
1: Mauro Tallo.
0: Antes de ir con la tripleta, Tito.
1: Sí, señor.
0: Me acaban de hacer llegar una noticia.
1: ¿Qué pasó a usted?
0: Falleció el dueño, presidente de la Red Sonora, Jesús Ovidio Ortiz. Don Jesús.
1: Don Jesús.
0: Don Jesús, me acaban
1: de... ¿De la Red Sonora?
0: De la Red Sonora. Tuve la oportunidad hace muchos años.
1: Don Jesús, hombre.
0: Lo vi como 3 veces en mi vida. Y precisamente ayer estábamos hablando con una persona, con el señor Carlos de Lubriston, que fuimos a hacer una visita comercial en horas de la mañana. Y estábamos hablando de él, que una vez lo conoció. Y resulta que Don Jesús, cuando se sentaba al lado de uno, uno decía...
1: Mire,
0: ¿y él quién es?
1: Ese señor, y dicen que todo muerto es bueno, pero no, sí hay personas que son muy distinguidas. Y era una persona muy humilde. Era una persona que, a pesar de tener lo que tenía, no lo aparentaba. Lo que le dijo su amigo ayer nos pasó a nosotros en una ocasión. Una vez estábamos en la tienda de Pedro,
0: sí,
1: y llegó un señor en bermudas. Llegó un señor todo...
0: Y siempre andaba con una
1: manicartera. Con un carrielito, una manicartera.
0: Siempre andaba con eso.
1: Y no lo querían dejar entrar.
0: Le pasó muchas veces.
1: El señor le dijeron, no, lo que pasa es que aquí no podemos dejarlo entrar porque nos reservamos el derecho de admisión. Además, su pinta no está como para él.
2: Ay.
1: Y él, otro, se hubiera enojado. Le dijo, mijo, lo felicito, es su trabajo.
2: Es su trabajo.
1: Si no puedo entrar, yo no voy a entrar. Cuando llamamos al muchacho le dijimos, déjalo entrar porque ese es el dueño del aviso. Y el señor llegó y dijo, listo, si me toca entrar, entro, si no, no entro.
0: Y él era así, ¿no?
1: ¡Qué señor tan humilde!
0: Y tan decente en todo el sentido de la palabra.
1: Y no era una persona de esas ostentosas, es que yo tengo, es que... No. Yo al señor no le llegué a ver
0: pasaba
1: una
0: cadena
1: de oro.
0: Pasaba completamente desapercibido.
1: Y tenía con qué tenerlo.
0: Y acá me acaban de hacer llegar la noticia,
1: vaina, hombre,
0: a don Jesús.

0: Ovidio Ortiz, que anécdotas, una de esas.
1: Creo que él fue jefe de Freddy.
2: Sí, claro. Porque él era el pingüino de lo que fue todo la red sonora.
0: De las tres veces que lo vi, una vez estábamos en un estanco aquí de la Avenida Sexta con una gente de los medios de comunicación. Y dijo, ya viene Don Jota, porque uh-huh. a él le decían era Don Jota.
2: Don Jota, sí, Don Jota.
0: Ya viene Don Jota, y yo, qué bien, me cae muy bien Don Jota. Y llegó, y ese día nos estábamos tomando unas cervezas, él se quedó como una hora con nosotros uh-huh. hablando. Pedimos la otra ronda, él se levantó,
2: se fue a pagar.
0: Tito y oyentes.
2: Ajá.
0: Recogió los envases de la mesa.
2: Ese era
0: los fue a llevar hasta allá.
2: Ese era.
0: Y decía, qué pena con ustedes, por favor, me les pago otra ronda. Entonces se despedía, mijo. Qué pena, muchachos.
2: Ese era el carro como si nada. Ese era Don Jesús.
0: Y acaban de confirmar, me hacen llegar la imagen.
2: Le pasó una vez a
0: el señor presidente y propietario de la cadena radial La Red Sonora.
2: A una persona también de la radio le pasó un cacharro, una dama. Se fue a trabajar a La Red Sonora. Y el señor entró a saludar. Dijo, buenas, ¿cómo están? La muchacha ni siquiera lo volteó a mirar.
1: Dijo, ahí este.
2: Guacharrandado. Cuando salió el señor, dijo, hasta luego. Muy amables, gracias por todo. Y salió y se fue. Cuando le dijeron, ¿usted sabe quién acabaste de despreciar y de hacerle ese desaire? Al dueño del aviso. Oiga, esa muchacha cambiaba de mil colores.
3: Ay, no puede ser.
2: Le digo yo, mire, por eso es que uno no debe dejarse de llenar de apariencias.
1: Apariencia.
2: El que uno menos cree es el que más tiene. Y el que más tiene es el que menos cree uno.
0: Don J, Don Jesús,
2: hombre,
0: Ovidio
2: Jesús,
0: Ortiz.
2: Paz en la tumba de Don Jesús. A sus familiares, amigos y allegados hacemos llegar nuestra voz de condolencia. Quienes tuvimos la oportunidad de conocerlo sabemos de la persona, calidad que tenía ese señor. Y vuelvo y le repito, nunca lo vi humillar a nadie.
0: 7 de la mañana, 12 minutos. Escuchan el cómo amaneció Cali de Tropicana. Vanessa, que le corrijamos ahí la fecha al YouTube, que la gente está diciendo que estamos repitiendo el programa del día de ayer. No, este programa estamos en vivo. La de ayer fue camiseta negra.
1: Hoy es camiseta amarilla.
2: Vamos a hacerlo así. A ver, dele.
1: Hoy es miércoles 23 de septiembre. Saluden, equipo. Saluden. Estamos en vivo.
3: Ahí está, 23 de septiembre.
2: Además, si usted quiere cobrar.
0: El día de ayer fue camiseta negra en Tropicana. Hoy es camiseta amarilla.
3: Tito, mañana ¿cuál toca?
2: Sí, mañana toca la azul.
0: Muy bien.
2: No, ¿sabes?
0: ¿Ya él lo aprendió?
1: ¿Y entonces? No, yo no me la podía aprender. Yo ya me lo sabía de memoria, pero.
2: No, yo me la sé porque yo.
1: No la cambiaron.
2: Pregunté el domingo. Porque creí que de pronto íbamos a cambiar la. Bueno, como veníamos.
0: De aquí hasta el 31 de diciembre.
2: Desde que arrancamos veníamos. Amarillo, azul, rojo, verde, blanco.
1: Ajá, sí.
2: Así arrancamos cuando recién compramos las camisetas.
1: ¿Compramos?
2: Sí,
1: compramos. ¿Cuánto puso para una camiseta?
2: Yo puse.
1: ¡Miserable! ¡Usted no compra ropa!
2: Y ahora. Mire, vea, bueno. Ahora sería la verde. La negra, y ahí ya yo ya me desprendo por el color de la bandera. Amarillo, azul y rojo.
1: Qué bien. O sea, hubo como un pequeño cambio. Un pequeño.
0: La tripleta de noticias, la primera en el ¡miau! ¿Cómo amaneció Cali de Tropicana?
1: La primera arranca ya en la 70.
2: No,
0: aquí en la orejita de aquí.
1: No, si no la calle primera, la que
2: empieza. No,
1: hasta allá arriba, hasta. Tampoco.
0: La primera.
4: Primera.
0: En lo corrido del 2026 han perdido la vida 91 caleños en siniestros viales. Motociclistas son los principales responsables. ¿Qué cantidad de moto en la ciudad de Cali?
2: Sí, una motamenta brava.
0: ¿De dónde sale tanta moto en la ciudad de Cali?
1: No, pues es que el que salgan tantas motos es lo de menos. Que salga tanto irresponsable al volante.
2: Esa es la pregunta.
1: Sí, y aparte de eso, de irresponsables, súmele a eso. Los que tienen, qué pena, ¿no? Me van a disculpar, pero pues si usted tiene moto, amigo, de amiga, yo creo que lo mínimo que usted tiene que hacer es tener su moto en condiciones, ¿sí? Pero una moto sin luces, una moto sin pito, una moto sin
2: direccionales.
1: Sin direccionales.
2: Tiene la dirección, hijo, porque la necesita.
1: No, yo pienso que no. O sea, yo pienso que eso es más desorganización.
2: Sí, porque hay más de un alambre.
1: Y desidia, de alguna manera decirlo así. Pero es que uno encuentra motos que uno las ve en la calle y uno dice, hermano, deberían de hacer una campaña para recoger esas motos. Sí, claro, a lo bien. Claro. Porque es que uno las ve y uno dice, uy, no, qué pecado. Ay, Rafico, pero claro, como... No, yo no tengo una moto nueva. Gracias a Dios no tengo moto. No, mentira, no, gracias a Dios no. Gracias a Dios he tenido varias motos nuevas, pero no tengo moto nueva. Y mi moto no está en full de condiciones. Pero no le falta luces, pito, direccionales y llantas.
2: No, venga.
1: Y no tengo...
0: Y los documentos al día.
2: No, pero venga, cambia full. El pedacito ahí porque su moto sí está en condiciones. Que no está nueva es otra cosa.
1: Ah, bueno, eso sí.
2: Pero en condiciones sí está porque... Tiene sus luces, tiene su pito, tiene sus direccionales, tiene sus llantas.
4: La moto mía, todo. Por ejemplo, tiene frenos para te en contra.
2: ¿Cómo así?
4: ¿Para te en contra una pared.
2: ¡No!
4: Yo, por ejemplo, para pararla en un llanto con un ladrillito.
0: Aparte de eso, tanto loco que uno va en su vehículo, hermano, y hay un pedacito, un rotico, y por ahí se quieren meter. ¿Por dónde va a meter, mi hermano?
1: Sí, es mucho irresponsable.
0: ¿Por dónde te va a meter?
2: No, y se montan por el andén.
0: No, y aparte de eso, los bumpers de los carros muchos están rayados.
2: Claro, lo dañan.
0: Están
3: eso sí es verdad.
0: Porque es que...
1: Por culpa de las motos.
0: ¿Quién los coge? Entre el carro y el que va adelante un espacecito y es con
1: ¿Y
0: la
1: quién
0: moto
1: los coge? ¿Y quién los coge?
0: Nadie.
1: ¿Quién los coge? Porque usted queda ahí en medio.
0: Rayan el carro y entonces...
1: Le rayan un... Mire, en estos días nomás me pasó, venía yo para acá... No, iba a llevar el automóvil.
2: Ah.
1: El automóvil. Wow. Iba a llevar el coche al mecánico coche. Porque estaba con un desperfecto.
2: Eso, el coche.
1: Y aquí en la portada venían bajando un poco de motos y un muchacho le pegó al espejo y me metió.
3: Que también es otra cosa que pasa mucho.
1: ¿Usted? Uy, pana,
3: qué pena.
1: O a organizarlo.
2: Me mete un
1: abrazo. A propósito de portada, Mauro, mientras vamos hablando, se acaba de voltear un camión.
0: ¿En la portada?
1: En la portada. Y súmele a eso.
2: Vea, ahí tiene.
1: ¿Para no,
0: y ahora
1: como para
0: sí,
1: tener afán en la portada.
2: Tras de gordo hinchado.
0: Ahora sí, momentos y minutos de apocalipsis. La otra vez también, yo ahí sobre la quinta, el Confinalco, y una señora ahí al lado. Y yo la volteé, señora, ¿por dónde va a meter?
1: Uy, sí.
0: Ahí ¿por dónde se va a meter, hermano?
1: Ahí no es que uno se queda aterrado.
0: En serio. ¿Qué es lo que está pasando con los accidentes? Personas que pierden la vida, todo se lo vamos a contar aquí en el Cómo Amaneció Cali de Tropicana, la segunda.
5: Segunda.
0: Freno en el Congreso a las intenciones de la Espriella de flexibilizar la nómina y contratación estatal.
1: ¿Eso qué significa?
0: ¿Eh? También está caliente, ¿oyó? El tema de contratos. Eso en el Congreso, como que llegan allá y les bajan todo, cogen tijeras y les van mochando. La tercera.
1: La tercerilla.
5: Tercera. Tercera.
0: Esto no solamente 13 años, que ojalá sea más. Hay que cambiar los códigos penales de la justicia, de todo lo que podamos tener en Colombia. Porque condenan a un hombre que abusó de una niña de 13 años con condición cognitiva especial en la ciudad de Cali. Increíble, hermano. ¿13 años?
3: Muy fuerte.
0: ¿A ustedes les parece justo 13 años, oyentes?
3: Para todo el dolor.
1: ¿Y hace cuánto lo llevaría haciendo?
0: 13 años. Uh-huh. Sí, porque eso arranca, es una cadena, ¿no?
1: Sí, claro.
0: Y eso viene de meses, de días, de minutos, de segundos. Uh-huh. Y eso es una secuencia. Pero 13 años, esa es la tripleta de noticias en el Cómo Amaneció Cali de Tropicana. Escuchemos dos oyentes mientras llega el mejor lector de noticias para irnos con la primera de una vez.
1: De una vez, escuchamos los oyentes, pero también esta información importante. Escuchen esto.
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8: Buenos días, mejor que militaricen Santa Marta. Así va.

0: con más tranquilidad. Porque cuando el ejército está, esas ratas corren. Corren esas ratas.
1: Excelente lo que está haciendo. Mire que llega el ejército allá, la policía, llega el señor presidente y ellos se esconden como ratas. Y la frase que me gusta, los voy a mandar al infierno. Excelente. Firme con la patria.
2: Tropicana, Tropicana, buenos días. Eso que habla el presidente es puro cuento, porque la gente dice que mientras que pasa ese grupo armado de ellos, regresan los vándalos. Entonces, no pasa nada.
3: Mi Tropicana, eso tienen que atacarlos así. ¿Por qué? ¿Qué quieren? ¿Que les den 4 años más de fortalecimiento? Entonces, si se fortalece más, como lo que ha venido pasando, entonces ya después van a salir a controlar más el territorio, y ahí sí no hay nadie quien los detenga, porque cada vez estábamos más fortalecidos. Esa gente puede atacar así, es por el fortalecimiento que les permitieron durante estos 4 años. Y hay que empezar a debilitarlos, y esa es la manera. Porque con los 4 años que le dieron, esa gente no dio un paso al costado, sino que se fortaleció más, y esta es la manera que hay que atacarlos para debilitarlos. Si no, esa gente se fortalece y cuando menos piense van a tomar posición de todo el país.
4: Primera, primera.
5: Escuchen esta cifra. En lo corrido del 2026 han perdido la vida 91 caleños en siniestros viales. Motociclistas son los principales responsables. Más de uno que no coge escarmiento en las calles.
6: Y uno cree, lamentablemente, da más que pena. Uno cree que los únicos patanes somos los hombres, pero he visto más de una patana guache para manejar motos. Y vaya, dígale algo. Se le cogen y se le encachorran a uno, y madrazo enfrente se la pegan a uno. Oiga, señoritas, uno las ve y dice, tan linda y tan guachuda. Ole, por Dios, no comen de nada para treparse en andenes, para coger y meterse por medio de carros, lo que sea. Hombre, al menos estimen un poquito la vida. ¿Qué cosa, Dios mío?
5: Mi señora, ¿por dónde va a meter si por ahí no cabe, mi señora? Va a rayar el carro, va a dañar el bumper. Los motociclistas. Y quiero escucharlos en Tropicana también, 311-2022, porque muchos descargan la aplicación, Vanessa.
7: Sí.
5: ¿Cómo descargan la aplicación de Tropicana?
7: De YouTube, celular, directamente, ¿no? Sí. Nos pueden ver, recuerden, a través de YouTube y Tropicana.
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7: 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Así nos puede escuchar desde cualquier parte del mundo. Y respecto a esta noticia, no es satanizar a los motociclistas. No crean que Tropicana está en contra o a favor de los motociclistas. Estamos es a favor de la conciencia vial, de la responsabilidad vial, porque a la hora de que usted salga en un vehículo, debe de saber que no solamente debe cuidar su vida, sino que también la del otro que comparte las vías con usted.
5: No estamos en contra de ellos.
6: Es que sí,
5: para que después no vayan a cambiar la información, que vayan a tergiversar, que vayan a decir que no, que esto, que por aquí, que por ahí. No, tranquilos. Tito Varela, el mejor lector de noticias.
8: Ay, no, tampoco. Yo le presento unos mejores que él.
5: Usted gana lo mismo que James.
6: Oído Cali, atención, las 7 de la mañana, 24 minutos. En Cali, 91 peatones han perdido la vida en siniestros viales durante lo corrido del 2026, según las cifras entregadas por la Secretaría de Movilidad de la ciudad, con corte al 19 de septiembre. Uno de los datos que más preocupa a las autoridades es que el 60% de estos casos estaría relacionado con motociclistas, de acuerdo con el secretario de Movilidad, Sergio Moncayo. El caso más reciente se registró el pasado 21 de septiembre, cuando una mujer adulta mayor fue atropellada por un motociclista mientras cruzaba una vía. Las cifras muestran además una especial vulnerabilidad de los adultos mayores. 58 de las personas fallecidas tenían 65 años o más, según el reporte de la Secretaría de Movilidad. Las autoridades atribuyen parte de estos siniestros al incumplimiento de las normas de tránsito, como el respeto por los semáforos, los cruces peatonales y los espacios destinados exclusivamente para los peatones. Otro dato señalado por Movilidad es que muchos de los motociclistas, incluyendo, y escuchen bien, involucrados en estos hechos, tienen entre 15 y 30 años de edad. Ante este panorama, la Secretaría de Movilidad reiteró el llamado al respetar los límites de velocidad, 50 kilómetros por hora en las vías principales y 30 kilómetros por hora en las vías secundarias y en zonas cercanas a los colegios, iglesias y conjuntos residenciales. Esta otra cosa, usted sale del conjunto residencial y usted tiene que salir con la cabeza mirando que no va a pasar otro de los lleves por el derecho.
9: Sí, total.
6: Es una cosa loca. Las autoridades, permítame, terminamos rápido.
9: Maestro.
6: Las autoridades mantienen los controles en diferentes sectores de Cali y advierten que las infracciones de tránsito, además de generar sanciones económicas, pueden tener también consecuencias penales cuando están involucradas personas fallecidas, Rafa.
8: ¡Está haciendo hambre!
6: Rafa, ahora sí.
9: Este tema de los motociclistas, y eso que yo me incluyo, soy uno de los que, pues, ¿cómo te digo?
6: Uno también tiene el pecado encima a veces.
9: No, mira que más que el pecado, ay, no, ahora se la va a dar de santurrón. No me la voy a dar de santurrón. Eso sí, jamás, papá. Pero le voy a decir una cosa. Miren, uno intenta, en la medida de lo posible, conducir en esta ciudad de manera adecuada. Pero hay un factor lamentable que nos impide realizar esa conducción a conciencia. Y son los conductores de ambos vehículos. Yo no entiendo por qué la gente todavía conduce a la defensiva. Pero a la defensiva de una manera que uno se queda tan aterrado. Y me van a disculpar, amiguitos, pero yo los tengo que nombrar porque pues he tenido varias experiencias con ellos estos días y pues los quiero mucho, los estimo. Pero yo no sé qué tiene que ver con el hecho de que usted sea taxista.
7: ¿Cómo así? ¿A qué se refiere?
9: Me van a disculpar y yo sé que me van a grabar y me van a intentar funar, pero hagan lo que quieran. Pero yo no lo estoy haciendo con el fin
6: De
9: boletearlos. Por el contrario, estoy diciéndolo por el único fin de generar conciencia.
6: Sí, señor.
9: Mire, no es posible que el hecho de que usted ande, y lo estoy diciendo con la experiencia que he tenido con conductores de amarillitos, porque no me ha pasado con vehículos particulares, me ha pasado con vehículos amarillitos, y por eso los traigo a colación. Vuelvo y le digo, los queremos mucho. Ustedes saben que hicimos una jornada de más de 100 mercados, que los hemos tenido en cuenta, que yo todo el
7: que
9: tiempo,
7: ayudan con la labor social también.
9: Nos ayudan con la labor social, gafas. Pero lamentablemente hay
6: uno que otro.
9: Un lunarcito en el gremio que por eso me hace nombrar a taxistas. Yo no estoy diciendo todos los taxistas, pero hay unos taxistas que yo no sé la verdad si es que el hecho de que vayan en un taxi ya les genera ese poder y esa intimidación a la hora de conducir. Entonces, lamentablemente a mí me ha tocado, lo hablo en primera persona por las experiencias que he tenido estos días, conductores de taxis, hermano, que no respetan un sedalpaso, no respetan un pare, no respetan un carril, tiran el carro, el hecho de que es un amarillito y va con el vidrio arriba. Ah, ¿puede pasarme con particulares? Sí, claro, me puede pasar con particulares, claro, sí. ¿Me puede pasar con gente de moto? También me ha pasado muchas malas experiencias con gente de moto. Yo soy conductor de moto también. Y detesto a todo el que ahí en el sector de la carrera, calle Quinta, entre carreras Quinta y Cuarta, en el sector de Puente Chorizo, detesto todos los que a la hora pico se suben por ese andén.
6: Sí.
9: Estoy cansado de verlos ahí. Pero como hice un video y me dijeron sapo, me dijeron de todo porque me indigné, porque no me parece justo. Entonces, alguien también me hizo la sugerencia y me dijo, no se pongan ese plan, no se gane enemigos que usted no tiene.
6: Ya lo dije, ¿no?
9: Sí, alguien me dijo también eso. Me dijo, usted hizo el video, muy bacano, ya hizo la denuncia, pero ya no diga nada más, no se ponga a ganar enemigos que usted no tiene. Lo único que va a ganar es un problema. Pero qué triste que hasta ese nivel hayamos tenido que llegar por una denuncia que uno presente por culpa de cinco o seis motociclistas que se suben por un andén, hacen lo que les da la gana.
6: Imprudentes.
9: Quedan en evidencia y luego entonces lo que hacen es escribirle a uno por interno a amenazarlo.
6: Ya, decirles vainas.
9: Y entonces, lamentablemente, vuelvo y te digo, yo quiero mucho a los conductores de Cali porque son también nuestra razón de ser. Gracias a ellos, ustedes son nuestros corresponsales en las calles. Pero también hay que decir las cosas como son y es un llamado bonito a que, verdad, no, Rafico, hasta razón tiene el muchacho ahí diciendo lo que está comentando. De pronto tengo que ser un poquito más precavido. Y no solamente ellos, todos los conductores. Ahora vamos a los de las motos. Amiguito, qué bien que tienes una moto. ¿De segunda? Ah, bueno, es de segunda. ¿La acabaste de sacar? Dios bendiga esa bendición que tenés. Dios bendiga esa bendición. Pero el hecho de que vos tengas moto no te da el derecho, ni te da el poder de que porque andas en una moto ruidosa, una moto grande, una moto, la que vos querás, no te da el poder ni la autoridad de subirte por un andén, de irrespetar una señal de tránsito, de irrespetar un paso de cebra, de pasarte semáforos en rojo, de andar sin casco, de tapar placas, no. Pero lamentablemente esta ciudad y este país, porque si estamos hablando ahorita de Santa Marta, váyanse para Santa Marta, muchachos, un ratico, y vean la cantidad de motos con placas tapadas que hay.
6: Sí, no, es que esto es en todo lado.
9: ¿En todo lado?
6: Eso es en todo lado, Rafa, en todo
9: lado. En todo lado. Entonces, no sé si la gente lo vea igual o qué.
10: Y aparte de eso, Rafico, en las calles, yo no sé por qué esta zona de aquí, del Gato, lo que es hacia el Aguacatal, Montebello. Usted sabe que la gente utiliza Terrón Colorado, ¿qué utiliza? La moto.
9: La moto. El 90%.
10: Más que el carro, la moto. Total,
9: sí, claro.
10: Pero no sé, en este pedacito de aquí, en la orejita, pasando el semáforo donde está el almacén de juguetes, ¿por qué como que les entra esa adrenalina a su cuerpo y empiezan con un visaje?
6: Eso no así. Es adrenalina.
7: Porque además las modifican, ¿no? También.
6: Eso no es adrenalina, a Mauro.
10: Zigzaguear Tito.
6: Eso ya es caminaría. Vanessa, yo no Rafico, llamo adrenalina oyente, a eso.
10: Y empiezan
6: eso
10: así.
6: Eso es caminaría.
10: Y son así, como con una forma y empiezan a zigzaguear.
7: Podemos decir
10: casi
7: que es,
10: siempre me pasa en esta zona de aquí, de la orejita. Eso no es adrenalina. De acá.
7: Yo lo puedo resumir como los rezagos que quedan de esta narcocultura que nos viene invadiendo desde los 80.
6: Esa es otra cosa.
7: Que es como esa sensación de que el género musical que escuchan hoy los jóvenes, lo que consumen en redes sociales, creen que ese estilo de vida como que es el correcto, y llamar la atención de esa forma también es la correcta. Yo me quiero ir, compañeros y oyentes, a otro punto o a otra esquina de la noticia que acaba de dar Tito Varela, y es que también analicemos las cifras que él mencionaba de estos 91 peatones que han muerto en Cali. Uh-huh. Estamos hablando que 58 de estas víctimas
6: son mayores de edad.
7: Tenían 65 años o más. Uh-huh. Es decir, que casi 2 de cada 3 peatones fallecidos
6: son adultos mayores.
7: Eran adultos mayores, total. Correcto. Entonces, también otro ángulo de estos datos, de estas cifras, es preguntarnos si realmente Cali está diseñada para que un adulto mayor pueda cruzar una calle con tranquilidad, o también peatones para usar, por ejemplo, el tema de los puentes peatonales, si estamos siendo responsables o no, porque si bien está claro, un adulto mayor necesita más tiempo para cruzar, claro, ellos tienen menor capacidad de reacción
6: y la movilidad
7: es el resultado finalmente de eso, porque también son más, hablando pues físicamente, son mucho más vulnerables, claro, ante un impacto.
6: Por la movilidad, la más reducida, ¿no?
7: Sí, entonces, ¿en qué estamos fallando ahí también? Porque este dato o esta cifra entra a poner también en tela de juicio qué está pasando, porque estamos hablando entonces, semáforos dañados que hacen o generan esos accidentes, el tiempo de los cruces es justificable para un adulto mayor, el paso de cebras, el estado de los andenes o motos sobre los andenes, el comportamiento de los conductores, son muchos factores que también pueden influir, pero por supuesto también es algo muy clave y es enfatizar o poner la mirada en esos peatones adultos mayores, porque están en riesgo sus vidas. Estamos hablando que el 50 exactamente estas cifras fueron los que perdieron la vida, y obviamente hay que hacer algo para eso. está muy claro lo que hemos hablado de la responsabilidad de los conductores, pero también entonces qué contrapropuesta se puede hacer para cuidar o salvaguardar la vida de los adultos mayores en las calles.
9: Y no es porque la Secretaría de Movilidad

0: ya no haya hecho campañas, ¿no? Porque la Secretaría de Movilidad todo el tiempo hace campañas de sensibilización y de educación. Pero tiene la gente más tiempo para ir a hacer un curso por una fotomulta que para quedarse 10 minutos en un curso de sensibilización y educación aquí en el Parque de las Banderas, cuando los agentes de tránsito y la Secretaría de Movilidad hace unos pequeños cursos para enseñarles el uso del casco, que incluso a veces hasta les regalan casco y chalecos.
1: Casco y chaleco, es verdad.
0: Y son cursos de sensibilización.
2: Está bien que esos cursos son importantes, Rafa, Vanessa, Mauro y oyentes. Y sí, no estoy en contra de los cursos. Pero, a ver, 5 dedos de frente. Si yo tengo una moto, yo sé que en una motocicleta puedo causarle daño a otra persona o me lo causo yo. ¿Por qué tengo que tener un policía en cada cuadra que me esté diciendo pongas el casco? Ayer, por ejemplo, iba para Candelaria, iba para el apartamento. Iba una pareja en moto, ahí por los lados de Premolda. La señora llevaba un paquete grande, la moto era grande. Y ya la señora era adulta, no era una joven. Ya era una señora ya que pasaba los 40 años por lo menos. Que creo que ya uno después de los 30 va cogiendo un poquito de juicio.
3: No, yo siempre he sido juicioso de los días.
2: Llevaba, póngale pescado a Ponchito. Llevaba aquí una bolsa y el casco lo llevaba aquí en la mano.
3: Casco bien, gracias.
1: Ah, bueno.
2: Entonces yo llego y miro.
1: Protegiendo el codo.
2: Claro, entonces yo llego y miro y digo yo, ¿en serio? Papi, la bolsa aquí grandota, el casco aquí y allá toda maniada.
4: Sentido común.
2: Y allá toda maniada, así ve. Toda mañana, no sabía ni cómo agarrar. No. Le digo yo, ¿en serio, marica? ¿En serio? Esa, y ahora con esos reductores grandes, esas bandas que han puesto, en cualquier momento vos llegás, brinca la moto, papi, se pega o costalía.
1: Pierde equilibrio.
2: ¿Qué es lo primero que pierde? Que cae.
4: Y la irresponsabilidad.
2: Entonces, tiene aparte, que haber un guarda que te diga, señora, pongas el casco.
3: Pero
2: que
3: no grites. No grites. Estamos hablando. Eso,
4: la persona que va manejando la moto. Llevan un niño en el tanque.
2: Uy, sí.
4: Otro niño detrás de la persona que va manejando.
1: Ay, ustedes como tienen carro. No.
4: Llevan una señora. Venga. O una mujer. Venga. Detrás de. Delante de ese niño. Y en total se vuelven 5 personas en una moto. Según datos del observatorio.
0: Oiga, eso.
4: Personas fallecidas.
3: Nos observan.
4: Según por departamento en este 2026, no, Vanessa.
2: Sencillamente.
4: Antioquia.
1: Sí.
4: 575 personas fallecidas.
2: Ahí tiene.
4: Valle del Cauca en la posición, en el podium. Número 2, 516. Bogotá, que es la capital, 368. Cundinamarca, 352. No. Santander, 258, El Cesar 208, en Córdoba 207, Meta 201 y de ahí para allá va bajando. Pero entre Antioquia y el Valle del Cauca estamos hablando más o menos de casi 1,000 y pico de personas.
1: O sea, que lideramos en imprudencia.
3: ¿Y Chontico que cayó?
2: No, esos son los departamentos.
4: 22 a 11.
2: Señor, no los departamentos, las estadísticas.
4: Antioquia
2: amigo,
4: no y Valle del Cauca lideran el podio. Y aparte de eso, hubo un aumento de 792 frente al año anterior 2025.
2: Se lo dice un gamín en digámoslo que estamos resocializándonos. Estoy saliendo de la gaminería, porque yo también lo fui. Y tengo carro y tengo la moto, a Dios gracias, bendito sea Dios. Se lo digo. El 80%, para mí, el 80%, para no decir el 100%, para el 80% de los accidentes son provocados, son imprudencias.
0: Sí, claro.
2: Se los dije en estos días. El accidente que lamentablemente causé por la brutalidad, por...
3: ¡Es que usted es bruto!
2: No, y es que lo reconozco. Y a veces uno... Por picársela de que me voy a ahorrar 20 o 30 mil pesos, le salen las cosas más caras a uno. Son vainas que después de que ya suceden, uno dice, ole, ¿verdad? ¿Por qué lo hice? Porque no pensaste antes de hacerlo.
3: Es que usted es bruto.
2: Sí, bruto. Vean, bruto.
4: En esa comparación de números de personas fallecidas, hasta el 30/06, es decir, junio, estamos hablando de junio, con relación al mismo periodo del año 2025, el Valle del Cauca tenía en el 2025 382 personas fallecidas. Ya subió 516, estamos hablando de un 35.1%
2: Vanessa,
4: de lo que viene aumentando en el Valle del Cauca.
2: Esta pregunta va directamente,
4: pero cierto.
2: Esta pregunta va directamente a usted. ¿Cuántos accidentes que usted sepa, que usted tenga conocimiento, se han presentado ahí en la salida entre Poblado Campestre y Ciudad del Valle?
3: ¿Eso qué es? ¿Eso qué tuburio es?
2: No, eso es eso son nuestros penthouse donde vivimos nosotros. ¿Cuántos accidentes alcanzó usted o ha visto usted por la imprudencia del motociclista pasarse de un lado al otro para no hacer el retorno?
3: Eso que tú, Gurio,
2: que usted
3: es,
2: tenga.
1: Yo digo que en día intermedio, por no decir todos los días, se presentan accidentes ahí por eso. O sea, que estamos hablando de que yo estaba viviendo en el 2023, creo que
3: en el 2023. Se van a vivir a unos barros de mala
1: creo
3: muerte.
1: Creo que yo me había ido a vivir allá en el 2023. Y desde ese entonces ya se presentaban accidentes día por medio.
2: Ok, ¿por qué se lo pregunto?
3: ¿Se van a ir por allá para esconderse a los gota a gota?
2: No, es que nos vamos para huirle a gente como usted, que usted es un viejo cascarrabia, joder. Vea, entonces, mire, ¿a qué voy con la pregunta que le hago a Vanessa? La gente de movilidad, de la alcaldía, de lo que quiera, como quiera, le ha tocado llevar maquinaria, abrir huecos ahí y ponerle unos tarros para que la gente no pase. Esto no es ganas de joder, esto no es ganas de obligarlo.
3: Se jode mucho.
2: No es ganas de que la autoridad usted dé la vuelta. Le están evitando que se mate porque ya hay evidencia de muertes ahí. Y quieren evitar eso. Y aún con todo y todo, Mauro, Vanessa, Poncho y Rafa, la gente sigue abriendo huecos y metiéndose por ahí, hermano.
0: Pero ¿cómo hacen? ¿Cómo así que abriendo huecos?
2: Yo no sé, Rafa. Y le voy a tomar el trabajo de tomarle fotografía a todo ese panorama.
0: Hagamos una cosa, lléveme en su carro y hacemos un video.
2: Vamos,
0: no. ¿Listo?
2: Eso no es problema.
0: ¿Eso por, dónde,
2: no
0: eso, lleva, eso por dónde queda?
2: ¿Por qué no me llevan el suyo?
0: ¿Eso por dónde queda?
2: Pues ahí en la ruta de la recta Calipalmira.
0: Uy.
2: Venga, Candelaria.
0: No, mentira, no, estoy ocupado, son muy lejos.
4: A propósito de movilidad.
1: Sí.
4: ¿Han sacado algún comunicado del operativo que hicieron aquí en el Ancla? Después de lo
1: ¿de
4: que
1: lo de la piedra?
2: ¿No? ¿El de la pebrada?
0: Uy, no, eso es mucho camino.
4: El de la cierto pebrada, que no han dicho nada. ¿Cierto
2: usted
4: que
2: vio
4: no?
2: Eso de la caminería, ¿no?
0: Uy, no. Definitivamente que la no, verdad...
2: el de la pebrada.
0: Mire,
4: yo sé que tanto loco y responsable que hay en las calles, pero tampoco justifica, pues, uno coger una roca...
2: y pegarle a otro.
4: Como agente de movilidad y lanzarla así de esa forma.
0: En Montenegro viví una experiencia parecida con un escape de uno de un imprudente. En una de las calles, que además son pequeñitas, resulta que el conductor de la moto gira a la derecha y justo cuando gira en la parte de adelante había de tránsito. Pero adivine que no contaba el señor del operativo del que se estaba escapando. Que más o menos 500 metros antes del operativo... había dos agentes de policía.
2: Ok, es que...
0: uno en moto y el otro a pie.
2: Es que eso es lo que tienen que hacer.
0: Y 500 metros más adelante del operativo estaba un agente de policía en la moto y otro a pie. ¿Qué quiero decir con esto? Y yo sé que eso lo empezaron a hacer aquí en Cali. Y al alcalde le fueron, y al secretario de movilidad, creo que en ese momentico era Gustavo,
2: sí.
0: Se le fueron encima por hacer ese tipo de operativos. Pero adivine qué, el muchacho iba en una moto, señoritera,
2: sí,
0: sin casco, okay, con parrillera,
2: okay,
0: y sin papeles.
2: Okay.
0: Entonces el muchacho voltea a la derecha. Apenas pilló el guarda, y a como volteó a la derecha y vio el guarda, se fue a devolver. El policía le dijo, ¿para dónde va, papi? Ya, se acabó el problema. Se acabó el problema.
2: Y le tocó parar el man.
0: Y le tocó parar.
2: Ah, bueno.
0: Entonces, aquí y en cualquier parte del mundo, porque no es en Cali solamente. En cualquier parte del mundo los operativos se pueden hacer de esa manera. Tienen que hacer un operativo de agentes de tránsito para verificar documentación y

0: condiciones del vehículo, háganlo bien pueda. Pero armen un operativo como tiene que ser. 500 metros y un kilómetro después, policía. Con policía y el policía listo en la moto, con moto en primera, agarrado con el clutch y la dirección para que, como se les duele, lo cojan, porque en ese momentico ya pasa a ser jurisdicción de la policía.
1: Claro, total.
0: Ese escape.
1: El guarda está solamente para hacer lo que está, no para hacer una de más. Y se le fue. ¿Qué es lo que está. Hemos dicho? ¿Qué es lo que hemos dicho? Párrelo al otro.
0: Ya está.
1: Pero se lo voy a decir así y yo sé que esto va a formar roncha.
2: ¿Qué vas a decir, Tito?
1: Los guardas, se lo digo porque con conocimiento de causa.
2: Si tenés pruebas ellos, en la jugada.
1: Ellos tipo, no.
2: Que nos están escuchando.
1: Ellos. No, no, no, pues qué miedo. Que me escuchen.
2: ¿Cómo ellos que no están escuchando.
1: Que me tiemble.
0: Yo recuerdo
1: ya
0: que.
1: Ya estoy muy viejo para que para tener miedo.
2: Tenés pura pinta del tigre.
1: Ya
2: así
1: tengo
2: de esa
1: mucho,
2: forma.
1: mucho miedo.
3: ¿Mostro qué?
1: ¿Mostro qué? Yo.
3: ¿Mostro te falta re? ¿Mostro te voy a dar de dotación un radioteléfono,
1: se lo voy a decir y yo no sé si de pronto Rafa.
2: Te falta el radioteléfono.
1: De pronto quiera. Al lugar con algo con lo que voy a decir.
0: ¿Qué
1: voy
0: a
1: decir? Al guarda de tránsito no le gusta el policía al lado.
0: ¿Será?
1: No le gusta. No.
2: ¿Tenés
1: no
2: pruebas? Sé. A mí háblame con pruebas.
3: ¿Pero por qué?
2: ¿Pero por qué? Por eso te estoy diciendo. Háblame con pruebas.
1: Es lo mismo. Es lo mismo que pasa con la policía cuando les dicen van a militarizar la zona.
2: ¿Pero por qué no le gusta el policía al lado?
1: No entiendo.
2: ¿Tenés el radioteléfono?
1: No entiendo el por qué. Pero se lo digo con conocimiento de causa porque
3: otro,
2: hay pruebas.
3: No todo,
1: cuando aquí
2: hay pruebas,
1: se habló de esto, de que iban a traer a la DITRA y qué más. Lo primero que hicieron fue los señores
2: ¿hay
1: de
2: pruebas?
1: Tránsito decir que aquí los iban a sacar a ellos y no se trata de sacarlos, es de trabajar mancomunadamente.
2: Pero Tito, en el operativo del ancla había policías.
1: La autoridad de tránsito.
2: Tito, el operativo en el ancla había policías.
1: ¿Policía dónde?
2: Ahí estaban los policías.
0: Sí, estaban ahí los policías, claro.
1: Pero y entonces los policías,
0: Pero es que el policía.
1: Entonces, si sabe el señor de tránsito que está el policía, ¿para qué?
0: Es más, si usted analiza el video, la porque caída del.
2: Es que de, mostremos caída, el video en YouTube.
0: La caída vez, del man de la moto es precisamente porque el policía ya, en ese punto donde ya tiene él.
1: La jurisdicción.
0: Le mandas a usablazo al man y lo tumba.
1: Okay,
0: ahí
1: listo,
0: ya en ese punto,
1: listo.
0: Llórelo.
1: Ahí,
2: pero ellos
1: ahí,
2: mismos.
1: Ahí me estás es que dando, me
2: te,
1: estás dando
2: te
1: la
2: estás
1: razón.
2: Contradiciendo, no, porque no, ellos no, mismos estaban pidiendo apoyo de la policía, no, Tito, mire.
1: Estoy diciendo lo
2: te
1: siguiente.
2: Estás contradiciendo.
1: Bueno, listo. Si está el policía ahí, entonces, ¿para qué el de tránsito tiene que hacer una de más? Yo hago mi trabajo como tránsito.
2: Sí.
1: Y si se me pasó el gamín.
2: Pero es que
1: ese ya
2: es el agente de movilidad.
1: Le entrego su trabajo.
2: No es la policía, no es la policía.
1: Bueno,
2: Tito.
1: Por eso le.
2: Es el agente de movilidad.
1: Escúcheme bien lo que le estoy diciendo.
2: Sí, pero ese te estás contradiciendo.
1: No, escúcheme lo que le estoy diciendo. Si está el operativo con policía y tránsito, y se me pasa a mí el gamín y yo soy tránsito, usted es policía, ¿yo para qué me voy a poner a coger con una piedra, tirárselo al tipo? Listo, papi, vea. Señora gente, allá se lo entrego a usted.
2: Eso es una acción que está mal, Tito.
1: Se lo entrego a usted.
2: Pero ellos mismos han dicho, los operativos fuertes en la ciudad de Cali tienen que tener acompañamiento de la policía, Tito, por este tipo de situaciones.
1: Por eso. Pero si
2: pero
1: la
2: es que
1: tiene,
2: te están diciendo que
1: pero
2: no les
1: si
2: gusta.
1: Tiene el acompañamiento, ¿para qué carajo tiene que hacer
2: no,
1: una de más?
2: Es una acción que es una acción de la gente de movilidad.
1: Por eso, ganas de complicarse la vida.
2: Por eso, pero es que estás diciendo que no les gusta el policía al lado, entonces al fin que sí o no.
1: Se lo digo con experiencia, sí. Se lo digo con conocimiento de causa, porque me lo han dicho varios.
2: Bueno,
1: a ellos les corre o les da temor de que el policía haga el trabajo completo y que ellos tengan que hacer.
0: Bueno, por ese lado, de pronto por ese lado.
2: Vayan a YouTube y se suscriben. Mi Tropical.
1: Estamos hablando
2: de un ejemplo claro de lo que pasó el fin de semana de celebración de amor y amistad,
0: ¿sí?,
2: en la ciudad de Cali. Tito está diciendo que los agentes muchas veces no quieren policías ahí a los lados.
0: Eso lo dijo Tito.
1: Sí, no, yo no.
2: Eso lo dijo Tito.
3: No, y ese puesto de control no para, ¿no? Anoche también estaba vigente.
1: Es lo mismo que pasa. El celo que pasa cuando se le dice al policía que se va a reforzar.
2: Es otra cosa completamente diferente que si los agentes de movilidad en la ciudad de Cali que están haciendo una de más. Sí, claro.
3: Motro, motociclista que se vuelve, lo vamos a meter en una bolsa, motro.
1: ¿Cómo le ocurre, motro?
2: Vayan a YouTube, se suscriben, Mi Tropicana TV, y vean el video del operativo, de lo que estamos hablando, porque los vamos a poner como en contexto. Oyentes de Tropicana. Primero que todo, sí, el rocazo no va.
0: No, es que ya el rocazo. A ver, ahora,

0: me gustaría saber por qué, hablo con la gente de Estados Unidos, un hito solo de Estados Unidos que me diga si esto que estoy diciendo es desconocimiento o si es real. Lo he visto en películas. Ah, bueno, en España también lo vi, porque en España también se están volando ahora, ¿no? Oiga, le cuento que, entre otras cosas, ahí mezclando todo un poquitico, España está invivible, ¿no?
1: ¿En sí. qué sentido? ¿Por qué?
2: ¿Mucho migrante o qué?
0: La inseguridad que hay.
2: ¿Pero por la migración? ¿Por la migración?
0: Uy, papá, está feísimo el tema. Yo, sí. Hay un pueblo que se llama San Sebastián Donosti. Sigo una página que se llama Lo que no te cuentan de Donosti. Robos, violaciones, ¿cómo se llama eso cuando se meten a las casas?
2: Saqueos.
0: Saqueos. Invasión de predios, apartamenteros, cosas que no se veían antes, ¿no? Allá en esa zona.
2: Pero por la misma
0: migración. En la zona más
2: norte. Por la misma migración que ha llegado.
0: Sí, pero entonces, en cuanto a los operativos, lo que te iba a decir es que yo he visto, y creo que no es mentira esto que voy a decir, yo he visto en algunos operativos en los que cuando el man se escapa simplemente le tiran como un rollo. Hágale, papi, huélese, y le tiran ese rollo, hijo de madre, para que se le pinche la moto. Sí, claro. Llórelo. Llórelo, ahí no hay volada, no hay cómo volarse. No hay cómo volarse. Pero pues yo no sé aquí si es que todavía no dejan, o si es preferible invertir en otras cosas que en eso.
2: Lo que pasa es que por ahora no ha llegado el presupuesto para las puntillas, pero sí hay presupuesto para las piedras.
3: Escuche esto. Esteban Jaramillo, pero no el periodista deportivo, nos escribe en YouTube en mi Tropicana
0: TV. Es el buen Esteban, hombre.
3: Saludos a todos. Denuncio piques ilegales en plena vía pública en Jamundí.
0: Ay,
3: todos
0: papa.
3: Los días después de las 8 de la noche. Y las autoridades no hacen nada al respecto. Necesitamos su ayuda. Gracias. ¿En qué parte de Jamundí?
0: Eso.
3: Que nos escriba el periodista Esteban Jaramillo, hombre.
0: ¿Oyenticos?
3: Sí. Okay. Dame un segundito. Leo uno ahí y vamos con la oyente. Dice, les quiero comentar algo que se ven a Simón Bolívar. Dos hombres en moto sin casco y se les escapa de llevar... dice por acá. Se escapa de llevar a las personas por delante. No les importa nada, sin placas o tapando la falta de autoridad en la ciudad de Cali. ¿Qué dicen los oyentes?
0: A ver, ahora sí, ¿qué dicen los oyentes? Bien pueda, despáchense de una vez por aquí a través del 311-2222.
3: Los atendemos día uno.
0: Día uno, día uno.
4: Buenos días.
1: Buenos días.
3: No, pero si te
0: no,
3: escucha,
0: papi, pero mío, no me escucha, me escucha
3: papi,
0: muy
3: pero
0: lejos.
3: Te escucha para el Perú.
0: Eso es. No, otro que se le escucha maluco, papi.
3: ¿En serio?
0: Aprovechen el momento.
5: Eso me huele a que se le pierde la liga. Eso me huele a que se le pierde la liga. Sí.
6: Buenos días, Tropicana. ¿No les gusta porque no pueden sacar el ají que le están pidiendo a la gente?
3: Uy. Vamos.
7: Señores de Tropicana, buenos días, bendiciones. Oiga, señores Tallo, sí. Hombre, ya la era de Petro pasó, señores Tallo. Ya el presidente de la estrella, ya hay un orden, ya hay una ley. Y sí, a los guardas no les gusta que sea policía al lado, porque así no pueden extorsionar al pueblo. Por eso no les gusta al guardia de tránsito que sea lo de la DITRE en Cali, porque ahí no pueden extorsionar a nadie.
8: Tropicana, buenos días. Tito, tenés razón. Hay pruebas, miles de pruebas, no, que la gente no habla.
3: ¿Dónde está?
9: Tropicana, buenos días. No, hermano, ahí no es ni el guarda ni el el que tiene sus documentos al día no tiene nada que correr. El que nada debe, nada teme. No le echen tampoco la culpa al policía ni al soldado, porque es que el que tenga todo en regla no tiene por qué correr como un bandido, un delincuente.
10: Tropicana, buenos días, sí, señor.
1: Buenos días.
10: Tiene que haber mucho respeto por la autoridad y demás. Y lo que está haciendo el presidente me parece excelente, que acaba con todos los bandidos. Y lo único que puedo decir es que viva el Cali.
11: Muy buenos días, ¿cómo está Tropicana? Vea, yo vivo aquí en el sector del Caney, por aquí por la carrera 86 y la ciudad de Cali. Hermano, las motos hacen lo que les da la gana. El tipo de esos, los dos tipos sin casco, sí pasan todos los días por la 86, pasan por la autopista y hacen lo que les da la gana, hermano. No hay control. Aquí necesitamos policía y guardas aquí en la esquina 86 con ciudad de Cali. Hacen lo que les da la gana, hermano. No, eso está bien, hermano. Hay que apretarle tuerca a esa gente.
12: Buenos días, muchachos, reportado en sintonía, saludos, bendiciones.
1: Amén,
12: muchachos,
1: gracias.
12: Esas cosas no se acaban allá en Colombia porque no quieren, porque formas hay de acabarlas. En Italia y aquí en España todo está 100% con cámaras, ¿ya? muchas cámaras por toda parte. No son solo de seguridad de policía, sino también de seguimiento y de seguridad y de multas. Usted no lo persigue, papi. Usted no lo persigue. Si la policía lo para, es para un control rutinario o porque ya lo han visto usted con la infracción. Pero no se pueden hacer así tanto retén para tener que multarlo a uno. Simplemente hay cámaras muy, muy estratégicamente puestas y después le llega la multa a su casa, papi. No se calienta en la cabeza. Entonces, hay muchas formas. Y lo que dice Rafico, también con esas cosas que le ponen a las ruedas para que se pinchen y así no se vuelen. Pero no avanzamos en eso porque no queremos.
0: Otra cosa que me parece a mí súper, súper fuerte es que la gente pide a gritos que los agentes de tránsito vayan a los barrios y que los agentes de tránsito vayan a regular ese tema. Listo, uno puede hacer la gestión y nos cansaremos y haremos todo lo posible para decirle a la jefatura de prensa, venga, la gente está pidiendo presencia de los agentes de tránsito en tal sitio. Pero yo quisiera ver cuando esos agentes de tránsito lleguen a hacer un operativo en sectores como Mercatoño, en Siloé, como la primera con 80 en Caldas, 70 en Caldas, o como el sector de la variante en Terrón. Yo quisiera que los que están en desacuerdo de la forma en cómo los conductores están haciendo mal, salgan a apoyar a los agentes de tránsito. No, ¿sabe qué pasa?
2: Ya se nazó nada.
0: Exactamente.
3: Pero ya no pasó en Siloé.
0: En Siloé pasó. Claro. En Siloé pasó. Ya y entonces resulta que la gente que está ahí alrededor, no, es que a mí me da miedo porque es que ellos luego de bandeo aquí, luego quedan todo de poco de bandidos aquí, no sé qué, no sé cuánto. Pues si estamos siendo perjudicados todos, pues pongámonos colorados todos un ratico. Literal, o sea, tiene que ser así porque si no, ¿hasta cuándo? O sea, lamentablemente pasa y seguirá pasándote. ¿Por qué? Porque la gente se sigue quedando callada, porque la gente no dice nada y sigue de largo. En La Casona, en Siloé, en Caldas, allá en la quinta con 70 que cogieron eso de parqueadero ahí afuera de esa panadería también a estorbar. En la entrada con Mocentro, ¡oh, Rafico, estamos trabajando! Me encanta. Me encanta que estén trabajando y no delinquiendo. Pero organización, ¿pa' cuándo? ¿Educación, pa' cuándo?
13: ¿Qué nombre es? Rafico y de la mesa de trabajo. Bueno, les comento, aquí por ejemplo no hacen retenes como hacen en Colombia. Aquí simplemente pues tú vas en tu carro y simplemente el policía está estacionado en alguna parte y ellos por medio de una pantalla pues van viendo el registro del carro, si tú tienes el seguro bien, si tú tienes toda tu documentación bien. Te cuento lo que tú dices de que les tiran y todo eso las como esos chuzos y todo eso es cuando ya eso es un delito criminal y que han asaltado o han hecho algo. ¿Sí me entiendes? Pero en cuanto acá, aquí nunca hay retenes. Simplemente es que no hacen. Sí, simplemente eso.
0: Me contaba mi sobrina, por ejemplo, mire lo que pasa en ese pueblo que le estoy diciendo, en Donosti, San Sebastián, en España. Que a mí me sorprendió cuando me lo contó porque son cosas que yo trabajé durante más de 8 años en ese pueblo. Ajá. En la discoteca, sí, yo vivía ahí. Yo trabajé en discoteca más de 8 años en ese pueblo, era el DJ en una discoteca allá. Y yo salía tranquilo a las 2, 3 de la mañana sin problema. Okay. Ahora se volvió muy inseguro. Pero sumado a eso me contaba el otro día, me decía, tío, sorprendía, ¿sabes qué? El otro día un taxista de Donosti me dijo así, sacó un arma y le disparó a un conductor de una moto por una imprudencia.
2: No.
0: Y se fue. Y le digo, ¿y qué pasó? ¿Y se pudo volar? Me dijo, no, el escape le duró como 4 horas. Y ahí viene cómo lo encontraron.
1: ¿Cómo?
0: Cámaras. Todo cámaras.
2: Sí, claro.
0: Cámaras. Total. Y la placa del carro tenía toda la identificación total. Y todo. Aquí en Colombia yo no entiendo por qué todavía no hemos podido llegar a ese nivel.
2: Lo que dijo el oyente ahora. Allá en Italia.
0: Italia y España, sí, estaba diciendo. Sí.
3: Es que allá es más severo todo, ¿no? Un oyente más.
2: No, es que aquí hay cámaras. Aquí hay cámaras, pero la mayoría están malas.
0: Sí, no total.
2: Bueno, por ese lado.
0: ¿Qué dice mi amiga Isabel?
14: Hola, Rafico, buenos días, grupo, buenos días, Tropicana, ¿cómo está?
1: Buenos días.
14: Te habla Isabel. Pues te cuento que acá, vivo muy cerca de la capital, pues esta área es súper intocable, debido a todas las presencias gubernamentales que hay. Aquí la policía trabaja también como guardia de tránsito, o sea, a nivel nacional creo que no hay esa división. O sea, el policía está entrenado para ser guardia de tránsito. Y aquí el policía siempre tiene como ley cuidar su propio bienestar. O sea, que si ellos ven que se sienten, ¿cómo se dice? Que se sienten de pronto en menor defensa con los que están tratando y ellos tienen que disparar, ellos tienen que disparar. Lógicamente, les hacen como un juicio después y todo demás, las pruebas. Pero muchos, muchos, por no decirte el 70-80%, no contarte un porcentaje, salen favorecidos por eso, porque ellos primero está su vida y ellos como tal los entrenan para eso. Aquí no es cualquier cosa de que usted, aquí es un entrenamiento tanto psicológico como físico. Te lo comento porque mi hijo lo intentó pasar en dos ocasiones y no lo pasó. Y no lo pasó. Entonces, son cositas que a veces se tienen que tener en cuenta y pues desafortunadamente en nuestro país no la tenemos. No respetamos la policía, no respetamos lo que son las autoridades. En cuanto a lo que hablan de rollo, ese es cuando son persecuciones de alta cosa así, lo hemos visto. Lo hemos visto en el área de Washington, sucede cuando de repente pasan esos carros y tienen, están cerca a cualquier edificio gubernamental y como los tienen bloqueados, y si las personas no, entonces utilizan esas, es como una malla que tienen como, como púas en la parte de arriba, no son, no creo que ni siquiera sean puntillas, son como púas, uh-huh. Pero ya es como a una persecución de alta gama. Pero aquí hay unas cosas que le llaman los bloqueadores en esta área, así en español, y son carros que tienen como una cosa fuerte adelante y en la parte de atrás, y cuando hay persecuciones, especialmente tú las puedes ver en California, que son las velocidades y las autopistas más grandes que en esta área, ellos chocan el carro hasta que lo sacan de control y ya luego viene todo el resto de los policías a caer a la persona. Pero sí se hace aquí cuando sienten que puede ser, prefieren ellos tener una persona, digamos, mal dicha la palabra, desvivida, creo que es, uh-huh. desvivida que tener varias personas lesionadas, incluyendo ellos mismos.
0: No, yo creo que aquí hacen una cosa de eso y le cae la veeduría, derechos humanos, la mamá de Tarzán, mejor dicho, se le viene todo el mundo encima, ¿yo?
15: Sí, es muy fuerte.
0: Pero a mí sí me gustaría, de verdad, o sea, yo no sé, pues, de malas, no, mentiras, de malas no. Bueno, sí, de malas para el que no cumple las leyes. Pero a mí sí me gustaría que, mire, que hicieran esos operativos en esas zonas y que se retornara el control. Miren lo que dice por aquí una persona. Saludos a todos, denuncio. Ah, no, ¿dónde está? Acá en la regalía de Siloé se toman toda la curva y no pueden pasar ni los buses, ni el bus del mío, ni los carros grandes, ni el carro de la basura, ni ningún camión, ni los camiones de Bavaria, ni los de Postobón, nadie puede pasar. ¿Por qué? Wey. Por las motos de mal parque. Vaya, toque una moto de esas, ¿oyó?
2: Le mete la grande.
0: Vaya, toque una moto de esas. Vaya, toque una moto de esas. Era el problema en el que se mete. ¿Listo, Mauro?
3: ¿Listo? ¿Lo impepinable?
0: Bueno, camine, pues vamos a lo impepinable.
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0: Ustedes, nuestra razón de ser, los oyentes, a través del 311-2222-931, 311-2222-931. Buenas.
18: Buenos días, Tropicana, la más bacana.
0: Buenos días, sí, Pam.
18: Eso, tanto en el romboide de Siloé, como en todas las 70, como en Meléndez. Eso, los motorratones que tienen los dueños de los andenes y de la vía. y andan como locos.

0: Es verdad, tenemos ya las 8 de la mañana, 5 minutos. Buenas.
1: Tropicana, buenos días. Y es que aquí se dejaron coger mucha ventaja. La verdad, la mejor forma de arreglar esto es devolverle la potestad o la autoridad a la policía de hacer comparendos y partir gente, porque los guardas, desafortunadamente, les quedó grande la ciudad. Solo son productores de plata, no más.
2: Lo ve como en todas las 70, como en Meléndez. Eso, los motorratones que tienen los dueños de los andenes y de la vía, y andan como locos.
0: Es verdad, tenemos ya las 8 de la mañana, 5 minutos. Buenas.
1: Tropicana, buenos días. Y es que aquí se dejaron coger mucha ventaja. La verdad, la mejor forma de arreglar esto es devolverle la potestad o la autoridad a la policía de hacer comparendos y partir gente, porque los guardas

0: Quedó grande la ciudad. Solo son productores de plata, no más.
1: Mire,
0: el resto, mire, ayer volví a un trancón impresionante, ¿sí?, por la Guadalupe. Era tan fácil como parar dos guardas aquí o apaguen el semáforo o lo controlen y no le hagan caso a la luz, estando ellos ya la luz no interesa, pero no, cuatro chateando debajo del puente de la Guadalupe con autopista y el trancón más impresionante por la Guadalupe bajando hacia la Simón. No, eso es, la verdad, eso es muy bravo.
1: 8 de la mañana, 6 minutos. Hablando de esa noticia, justamente la Secretaría de Movilidad nos comparte la siguiente información. En lo corrido del 2026, lograron identificar 5 tramos críticos de atropello a peatones.
2: Eso
1: teniendo en cuenta tanto la ocurrencia como la severidad de los eventos registrados, es lo que ellos mencionan. Se encuentran los puntos calle 70 con carrera 28D. ¿Eso es dónde?
2: Eso es exactamente la 28D, es la famosa... ¿dónde está el éxito?
1: ¿De la Simón Bolívar?
2: Sí.
1: Ok. Dice que ahí se han registrado 3 víctimas fatales, 2 personas lesionadas y hasta el momento dice ningún evento con daños.
2: Es que hay quien respeta un semáforo.
1: Claro.
2: El que viene saliendo de la troncal...
1: Y lo peor es que hay el puente peatonal, pero no se usa. Y es una vía muy amplia, muy rápida. Entonces ahí también se puede reflejar que como peatones no estamos cumpliendo la normativa. También se destaca la calle 36 con carrera 42B.
2: Ahí hay fotomulta encima. Eso es autopista con 42B al frente de la Sijín.
1: Ok, ahí se menciona 2 víctimas fatales y una persona lesionada. También registra puntos graves o peligrosos para los peatones. Calle 36 entre carreras 143 y 145.
2: Eso ya es más allá, bien tirando como para Ciudad Pacífico, por allá, por las...
1: Ahí se han registrado 2 víctimas fatales y un evento con daños. También la transversal 29 con calle 44.
2: El más complejo de todos, Puente Pescado, donde está Gaseo de Occidente, donde hemos registrado varios accidentes. Allá al ladito de la panería, cámara también de seguridad allí, pero es uno de los puntos más críticos porque primero, por ejemplo, la gente que viene bajando por la transversal 29, que va a buscar la calle 70, en lugar de hacer el retorno, se atraviesa, sí, por el carril del mío, y el que viene subiendo por la transversal 29 a meterse para el barrio León 13 o esa zona de allí, uh-huh, también hace esa incorporación indebida y,
1: bueno,
2: eso genera los accidentes.
1: En ese punto se han registrado también 2 víctimas fatales y por último la carrera primera con calle 71 con 2 víctimas.
2: Carrera primera con 71, ya estamos hablando de Alcázares.
1: Ellos mencionan que esos puntos requieren una atención especial dentro de las acciones de prevención y control de seguridad. Eso quiere decir que no se les haga raro que estén presentes los agentes de movilidad en estas zonas. Y también ellos hablan que cuando revisan ese comportamiento de los últimos 5 años, es decir, entre el 2021 y 2025, encontraron que algunos sectores han mantenido una recurrencia importante en atropellos, como la calle 70 con carrera octava, por ejemplo, que registró 30 atropellos en ese periodo, mientras que la calle 15 entre carreras cuarta y séptima registraron 25. Es un dato adicional que nos brinda hasta ahora la Secretaría de Movilidad.
2: Ya le vengo a contar también porque hay una... Se levanta también la restricción de una vía en la ciudad de Santiago de Cali, de las que más se vio afectadas por el terremoto. Ya le cuento. 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
2: 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Buenas.
4: Buenos días, mis muchachos, ¿cómo están?
2: ¿Qué más, papi?
4: Jefecito, Ane, Rapita nuevamente, y Tito. En el distrito, en la mayoría de las cuadras, muchas veces, muchachos, la gente parca los carros. No tiene ni dónde pasar, a mí no les pita y que no, que es a la calle, que es a la casa de ellos.

0: que ahí viven ellos y que, mejor dicho, esto es una locura. Y eso siempre ha sido así y eso yo no creo que cambie, muchachos. Y como siempre lo digo, son los mejores. Bendiciones.
1: Un abrazo, papá. Gracias por estar ahí en sintonía de Tropicana. Buenas.
2: Tropicana, buenos días.
1: Buenos días.
2: En el punto de la 16, calle 16 con carrera 85, CNDP a Pan. Los semáforos están dañados todos los días. Y los que regulan el tráfico es un chico con una paletera que dice siga y pare.
1: Sí.
2: Increíble que la autoridad de tránsito no esté en este punto. Calle 16 con carrera 85 C.
1: La pregunta es, ¿será que esos semáforos están dañados adrede para que ellos puedan ganarse ahí la liga? ¿O será que sí llevan dañados tanto tiempo? Porque, uy, eso hace un rato que está reportado como dañado, ¿sí o qué? 812, gracias por escuchar Tropicana, la más bacana. 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Buenas.
3: Hola, mi Tropicana, muy buenos días.
1: ¿Cómo estás, Ben?
3: Buen día para todos ustedes.
1: ¿Qué hay de tu vida?
3: Bueno, les cuento que si por allá llueve, aquí en Chile no escampa.
1: ¿Qué pasó ahora?
3: Porque lastimosamente la delincuencia está...
1: Sí, también.
3: Peor que antes, yo creo. Antofagasta, la gente no respeta, los mismos compatriotas de nosotros fumando marihuana, robando.
1: Ay, qué feo eso.
3: Haciendo escándalos, las famosas rumbas que no dejan dormir.
1: No,
3: quieren
1: no,
3: venir
1: no,
3: a cambiarle su cultura a los chilenos.
1: Sí, sí.
3: A qué querer feo, que ¿no? tengan la cultura que de pronto a nosotros nos gusta.
1: Sí,
3: se les
1: sí,
3: olvida
1: sí.
3: que están en un país,
1: en otro país diferente,
3: ellos.
1: Sí.
3: Entonces, nada, vienen y muestran lo peor, a
1: eso,
3: robar.
1: Eso es peor todavía, ¿yo?
3: Como Pedro por su casa.
1: Uy, qué horrible.
3: Así de simple.
1: Es verdad. 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Está sonando el teléfono. ¿Quién es que está llamando a esta hora? ¡Aló! ¡Aló!
4: ¡Buenos días, muchachos!
1: ¡Buenos días, Romerito!
4: Yo tengo una felicidad que no me cabe en el cuerpo.
1: ¿Qué le pajó?
4: Que me revienta el ombligo de
1: ¿qué le pajó?
4: Deportivo Cali parmeando ahora por todo el fútbol colombiano entre femenina y masculino. Uy, no, eso es mucho equipote el Deportivo Cali.
1: Sí,
4: y
1: bueno.
4: Le voy a dar un consejito a los americanos hoy que juega la mechita en el Pascual.
1: Sí.
4: Vayan y acompañen a ese equipo. Hola, que... Mejor dicho, están quebrados, Dios mío bendito, no le quieren pagar a Quintero, no le quieren pagar a Candelo, no le quieren pagar a Boca Negra, ¿qué le pasó a ese güey? No, la vida es un boomerang, sinceramente, todo ahí vuelve, oiga, primera hipoteca, segunda hipoteca, tercera hipoteca, hipotequen algo, ah, ¿verdad que no tienen ni estadio para hipotecar? Uy,
1: te calmas.
4: No, están quebrados los de la B.
1: Ya, Roselito, ya, ya. 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

0: Accidente de motociclista en el Puente Nuevo entre Ciudad Córdoba del Canel en el sentido sur-norte. Con lesionado ahí, ya lo está recogiendo la ambulancia.
1: Muchas gracias, Rafico. Dios los bendiga a todo el equipo de Trocana. Los quiero mucho.
2: Un abrazo también para ti. Ya tenemos las 8:23, Mauro.
3: 8 de la mañana, 23 minutos. Aquí estamos, Vanessa Narváez, Rafico, Tito Varela, Mauro Tallo, en el Cómo Amaneció Cali de Tropicana. 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
2: De la mañana, 27 minutos, el informe judicial a esta hora, Tito Varela.
3: Así es, Mauro, a las 8 de la mañana y 27 minutos, dicen que por parte de la Policía Metropolitana de Santiago de Cali, desarticula la estructura criminal Floralita, y que afectaba con sus rentas criminales en el norte de Cali. Percibir más de 70 millones de pesos mensuales afectando entornos escolares y deportivos del sector era lo que se dedicaba esta banda, mi querido amigo. Un operativo de la Policía Nacional desplegado en el barrio Floralia de Cali dejó como resultado la desarticulación de la estructura criminal Floralita, dedicados al tráfico local de estupefacientes, actividad ilícita con la que afectaban entornos educativos y deportivos en esta parte del país. La acción policial, lo que se dice por este lado, que se llevó a cabo durante 8 meses, dejó como resultado la captura de 11 personas, 9 mediante órdenes judiciales y 2 en flagrancia. Es lo que se dice por el lado de esta información. Permítame un segundito, abrimos aquí y nos dice lo siguiente. Permítame un segundito. Deceso de personas. Nos comenta también este informe policial. Muchísimas gracias, Rafita. Que una persona que entra lesionada a un centro asistencial y lamentablemente fallece. Esta persona fue reportada o identificada como John Eric Riasco Gómez, quien presenta un impacto con arma de fuego. Por otro lado, lo que se dice es que en cuanto a asesinatos, en Villarrica, en el departamento del Cauca, una mujer fue asesinada a balazos en la noche anterior. En el municipio de Villarrica, departamento de El Cauca, dicen que los hechos fue una mujer abordada por desconocidos quienes le propinaron varios y dándole la muerte. La víctima fallece en el lugar de los hechos. Este crimen que enluta a las personas de ahí de Villarrica. Por otro lado, las autoridades adelantan la inspección técnica del lugar para recolectar también indicios y demás. Esto es lo que se puede leer o entregar en cuanto a materia judicial. Y rápidamente también tenemos por acá, mi querido Mauro de Jesús, permíteme un segundito, aquí le pegamos la abridita. Exactamente, ahora sí, se me cerró un poquitico, pero aquí lo tenemos ya, no hay problema. 8 de la mañana y 30 minutos, 8:30 minutos. También en cuanto a orden público, se habla de una persona que fue impactada también con arma de fuego. Al parecer, esta persona fue por lana y salió trasquilada, ya que iba a atracar a un ciudadano, pero este reacciona y de inmediato le da de baja. Esto fue en Palmira. Y por otro lado, la operación militar también en Guachené, Cauca, que deja también una persona muerta, 2 más heridas, es lo que se sabe también por este lado. También podremos hablar de un estudiante que se refugiaban también en un colegio por los intensos combates entre el

0: ejército y las disidencias de las FARC. Esto sucedió en El Tambo, mi querido amigo. Este es el resumen de noticias a esta hora judiciales. Con mucho gusto, ahí le entregamos, don Mauro.
1: Muchas gracias a Tito Varela por el informe judicial completo aquí en el Cómo Amaneció Cali de Tropicana. Y vamos a recomendar el sitio para comprar los árboles de Navidad.
2: Música,
1: para
2: le tengo miedo.
1: Comprar los especiales. ¿Por qué?
2: Esa música le tengo miedo porque me confunden con un año viejo y me llenan de pólvora.
1: No, luces en LED que se llama como
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1: 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Por aquí estoy viendo, dice, este año la tendencia candy. ¿Cuál es la tendencia?
2: Dulces, como dulces.
1: ¿Cierto? Mira, sí, mira.
2: ¿De qué color? ¿De qué color?
1: Rojito, mira, ven.
2: Ah, qué bonito.
4: Mira, sí, lo que pasa es que empieza a usar como ese muñeco de galleta. Sí. El muñeco de galleta y todas como esas baranditas de dulce.
2: En la casa no se puede poner eso.
4: Porque
2: los otros nietos se las comen.
0: No le diga eso.
4: Eso, como lo dice Tito, los bastoncitos. Es lo que está en tendencia. El blanco y el rojo. Eso. Vuelve a ser tendencia en esta Navidad.
0: Parecido a los del gato chocolate.
1: Claro, mira, telarañas y todo, ¿eh? Oye, Copete, sí,
4: Halloween también, es verdad.
1: Para Halloween, para la próxima semana que ya más de una empieza a
4: decorar. No me creía.
1: No, en serio, yo no te creía. Mira los faroles tan bonitos.
0: Qué bonito. Para alumbrado.
4: Esa es la primera celebración de Navidad, ¿cierto? Sí, lo que nos da la apertura de la Navidad, el día de las velitas.
1: El día de las velitas.
4: Que ese día ya todo el mundo tiene que tener la casa decorada.
0: Ese es el día, el 7 de diciembre.
4: Sí.
0: El día de las velitas, ese es el día que uno le abre la
2: puerta. Y si empezamos a decorar la Navidad en la casa desde el 1 de noviembre, no se puede, no queda más bonito.
1: Hágale, no, eso va.
2: Para que la disfrutemos, ¿no? Porque es que es muy poquito tiempo.
1: A ver si traemos este año un Papá Noel grande y lo ponemos aquí.
2: ¿Por qué no disfraza a Tito los 25 días?
0: El problema es que traemos un Papá Noel grande y lo metemos aquí, tenemos que ir a nosotros.
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2: Vayan por la decoración para las suegras ahora en octubre.
0: ¿Para qué?
2: ¿No es el mes de las brujas? Pues,
0: brujas, hombre.
2: Por eso, no es el mes de la suegra.
0: Bruja a la suegra.
2: Por ejemplo, yo le puedo quitar el vehículo a mi suegra.
0: ¿Cómo así?
2: La escoba.
0: No, hombre.
1: De pronto estrella.
2: 8:35. Buenas, oyentes. ¡Yuhu!
1: Hola.
5: Hola, mi tropicana más bacana.
2: ¿Cómo le va, señora?
5: Un lucido día para todos los del grupo de trabajo, para mi papi especial, que te quiero mucho.
2: Tan bella.
5: Bienvenido nuevamente.
2: Tan bella.
5: A Tito, a Vanessa, al jefe, a Mauro. Acá en Meléndez, desde que hubo esa motobomba en inspección de policía acá por la cancha de Wembley, le cuento que eso se volvió tan intransitable, ese pedazo ahí, porque se parquean hasta dos motos una tras de otra. Eso es imposible andar por ahí. Yo no sé por qué el tránsito no viene y acomoda eso, porque es impresionante. Están los motorratones y están las motos de toda la gente que trabaja ahí, los clientes que entran por los lados de la inspección. Pero eso es horrible, horrible transitar ahí, hasta para uno andar a pie, porque las motos ya lo suben a los andenes, entonces uno tiene que salirse al pedacito de calle que queda. Dios me los bendiga, bienvenido mi indiecito bello desde acá reportando en sintonía, como siempre, desde el barrio Meléndez.
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1: 8 de la mañana, 39 minutos, escuchan el Cómo Amaneció Cali de Tropicana. Bueno, código 3009 para hoy miércoles 23 de septiembre. Esta mañana abriendo la tercera hora del noticiero, había comentado al aire que el milagro iba a ser para para una persona de este equipo, pero era más que todo para su mamá.
4: Claro, normalmente lo que hacemos es habilitar el WhatsApp para que los oyentes envíen en nota de voz el milagro que quiere que Papito Dios le haga realidad. En este caso, nosotros como familia Tropicana abrimos nuestro corazón y le pedimos, al contrario, la ayuda a ustedes oyentes para hacer este milagro de realidad, donde también es partícipe un integrante de ese equipo de trabajo, para que vean la humanidad del locutor y también cómo nosotros lo que hacemos es decirles a ustedes, necesitamos ayuda.
1: Y que hay personas que creen, tipo, claro, que uno lo tiene todo, ¿no?
0: Claro,
1: que uno lo tiene todo y que uno...
4: O que tenemos los contactos. Eso,
1: y que uno no necesita. Resulta que en esta mañana está con nosotros en el noticiero, en el Cómo Amaneció Cali de Tropicana, el DJ Juli, conocido como Porritas, o también conocido como el Comelón, el DJ Juli. DJ, buenos días, ¿cómo estás?
7: Buenos días, jefe, buenos días, oyente, buenos días, equipo de trabajo, espero que se encuentre muy bien.
1: Bueno, Juli, el día de ayer me llamó sobre las 8:30. Me dijo que por favor necesitaba de ese milagro de todos los oyentes para este viernes. ¿De qué se trata, Juli?
7: Bueno, muy buenos días para todos. Gracias por la ayuda. Pues lo que pasa es que pues, mi madre va a tener una operación el día viernes. En estos momentos pues, nos están solicitando de la clínica donde la van a operar. Necesitan sangre. Necesitamos sangre B positivo.
0: Sangre B positivo, ¿no?
7: Ajá, B positivo, okay. O positivo.
0: B o positivo.
7: B o positivo, sí, Tito. Okay. Entonces, la verdad, pues, estamos pidiendo, pues, a estos medios. Esta sangre es un poco escasa, la verdad.
1: Sí.
7: Entonces, pues, estoy acudiendo, pues, a este medio. Me tomé el atrevimiento de...
1: No, atrevimiento no, Juli. No, usted hace parte de este equipo, claro. de esta familia de Tropicana. Y recordemos que somos la emisora diferente que ayuda a la gente. En esta situación en la que está la mamá del DJ Juli, que no es fácil, vaya usted, consiga este tipo de sangre en la ciudad de Cali.
4: Además, que es la mamá.
1: Es la mamá.
0: Ese claro. tipo de sangre es. Ese tipo de sangre es B muy
1: positivo
0: escaso.
1: O positivo.
0: La O positivo o la B positivo. Entonces necesitamos urgente la ayuda de los oyentes. Siempre hemos puesto la emisora para ayudar a otras personas, como bien lo decía Vanessa ahora. Pero ahora necesitamos de ustedes para un compañero nuestro que necesita urgentemente
1: para la mamá,
0: para su señora madre, sí, que va a ser intervenida quirúrgicamente este viernes. Necesitamos sangre, donantes de sangre tipo B positivo o O positivo. B o O positivo. Necesitamos, ¿para qué clínica, Juli?
7: Tito, en ese momentito a ella la van a intervenir en la clínica Los Andes, aquí en la ciudad de Santiago de Cali.
1: Clínica Los Andes. ¿Dónde queda esa clínica?
2: ¿La clínica Andes? Los Andes queda donde, Rafa. Esa es la que, Los Andes es la que queda, esa es la que queda cerca de la policlínica, ¿no?
7: No, esa queda por los lados del estadio.
2: 39 con Por 39, dice aquí, con Quinta.
0: 39 con Quinta.
2: Por el lado del estadio, mucho más allá. 39 con Quinta.
0: Juli.
7: Sí, señor.
0: Necesitamos entonces los datos específicos. Necesitamos qué clínica es, dónde queda y a nombre de quién.
4: Exacto,
0: necesitamos a nombre de quién.
2: Eso.
0: Se necesitan los donantes de sangre. ¿El nombre de su mamá es cuál?
7: Nini Joana Regifo Flores.
1: Nini Joana, sí.
0: Nini Joana.
7: El número de documento.
0: No, número de.
2: No, que allá le van a pedir.
0: Dice. Allá le van a pedir documento, pero entonces allá. Pero no lo vaya a dar al aire, ¿no? Solamente necesitamos el nombre de su mamá. Necesitamos donantes de sangre tipo B positivo o O positivo para la paciente Nini Joana. Recuérdenos el apellido:
7: Regifo Flores.
0: Rengifo Flores, Nini Joana Rengifo Flores, es la señora madre de nuestro compañero Juli, y necesitamos del favor, del corazón de ustedes, así que desde hoy mismo pueden ir los donantes, ¿cierto, Juli?
7: Sí, o sea, solamente tenemos oportunidad hoy y mañana.
0: Okay.
7: Porque pues ya sería el viernes la cirugía. Pues ya estamos coordinando, okay, pues lo otro que necesita. Y pues ya esperar que el viernes pues sea intervenida cirúrgicamente.
4: Julián, okay, buenos días. Por acá los oyentes preguntan si hay un horario específico en el cual puedan ir a donar o en cualquier momento se pueden acercar.
7: Bueno, lo que me informaron es que está nomás disponible hasta las 3 de la tarde. Entonces,
1: a partir de ese preciso momento, ¿no?
7: Ajá.
1: Hasta, o sea, las 3 de la tarde.
7: Hasta las 3 de la tarde podemos ir a donar ya.
0: Bueno, le tenemos ya un donante aquí, Juli. Aquí hay un oyente que me escribe y me dice que tiene el tipo de sangre. Aquí me manda la cédula y dice tipo de sangre ve positivo. Listo, mi hermano, ya tenemos por acá uno, pero necesitamos varios, ¿no?
1: Claro, él dice acá, necesitamos 6 personas. Okay. Pero si pueden llegar más, por ejemplo, 10, yo creo que es mejor que...
0: Sí, es mejor que eso, claro, que falte.
4: De más.
0: Sí,
4: además, porque también, digamos, si en el caso de la mamá de Julián está bien con el tema de la donación de sangre para su cirugía, igualmente esa sangre puede servir para otra persona que lo necesite. Ustedes saben que el tema del banco de sangre mantiene muy escaso. La gente no dona sangre y eso le puede salvar la vida a alguien.
0: Bueno, aquí ya tenemos, ya le estoy diciendo a él que me envíe por favor su nombre y número de contacto para enviárselo a Juli, para que Juli directamente hable con él. Así que muchísimas gracias, mi hermano, Dios te bendiga. Por favor, escríbeme tu Juli. Nombre, tu nombre, para yo poderle mandar el dato a Juli, nombre y número telefónico para que él te ubique, ¿vale, mi hermano? Ahí me está escribiendo. Juli.
7: Sí, señor.
1: Esa queda por la cuadra donde está el molino de la Roosevelt. Uh-huh. Ahí sobre esa cuadra. La carrera sí, 39 sí, bueno. Por esa cuadra de largo. ¿Y a qué? Más o menos ponerle... ¿Qué? Ponerle ahí para llegar. Es que aquí estoy viendo el mapa. Dame un segundito. Ponerle ahí, a ver.
0: ¿Cómo se está diciendo qué?
1: Por la Roosevelt, el molino que está ahí en la Roosevelt.
0: Okay.
1: Se mete ahí sobre toda la carrera 39A. Y aquí está, mira, esta es la clínica Los Andes.
0: Ah, okay.
1: Esa es la clínica Los Andes. Okay, okay. Eso está ahí, ¿qué? ¿Con qué? Ponerle a unos métricos ahí.
0: Rafa, me disculpa lo que le voy a decir. ¿Esa es la que queda ahí cerca a Tequendama?
2: Sí, claro.
0: Esa es Tequendama, ¿cierto?
2: Eso hay...
0: Ah, ok, Tequendama.
1: Es que ahí está el molino de la Roosevelt.
0: Sí, Tequendama.
1: Y sobre esa cuadra que es la carrera 39 te vas ahí.
0: Ok, exactamente queda por...
1: Ahí, unos métricos. Ponerle ahí un métrico ahí y pedacito.
0: Listo,
1: 8 de la mañana, 47 bueno. Minutos. ¿A nombre de quién, Juli?
0: Vea, por acá tenemos otro, vea.
1: ¿Nini Joana Rengifo?
0: Sí.
1: Juli.
7: Nini Joana Rengifo Flores.
1: Listo,
0: aquí tenemos ya y dos.
1: Hay que enviar comprobantes también de que donaron a nombre de esa persona.
0: Exactamente, cuando ustedes lleguen allá a hacer la donación, que por favor les entreguen el comprobante de que donaron a nombre de Nini Johanna
1: Rengifo Flores.
0: Ese es el nombre de la señora, de la paciente. Esa es la señora madre de nuestro compañero Juli. Ya por aquí también salió otro, vea, Mario nos escribe, dice que también es B positivo. Listo, mi hermano, ya le voy a mandar entonces los números telefónicos a Juli para que coordinen, o si pueden ir directamente de una vez, vayan y reciben
1: hoy y mañana hasta las 3 de la tarde.
0: Piden el comprobante y si quiere me lo envían acá al WhatsApp mío, yo se lo reenvío a Juli, o ya le voy a pasar el teléfono a Juli a ambos. Así que para Wilper y para Mario, muchísimas gracias. Ya tenemos dos por aquí, necesitamos 4 o 5 más.
1: La madre de el DJ Juli, Nini Joana Rengifo Flores, en la clínica Los Andes, en la carrera 39A con 5D106, es la dirección, carrera 39A, hoy hasta las 3 de la tarde, mañana jueves también hasta las 3 de la tarde, porque ya la cirugía es este viernes. Juli, yo sé que los oyentes de Tropicana van a llegar porque estamos en el código 3009. Un abrazo, mi DJ, nos vemos ahora.
7: Listo, adelante. Gracias. Gracias, que todo es posible y como lo digo siempre, hoy por ti, mañana por mí, y la verdad cuento con el mejor equipo de Santiago de Cali, la verdad, gracias, muy gracias, no tengo palabras y bendiciones, nos vemos ahorita en cabina y vamos.
0: Para adelante, porque... mi hermano, dígale a su mamá que todo va a salir bien y que le mandamos un abrazo grande, grande, grande en nombre de todo este equipo, mi hermano, ¿vale? Y que va a estar
7: listo,
0: en
7: la mano
0: de Dios. ¿Listo, mijo?
1: Tipo de
0: listo,
1: sangre. B, bueno, papi, y O positivo.
0: Eso. Ya por acá
1: tipo
0: dos.
1: De sangre B y O positivo en la clínica Los Andes, en la carrera 39A, a nombre de Nini Joana Rengifo Flores. Los que van a donar, que por favor nos hagan llegar los comprobantes al 311-2222-931, que sí. Es el tropo y WhatsApp. ¿Cierto? Sí. De esa forma.
4: Correcto. Por favor, hoy por ti, mañana por mí. Este banco de sangre es necesario para poder que la mamá de Julián pueda tener su cirugía. Es un ser muy importante en la vida del ser humano, la mamá. Entonces ayudemos a que eso sea posible hasta las 3 de la tarde, hay plazo. Les agradecemos a todos los oyentes que a la hora que hagan su donación lo puedan confirmar a través del Tropi WhatsApp 311-2222-931.
1: Hoy miércoles y mañana jueves hasta las 3 de la tarde. B y O positivo. Aquí. B y O positivo.
0: Eso, aquí ya le estoy enviando a Juli, le estoy enviando 3 donantes de una vez. Necesitamos por lo menos 6 o 7 donantes para que por favor se comuniquen con el Tropi WhatsApp y nos puedan enviar o vayan directamente entonces a la clínica Los Andes, ¿no?
1: B.
0: Los Andes. Necesitamos.
1: En la carrera 39A. ¿Cuál es la otra forma de llegar, Rafico?
2: Usted llega allá a la carrera 39, carril del lado izquierdo, ya está abierto, justamente hasta ese punto. Hasta ese punto justo está abierto. O sea, ahí en toda la panadería, usted gira a la derecha y sube la primera, más o menos unos 300.

0: metros, gira a la izquierda otra vez. Ahora, si no lo quiere hacer, pues sigue por toda la Roosevelt, pasa a la 39 y la primer cuadra que encuentre a la derecha se mete por allí, que es esa callecita atravesada que hay allí. Antes de llegar a la primer cuadra, antes de llegar a la carrera 42, por ahí se mete y allá llega directico, que es una diagonal así que hay allí, en ese pedacito.
1: En la carrera 39A queda la clínica Los Andes, B y O positivo. Por acá voy a repetir a nombre de quién para que vayan los oyentes.
2: Eso.
1: El DJ Juli que me
2: está diciendo. Necesitamos varios donantes, varios.
1: Nini Joana Rengifo Flores. Nini Joana Rengifo Flores. Para que vayan a donar hoy hasta las 3 de la tarde y mañana jueves. Porque hoy por ti.
3: Mañana por mí.
1: Código 3009. Eso. Código Milagro.

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0: 8:55. Vanessa Narváez, Rafico, Tito Varela, Maure Tallo. Freno en el Congreso a las intenciones de Abelardo de la Espriella de flexibilizar la nómina y contratación estatal.
3: ¿Monstruo qué?
4: ¿Cuál es monstruo?
3: Monstruo, si no me deja, lo va a meter en una bolsa de basura, monstruo.
0: Vieron al monstruo enfierrado, ¿no?
3: Monstruo, yo ando con mi radioteléfono para arriba y para abajo, monstruo.
0: Enfierrado también.
3: Monstruo, respóndeme, monstruo. Aquí estoy, monstruo. Monstruo, te cae ese, monstruo. Monstruo, por 14 estoy buscando, monstruo, estoy buscando a la gente. Los que no se dejen pillar son del demonio, me va a mandar para el infierno a todos, monstruo.
4: El monstruo que es que anda enfierrado, ¿eh?
0: Anda enfierrado el monstruo.
3: Monstruo, por 14 lee la noticia, monstruo. Vamos a escuchar de monstruo.
0: Tito Varela, el mejor lector de noticias de Cali.
8: Ay, no, tampoco hay más.
4: Siento que no.
8: Es que no conoce.
4: A propósito, Yamida va a...
8: Sí, hombre, está enfermo el viejo.
4: Sí, claro, hacemos una...
0: cuidados intensivos.
4: Oraciones por el... maestro Yamida Mack, que últimamente está en cuidados intensivos. Ayer escuchaba la noticia de parte de sus familiares, de sus hijos. Así que para el maestro, de verdad, hacemos votos y deseamos las más grandes oraciones para el maestro Yamida Mack. Oído Cali, atención. Nuevo choque entre el gobierno nacional y el Congreso de la República. Una comisión accidental del legislativo rechazó la mayoría de las objeciones presentadas por el presidente Abelardo de la Espriella a una ley que busca establecer límites para la modificación de los manuales de funciones en las entidades del Estado. La iniciativa, escuchen bien para que la entiendan, la iniciativa impulsada por el senador Hernán Cadavide busca evitar que las entidades públicas puedan modificar de manera flexible los requisitos establecidos para determinados cargos, lo que tiene incidencia especialmente en los empleos de libre nombramiento y remoción. El gobierno había objetado la norma argumentando que estas restricciones podrían limitar la capacidad de las entidades para organizar su estructura administrativa y definir los perfiles necesarios para determinados cargos. Sin embargo, la comisión del Congreso que estudió las objeciones consideró que el legislativo sí tiene la facultad de establecer límites y regular las condiciones de ingreso al sector público. De las objeciones presentadas por el presidente, solamente fue aceptada una relacionada con el título de la ley para ajustarlo al contenido definitivo de la norma. Las demás observaciones relacionadas con aspectos de constitucionalidad y convivencia fueron rechazadas por los congresistas. Otro de los puntos de discusión tiene que ver con la modificación de los manuales de funciones. La ley establece procedimientos que incluyen conceptos privados del Departamento Administrativo, de la Función Pública y del Consejo de Estado. En determinados casos, el gobierno consideró que este procedimiento podría generar una especie de intervención de otras instituciones en las decisiones administrativas, la comisión. Sin embargo, mantuvo esta disposición y señaló que la Constitución contempla la función consultiva del Consejo del Estado. De norma también contempla, o la norma contempla mejor, las consecuencias disciplinarias cuando se incumplan estos procedimientos frente a este punto. Los congresistas mantuvieron el texto y precisaron que cualquier responsabilidad deberá determinarse de manera individual con la correspondiente demostración de la conducta y de la culpabilidad. Ahora, el proyecto continúa su trámite en la plenaria del Senado y la Cámara de Representantes, que tendrán que pronunciarse sobre los objetivos estudiados por la comisión, mi querido mono. Ahí está la noticia. Lo cierto es que dice el monstruo. ¿Cómo es que? Oh.
1: ¿Monstruo qué? ¿Monstruo qué? Anteriormente aquí la vaina era que no les pedían la hoja de vida, monstruo. Solamente le pedían una foto y que fueran influencer. Ahora,
4: o sea,
1: se le va a pedir.
4: Se
1: le va a pedir la hoja de vida y experiencia, monstruo.
4: O sea, que si yo le llevo la hoja mía, ¿usted me la estudia?
1: ¿Monstruo qué? ¡Brujo!
4: ¡No, la hoja! ¡Bueno, brujo!
0: 9 de la mañana, un minuto. Escuchan el cómo amaneció Cali de Tropicana. Ahí está la noticia. ¿Qué dicen los oyentes por acá? Los escuchamos. 311-2222-931. ¿Qué nos dicen?
8: No, a mí, por ejemplo, me pueden contactar porque yo...

0: Yo tengo experiencia en el sector público.
1: Ah, sí, o sea, usted fue funcionario público.
0: No, yo cada mes voy a pagar la factura de los servicios públicos.
1: Hombre, Poncho, no.
0: Yo voy a pagar la factura de los servicios públicos. Bueno, ¿qué dicen los oyentes? 3-11-22-22-9-3-1. Dice por aquí yo, Tito.
2: Muchachos, muy buenos días.
0: No, yes.
3: Buenos días.
2: Soy B positivo. No tomo, no bebo. No sé qué es el vicio, gracias a Dios. No conozco nada de eso. Totalmente limpio, muchachos, si necesitan.
1: Bueno, pues vaya. Buena
2: vez, estilo, muchachos.
4: Igual, vaya.
2: A recibir la bendición, el de mi princesa ahí. Muy agradecido, ojalá les pudiera ayudar con eso. Me avisan que ahí estaré.
1: Bueno, papi, no.
4: Vaya.
1: Vaya, papi, vaya a la clínica Los Andes. Pregunta por la señora, ¿cómo se llama la señora?
4: Dame un segundo.
0: Tiene un nombre de muchacha, un nombre de jovencita tiene.
4: Sí, sí. Nini Joana Rengifo Flores.
0: Esa muchacha la bautizaron en el futuro.
4: Joana Rengifo Flores, que está en la clínica Los Andes. ¿Dónde queda la clínica Los Andes, Rafico?
0: Eso queda ahí en la carrera 39A5D106. Uy, me la aprendí, como era.
1: Gracias a usted, llegué ayer a la cita médica.
0: Amigo, es que usted sabe que yo soy su GPS.
1: Por eso yo siempre, cuando busco mi GPS, lo busco.
0: Son 20 años de experiencia en mensajería.
1: Oiga, necesitaba una dirección. Que usted acá hay direcciones de allá de la sexta, sos una galleta.
0: De donde sea,
1: le dije. Y le dije yo a Rafa, le dije yo ayer, ve Rafa, ¿dónde queda esta dirección? Me dijo, a ver, voy a traer.
0: Me conozco todos los atajos a Dios y por haber, aunque la gente no me los cree, yo me los conozco todos.
1: Me dio la llegada. Me dijo, Clínica de Occidente, al frente. Voy a la clínica Occidente, sí, señora, ahí está.
4: Ahí quedaba.
1: Y llegué tempranito, ¿eh?
4: Vamos
1: a
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4: ¿Y hay descuento y promociones o qué?
0: Bueno, pues atención, porque sí las hay. Siga. Adelante, pase.
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1: Que Julián lo está buscando, Julián Zamora.
0: 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Oído, atención. Mentira, ya. Del 22 al 24 de septiembre, es que ahí me parece porque ahí en el centro, ahí en toda la carrera octava, y ahí entre la 13 y 14, hay un señor que lleva muchos años. Muchos. Y entonces coge el micrófono y se pega así, ¿no?
7: Uy, me pegan los zapatillos.
1: Ellos creen que
7: porque
1: tapan el micrófono, ¿sabes?
5: Se engola la voz, ¿no?
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0: A esta hora, desde las calles con Chiqui Blogger, ¿qué está pasando? Porque veo por ahí gente a las afueras de Metro Cali. Dicen que hay despido masivo en Metro Cali. Chiqui Blogger, ¿de qué se trata, papito? Buenos días. A ver, cheque. Mostremos también el video.
1: ¿Qué tal, oyentes de Tropicana? Muy buenos días a toda la mesa de trabajo. Les saludo desde la terminal de transporte, donde algunas personas se están reuniendo para hacer un plantón y manifestarse de manera pacífica con respecto al despido masivo que tiene la empresa Metro Cali con la situación de seguridad. Aquí nos encontramos precisamente con una de las jóvenes que trabajan en esta empresa y que prestan el servicio de seguridad en las diferentes estaciones de masivo en Cali. Señorita, muy buenos días para Tropicana, bienvenida. ¿Cuál es su nombre?
2: Buenos días, mi nombre es Ruth Mosquera.
1: Bueno, Ruth, contémosle a la ciudad, ¿qué es lo que está pasando? ¿Por qué los despidieron y ya les pagaron? ¿No les han pagado? ¿Qué les han dicho?
2: Pues en realidad no nos han pagado. Me llegaron al puesto de trabajo con una carta de término de contrato, que se me había terminado el contrato. Pues hasta ahora no me han dicho el por qué. En la carta aparece de que el puesto se terminó, pero en realidad todavía hay guardas aquí en mi puesto.
1: O sea, eso, prácticamente la reemplazaron.
2: Exactamente, prácticamente me reemplazaron. Y pues uno pide explicaciones, pero nadie le da explicaciones.
1: ¿Qué día fue el despido?
2: Mi despido fue el 18, el viernes, 18 de este mes.
1: ¿Y ya la quincena estaba cumplida?
2: Sí, la quincena se cierra el 15, de todos los 15 de cada mes. Y ya me despidieron el 18, o sea que ya habían cerrado nómina.
1: ¿Y ya le pagaron?
2: Y todavía no lo han pagado. Y estamos pues en eso. Con los compañeros nos hemos reunido y hemos hecho un plantón, pero nadie nos da la cara, nadie nos resuelve, y necesitamos pues que nos resuelvan, porque yo tengo hijos, hay que pagar arriendo, hay que pagar servicio y pues muchos gastos más.
1: Bueno, pero ya salió el gerente de Metro Cali, de la otra empresa que las contrató a ustedes, ¿ya les han dicho algo? ¿Ya tuvieron acercamiento?
2: No, ninguno nos da la cara, nadie.
1: ¿Cuál es el paso a seguir?
2: Pues el paso a seguir es, ya, pues nosotros vinimos aquí a hacer el plantón aquí en Metro Cali para que alguien nos dé la cara, que nos diga algo. Y si no nos dan la cara, pues ya vamos a demandarlo, porque alguien tiene que darnos la cara y pues que nos resuelva. Necesitamos nuestra quincena porque hay cosas que resolver.
1: ¿Cuánto lleva usted laborando con la empresa?
2: Ya en octubre cumplía un año.
1: Un año. Bueno, ahora muchachos, esta es la situación que se presenta con estas personas que trabajan con Metro Cali prestando el servicio de seguridad precisamente en las diferentes estaciones de masivo. Pues ellos son los que evitan que se colen, que hayan situaciones lamentables, inclusive hasta hurtos en estos diferentes lugares. Bueno, esto es una nota para Tropicana de las calles de Cali, Chiqui Blogger, Tropicana, la más bacana.
0: 9 de la mañana, 10 minutos. Chiqui Blogger a esta hora, allá afuera, por los lados de la terminal de transporte, se habla de despido masivo. Esperemos que ojalá puedan llegar a un arreglo, pero Dios Santo Padre Celestial. 9 de la mañana, 10. ¿Algo para vender ahí, Rafico?
3: Sí, señor. Tenemos para vender varias cosas a esta hora por Tropicana, la más bacana. 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
3: 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Escuchan el Cómo amaneció Cali de Tropicana. Vanessa Narváez, Rafico, Tito Varela, Maure Tallo. A todos buenos días. Los que están desde muy temprano, sobre las 5 de la mañana en YouTube, sobre las 6, conectados totalmente gratis. Vanessa, nos pasó algo tremendo el 10 de agosto, que estaban programados los premios Cristo Rey. Estábamos a la espera del comunicado oficial. Ya tenemos día, ya tenemos fecha, porque nos gusta darle el lugar que es a los premios Cristo Rey. Estos premios que la verdad cada vez toman mucho más fuerza en la ciudad de Cali, y que ojalá no sea solamente la ciudad de Cali, sino en Colombia. Así más o menos como los premios Oscar, son los premios Cristo Rey, que se vienen en el mes de noviembre. Y tremendo escenario que han escogido para esta gala de los premios Cristo Rey, Vanessa.
4: Estamos realmente sorprendidos, porque es que son nuestros premios, los que han destacado el talento local, los que dicen aquí está Cali, Valle del Cauca y Colombia presente. Hablando de los medios de comunicación, nosotros en la radio ha sido también quien ha visibilizado toda esa trayectoria que se ha hecho en la ciudad. Y por eso, para hablarnos un poco más de lo que significa los premios Cristo Rey para Santiago de Cali, está con nosotros su fundadora Sandra Rivera, aquí en la mesa de Tropicana,
3: Sandrita,
4: la más bacana.
3: Buenos días, bienvenida.
5: Te apellido Riverita,
3: vean. No, es Riverita, hombre. Poncho, no sea así, hombre.
5: Ah, bueno, está bien.
3: Dice por acá: una gala por Cali, una gala por el Valle. Sandrita, buenos días, bienvenida a Tropicana.
6: Muy buenos días a toda la audiencia de Tropicana y a esta maravillosa mesa de trabajo. Sí, señor, esta versión, la sexta versión, es una gala con propósito, un propósito muy importante, que es ayudar

0: a reconstruir a Cali, al Valle, bueno, y a nuestro país, porque suman artistas de todo el país y artistas a nivel internacional. Siempre nos damos el privilegio de tener aquí a los países donde se escucha la música latina, como Puerto Rico, Dominicana, Ecuador, Perú. Vienen artistas de Europa, de Estados Unidos. Bueno, donde hay un colombiano, nos dan a conocer como los premios de Cali de Colombia para el mundo.
1: Es verdad. Este año, Sandrita, me queda aterrado. La semana pasada que hablamos un rato telefónicamente, este año no será en teatro común como fue el año pasado, en el Teatro Municipal. Este año, ¿dónde van a ser en su sexta versión los premios Cristo Rey?
0: Bueno, tenemos el privilegio de tener una alianza con la Arena USC, así
1: qué bien.
0: Que vamos a hacerlo en ese magnífico escenario que ha sido previamente nombrado, reconocido como el número uno de Sudamérica.
1: Qué bien, qué bien.
0: Así que bueno.
1: Ahí fue donde fue la posición de Abelardo de la Espriella.
2: Claro. Eso. Y, ahí fue, ¿no? Y trae una noticia muy, muy, muy buena, Sandrita, con los buenos días para ella, para su hija, para Jessica. Una noticia muy importante que creo que nos lo va a contar ahora. Y es que los premios Cristo Rey va a tener una distinción, aparte de lo que va a distinguir para los artistas y demás, se une para unas casas, unos proyectos que viene precisamente para los artistas que llevaron del bulto, como se dice el dicho, en este temblor, porque ya le dice temblor, ya dice que esto no es un terremoto que Dios nos libre de todo esto. Sandrita, ¿cómo es lo de la noticia?
0: Bueno, la idea es que la alianza, aquí estos premios se han hecho toda la vida con alianzas, con ayuda de los patrocinadores, y este año decidimos unirnos con Techo Colombia.
2: Oiga.
0: Para que podamos lo que se recoja en los, solo vamos a tener 1,000 ingresos que hemos tenido para nuestros artistas, medios de comunicación y toda la cadena de valor. Vamos a determinar 1,000 sillas para lograr con lo que ingrese donarlo a Techo Colombia para empezar a apoyar.
2: Normalmente siempre los premios Cristo Rey ha tenido los invitados, la gala y demás, pero en esta ocasión los organizadores junto con su fundadora, que es Sandra Rivera, me recuerda el segundo apellido, que es
0: Rivera Robles.
2: Rivera Robles, porque ella dice yo soy Robles también, porque ya le dijeron, oiga señora, es que usted también tiene mamá, es Robles también. Y dice que le gusta que le digan así. Decía Sandrita que esos 1,000 por lo que van a aprovechar, que es en la Arena USC, precisamente estos van a tener un precio especial. Y estos ingresos los van a tomar con Techo Colombia y los premios Cristo Rey para darle a los artistas que en este momento perdieron su casa, que necesitan su vivienda y demás. Y es la noticia que quería que también lo destacara también Sandrita en el día de hoy.
0: Sí, claro que sí, es una bonita labor. Nunca se había pensado en hacerlo de esta manera, pero vamos a aprovechar esta transición porque siempre hay artistas como tú que vas a recibir un galardón. Dios, este año.
3: El galardón al más atareto, al más gago.
2: Se burlan de mí que porque soy gago, ¿verdad? Y ya oye, Sandrita,
1: galardón.
2: Que es que el premio al el gago
1: mejor,
2: de oro, decía.
1: El mejor lector de noticias de Cali.
0: Venga, venga. Bueno, la trayectoria que tienes.
3: Trayectoria la gagueadera.
2: Gracias, Sandrita, de
0: verdad. Lo hace merecedor. Entonces, el ejemplo es fácil. Normalmente el invitado o el galardonado o el nominado tiene derecho a un acompañante.
2: Okay, es decir, si yo quiero llevar aparte de mi acompañante,
1: no se vaya a poner a llevar esa patamenta.
2: No,
1: va a invitar a toda la familia.
2: Precisamente
0: que la lleve.
2: La idea
0: es
2: esa.
4: En esa ocasión, doña Sandra, sí conviene que Tito vaya con todas las amistades.
3: No, porque necesitamos vender las entradas a 300,000 pesos.
2: No, voy a dejar una nomás. No, mentiras. La idea es que
0: si él quiere llevar a todos sus amigos. Bueno, aparte de todos sus compañeros, sí,
2: barra.
0: Pero si quiere llevar la fanaticada,
2: eso.
0: Y lo quieren ir a ese acompañar.
3: Y se lleva a la mujer y la moza, la entrada le sale gratis.
2: No, hombre, ¿cómo se le ocurre, Poncho?
0: Entonces, la idea es que las personas que van extra puedan
4: ingresar y hacen ese aporte. Es decir, los oyentes de Tropicana que quieran ir a ver, presenciar a todo el equipo, acompañar a Tito Varela a recibir ese galardón, lo pueden hacer.

0: Sí, porque usted también está nominada y toda la cosa.
1: Sí, por supuesto, pero entonces lo pueden hacer. ¿Qué costo en este caso tendría doña Sandra? Y sí, por supuesto también algo muy importante, ¿pueden ingresar los menores de edad?
2: Vamos, en eso estamos organizando los permisos para cuadrar todo. Y la idea es que son unos precios módicos, pero que nos van a ayudar muchísimo.
1: Además, porque, con un sentido social.
2: Claro, es sentido social y todo suma, ¿verdad? Total. Yo sé que hay gente que va a decir, no, yo no voy a donar una entrada de 80, de 120 mil pesos. Yo voy a donar 1, 2, 3 millones porque quiero apoyar esta causa. Adiós. Entonces todo es bienvenido.
3: Yo puedo donar los 10 millones de la cédula mía.
0: No, hombre, Poncho, económico de billetes. Ah, yo pensé. Por ejemplo, a Mauro si va a ir con su fanaticada y demás, usted va, entra, ingresa y de una vez lleva.
3: Eso, no, imagínense, esa poca gente de Nápoles allá metida, eso no.
4: Esa poca gente y del Aguacatal. Tengo la mitad del Aguacatal para acá.
2: Pero hay mucha gente que nos llama y dice, queremos vivir esa experiencia, porque no vamos a vender un concierto, aunque hay muchos artistas importantes que van a cantar su canción para apoyar. Claro, la idea es que quien quiera vivir la experiencia, claro, pues haga ese aporte y vaya y pase por una alfombra roja. Eso no se ve todos los días.
1: Qué bonito.
2: Entonces, es una experiencia que no todo el mundo tiene el privilegio, y bueno, vamos a abrirla al público con el único propósito de apoyar esta causa también.
0: Bueno, para que vea. Y ya precios se saben, ¿dónde se va a poner a venta la boletería, Sandrita? Ya,
2: la boletería está próxima a salir por QR Boletos y hay dos valores, 80 y 120 mil pesos.
0: No, económico, es tan caro.
2: Económico.
0: Es tan caro.
2: Económico. No, claro.
3: ¿Y habrá francachela y habrá comilona?
0: No,
2: claro que sí.
3: Si no, me saca un pedacito de un momento una venta lechona. Ya.
2: Como siempre, en los premios Cristo Rey, se les ha atendido y se les atenderá.
4: Muy bien. Las votaciones ya se cerraron, porque aquí tenemos, mejor dicho, también una nominación muy especial, que es la de Rafico, que está mejor locutor.
3: Mejor locutor, sí.
2: Sí, ya cerramos la primera fase, que es la votación del público. En este momento ya está la curaduría escogiendo al mejor de los mejores.
4: Que yo sé que se va a quedar aquí.
2: Este fin de semana.
0: Fe. Yo también tengo fe.
3: Yo tengo fe. Yo tengo 500 mil para que lo pongan.
2: Yo también tengo fe de que este fin de semana logremos ya subir los 5 finalistas.
4: ¡Ay, Dios! ¿Y de ahí vienen las votaciones? ¿O ya?
2: No. Ya el jurado es.
1: Ya es el jurado, y el jurado sin rostro.
2: No, siempre ha sido el mismo jurado en 6 años.
4: Yo voy a ser jurado.
3: Yo sé que es jurado.
2: Lo que pasa es que no damos los nombres. ¿Por qué? Porque, digamos, empiezan a llamarlos.
1: Sí, ¿cómo estás, fulanito de tal? ¿Ya acordás de mí?
2: ¿Usted se acuerda que yo lo entrevisté?
0: Claro. En la época, entonces, empiezan a salir todos esos favores ahora, ¿oyó? Sí, sí. Ve, don Rafico, ¿se acuerda que yo usted lo entrevisté para tal?
3: Yo no conozco a nadie. No conozco a nadie.
4: Oiga, Sandrita, en Tropicana, pues nos gusta porque Rafico está ahí. A Tito se le va a hacer un homenaje, que por fin casi que no paga por eso.
0: Qué pena, pero
4: casi
0: no,
4: que no pasa por
0: puede
4: eso.
0: Cariño,
4: casi que
0: puede
4: no paga
0: cariño
4: por ese homenaje.
0: Y la entrevista que le hice a Sandrita,
4: usted ya cuadró eso.
0: No, sí. Vayan a decir ahora que la entrevista era para cuadrar. La entrevista que
4: ya cuadró eso con Tropicana, mejor dicho.
0: La entrevista que está en el canal de YouTube.
3: ¿Cómo llama ese canal?
0: Se llama el programa, se llama En Confianza.
3: A ver, yo veo, mira.
4: En confianza.
2: Bueno, aprovechemos, Tito.
3: Uy, qué poco seguidores, vea, el hijo y la mujer.
0: No, y mire, pregúntale cómo le fue.
2: Aprovechemos, Tito. Primero agradezco porque ha sido una muy bonita labor y me han llamado muchísimo.
0: ¿Vio?
2: Por la
3: entrevista. Sí. Para decirle qué vergüenza hasta cómo.
2: Pero,
4: Sandrita.
2: Pero sí me gustaría que Tito contara al aire cómo recibió la noticia de que iba a ser galardonado.
0: No, de
2: ¿cómo
0: verdad
2: vivió
0: que
2: la experiencia?
0: De verdad que, de verdad que estábamos en el desarrollo de la entrevista. Aparte de que Sandrita nos contó una anécdota con el Cano Estremera, que eso fue para risa y demás, porque ese es el formato del podcast mío. Pero es que no es de ir y entrevistar a la persona, hacer las preguntas de siempre ni nada, sino... No,
3: usted lleva a la gente y el que habla es usted.
0: Salirnos de precisamente por eso llama En Confianza. La historia del Cano Estremera, que le dijo unos amigos pastores que tenía Sandrita, y le dijo que querían ir a ver al Cano Estremera, y empezó el Cano pues con todo y su show, su vaina y la cartera de toda esa vaina, y bueno, y los pastores le dijeron que qué bueno sería tomarse una foto, y le llevó los pastores al Cano al hotel. Y el Cano le dijo, ¿cómo me va a traer usted a Dios presentárselo al diablo? Entonces, eso fue una historia bonita de las historias que cuenta, de las muchas anécdotas. Aparte de que nos contó una impidencia del Cano Estremera, era que el Cano cuando venía no le gustaba ir a hoteles ni nada, sino que lo atendiera ella en su casa y demás. Cuéntanos un poquito de eso, Sandrita.
2: Sí, él tenía su hotel de confianza, pero le encantaba la comida casera. A él no le gustaba mucho... pues cuando
4: el buffet de hotel,
2: no, era muy, muy tranquilo.
3: Es que era callejero, regalaba, era muy callejero.
2: Regalaba fotos a diestra y siniestra porque todo el mundo se quería tomar una foto con él. Es más, cuando estábamos en conciertos, él llegaba un momento en que me decía, bueno, ya empiece a cobrar las fotos porque ya estoy cansado.
0: Y otra incidencia que nos contó Sandrita fue de ese gran maestro de Tito Gómez, que decía de que era muy dadivoso. El hombre cobraba 7, 8 millones de pesos por un concierto, y ahí mismo en el barrio, porque vivían ahí en la unidad con Sandrita, el hombre se ponía a repartir billetes. ¿Cómo era la vuelta, Sandra?
2: Él se sacaba una silla por Alameda, me acuerdo tanto. Vea, vea. Vivíamos en un edificio y él sacaba una silla y los vecinos o la gente que iba pasando les daba plata.
4: ¿En serio?
2: Sí.
4: Sandrita, esa forma extrovertida del Cano Estremera, porque en tarima era un showman. Chica. Era igual en persona, porque hay personas que dicen y pasan un locutor especial que al aire son extrovertidos, pero por fuera son muy introvertidos. ¿Era lo mismo el Cano o era la misma persona?
2: No, ellos, yo pienso que la tarima, igual que una cabina de transforma, ¿cierto? Sí, un artista o un locutor.
4: Sí, porque hay otros que se vuelven introvertidos.
2: A mí me pasó una vez con Paquito Guzmán, llevó precisamente Tito Gómez. Y yo lo vi así como viejito, como
3: endeble. Así todo achalandrado, diga.
2: Lo vi endeble, lo vi como muy mayor, ¿verdad?
3: Sí, oiga. Así como Tito.
0: ¡No, hombre!
2: Y como artista, tienen un oído atípico. Yo dije, allá en la cocina, dije, ¿será que señor sí canta? Y allá me dijo... Tienes dos entradas esta noche para que vaya.
0: ¡Qué vergüenza! O sea, ¡escuchó!
3: ¡Qué vergüenza!
0: Venga, a mí me pasó algo, si usted tuvo la oportunidad algún día de hablar con Olimpo Cárdenas. Olimpo Cárdenas hablaba muy bajito. Y uno hablaba con Olimpo Cárdenas y, maestro, ¿cómo le va? ¿Cómo le va, señor?
3: ¿Usted igual que Fernando Urbano, usted? Nada de cuenta.
0: Y le dije yo al maestro, maestro, usted siempre habla así. Dijo, no, es que esta es mi herramienta es mi voz. Y yo cuando hablo así para cuidarme. Y usted ve el lempo de voz que tenía Olimpo Cárdenas. Y me pasó una vez y yo también dije lo mismo. El viejito y canta. Y cuando me fue, me dijo, vaya para que me vea.
4: Vaya para que vea.
2: Cada artista tiene sus trucos.
0: ¿Sí?
2: Hay uno que no lo voy a nombrar, pero él siempre pedía ron o algún trago para calentar.
4: Para mamar ron. Sí.
2: Y bueno, ahora es cristiano.
4: Yo mucho, no, mucho.
0: Y ahora no pide ron, sino que pide que
3: vino blanco, vino sagrado.
4: Más de uno después de esa vida mundana se vuelve cristiano.
2: Yo molestando, yo le digo, le traigo el roncito y no, ya.
4: Dice
2: ya
4: que no.
2: Ya toman café como José Aceves Mejía. En tarima él no tomaba sino café caliente.
0: Imagínense.
2: Entonces cada uno tiene sus trucos. Claro. Yo imagino... ¿Cuál es su truco, reina, para mantener la voz, para cuidarla?
0: Comer manjar.
1: Procurar, por ejemplo, no tomar bebidas tan frías.
2: Exactamente. Es cuidar la herramienta.
1: A veces el azúcar, por ejemplo, también cuando está uno como con la voz muy carrasposa, la garganta, azúcar también puede servir.
0: A mí me pasó una vez cuando vino Antonio Aguilar aquí y...
3: ¡Uy,
0: y
3: pero hace rato!
0: ¡Sí, claro!
3: ¡Hace mucho tiempo!
0: Afortunadamente tuve la oportunidad de verlo en la
3: estaba
0: plaza...
3: Estaba joven, Antonio Aguilar, no lo conocía
0: a
3: nadie.
0: En la plaza de toros al maestro Antonio Aguilar, cuando trajo sus caballos y demás, tuve la oportunidad de ir, fui con Lunio. Y quien le hacía la salida, el telonero, era el maestro Jorge Luis Ortúa. Y entramos con Luni donde Jorge Luis Ortúzar decía, maestro, que para una entrevista. Y el viejo estaba encintado con eso, una bufanda.
4: Con bufanda.
0: Sí, y, no, siempre. Yo no puedo hablar. Bueno, listo, maestro. Y nos fuimos donde Toño Aguilar. Le dije, no, papi, pues sí. Si Jorge Luis no nos quiso atender, mucho menos Antonio Aguilar. Vea, que si hay forma del maestro. ¡Dígale que sigan! Y estaba yo con una botella de tequila. ¿Qué quieren, mijo? ¿Quieren tomar whisky?
4: Rapidito.
3: Fue borrachines, ¿eh?
2: Y Rafico, ¿cómo cuida la voz?
3: Cafecito todo el tiempo, vea.
2: Todo el tiempo.
3: Aquí está, vea. Calientico.
4: Sí.
2: Y más con esto, Jaira. Con
3: sí, sí, sí.
4: Sandrita, ¿cuándo son los premios Cristo Rey?
2: Bueno, la invitación es el 12 de noviembre, día jueves. En la Arena USC estaremos allí. Esperándolos para que vivan esta maravillosa experiencia.
3: Eso va a ser bonito.
2: Y lo importante es que sigamos apoyando los gremios. Porque aquí no está solo los artistas, los medios de comunicación, los creadores de contenido, los DJ, los gestores culturales, los músicos, que hoy en día en esta temporada son los más golpeados.
0: Claro.
2: Porque no hay trabajo.
1: Claro, muchos eventos se han cancelado.
2: Esta es una manera de volver a reencontrarnos, de volver a reencontrar el arte, la cultura y el entretenimiento de nuestro país. Así que invitamos a Colombia entera a que se vuelque a Cali y que apoye esta 12, linda
4: casa. 12 de noviembre.
3: 12 de noviembre.
4: Boletería.
3: Apenas a mi cumpleaños. Buen regalo de cumpleaños.
2: Está en QR Boletos.
4: En QR Boletos.
2: Estamos ya próximos a sacar
4: a sacar la boletería.
0: Cuando ya la tenga lista, nos avisa para ayudarle por las redes.
2: Hágane, claro
4: para
2: sí.
4: Mover todo.
0: Que usted, usted no le preguntó a Ponchito que cómo cuidaba la voz. Vea. Ponchito es el viejito que está aquí. Ponchito, vale.
2: Pregúntele. No, sí, claro.
0: Le presento a doña Sandra.
3: Doña Sandrita, ¿cómo le va? Si usted necesita quien le presente el evento, yo estoy disponible porque yo sí me cuido la voz.
0: ¿Cómo presentaré? Este es el programa. Muéstele.
4: Oye, Sandrita.
3: Ladies and gentlemen.
0: Eso. Señoras y señores.
3: Welcome to show.
0: Bienvenidos al show.
3: Eso. Hoy vamos a premiar a los premios. ¿Simone Boito?
0: No, Cristo Rey.
3: Porque yo sí me cuido la garganta, Sandrita.
0: ¿Y cómo me
3: yo me la cuido con aguarrás. Yo hago gárgaras con
0: aguarrás. ¡No!
1: Doña Sandra, pregunta a los oyentes que van a asistir, que les interesa el tema de la boletería también para ayudar. ¿Hay un dress code disponible o ya directamente oficial para que ellos empiecen a buscar su pinta?
3: ¿Qué es eso?
1: El dress code es como el código de vestimenta.
3: Ay, no, dejemos la bobada, que se muere una mate mamoncillo, hombre.
2: Sí tenemos un código y siempre va a ser de gala, porque precisamente
4: de gala, de Pablito,
2: es
4: vean.
2: Es una gala y la gente debe ir muy linda, muy bonita. En alguna ocasión tuvimos un percance porque nos tocó devolver a algunas personas. Pero sí. La gente no entiende que los medios de comunicación, la televisión nacional, nos exige que vayan bien bonitos.
3: Eso.
2: Claro, esto oiga, merece por todo respeto.
3: Oiga, claro. Don Tito, no vaya con ese pantalón roto ni con esa gorra fea.
0: No,
3: que
0: no, oye, pan de Pablito, hombre, de gala.
2: Ahora,
0: hombre.
2: Todos los días no nos vestimos de gala.
0: Claro.
2: Es para los premios Cristo Rey o para casarse. No,
0: eso va.
4: Imagínate, Tito, ¿cuántas veces se ha casado para vestirse?
1: Yo tengo que mandar a hacer un vestido. Además, porque hay invitados buenos, va el Goyo.
4: Para que nos acompañen el 12 de noviembre, Arena USC, los premios Cristo Rey.
2: Bueno, los invitamos a que sigan apoyando a los artistas donde estén. Necesitamos que las artistas trabajen, que puedan llevar el sustento a sus casas. Los premios Cristo Rey apoyan y defienden al artista, al músico, al que hace la labor de verdad. Así que vamos a invitar nuevamente a Cali, a Colombia, a Tropicana, a los seguidores de Tropicana, que nos acompañen a recibir, a que Tito reciba su galardón. ¿Sí?
0: Eso. Gracias, Sandrita. De antemano, personalmente le doy las gracias a nombre del grupo y gracias también a usted por estar pendiente del talento de los artistas, de los DJs, cantantes, como usted bien lo dice, mucha gente que está detrás de los escenarios y demás, y también por resaltar la labor que nosotros hacemos. Mil y mil gracias, y ahí estaremos, Sandrita.
2: Pues la verdad, el agradecimiento es para ustedes, que son los protagonistas de un evento tan bonito, porque Colombia lo mejor que tiene es el arte, la cultura y el entretenimiento.
0: Ahora, la ventaja se va a quedar la sorpresa y la voy a dar delante de Sandrita. Que después de que me llene el galardón, le voy a cobrar el doble de lo que le estoy cobrando.
3: Y se echan buena loción, no vayan saliendo a rata muerta eso. Por allá, ¿no?
4: Los premios Cristo Rey, 12 de noviembre, Arena USC. Ahí estará también todo el equipo de Tropicana, porque yo sé que esos premios se van a quedar aquí. Se van a quedar aquí en Tropicana. La más bacana.
3: Ya lo están llamando, vea.
4: ¿De quién?
3: Ya lo están llamando por una entrevista.
0: Me están preguntando por una entrevista, me están llamando de
3: ¿De dónde? ¿Los premios Simón el Bobito?
0: ¿Archivo qué? Archivo Noticias, me están llamando para una entrevista.
4: 9:36, la tercera en el cómo amaneció Cali de Tropicana.
3: Sí, señores, 9:36 en Tropicana, la más bacana, 9:36. 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Sí, señores, con Centria a esta hora por Tropicana, la más bacana.
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3: Tenemos las 9:39. Ya cambió el reloj. 9:39 en el territorio colombiano. En Colombia, en todo su territorio, 9:39. 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
3: 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Mr. Quick, a esta hora por Tropicana, la más bacana. 9:40. 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
3: Tenemos ya las 9:41 en Tropicana, momento de hacerle una recomendación bien especial a esta hora. Escúcheme atentamente por aquí, por Tropicana, la más bacana. Mi amiga, mi amigo, sí, usted que está allí mirando el TikTok, que está mirando el Facebook, que está mirando el Instagram, pero que déjeme contarle rápidamente una noticia muy interesante que tengo a esta hora. 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
11: 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Buenas.
12: ¿Qué, muchachos? ¿Bien o qué?
11: Bien.
12: Muchachos, ahí les estoy enviando un video.

0: video de un daño que hay de agua en el barrio Limonar.
1: En el barrio Limonar, bueno, vamos a mirar a ver.
2: Hay varios en la ciudad de Cali que están haciendo reportes de tubos que están dañados y boten agua. Y estábamos hablando el día de ayer y Ráfico que estuvo en ese, se puede decir, en esa caminata ahí en una planta importante de la ciudad de Cali, que estaban explicando qué era lo que se venía para la ciudad de Cali.
1: Sí, entonces también eso fue una de las preguntas que le hicimos a Roger a propósito de ese tema, porque pues sí que hay muchas tuberías dañadas y demás, y nos comentaba precisamente eso, ¿no? Que hay muchos grupos operativos, pero que después del terremoto, lamentablemente, aunque la gente no lo vea de esa manera, pues lamentablemente pasa que las tuberías se rompieron más de lo común. Los grupos operativos no están dando abasto, están priorizando las zonas donde más se ve afectada la ciudad por el terremoto. Entonces, sí que están trabajando, pero, por ejemplo, decía un señor de aquí en la portada temprano que había un agua que había perdido ahí más de 3 días. Y sí, sí que es verdad que hubo un poco de días ahí, pero ya hoy, por lo menos, ya lo habían manejado. Ya estaba full HD. 9:43, un saludo para don César Acevedo, hombre, para Daniel Acevedo, para sus hijos, para don César. Dios lo bendiga.
2: La tercera.
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1: Ahí viene Kay.
2: ¿Qué?
1: Ya son las 9:45, tan rápido.
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2: Esta noticia, Dios santo, da como rabia. 9:46, condenan a hombre que abusó de una niña de 13 años con condición cognitiva especial en la ciudad de Cali. ¿Solamente 13 años? ¿En serio?
5: No, y así sea 13, sean 13, 14, 15, lo que sea, no. Es aberrante lo que tenga que ver con nuestros niños, niñas o adolescentes, Mauro. De verdad que muy, pero muy tenaz.
2: ¿18 años solamente? Dios.
5: No, mejor dicho. Oído, atención, Cali, está en la noticia que a veces como que lo desanima uno, yo. Un juez de conocimiento de Cali condenó a 18 años de prisión a Francisco Valencia Viveros, de 54 años, viejo. Mejor dicho. Tras encontrarlo responsable del delito sexual cometido contra una menor de 13 años, con discapacidad cognitiva. De acuerdo con la investigación de la fiscalía, los hechos ocurrieron, escuche Rafa, usted que venía preguntando que quién sabe desde cuánto atrás venía funcionando la vuelta, desde febrero y julio de el 2024, en una vivienda ubicada en el centro de Cali, donde el condenado residía como inquilino. Según las autoridades, el hombre habría aprovechado su permanencia en la vivienda y la condición de vulnerabilidad de la menor para someterla a la fuerza. Además, después de las agresiones, la intimidaba para evitar que contara lo ocurrido a sus familiares o denunciara ante las autoridades. Durante el proceso judicial, la fiscalía presentó las pruebas recopiladas por los investigadores de policía judicial. Con ese material, el juzgado determinó la responsabilidad de Valencia Viveros por los delitos de acceso carnal abusivo con menor de 13 años y actos sexuales con menor de 13 años, ambos agravados. La sentencia establece que los 18 años de prisión deberá cumplirse en un centro penitenciario. No. Sin embargo, la defensa presentó un recurso de apelación contra la decisión, por lo que el proceso continuará en segunda instancia. No hay derecho, hermano. Apague.
2: ¿Y qué puede decir uno ahí? 18 años, en serio. 18 años.
5: ¿Ah? Apague.
1: Qué triste. Y vámonos, hermano. 18 años.
2: Y esto fue en febrero, ¿no? Y julio del 2024, estamos hablando ya casi 2 años y pico.
5: No, man.
2: En una vivienda del centro de la capital vallecaucana. No. La víctima tenía 13 años y, según el expediente judicial, Tito y oyentes, el agresor intimidó de manera constante a la menor de edad tras cometer los abusos para evitar que denunciara lo que estaba sucediendo ante sus familiares.
5: No.
2: O las autoridades competentes.
5: No, hermano, no, no.
3: Eso quiere decir que puede terminar pagando menos con el tema de buen comportamiento, que se estudia y también si puede apelar por la condena, ¿no?
5: Es que no, creo que está menos.
3: No se habla de ninguna restricción para no bajarle la pena.
2: Y aprovechó su condición de inquilino para someter por la fuerza a la víctima.
5: Venga.
2: Quien presenta dificultades cognitivas, señala la fiscalía.
5: No que hay una ley que dice que esta gente, lo que son de secuestros y cosas así con niños y demás, no tienen ninguna condición de baja de pena ni nada por el estilo.
2: Creo que no. Creo que Vanessa, que no tiene rebajas, ¿oís? Creo que
5: no tiene beneficios.
2: No tiene beneficios. No aplica.
5: Y entonces,
2: igual ahí estoy, pues, como se dice, cayendo, pero creo que no, por un tema que conocemos en la cárcel de allá de
1: Jamundí.
2: Por un tema.
5: Okay.
2: Es que a mí ya me contaron.
5: Por eso, es que no.
2: Y yo le dije,
5: esos casos no tienen
2: derecho a esto.
5: Claro. Me dijo, no. Esos casos no tienen.
2: No.
5: ¿Por qué pregunto? Porque ¿cómo así que 18 años y que el abogado defensor apeló? Entonces, y más en condición de una niña con discapacidad, una niña que está prácticamente que inmersa a lo que quieran hacer con ella.
2: Creo que cuando
5: yo tengo entendido que estos delitos no tienen.
2: Agarradito, él no tuvo, creo que.
3: Ok, tiene razón. Según el artículo 199 del Código de Infancia y Adolescencia, Ley 1098 del 2006, establece restricciones importantes a beneficios y mecanismos sustitutivos cuando se cometen delitos contra la libertad, integridad y formación sexual de menores.
5: Ah, bueno.
3: Entre esas restricciones está que no proceden las rebajas de pena derivadas de preacuerdos y negociaciones con la fiscalía en estos casos. Además, para delitos sexuales cometidos contra menores de edad, existen restricciones frente a beneficios como suspensión condicional de la ejecución de la pena, libertad condicional, prisión domiciliaria en determinados supuestos, otros mecanismos sustitutivos y rebajas derivadas a preacuerdos.
5: Por eso le decía que estos casos no tienen ningún beneficio para rebajas, ni lo que acaba de leer Vanessa, ni nada. Y entonces, porque este sujeto todavía sigue

0: Esperando a ver qué dice el juez.
1: Lo que pasa es que está en primera instancia. Todavía falta la segunda para poder corroborar y cómo rectificar estos 18 años de condena.
0: Qué tristeza. Y ¿en qué estamos, hermano? No.
2: Qué triste.
0: No, mejor dicho.
2: Qué triste, verdad que sí. 9.52.
3: Escuchemos dos oyentes y el resumen.
2: 9.52 en Tropicana, la más bacana. 9.52, ¿qué dicen los oyentes?
4: Yo escucho, yo comparto Tropicana, la más bacana, desde el barrio Valencia. De lo que están hablando, no hay beneficios para los violadores, extorsionistas y guerrilleros. Pagan condena total. Bendiciones, Tropicana, la más bacana.
5: Buenos días, Tropicana, buenos días. Avenida Cuarta B Oeste con 13, la sector de las Malvinas. Hay un daño hace como 15 días. Y no han venido los de Encali a arreglar eso. Dicen que porque eso en un contador de una casa que el dueño tiene que...
2: Sí, claro.
5: Que reportar y ahí no vive nadie. Entonces, ¿ahí qué? Quieren que uno ahorre agua, pero ellos no son capaces de...
2: Lo que pasa es que en ese caso y por conocimiento no vaya a pensar que de pronto le estoy tirando, amigo, porque pues ya toca empezar a hablar hasta así también. Porque de pronto piensan que uno les está tirando, lo que sea. Pero de pronto por el desconocimiento de lo mismo... Lo que sucede es que en Cali y cualquier entidad va a necesitar el soporte y la justificación de que alguien hizo, presentó o solicitó
0: la denuncia.
2: O solicitó que vayan a hacer una reparación o lo que sea. Entonces, así usted llame y llamen 300 personas, si no hay un número de erradicado, no hay nada.
0: Okay.
2: Entonces, usted, amigo, usted llame y apersónese del caso y diga en tal predio, con foto, con video, usted mismo apersónese del caso. Si el daño está después del contador, el daño le corresponde al dueño del predio. Ojo con esto. Si el daño está después del contador, se llama daño domiciliario. Y si la casa está vacía, ¿cómo voy a entrar yo a una casa vacía? Dígame, ¿yo cómo puedo entrar a una casa vacía? Donde yo haga eso, donde cualquier funcionario público entra a una casa vacía sin autorización del dueño, ¿qué va a pasar? Se mete en un problema, ¿no?
0: Sí, claro, total.
2: Entonces hay que conocer esa parte para que de alguna manera también podamos ayudar. No es que se trata de que ellos no le estén diciendo que ahorren agua, no, sino que también un poquitico más de conciencia y decir, ah, bueno, entonces yo voy a hacer algún video y yo me apersono del caso, así la casa no sea mía y busco como sea el dueño de la casa.
0: Total.
6: Mi Tropicana, muy buenos días. Bendiciones para todos. Rafiquín, Vanessa, Tito, Mauro.
0: Un abrazo.
6: Sáquenme de una duda, ¿qué pasó con Giselcita que veo en redes sociales que se me fue para Radio 1? Estoy desinformado.
3: 9 de la mañana, 54 minutos, un oyente más y seguimos de una vez con el resumen en el cómo amaneció Cali de Tropicana.
2: Vamos a ver qué más dice por aquí. Este está muy largo ya, caí 2 minutos.
7: Tropicana, buenos días. Muchachos, una pregunta, ¿no hay cómo hacer unos huecos en la cárcel y meter a esa gente que con los niños con ninguna persona, pero con los niños es más delicado? Meter a esa gente que haga sus necesidades en un hueco y que paguen esa pena ya metidos en un hueco en el suelo. Pana.
2: Tremendo. 9.55, es verdad, 9.55 en Tropicana, la más bacana, el momento del resumen, pero también está Copete por aquí.
0: ¡Oh! ¡Copete!
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2: 9.56 en Tropicana, el momento del resumen.
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0: A las 9 de la mañana, 5.

0: 57 minutos, oído Cali, atención, resumen de noticias, gobierno decreta nueva emergencia económica el próximo lunes 28 de septiembre por fenómeno del Niño. ¡Vincana! Tres grandes incendios forestales se registran en Trujillo, El Cerrito y Fuga en el Valle del Cauca. ¡Vincana! Habitantes de la comuna 9 y 19 de Cali alerta por edificaciones en riesgo de colapso. ¡Vincana! Oído Cali, atención, comunidades denuncian afectaciones por invasiones en zona rural de Jamundí. Oído Cali, atención, alias Morcilla, disidente de las FARC, fue capturado en el Cauca, lideraba minería ilegal en los parayones de Cali. De la Espriella ordena militarizar a Santa Marta ante paro armado de las autodefensas conquistadoras. Oído Cali, atención, en lo corrido del 2026 han perdido la vida 91 caleños en siniestros viales, motociclistas son los principales responsables. Freno en el Congreso de la República a las intenciones de la Espriella de flexibilizar la nómina y contratación estatal. Oído Cali, atención, condenan a hombre que abusó de niña de 13 años, con condición cognitiva especial en Cali. Resumen de noticias en cómo amaneció Cali Metropicana con Vanessa Narváez, Rapico y todos sus personajes. La dirección es de Mauro Tallo y quienes habla, Tito Varela. Mil gracias y hasta una próxima oportunidad.
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1: Con mucho gusto, ya son las 10 de la mañana, 8 minutos.
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0: buenos días, bienvenidos a este miércoles sabroso, miércoles de Durísimo de Tropicana. Es un gusto estar aquí con ustedes, agradecerles por el cariño, el amor, el apoyo. Gracias, familia. Gracias porque, como lo digo siempre al aire, ustedes son los mejores oyentes del mundo mundial. Gracias por estar reportando sintonía a través de nuestro Tropic WhatsApp 311-2222-931. Saludamos a los senderos, saludamos a los que en estos momentos andan en el bus, andan en el mío, andan en el transporte público, en el amarillito, también en el Uber, en la aplicación. Bendiciones para cada uno de ustedes. Feliz mañana. Estamos en los Durísimos de Tropicana. Estamos con la dirección de Mauro Etayo, que nos permite estar aquí con ustedes compartiendo un rato de historia, de salsa, y que ya está habilitando esta línea telefónica. Para que se envíe su reporte de movilidad. ¿Cómo se encuentra la ciudad en el día de hoy? ¿Qué es lo que está pasando? ¿Qué se rumorea? ¿Y cómo se mueve la situación? 10 de la mañana, 10 minutos. Yo soy DJ Juli. Gracias, caleños. Gracias. Hoy por ti, mañana por mí. Ya venimos con el código porque son 30 días de bendiciones.
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0: Y también vengo con el mano a mano. Un mano a mano espectacular que le vamos a meter rico y sabroso. Vamos a recordar bellas épocas. Vamos a hablar de historia de salsa en los Durísimos de Tropicana.

0: a hablar de historia, vamos a hablar de salsa, porque un oyente me pidió una canción muy buena, muy reconocida. Y vamos a escuchar la nota de voz. ¿Qué dicen los oyentes?
1: Hola, Juli.
0: Hola,
1: espero que le salga bien a tu madre.
0: Gracias, mi corazón.
1: Juli, yo quiero una canción.
0: ¿Cuál?
1: Campana Mayoral. ¿La puedas colocar en el transcurso de tu turno, por favor?
0: Claro que sí, mi amor. Y con mucho gusto ya te vamos a complacer. Porque la verdad, esa canción, el artista que la canta es José Mangual. Canción

Pana Mayoral, del año 1982, del álbum ¡Qué chévere! Es una canción muy reconocida y además una historia muy interesante. Detrás de Campana Mayoral, relacionada musicalmente con el Tin Tin Tom, una grabación de Antar Dali, el conjunto Batari, registrada en 1952. Mangual. Ahí está, oyente de Tropicana. Son datos y hay que darlos. Y comenzamos en los durísimos de Tropicana. Hay que complacerlos. Hay que complacerlos a cada uno de ustedes con esas canciones espectaculares. 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Ya son las 10 de la mañana, 18 minutos, 10:18, porque va a sonar el éxito de la hora con Tropicana en los durísimos.

0: Dale, campana, dale, dale, dale. 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Buenos días.
1: Muchachos, pregunta. ¿Qué están bajando acá en la 21? Ya cerraron la estación de policía tan temprano. A las 10 de la mañana abrieron y volvieron a cerrar hasta ahora.
0: Eso es por los lados de la primera, ¿no?
1: Impresionante. Ya nada va a poder movilizar uno en Cali prácticamente.
0: Los que andan por el sector de la primera, por ahí por los lados de la policía, por favor informarnos. Está cerrado en estos momentos. ¿Qué dicen por acá? Buenos días.
2: Es que el viejo Juli.
0: ¿Qué dice, papi?
2: ¿Qué, parcero?
0: ¡Qué bien, Diego, Vales!
2: El milagro de hoy se le va a dar, creyendo en Dios, y así es.
0: Claro,
2: todo
0: que
2: te
0: sí,
2: va,
0: papá,
2: a salir muy bien con tu madre.
0: Todo es posible, papi.
2: Y bueno, ahí para que me coloque una cancioncita.
0: ¿Cuál, papito?
2: Por si piensa regresar.
0: Uf.
2: De la agrupación Bretaña.
0: Papi, lo que pasa es que estamos de nuevo lanzamientos. Eso ya es viejito, papi. Eso ya no lo cantamos, papi.
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0: Ahí está el gran combo. Y para los que andan preguntando con la agrupación Bretaña, les informo que nos tomamos un periodo de vacaciones. A partir de estos momentos no estamos dando serenatas, no estamos cantando, estamos, es, dicho, haciendo cositas.

0: Yo, Julio, buenos días.
1: ¡Ole! ¡Buenos días!
0: Sí, la calle 21 con primera está cerrada, mano. O sea, hay un tranconcito ahí en la 21 de Versalles para pasar hacia el centro. Yuca, hay que pasar por la 25.
1: Tomar al vías alternas. Tranquilos, tomar al vías alternas, oyentes de Tropical.

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2: 10 de la mañana, 30 minutos, 10:30 minutos en los durísimos.
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0: Vámonos con el mano a mano de la hora, señoras y señores. Vayan analizando el Tropic WhatsApp 311-2222-931. ¿Con qué artistas se van a quedar? Vamos a hacerlo rápidamente. Vamos a hacerlo rapidito con notas de voz ya mismo. Vámonos con estas canciones espectaculares aquí en Los Durísimos de Tropical.
1: La, que lo tuyo,
0: ¡vaya!
1: Se acabó.

0: pasado. Yo sé que usted lo está cantando. Tranquilos, tranquilos, tranquilos. Pero oye, falta otro, falta otro.
1: 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Wilson Mayoba y el DJ Willy Gorgurda.

0: De una vez ya mismo, ¿nos vamos con punto final o nos vamos con el preso de Wilson Mayomo? Una historia de la vida real. Y si ustedes han escuchado la historia, me van a entender. ¿Oís? ¡Dilo!
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0: Ya sé que usted lo está cantando así como yo, pero de una vez vamos a escucharlos a todos ustedes a través de Tropi WhatsApp 311-2222-931. ¿Con qué artista se van a quedar? ¿Nos vamos con punto final o el preso? Ya, oyentes de Tropicana, nota de voz corticas.
2: Alejandro, Alejandro. Con... Te habla de la prisión, ponga eso que suena
0: el preso. Listo, mi hermanazo, Dios te bendiga. Hola.
3: Hola, Tropicana, el preso.
0: Eso, el preso. ¿Qué dicen por acá?
4: Nota de voz corticas.
5: Háblame, Juli, Juli. El preso, Juli, el preso.
0: El preso, de una. ¿Qué dicen por acá? Buenos días.
6: Es un daño de agua potable.
0: Ah. Vean, nos están enviando un daño de agua.

0: Vale, ya lo vamos a enviar.
1: Que está en toda la avenida Roosevelt, sí, al frente del parque de la iglesia del Templete.
0: Gracias.
1: Ahí se evidencia, mencionar, por favor.
0: Gracias, Dios te bendiga. Bueno, ¿qué dicen por acá? Buenos días.
2: Hola, buenos días. El preso. Tropicana, vamos con el preso.
0: ¡Ajo!
3: Muy buenas días, Tropicana, la va bacana. Punto final.
0: Punto final, señoras y señores. Pero esta fue la canción que ganó. Escuchemos la canción ganadora. Suban el volumen a Tropicana porque estamos en los durísimos de Tropicana.
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Ya son las 10 de la mañana, 42 minutos. 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
4: Con mucho gusto, ya son las 10 de la mañana, 44 minutos, 10:44.
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0: Miren, esta canción la canta el maestro Rubén Blades, un icónico de la salsa.
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0: Lo pasado no perdona. Del álbum El que la hace la paga, de 1983, del sello Fania Records. Nada más y nada menos.

0: Si el pasado no perdona. Ay, ay, ay, el maestro Rubén Blades. De una vez, oyente de Tropicana, mucha atención.
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0: Vamos a activar el código 3009. 3009, oyente de Tropicana. De una vez. Por ti, mañana por mí. El código 3009. ¿Usted sabe el código 3009? ¿No? Ah, bueno, ya vas a ver. Oyentes de Tropicana, riegue por favor esta información porque necesitamos salvar vidas. Necesitamos salvar muchas almas y necesitamos peluqueros para una actividad el día viernes. Oyentes de Tropicana, la emisora diferente. Los oyentes de buen corazón, si conoce un amigo, un vecino peluquero, ya mismo con el código 3009 nos activamos toda la familia de Tropicana. Código 3009. El código de salvar, el código de amor, el código donde todos podemos. Donde todo es posible. Código 3009. Juli, estoy activo para el código 3009. Ya mismo, 3009. ¿Cuántos peluqueros me van a escribir ya mismo? Juli, yo puedo participar en la actividad de una. Código 3009. Activamos en Tropicana de una vez. Le agradecemos a todos ustedes y a todos los oyentes que han ido a donar sangre para mi madre, que va a tener una operación el viernes. Gracias a todos esos oyentes diferentes que ayudan a los peluditos y a la gente. Rieguen la voz, por favor. Estamos en el código 3030-3030-3009, oyentes de Tropicana, la más bacana. Dice una frase muy bonita y que la tiene esta emisora, esta casa radial. Hoy por ti, mañana por mí. Todos nos unimos para salvar muchas almas. Y como lo digo, ustedes son los mejores oyentes del mundo mundial. Necesitamos salvar vidas. Necesitamos salvar a esas personas que lo necesitan. ¿Qué dicen por acá? Buenos días.
2: Don Alejandro, si yo le escribo, soy O positivo. Creo que es O positivo, papi. Yo soy O positivo, le escribo y hábleme, yo mañana le llego allá.
0: Muchísimas gracias, mi hermanazo, por tu colaboración para mi madre. Dios te bendiga. Ya te escribo al interno. Recuerden que estamos con el código 3009. 3009, oyentes de Tropicana. Vamos a salvar muchos corazones. Pintémonos la cara. Que llegue el color, la esperanza, la humildad, el amor, la sencillez. Porque después de la tormenta siempre llega la calma. Y hoy hay que seguir, hay que avanzar. Hay que luchar. Yo sé que muchos ángeles de corazón que lo tienen Tropicana, la más bacana, nos vamos a colocar la 10. Por favor, les pido de corazón para que rieguen la voz porque necesitamos peluqueros para el día viernes. Viernes, necesitamos peluqueros para el día viernes. Los que se quieran integrar con el código 3009, 3009, oyentes de Tropicana, es el momento.

0: hagan ese servicio, hagan esa labor, hagan esa bendición, que es lo más importante. Hoy por ti, mañana por mí, con 30 bendiciones. Porque la verdad, los oyentes se ponen la 10. La 10 de Tropicana, la más bacana, 3009.
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0: 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Recuerde el código 3009, oyentes de Tropicana, porque es el momento de salvar vidas, es el momento de que hagan parte de esta bonita labor, oyentes de Tropicana, la más bacana. 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

0: Paraíso Tropicana, 11:38 minutos. El maestro Andy Montañez en lo durísimo de Tropicana. 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
1: Con mucho gusto, 11:40 minutos.
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0: Raíces Tropicales, en emisora diferente que ayuda a los peluditos y a la gente. Recuerde el código milagro 3009 oyentes de Tropicana. El código milagro, ¿qué dicen por acá los oyentes de Tropicana? La más bacana, feliz. Feliz ya. Almuerzo. Espero que almuercen rico y sabroso. Delicioso. Por acá me dice: hola Juli, buenos días, reportando sintonía. Mi hijo tiene 15 años y es peluquero. Claro que sí, amor, que se una a este combo espectacular. ¿Qué dice por acá? Buenos días.
1: Buenos días, mi Juli, ¿cómo estás? Ay, sintiendo mucho lo de tu mamita. Pero bueno, que Dios la proteja, Dios la va a sanar.
0: Gracias, así
1: Dios
0: es.
1: Dios es grande y poderoso y Él nos sana de todas las enfermedades. A mí me ha sanado de muchas enfermedades. Yo le
0: gracias a Dios.
1: Gracias por eso.
0: Gracias, papito
1: Dios. Le da una oportunidad a uno en la vida. Le da muchas oportunidades en la vida. Entonces, a mí me ha dado muchas oportunidades. Me ha sacado, mejor dicho, de la muerte. Uy. Y la oración es el arma más poderosa. En todo caso, bendiciones para tu madre y felicidades por esa música que estás colocando. Uy.
0: Gracias, mi amor. Dios te bendiga. 11:55.
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0: tardes, oyentes de Tropicana. 12 minutos. Hoy tenemos historia. Mientras que estamos aquí con ustedes, estamos en los entusados de Tropicana, la más bacana. Bienvenidos, bien pueda, siga, siéntase, acomódese, porque viene una mujer poteósica, empoderada, a contar esa historia de desamor, historia de vida, de recuperación, porque muchas personas dijeron esto:
1: ¡ay, me dejaron! ¡Me dejaron, me dejaron, me dejaron! ¡Ay, me dejaron!
0: Así que hoy es un día diferente. Un día donde hay historia. 311-2222-931. Mientras que estamos aquí vinculándonos a este programa,

0: bacano. Historia de chisme. Pues yo le voy a decir una cosa, porque vengo con recomendaciones importantes. ¿Qué dice por aquel viejito Aníbal?
1: 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Oye, pibi. Oye, boludo, no me quites el tango. No me lo quites, por favor. Tú sabes que me estoy comiendo por acá un asado. No me lo quites, por favor. Bueno, boludo. Buena tarde. Con Tropicana. Argentina, Buenos Aires.
0: Ay, Dios mío. Vámonos con la información. Porque ya viene Vanesita con los entusados de Tropicana. Porque hay historia, muchachos, hay historia. Saber que se puede querer. Pero mientras que llegan esas historias de corazón, vamos a activar de una vez el código 3009. Es el momento de activar el código 3009 desde ya. Gente de Tropicana. Hoy por ti, mañana por mí. Vamos a salvar muchas vidas de corazón. Abramos nuestro corazón para brindar oportunidades, para brindar consejos, para brindar cosas positivas que nos llenan el alma. Dejemos la tristeza a un lado, dejemos el odio a un lado. Nosotros estamos aquí en la tierra para servir, para ayudar, no para hacer daño. Y hoy... hoy por ti, mañana por mí, con el código 3009. Les agradezco a cada una de las personas que se han puesto la 10. Esta mañana se hizo un llamado súper importante con la donación de sangre para mi madre. Gracias a cada uno. Y también le hacemos el llamado a todos los peluqueros, porque vamos a tener una actividad este día viernes. Viernes, este próximo viernes vamos a tener una actividad muy especial, muy bonita. Entonces necesitamos peluqueros. Riegue la voz. Es importante de que usted riegue la voz. Porque hoy por ti, mañana por mí. Y hay que salvar. Hay que sonreírle a la vida. ¿Cómo dice la canción? Color y esperanza. Que ese código 3009 llegue a tu corazón. El código 3009 rompe fronteras y llena de mucho corazón a muchas familias. Oyentes de Tropicana. Por acá nos dice: hola Juli, reportando sintonía. Yo soy peluquero. Me quiero unir a la actividad. Gracias. Gracias y mil gracias. Gracias por abrir tu corazón y apoyarnos en esta actividad que va a ser el próximo viernes. Una actividad que se llama Salvando Vidas. Salvando almas de ese vacío oscuro. Con el código 3009 de Tropicana, la más bacana.
2: Sacarlos afuera.
0: Dilo.
2: Pintarse la cara, color y esperanza.
0: Recuerde, código 3009. Aprendámoslo. 3009, cuando hay una situación de una Tropicana. Código 3009. Código 3009. Riegue la voz con el código 3009. Porque la verdad, hoy por ti, mañana por mí. Porque en septiembre son 30 días de bendición, 30 milagros. Gracias a cada una de las ayudas, hemos cumplido muchos sueños.
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0: ¿Cuál es el código? Un oyente que me envíe una nota de voz ya. ¿Cuál es el código? 311-2222-931. No me lo escriba, mi amor. Nota de voz. ¿Qué dicen los oyentes por acá? Buenos días. Ojalá que sea algo serio.
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0: Ah, bueno, ese de... ya vengo con eso. ¿Cuál es el código, mis muchachos?

0: 3009,
1: 3009. Vamos, vamos, vamos, vamos, vamos. Quiero que toda la gente de Cali me envíe notas de voz. Código 3009, código 3009. Ya mismo, ya mismo, ya mismo, ya mismo.
2: Mr. My Holly, 3009.
1: 3009. Código. Eso, eso, mis muchachos. Dios los bendiga. Código 3009. 3009. Apréndaselo. 3009 para salvar vidas.

0: 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Las 12:23 minutos, porque se viene el éxito de la hora en los entusados de Tropicana.
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0: Si usted le coge la tarde, pues tranquilo, sube el volumen a Tropicana. Le damos permiso para que llegue tarde al trabajo. Qué gente tan bochinchera, hombre.

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0: 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En Tropicana son las...
1: Con mucho gusto, ya son las 12:39 minutos, 12:39.
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0: 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Ya viene chisme, muchachos. 12:41 minutos en Tropicana.
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0: Buenas tardes, ¿cómo están? ¿Qué tal todo? ¿Feliz almuerzo? Sí, me demoré. Pido excusas, pero ya les cuento el porqué. Y créanme que se nos va a aguar un poco el ojo a todos. 12 del mediodía, 43 minutos. 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Este es el podcast de los entusados de Tropicana, la más bacana. Algo muy rapidito, pero vengo con historia y por supuesto con nuestra cajita de preguntas.
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soy yo, mucho gusto, buenas tardes, feliz almuerzo. Bajo la dirección de Mauro Talle, con la bendición de Papito Dios, aquí estamos en este podcast, Los Entusados de Tropicana, un poco retrasada, qué pena, ¿no? Qué pena, pido excusas para los que estaban esperando este espacio que como siempre se abre de 12 del mediodía a 2 de la tarde para que ustedes puedan desahogarse, para que podamos platicar un poco de lo que nos sucede en nuestro diario vivir y por supuesto entender los comportamientos de los seres humanos. Un espacio de salud mental donde reconstruimos de pronto a ese niño o a esa niña que llevamos en el interior y que día a día, por la sociedad, por las diferentes problemáticas que vivimos, pues se ha perdido un poco. Pero aquí estamos, en esa semana donde estamos hablando de los hábitos, cómo puede influir los hábitos de mi pareja en mi autoestima, en mi relación, porque estuvimos el lunes hablando de una relación que terminó por un mal hábito. Gracias a todos los oyentes que empiezan a reportar a través del 311-2222-931. Y sin más preámbulo, me voy con la historia, porque la verdad hay muchas historias y me he retrasado. Ayer tampoco pude estar aquí, pero les voy a dar un contexto rapidito. Estábamos en el Tropicomedor haciendo una entrega, la entrega de Luciana específicamente, en esta maratón de los 30 milagros de Tropicana, 30 días, 30 milagros. Conocimos la historia de Luciana a través de su papá Cristian, donde nos decía que Luciana era una niña sana. Hacía parte o hace parte de una bonita familia que le da mucho amor. Luciana contrae una enfermedad la cual la lleva al punto de quedar en un estado vegetal. Luciana, 5 añitos, hoy no tiene vista. Poco a poco ha recuperado su movilidad, pero es un proceso muy fuerte por el cual atraviesa su familia. Y hoy, gracias a ustedes oyentes, pudimos entregarles pacas de pañales, cremita para la colita, pañitos, una remesa para su papá, peluches, unas compotas, juguitos, y de verdad queremos decirle gracias. Pero todavía tenemos algo pendiente con Luciana, y es poder ayudar a gestionar con su EPS las terapias, porque si ha podido evolucionar estos meses de una forma increíble, sabemos que Luciana está preparada para grandes cosas, Diosito la tiene preparada para grandes cosas, y vamos a seguir en este proceso. Así que no se despegue de esta historia, que por supuesto va a estar en nuestras redes sociales, @mitropicana93, y mañana estaremos hablando un poco más a través del noticiero Cómo Amaneció Cali. Recuerde, desde las 4 de la mañana hasta las 10 de la mañana. Y con eso también invitarlos a ustedes, viví de cerca esa experiencia, y realmente usted, papito, que tiene a su hijo bien en temas de salud, agradézcale en serio a papito Dios que le da esa oportunidad de que su hijo, muchas veces uno reniega, ¿no? Ah, es que es muy cansón, es que mire, que se monta aquí, que se monta allá. Lo que usted de pronto hoy ve como un problema o hoy usted se queja, es lo que quisiera o anhelaría un papá con una hija, con uno de esos angelitos que en serio lo merecen todo y no deberían de pasar por ese tipo de cosas. Y nosotros también, ya como adultos, agradecer todo lo que tenemos, cómo podemos movilizarnos todos los días. Usted puede hacer sus cosas, sus necesidades, sin tener que recibir ayuda de otra persona. La invitación es también agradecer por lo que tenemos. Agradecer y, que falta plata, que es que pasa eso, lo otro. Son situaciones que ya la vida nos irá mejorando, la vida nos irá sonriendo. Pero todo eso sí, de la mano de Papito Dios. 1:08 p.m. y la historia en nuestro podcast dice así. Hola Vanessa, ¿cómo estás? Te voy a contar mi historia, ya que estamos...

Hablando del tema de los hábitos, yo también tengo una pareja que tiene un mal hábito, a tal punto que nos ha afectado en la relación. Yo la verdad soy muy poco de redes sociales y nunca pensé que fuera a decir que por la culpa de una red social siento que mi relación se está afectando. Llevo 2 años con mi novio y al inicio ni siquiera es 1:08 p.m. y la historia en nuestro podcast dice así. Hola Vanessa, ¿cómo estás? Te voy a contar mi historia, ya que estamos hablando del tema de los hábitos. Yo también tengo una pareja que tiene un mal hábito, a tal punto que nos ha afectado en la relación. Yo la verdad soy muy poco de redes sociales y nunca pensé que fuera a decir que por la culpa de una red social siento que...

siento que mi relación se está afectando. Llevo 2 años con mi novio y al inicio ni siquiera nos seguíamos en las redes sociales. Nos conocimos porque trabajamos en la misma empresa. Cuando ya llevábamos como 4 o 5 meses fue que empezamos a seguirnos. Para mí nunca fue importante como mirar el que manejaba en sus redes y la verdad pues él a mí tampoco nunca me hizo la insinuación. Además era un hombre muy respetuoso, muy amoroso, que fue lo que me enamoró de él. Así que nunca fue como tema de conversación las redes sociales. Como ya llevamos 2 años, pues empezamos a compartir. Yo me quedo en la casa de él, él vive con la mamá y muchas veces él se queda conmigo, yo vivo sola. En esa convivencia, pues obviamente uno empieza a notar muchas más cosas de la pareja. Después del terremoto, yo me empecé a quedar mucho con él y la mamá porque mi apartamento se vio un poco afectado. Como hubo unas grietas, entonces no podía estar ahí y lo que hice fue quedarme. Él me ofreció y pues la verdad, si somos pareja, yo no le vi ningún inconveniente. Yo me llevé mis cosas y desde entonces hemos estado conviviendo. Antes nos veíamos nomás los fines de semana. Los fines de semana empezamos a tener como parche de películas porque no somos casi de salir. Entonces compramos comida, nos acostamos a ver películas y así. El primer fin de semana fue muy normal, pero de un momento a otro esos fines de semana empezaron a cambiar. Mientras yo ponía la película y estábamos acostados, yo trataba como de recostarme sobre su pecho y cuando menos pensaba, volteaba a mirarlo y él ni siquiera estaba mirando la película. Él solamente estaba mirando y pegado al celular. La cama, no sé si voy a ser muy tóxica, pero tiene como un tipo de espejo en el espaldar. Cuando yo me hice reojo a ver el que estaba viendo en la pantalla y me di cuenta que estaba dándole like a la publicación de una chica. La chica no estaba como en vestido de baño ni nada de esas cosas, pero sí, pues obviamente era una mujer y pues yo la vi muy bonita. Yo ahí la verdad no dije nada. Dije, bueno, pues no sé, es como su privacidad. Y pues tampoco voy a ser la más loca haciendo un escándalo aquí con su mamá en la casa porque le acaba de dar un like. Pero algo él empezó a sembrar en mí con eso y es que empecé al otro día desde mi trabajo a revisarle todas las personas que seguían su red social. Oh, sorpresa, tanto a él lo seguían muchas mujeres como él también seguía a muchas mujeres. Obviamente, si me metí a algunos perfiles, eran mujeres muy bonitas, muy voluptuosas y que obviamente no subían fotos con ropa súper larga o súper tapada. Entre más bonita, como que más mostraba. Entonces, eso generó más desconfianza en mí. Yo no quería convertirme en esa mujer que revisa el celular de la pareja o que le dice tienes que dejar de seguir a esta o por qué le escribes a esta o quién es esta. Hasta el momento solo había visto un like, pero no sabía y no me atrevía a darme cuenta si de pronto también tenía conversaciones. Pero, pues como les mencioné, estaba viviendo con él prácticamente. Esa es la fecha y en mi unidad no me han dado la aprobación de ingresar a sacar mis cosas. Entonces, ese fin de semana de amor y amistad, este hombre no me dio absolutamente nada. En otras ocasiones, al menos unas rosas o unos chocolates. Es más, pasó el día de las flores amarillas y tampoco me dio flores amarillas, cuando él ya lo hacía. Entonces, él se metió a la ducha porque ya iba a trabajar. Él estaba en el turno de la tarde. Y yo ese día descansé. Normalmente trabajo muy seguido y por eso me dan descanso en semana. Él se metió a la ducha y yo, la verdad, cogí su celular. Mi color empezó a cambiar de la rabia que me dio porque empecé a ver que en su bandeja de mensajes sí tenía conversaciones con mujeres. Pero no podía ingresar como tal porque él tenía bloqueado como esa red social para poder ingresar. Yo solamente lo veía como en notificaciones. La verdad, había mucha clave.

0: Solamente pude confirmar que sí hablaba con mujeres, mas no que hablaba con ellas. Algo que sí noté es que, por ejemplo, en WhatsApp estaba hablando con una chica que, obvio, aunque uno no quiera, empieza a compararse. Y tenía el cuerpo que yo siempre había querido. Yo no soy muy gordita, pero sí, pues obviamente uno piensa en hacerse como retoques, de pronto tener más curvas. Y esta chica obviamente se veía que tenía mucho tiempo y mucho dinero para invertir en ella. Se veía esa chica súper linda. Yo empecé a compararme y de ahí para allá he estado, pues obviamente, en un proceso muy fuerte. Inmediatamente me compré maquillaje, empecé a plancharme más mi cabello, me miro ya como 3 veces al espejo para salir a trabajar, no me siento cómoda con la ropa que me estoy poniendo, y él cree que todavía todo está normal. Es más, ni siquiera me siento cómoda con subir una foto en mis redes, porque la verdad, después de haber visto que él habla con esas mujeres, me siento muy insegura. No sé si decirle directamente que yo de pronto me di cuenta que él habla con mujeres, porque no quiero que piense que yo soy muy tóxica al haberle visto el celular mientras él se bañaba. Pero no sé qué hacer, porque la verdad esto me está afectando mi autoestima. No me siento segura y siento que ninguna mujer debería de sentirse así, y más cuando yo a él lo respeto como mi pareja y como hombre. ¿Qué puedo hacer? Les agradezco si de pronto también está la psicóloga, escucho sus consejos. Bueno, pues la psicóloga no está. Los jueves son nuestros días con la psicóloga Alejandra Patiño, pero por supuesto trataré, y ustedes oyentes les voy a pedir la colaboración, que me recuerden eso de hoy, contárselo en un breve resumen a nuestra psicóloga para que nos pueda dar su punto de vista. Es algo muy fuerte. Yo siento que en algún momento con esto de las redes sociales quizás todos nos hemos llegado a sentir así. Y no solamente dentro de una relación, yo creo que esa parte de como compararnos, y no solamente de manera física, sino que también en nuestras vidas, con lo que vemos a través de la pantalla, es muy común. Lastimosamente caemos como en ese error todos. Y a veces olvidamos que, por ejemplo, esa vida perfecta que usted ve en las historias, en publicaciones, es lo que esa persona quiere mostrar. Esa no es ni una cuarta parte de lo que realmente vive esa persona. Tenemos que entender que eso es una plataforma donde todo el mundo obviamente quiere lo mejor, mostrar lo mejor de sí, sus éxitos, sus logros. Quiere que lo perciban de esa forma y así mismo recibir como una aceptación. Usted está claro que usted puede subir lo que usted quiera. Usted no va a subir sus momentos malos. Ese es un punto muy clave que tenemos nosotros como seres humanos que tener como muy presente, ¿no? Pero sabemos que eso hace parte de la salud mental, y por eso considero que es un buen tema hablando de los hábitos en esa semana, y que por supuesto mañana estaremos aquí debatiendo y dando a conocer con nuestra psicóloga. ¿Qué dicen los oyentes? Los empiezo a escuchar a través del Tropi WhatsApp 311-2222-931. 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Llegamos a la 1:18 p.m, 18 minutos. 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
3: Hola, Tropicana, la más bacana, buenas tardes.
0: Buenas tardes.
3: Ay, no, esta chica me hizo llorar. Qué pena con ella, pero ahí no es, ahí no es, ahí no es. Que se valore, ya va. Bueno, mal que vio lo que tenía que ver. Si eso es medio de pareja ahí, ¿cómo?

0: era ya viviendo juntos. Pobrecita.
1: Vea, mi niña, dicen que el que busca encuentra. Pero yo creo que todas las mujeres valemos mucho. Y pienso yo que lo mejor es que usted hable con él. Claro, usted es su pareja. Usted le puede decir que usted le miró el celular y que usted encontró eso y que a usted no le gusta. Yo pienso, yo no le veo nada de malo a eso.
2: 1:19, 1:19. Es un tema muy complejo porque también aquí involucramos la autoestima de la otra persona. Y la red social no es la única forma, ¿no? También he tenido conversaciones, diálogos de paz con personas donde también, por ejemplo, una mirada puede llegar a bajarle la autoestima a la otra persona. Que también yo creo que mañana es un tema muy fuerte que vamos a ver. Es que mejor dicho, mañana crispetas, mañana hagan comitiva en la empresa para que todas las chicas estén pendientes de la visita de nuestra psicóloga. Porque mañana vamos a tener muchos argumentos con los cuales yo creo que podemos llegar en la noche a hablar con nuestra pareja. No a discutir, no a pelear, no a terminar. Sino, venga, vamos a sentar y vamos a hablar. Siento que debemos de mejorar esto. Tropicana. ¿Será que está bien que ella le diga que no se siente cómoda él dándole like, siguiendo a mujeres en las redes sociales? Usted tiene su pareja y está de acuerdo con que su pareja pueda seguir, en el caso si es hombre a mujeres, y en el caso de mujeres si es a hombres, algo muy normal para usted, o dice no, hasta cierto punto. Uno que otro sí, pero uno nota cuando es algo diferente.
3: Tropicana, lo tropicana, la más bacana, quiero dar mi opinión. Eso le pasa, ¿sí?, por estar revisando teléfono que no le corresponde y por estarte chismosa. Yo no sé por qué ya tiene la mujer la costumbre que porque ya se acuestan con un hombre, ya tienen derecho hasta revisarles el móvil, las redes sociales, pero seguro que no le revisan las mochilas a los hijos para mirar las tareas que tienen que hacer, ni las amistades, y los dejan a las andadas de la calle. Respeten a los hombres, que los hombres no son propiedad de nadie. Y si se va a comparar con otra mujer o se va a sentir menos, apaga y vámonos. Cada mujer tiene su propia belleza. Que yo que escucho, Tropicana es la más bacana.
4: Buenas tardes, parecita. Yo ya iba a quitar su foto de mi pared porque no llegaba. Yo dije, no, ya, descolgué el cuadro, ya se estaba sacando esa foto de ahí. Mami, yo le digo a la chica que corra. Rum, mi amita, porque ahí no es, no, mami, no, ahí no es. Ahí no hay nada que pensar, mamá. Sálgase de allí de esa relación.
2: Una pregunta así como modo curioso, yo metiéndomela a su hogar. ¿Usted es de los que revisa la red social de su pareja? ¿Usted es de los que revisa a quién sigue y a quién no sigue? 1:22. Los escucho. 311-2222-931.

0: 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Buenas tardes.
1: Hola, buena tarde. ¿Qué pecadito con la chica? El que busca encuentra. Sí, pero gracias a Dios ella encontró. Yo pienso que ella está en el lugar equivocado.
0: Ok, está en el lugar equivocado. ¿Qué dicen por acá los oyentes? Buenas.
2: Hola, buenas tardes, Vanessa. Quisiera opinar respecto al tema.
0: Bueno, un caballero.
2: En cuanto a las redes sociales, cada uno tiene unas amistades con las que se trata de forma fuerte o por más, pues, cada quien tiene su forma de ser. Yo, por ejemplo, la vez que me encontré con unos amigos enfrente de mi esposa, amigos de la universidad, con los que tengo una confianza siempre fuerte, mi esposa me quedó mirando como que esta es la persona con la que yo estoy. Entonces, imagínate, en redes sociales, obviamente cada quien tiene su forma de ser y forma de tratar. Obviamente hay ciertos puntos, ciertos bloqueos, ciertas formas de tratarse. Ya si se excede ese límite, pues ya es algo diferente.
0: ¿Qué dicen? 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

0: ¿Será que el que busca encuentra? ¿O usted como pareja tiene todo el derecho, por decirlo así, de preguntar, ve, ¿y esa persona quién es? ¿O por qué das este like? ¿Será que puedes dejar de seguir a esa persona? ¿Será que uno como pareja o a la hora de tener una relación tiene ese derecho? ¿O eso es pasar los límites? 1:33 en los Entusados de Tropicana, el podcast.
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2: Hola, mi Vanesita, mi Valecita.
0: Buenas tardes.
2: Mami, que no me mate la vida, que no me mate la vida, que la vida es muy bella para vivirla. Todas las mujeres tienen su belleza. Que no me mate la vida, que no se sienta menos que nadie. Que el que él le va a llegar en cualquier momento, si ella no siente ya paz con él, pues ya es mejor dejarlo. Pero que esté tranquila aquí. A todos nos llega la persona ideal. Sino que al comienzo vamos, es como conociendo, mi Dios nos va mostrando cosas, vea esto, vea lo otro, y mire qué es lo que más le conviene a uno.
0: Opiniones de los oyentes. 1:34, buenas.
3: Vanesita, para mí el problema no tanto es de que le dé a like a una muchacha o le gusta. El problema es que tenga después conversaciones con esas mujeres y que le tenga tantas claves al teléfono. Entonces, porque si usted no tiene nada que esconder, usted no le pone tantas claves al teléfono. Entonces, él pone tantas claves porque él se comunica con estas chicas, le chatea con ellas, y entonces sí. Ahí sí es el problema. El problema no es de un like, porque un like uno lo puede dárselo hasta el artista que más le gusta, pero ese no es el problema, la falta de comunicación. Y la como digo yo, si ya hay conversación y tantas claves en el teléfono, y yo pienso que uno, si no hay nada que esconder, Vanesita, uno puede mirar el teléfono de su novio, de su marido, su compañero, como el compañero puede mirar el de uno, si uno no tiene nada que esconder. Ningún cuento de que hay que respetar la privacy. No, si hay una pareja,
0: ¿sí?,
3: esa privacy no debe existir. Tropicana, la más bacana.
0: Muchas gracias.
3: Vanesita, bendiciones.
0: Amén, muchas gracias. Ella tiene mucha razón y me gusta porque quiere decir que ustedes están muy atentos de las historias. Prestan mucha atención para, obviamente, reflexionar. Y ella trae a colación un tema muy importante. Y es que él tenía prácticamente todas sus aplicaciones bloqueadas. También es válido que uno, teniendo una relación, tenga todas sus aplicaciones bloqueadas con el Face ID y todo eso.
4: Sí, Vanesita, eso es verdad. Si ella no siente tranquilidad con esa persona, lo mejor apague y vámonos. No, porque eso es muy maluco, a zozobra. No, o no es vida.
0: Eso no es vida, dicen los oyentes. 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

0: nombre es Alfonso, un saludito desde acá y de Hawái, Estados Unidos, Tropicana la más bacana. El que busca, encuentra.
1: Buenas tardes. Quiero opinar sobre el tema y yo pienso que no interesa tanto lo que él, a quien le dé like, que es lo que él haga en las redes. Realmente aquí lo importante es el amor que ella misma se tiene, porque ella es una mujer valiosa, sea gordita, sea flaquita, sea alta, sea bajita, sea negra, sea blanca, sea lo que sea. Es una hija de Dios. Como hija de Dios es una reina preciosa, espectacular. Que si tiene un hombre que la ama como es, que es Dios, ¿por qué tiene que estarse igualando a otra chica? ¿Por qué tiene que estarse comparando? Ella es valiosa por lo que es y pues por eso el chico está con ella. Ella tiene que analizarse primero ella. En algún momento pasé por eso y entendí que Dios me ama y que no tengo por qué estarme comparando.
2: 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Los escuchamos en este podcast de Tropicana. Buenas.
3: Hola, Vanessa, mi princesa.
2: Buenas tardes.
3: ¿Cómo estás? Muy bien, buenas gracias. Tardes, muchas bendiciones para todo el grupo de Tropical. Vanessa, yo lo único que yo pienso y digo es que si ella tiene mucha desconfianza con él, pues que no lo, que lo deje. Al fin y al cabo ella no vive prácticamente como marido y mujer, sino como novio, como amigo y novios. Entonces eso es mejor, que si tiene desconfianza, que deje esa relación, porque pues si desde ahí va a comenzar con esa tóxico que no le puede hablar ya nada y lo ve todo malo, pues no te lo dije, porque pues yo también tengo mi marido y él se acuesta al lado y yo al lado, y yo me meto en el Facebook me meto en YouTube y por ejemplo le doy like a modelos, artistas, actores, le doy like porque me parecen interesantes, me gusta el artista, pero no porque yo les dé like, es porque me voy a dormir o porque yo tengo algo con ellos. No, esa señora, lo que pasa es que está muy desconfiada con ese señor, y para vivir una relación así, eso es mejor que ahí no pasa nada, que deje esa relación, que lo deje libre y que ella que se quede sola, y así no hay problema ni tiene desconfianza. Porque okay, pues yo no creo que por uno le dale la llave a una persona bañar una relación por nada. Eso es mejor que si ella siente desconfianza, no, pues que lo de, que se quede sola. Bueno, Vanesita, muchas bendiciones.
2: Amén,
3: muchas gracias. Que Jehová Dios te bendiga.
2: Gracias por participar de este espacio. 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Gracias por estar en ese espacio de los entusados. Recuerden que mañana tendremos la visita de nuestra psicóloga. 12 en punto es la cita, si Dios lo permite, para que también tengamos una perspectiva más profesional. Y por supuesto, ustedes también van a tener el espacio de hacer sus preguntas. Así que los espero mañana, 12 en punto, el podcast de Tropicana.

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2: Usted me pregunta a Carlos y yo le respondo, 2:12. Estamos en Tropicana, tardes bacana, bienvenidos. Bienvenidos, bienvenidos. Aquí está.
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2: Pero es que arrancamos con los taches arriba, pero arriba. La musicota de Tropicana, te lo agradezco, pero no. Tirso Duarte, recordando a nuestro gran amigo Tirso Duarte en Tropicana. Y por eso quisimos arrancar esta hora de las dos con algo de Tirso. Y luego esta gran orquesta, hombre, clandestina. Hombre, con esa canción que también es como, ¿qué? Un rock, un rockcito, popcito bien bacano. De Así es la vida, de Elefante, si no estoy mal. Así que arrancamos con esta música en Tropicana. Mucho gusto, mi nombre es Kevin Tombe. Bienvenidos, señoras y señores, con la dirección de Mauro Tallo. Pues siendo las 2 de la tarde, 13 minutos, estamos en las tardes bacanas de Tropicana, díselo Vicente.
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2: Gracias, mi viejo. 30 días, 30 bendiciones.
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2: Una emisora que no para, que sigue ayudando a la gente. Y hoy tuvimos un milagro muy bonito, que fue ser solidario con la mamá de nuestro gran compañero Juli. Y mañana vamos a ver Dios con qué nos va a sorprender. Seguimos en el Tropicomedor recibiendo las bendiciones para la niña Luciana, que estaremos llevándole esta semana con ayuda de Dios a su papito. Le mandamos un saludo a Cristian Fernando. Recuerde, viejo Cristian, de que vamos a estar ahí con usted ayudándolo. ¿Listo? También saludos para todas las personas que se han vinculado, que nos han ayudado. Y les digo una cosita. Para este viernes, que será el milagro Dándote Vida en el barrio San Bosco, que le mando un saludo al CDA de San Bosco, que esperamos una respuesta positiva para el tema de la energía y el agua y también el espacio. Necesitamos peluqueros que nos quieran ayudar, peluqueros que quieran hacer parte de esta jornada tan bonita. Una bendición que estaremos, y que usted, mi amigo, hey, usted, peluquero que me está escuchando, si usted se une a esto, parce, es el viernes, déjeme decirle que

Dios le ha de pagar, ¿oyó? Así que si usted es uno de los peluqueros, escríbame a través de Tropicana en el Tropi WhatsApp 311-2222-931 y ahí yo le doy toda la información. ¡Bienvenidos a Tropicana! ¡La más bacana! ¡La terrífica! Esta canción me la pidió por ahí un amigo. Yo le dije, claro que sí, papi. ¿Cuál es la parte suya de esas tres historias de la canción? ¡Bienvenidos, Tropicana, la más bacana!

Pam, pam, para, pam, pam. La terrífica en Tropicana. Estamos en tardes bacanas de la emisora diferente. Y les digo a todos que estas canciones se pegan mucho y se pegan bien y se pegan bacano. Aquí en Tropicana muchas canciones se pegan y se pegan gracias a la emisora diferente y a sus oyentes, obviamente. 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Puede ser como Da Vueltas la Vida o esta canción del 89. Luis Enrique, el príncipe de la salsa. Mi mundo en Tropicana.

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3: Días, 30 bendiciones. Hoy es 23 de septiembre del 2026. Quedan ya unos poquitos días para ya cerrar este mes y nosotros decir lo cumplimos. El milagro de la jornada de esterilización va a ser el último del mes. Ahí estaremos con Tropicana. Mañana, jueves, no sabemos aún qué va a pasar, con qué Dios nos va a sorprender, qué historia nos va a poner en el camino. Y el viernes, perdón, dándote vida en San Bosco, sábado y domingo pendiente, lunes igual, el martes nuevamente estaremos ayudando a alguien con el tema de las gafas y la jornada de esterilización que será el día 30 de septiembre, va a ser un miércoles, estaremos haciendo una jornada de esterilización con el Centro de Bienestar Animal. Saludo para Allison y para toda la gente de allá, porque si no es por ellos no podremos hacer estas jornadas gratuitas. Son gratuitas, son jornadas de esterilización gratuitas, no le cobramos a nadie, usted tiene que estar con el collar isabelino de su peludito, tener todo lo que es después de la cirugía, los medicamentos. Así que tenés que seguir los requerimientos que te vamos a entregar con la familia de el CBA, Centro de Bienestar Animal. CBA, Centro de Bienestar Animal. Saludo para todos nuestros oyentes. Dice por acá mi viejo desde Londres, ¿me puedes hacer el favor de poner una canción? Claro, mi papi, claro. Yo le colaboro aquí en Tropicana. Por ahora, con Fenavi, con el Pollo Week. Tropicana, ayer estábamos grabando un contenido de Pollo Week en las calles, así que si usted ve a los muchachos o a las muchachas grabando una cosita de Pollo Week, somos los de Tropicana con Pollo Week y Tropicana 230.
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0: Estaba acá hablando con un oyente a través del Tropic WhatsApp de Tropicana. Si quiere que le ayudemos, bueno, dándole unos consejos, pero yo creo que esos consejos es para cómo, para los entusiados de Tropicana. Hermana, ahí yo le estoy mandando un mensaje para que tenga cómo conectarse con los entes encargados, pero la historia del viejo tienen que escucharla en Tropicana en Los Entusados. Así que próximamente Los Entusados, por ahí con Vanessa, ustedes van a escuchar la historia del señor y estaba ayudándole aquí internamente. Recuerden que estamos con el código 3009 de Tropicana, la más bacana. Y hoy, que es miércoles, vamos a meterle algo bien bacano. Y quiero que me ayuden a escoger la canción que viene a continuación en Tropicana, la más bacana. ¿Listo? Pero antes, esta información, muy importante.
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0: Bien diferente. Tropicana. Va a ser algo muy bonito que vamos a hacer en el mes de, yo digo que desde octubre, noviembre, diciembre, unas labores muy especiales. Es Tropicana, síganos en Instagram, arroba mitropicana93 y también en TikTok, mitropicanacali931 y en www.tropicanafm.com. Me van a ayudar a escoger una cancioncita. Y si es tan buena como las que ustedes dicen, ay, no, ponga la segunda también, se la ponemos en Tropicana. La más bacana, estamos en Tardes Tropicana, Tardes Bacanas.
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0: Yo había escogido por acá una canción, pero un amigo me dijo, pana, yo creo que también tenés que darle duro con esta. Pues a mí me emociona mucho esta canción, me fascina. Es del 87, es una de las canciones como que más me gusta escuchar de la Orquesta Madera de Colombia, Guayacán. Guayacán.

0: pero tenemos que escoger tres oyenticos nomás, porque ya nos vamos, ya nos vamos. Siguen los que pagan. Entre Un Vestido Bonito o Vete de Guayacán Orquesta. ¿Cuál de las dos? Ya mismo en Tropicana. 311-2222-931.
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0: Bueno, yo escogería Vete, aunque Un Vestido Bonito también es una canción muy atractiva. Y el coro también suena riquísimo. El coro, adelantemos un poquito el coro.

0: Don Vijana, la mamá Jana, buenas tardes,
1: ¿cómo estás?
0: Buenas tardes ahí, mi amigo. De los amigos, no, yo me voy con un vestido bonito.
1: Sí, a mí también me parece muy bonito.
2: Un vestido bonito.
3: Tropicana, Tropicana.
1: Señora.
3: Buenas tardes,
1: buenas tardes.
3: Tombe.
1: ¿Cómo estás?
3: Vete.
1: Ok.
4: Es una canción muy... No, Tropicana, la mamá gana, meterle ahí con vestido bonito. Okay. Ah, clásico.
1: Un clásico, ¿sí o no?
5: Tropicana, la más bacana, viejo Kevin. Un vestido bonito. Excelente tarde.
6: Yo me voy con vete. Y se van a ir los de la pareja, el de uno también. Ya vieron ese chisme allá.
1: Ya voy a revisar los mensajes que me mandaste, Jenny. Ya voy a mirar.
7: Y gana la más bacana. Nos vamos con un vestido bonito.
1: Ganó.
7: Súper.
1: Ganó. Escúchela. Tremendo play, ¿sí o no? Venga, Rodotina, sírvalo.

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Oiga, estaba viendo los videos que me mandó Janier. No. Oiga, mucha bestia, ese man, hombre, la pareja de la muchacha. 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La emisora diferente. Un break chiquitico, ya venimos. Chiquitico.

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Que te mira. 3 de la tarde, 10 minutos en Tropicana. Ayer me encontré con un par de caleños contentos. Oiga, ese Cali, yo no sé qué fue lo que le dieron. Era un fármaco, no sé. Que se tomaron un jugo de guayaba con maní. Le dieron un caldo de cuchuco. O no sé qué les dieron a los.

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1: Este loco que te mira. 3 de la tarde, 10 minutos en Tropicana. Ayer me encontré con un par de caleños contentos. Oiga, ese Cali, yo no sé qué fue lo que le dieron. Era un fármaco, no sé. Que se tomaron un jugo de guayaba con maní. Le dieron un caldo de

0: Le dieron un caldo de cuchuco. O no sé qué les dieron a los del Deportivo Cali, pero esos manes están más enchufados que para dónde. Dice que de quintos con 18 puntos. Nah. Ayer celebraban ellos, ayer ganándole después al Santa Fe. Y esperamos de que la Mecha haga lo suyo hoy. Hoy. El partido era a las 7:30 contra Águilas Doradas. Eso es papita para el oro. Papita para el oro. Eso está comible. Eso es pim, pum, pum. ¡Gol! ¡Tenga! El América que sigue de primero, pero si sigue empatando o perdiendo, pues se lo va a pasar el Millonarios o el Medellín. O el Nacional. O el Deportivo Cali, porque está de quinto el Cali. Bueno, bacano. Noticias que nos alegran, porque si el América y Cali llegan a la final, pues el comercio en nuestra ciudad se levanta y crece. Y eso es lo que queremos para Santiago de Cali. Que Santiago de Cali, todo el mundo vaya a las calles a hacer sus compras. Apoyemos a los emprendedores, sigamos ayudando a la gente, a los damnificados. Eso es lo que queremos, una Cali solidaria. Y por eso Tropicana tiene su código 3009. Código 3009. Esta semana, yo creo que ya el viernes, ya más que confirmado, el doctor Diego Cardona, estaré con él para la entrega de las gafas de esta semana, del día de ayer, martes 22, que fue la ayuda número 22. Hoy la ayuda número 23, la donación de sangre, donde fuimos también solidarios por nuestro compañero Julián. Y también mañana, esperemos que Dios nos sorprenda. Es Tropicana, los oyentes. Buena tarde.
1: Que nadie esconde, están los guardas, están los guardas.
0: ¿Dónde ve?
1: Escondes los guardas. Escondiendo guarda, Alejandro.
0: ¿Escondiendo guardas de dónde, papi? ¿Usted qué está hablando, papi? ¿De qué está hablando, papi? Don Rodrigo, ¿qué le pasa, viejo? Estaba viendo la noticia de lo del D1. Yo creo que más adelante vengo con eso, ahorita a las 5 de la tarde. ¿Listo? ¡Con Corona! Bueno, vamos a presentar algo con Corona y Tropicana y Pegacor. 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Pegacor presenta en Tropicana la hora y un éxito que está pegando duro. Vamos a ver con qué éxito lo sorprendo a los oyentes de Tropicana. No sé, algo de Grupo Niche o qué. Porque ahorita a las 2 sonó Guayacán, entonces a esta hora puedo meterle algo de Grupo Niche. El amor vendrá, duele más. Vamos a escuchar cómo suena Duele Más. Apenas para esta tarde romántica. Y es que duele más y mucho más y duele más y un poco más. ¿Estica de Charlie? O estica, porque es que el Grupo Niche tiene muchos éxitos. ¡Oh! Esa de Tito Gómez. Ah, bueno, aunque esa la canta Luisito Carrión. Con el Grupo Niche, en uno en cumpleaños. No, yo creo que duele más, ¿sí o no? O hagamos lo que diga el corazón. ¿Cuál de las dos? O nuestro sueño. Uf, nuestro sueño. Un alto en el camino, solo un cariño. No, además tienen un poco de canciones. 311-2222-931. 311-2222-931.
2: Oye, oye, oye, Tombe, señor. Oye, Tombe. Señor. Buen producto en el de uno.
0: Ay, ay, ay. Dice, Tombe, tenemos un problema. Que Águilas está solo y duro. O sea, arrancó duro Águila. Ah, ok, o sea que el partido hoy va a estar duro. Yo pensé que era papita para el loro. No, ya sale al equipo. Ya sale al equipo. No, no, no, no. No, a ver, le duele más a esto, pues. Charlie con el Grupo Niche.

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3: No, el viejo Juan me envía por acá la foto. Dice que papi, vea quién es el arquero de Águilas. Jorge Soto. No. Paila. Se complicó, papi.

0: Manolo Lezcano en Tropicana. Pam, para pam, pam, pam, pam. Manolo Lezcano, el cuarto bate del béisbol y de la salsa, metiendo duro y metiendo rico. Bueno, 3 de la tarde, 29 minutos. Me dice mi hermana que sí sintió el movimiento telúrico. Ella dice que lo sintió fuerte. Y Palmira se sintió fuerte. Me dice un oyente por acá que nos escribe, nos dice que sí se sintió fuerte. Dice Servicio Geológico Colombiano, evento sísmico, boletín en preliminar. Según la hora que estoy viendo aquí, que estoy captando el mensaje acá, dice que 3 y 9 minutos, hora local, magnitud de 4.5, se registró fuerte. Dice acá, ta, ta, ta, vamos a ver qué dice. Información proporcionada a través de un boletín, está sujeto a cambios. Y pues 4.5, dice que se sintió fuerte en Palmira. No solo lo dice mi hermana, pero también lo dice un oyente que me escribe a través de Tropicana, la más bacana, el WhatsApp, 311-2222-931, 311-2222-931, es Tropicana, ahí les entrego esa información. Más adelante estaremos hablando de todo lo que pues ha pasado en las últimas 24 horas en cómo atardeció Cali de Tropicana. Vamos a mandarle un saludo por acá a mi amigo Esteban Geseta, que se va a venir para Cali a entregar unas remesas que le quedan en Pasto. Entonces vamos a ver si las trae para acá, para Cali, para nosotros seguir entregando. Vamos a ver si se motiva. Se viene en una flota, en una guala. Le decimos a Rafico que le preste una guala y se viene desde Pasto para Cali. Saludo para Esteban Geseta, hombre. 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Un oyente y vamos con música. Esto es así, rapidito.
1: Oiga, Tombe, usted sí es muy chupa a medias de indigente. Usted dijo que era el Junior. El Junior está de
0: último. No, yo ahorita ya me pasé de nuevo a la América de Cali. De nuevo, tengo fe en la mecha que le pueda ganar hoy a Águilas. ¿Quién dijo que tu hogar tenía que ser neutro? 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Les queremos decir a todos de que vamos hasta las 5 de la tarde, pero ahorita arranca lo que es cómo atardeció Cali de Tropicana. Ya va a arrancar cómo atardeció Cali de Tropicana. El velorio, vaya.

0: pensamiento. Pedrito Conga, o bueno, Pedrito López Conga, que es su apellido, Pedrito López. 3:40 minutos en Tropicana, la más bacana. 3:40 minutos, dicen por acá. Porfa, Kevin, el tema, un largo en el camino. No, yo creo que es un alto en el camino. Así se llama la canción de Grupo Niche. Pero no puedo poner esa canción de Grupo Niche porque ya sonó Grupo Niche. Estamos en Tardes Bacanas.
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0: Mandándole saludo enorme a Freddy Quiñones Cabezas, que es un oyente fiel de Tropicana, que nos escucha fuerte desde Chiminangos, que el día que hicimos la olla comunitaria, allá en Chiminango el viejo estaba con nosotros.
2: Oiga, llegó más material en el T1.
0: Ay, no, pero... Milonga sentimental. Ese señor se llama Andy Montañez, el niño de Trastalleres. Estamos en Tropicana. Suelta la hueso de cola. Milonga.

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1: Días para ayudar, 30 bendiciones. Estamos hablando de el código 3009, donde hoy hicimos algo bonito. Hoy fue ayudar a conseguir esa sangre que se necesitaba para la mamita de Juli, y por eso Tropicana hoy estuvo ahí presente. Nuevamente, mañana vamos a estar haciendo lo que es otra ayuda social. Y estaremos visitando otro hogar de un oyente que necesite esa bendición. El día viernes estaremos donde el Doc Diego Cardona, visitándolo y entregándole las gafas a otra oyente. El señor lo llamé hoy, el taxista, me comuniqué con él y hablé con él. Y Dios mediante, el viernes estaremos allá con la señora esposa de él. Así que seguimos entregando bendiciones, código 3009, ayudando a la gente que más lo necesita. Ya vengo a escuchar a don Rodrigo y también a don Fernando, que nos están enviando los reportes desde las calles. Son las tardes bacanas de Tropicana. Código 3009, seguimos recibiendo pañales en el Tropicomedor para la niña Luciana y su señor padre, que estaremos entregando la bendición esta semana con ayuda de Dios.
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1: Vamos a ver qué nos dice la gente en las tardes bacanas de Tropicana. 4:09 p.m. 4:09 p.m. Recuerden de que hace un momentico tembló. ¿Y qué me dice mi pana Freddy? A ver, dice Tropicana Kevin, ese tema respuesta de Amílcar Boscán. Creo que respuesta sonó ayer, si no estoy mal. Entonces, tratamos de que no repetir la música en Tropicana tanto. Mi viejo.
2: Muy buenas tardes. Hola. Cordial saludo para ustedes.
1: Señor, ¿cómo está?
2: Estamos vendiendo arroz con leche. Ok. Tortas caseritas.
1: Tortas caseras.
2: Somos emprendedores, pues no tenemos empleo.
1: Okay.
2: Y estamos vendiendo para poder suplir nuestras necesidades. Tenemos dos niños y en el momento estamos sin empleo. Las tortas son caseritas, muy buenas. Caseras. Y el arroz con leche también.
1: Leche.
2: Nuestro teléfono es el 310-636-8638.
1: Sí, señor.
2: 310-636-8638,
1: okay.
2: Quien nos pueda colaborar, nosotros estamos agradecidos, no hemos vendido nada, se nos quedó.
1: No han vendido nada hasta ahora.
2: More Amistad, los postrecitos se nos perdieron, pero
1: pecado.
2: Tenemos fe que podemos vender. 310-636-8638.
1: Bueno.
2: Muchas gracias a quien nos apoye con el emprendimiento,
1: claro,
2: y la
1: sí.
2: Comprita.
1: Claro que sí, mi viejo, claro que sí.
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1: Bueno, vamos a tomarlo como un milagro del día de hoy. El milagro.
2: 310-636-8638.
1: Sí, señor.
2: 310-636-8638.
1: Okay.
2: Quien nos pueda colaborar. Nosotros estamos agradecidos, no hemos vendido nada, se nos quedó.
1: No han vendido nada hasta ahora.
2: More Amistad, los postrecitos se nos perdieron, pero
1: pecado.
2: Tenemos fe que podemos vender. 310-636-8638.
1: Bueno.
2: Muchas gracias a quien nos apoye con el emprendimiento,
1: claro,
2: y la
1: sí.
2: Comprita.
1: Claro que sí, mi viejo, claro que sí.
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1: Bueno, vamos a tomarlo como un milagro del día de hoy. El milagro del día fue la donación de sangre, pero vamos a hacer que sea el milagro de la tarde, ¿listo? Vamos a ayudarte, mi pana, con los postrecitos y el arroz de leche. Si alguien quiere comprarle arroz de leche al hombre que hicieron con mucho amor, con mucha dedicación, él y su familia están pasando por un momento difícil, no tienen billete para llevar al hogar, para comprar las cosas de primera necesidad, acude a nuestra marca que se llama Tropicana, y la idea es ayudarle a vender sus postres. 310-636-8638. Hablen con él, pregúntenle a ver si tiene domicilios, a ver cómo hace para el tema de enviarlos hasta el lugar. Es más, voy a escribirle a ver si le compro dos postrecitos o dos arroz de leche y lo que tenga ahí, mi pana. Te voy a escribir a ver para ver si me lo puedes mandar aquí a Caracol Radio, en la carrera Segunda Oeste, número 608. Y le podemos ayudar. Don Emerson también dice, claro que Don Emerson también le compra. Don Emerson, muchas gracias. Oye, Don Emerson, Dios me lo bendiga. Le va a comprar arroz de leche al señor. 310-636-8638. 310-636-8638. Es el WhatsApp del señor. Si alguien le quiere comprar arroz de leche, se le quedaron los arroz de leche, necesita venderlos, necesita llevar dinero a la casa para comprar las cositas. 310-636-8638. Lo podríamos tomar como el milagro de la tarde. Ya hicimos el milagro del día. Ustedes lo escucharon en Cómo Amaneció Cali en esta mañana. Ustedes se enteraron de la historia de la persona que requería este tipo de sangre, y a través de los oyentes se hizo un puente para ayudar a la gente que más lo necesita. Así que si alguien quiere comprar el postrecito al señor, 310-636-8638. Hoy por ti, mañana por mí. Ayudemos, por favor. Vinculémonos a la labor social. Mi querido Julián, buena tarde.
2: Buenas tardes, Kevin Tombe. ¿Qué más? ¿Cómo estás?
1: Muy bien, gracias a Dios. Aquí en turno. Y vamos hasta las 5 de la tarde en las tardes bacanas de Tropicana.
2: Claro.
1: Y luego las noticias. ¿Qué viene a continuación en el noticiero? ¿Qué me tiene para informar? Porque los oyentes de Tropicana están preparados con las noticias que va a contar Tropicana.
2: Claro que sí, Tombe. Pues usted sabe que ahorita en las horas de la tarde pues tembló.
1: Sí, señor.
2: Venimos a contarles y ampliarle un poco más la información. También venimos a contarle el balance de homicidios que les tenemos, sí, para todos los oyentes de Tropicana y mucho más. Y pues en estos momentos estamos en las tardes bacanas. Invitar a los oyentes para que donen el código
1: 3009. Muy bien, con Pegacor y Tropicana, la más bacana. Ha llegado el momento de presentar la hora. 4 de la tarde, 13 minutos. 13 minutos. 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Pegacor presenta a la hora en Tropicana, 4 de la tarde, 14 minutos, pero también presenta el éxito de la hora. La Dimensión Latina, por allá en los años 80, graba esta canción que se llama Irimó. Está la versión del Gran Combo, hay otras dos versiones por ahí, pero la Dimensión Latina lo hace. ¡Suéltala, hueso de cola!

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1: Señoras y señores, estamos al aire en Tropicana, la más bacana, la emisora diferente, recordándoles de que vamos hasta las 5 de la tarde y luego pues estaremos en Cómo Atardeció Cali de Tropicana, con todas las noticias, estaremos hablando de lo que pasó en Timba, que cómo así que enfrentamientos, evacuar estudiantes, es muy triste también esa noticia, también 7 policías bajo investigación por muerte de un hombre, ¿dónde fue eso? ¿Cómo así que juez le negó tutela por publicación a imágenes de cuerpos en bolsa al señor Abelardo de la Espriella? También venimos en breve a contarles qué pasó con el ELN y una crónica que nos envía a la básica de Caracol Radio de la mano de nuestro oyente Rafael. A ver qué nos dice referente al tema del ELN también. En breve venimos con eso y muchas noticias.
2: Julián, acabaste de llegar, Julián. Buena tarde. En la jugada que hay un tema del de uno muy bueno, Julián. Muy bueno. Es el hombre que lo ponga ahí. Lo ponga a Ducho con el tema.
1: Ya mandé todo el grupo.
2: Buena mercancía del D1.
1: Señor, ya lo acaba de mandar a Solo Noticias Tito. Esta noticia, pues, que me imagino que mañana estaremos tocando aquí en Tropicana. Ajá. De lo que se le ha filtrado a esta pareja. Y que pues.
3: Sus cosas íntimas.
1: Sí, lastimosamente. Ay. Nosotros siempre como hacemos como un llamado a no hacer estas cosas en pareja. Porque, mire, el man no tenía la intención de publicarlos. Claro. Bueno, no sabemos, ¿no? Pero iba a mandarle todo el contenido a la novia, bueno, sí, a la muchacha, y terminó mandándolo al grupo del trabajo. Entonces imagínese. ¿Mm? O sea, es aterrador, es una cosa
3: de... Claro, ¿no? Y de pronto no se fijó bien.
1: Mm. Entonces, ¿No alcanzó a borrar?
3: No.
1: Una persona ya le había guardado todo el contenido. Y pues...
3: ¿Pero tan rápido sí para descargarlo?
1: Pues sí, el man, yo creo que ni se había dado cuenta el man de que había mandado eso ahí al grupo. Pero pues aterrador. Claro. En breve venimos con eso por aquí por Tropicana, muchas noticias más. 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

0: ahí en el barrio Gaitán, un man que tiene la voz así gruesa, pero un señor chiquitico. Es un animador y a mí me genera ternura. 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
1: Se parece al locutor del Central que dice, venga.
0: Ah, y venga.
1: ¿Verdad? ¿Qué hay de él?
0: ¿Trabajando?
1: No, pero no se volvió a escuchar, ¿no?
0: No, en el grupo de locutores. ¿Usted está en el grupo de locutores?
1: Claro.
0: Sí, lastimosamente. Pero mire que ahí está el viejo. Y él haciendo su forma de animar tan, ajá, diferente, y eso es lo que lo caracteriza a los demás. 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Terpel, la hora, 4 de la tarde, 31 minutos. 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

Germán Medina hace esta canción con el señor Juan Carlos y su Danden. Ya viene cómo atardeció Cali de Tropicana. 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La hora 4:39, porque es

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Bueno, 4 de la tarde, 45 minutos en las tardes bacanas de Tropicana. 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
3: Todas las noticias, todo lo que pasa en las últimas 24 horas en Cali, en el Valle, en Colombia, en el mundo entero, las noticias de cómo atardeció Cali de Tropicana. No se desconecte porque venimos con la última información del sismo que ocurrió a eso de las 3 de la tarde, que se sintió duro otra vez en Cali, Colombia.

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1: En breve estaremos contándoles cómo va el partido del América de Cali contra Águilas Doradas. Me decía un oyente por acá,
2: sí,
1: de que Águilas Doradas es un equipo que viene fuerte. A las 7:30 de la noche, aunque parece algo fácil para algunos hinchas escarlatas, Águilas Doradas está en la posición número 11 de la liga en su segundo semestre, en su segunda presentación del año 2026. ¿El Deportivo Cali cómo le ha ido?
3: Ya lleva 3 partidos consecutivos ganados.
1: Me alegra mucho por
3: incluso,
1: el Deportivo
3: Cali. Ayer le ganó a Santa Fe 1-0.
1: Y sigue subiendo, 6 puntos.
3: Está en la posición número 5.
1: Perdón, 9. Imagine, 9 puntos que ha ganado en 3 fechas. Y 2 fechas antes, a estas 3 victorias consecutivas, había empatado sus partidos. O sea, 2 partidos de sus últimos 5 partidos, 2 empatados, 3 ganados. Y eso lo ha llevado a estar de quinto, solo por una diferencia de goles con el Atlético Nacional, que tiene 2 goles por encima, pero tiene los mismos puntos. Bacano por Dudamel, bacano por el equipo Deportivo Cali, porque está haciendo su tarea.
3: No, pero es que ya también, es que Kevin, ya los hinchas se le hicieron pues el llamado a Dudamel, porque no había respuesta, no había un Cali donde hiciera goles.
1: ¿Cuándo lo ha habido?
3: No, pues.
1: Ah, ok. Pero entonces, bacano por el Deportivo. Yo felicito al Deportivo Cali. Yo no soy hincha del Deportivo Cali, pero felicito al Deportivo Cali.
3: Claro.
1: Y que le vaya muy bien, al igual que el América hoy. Esperemos de que les pueda ir muy bien. 5:07 PM. Como lo había dicho Julio hace un momento, había temblado. ¿Qué nos dice la gente?
4: Ay, ese es nada más que el niño mimado de Tropicana, el niño mimado de Mauretayo, el tombe.
5: Tropicana, la más bacana, Tropicana, muy buenas tardes, Tropicana. En el centro está minado de guardas por todos lados, pero no le ayudan en la movilidad, en nada a la ciudad, ¿no? Uy, los trancones que dejó por los guardas. Qué pereza, lo bien, qué pereza venir al centro.
1: No, parece.
5: Pues, ya está ahora pico, ¿qué? Es que hay un poco de semáforos dañados también, y eso ahí no lo regulan. ¿Dónde están los semáforos dañados y no están? Qué pereza. Secretario de Movilidad, apretate los pantalones, hombre.
6: Tropicana, buena tarde.
1: Buena tarde.
6: Hermano, una preguntita ahí, que es que estaba un poco desconectado de la emisora.
1: Sí.
6: ¿Qué pasó con Giselle, que hace días no la escucho? ¿Qué pasó?
7: Tropicana, la más bacana. Buenas tardes, mis niños, ¿cómo están? Dios me los bendiga, un feliz turno. Esta noticia del de uno me recuerda al Mundial 2014.
1: ¿Por qué?
7: Un amigo me mandó ya del estadio del Brasil. Uh-huh. Una muchacha que estaban mostrando las íntimas, sí. Y resulta que yo me puse a mandarle eso a amigos también y se la mandé a mi jefe.
1: Ah.
7: Al otro día me llamó a la oficina, amigo, don Esteban, hasta aquí llegamos.
1: Ah, te echó.
7: Tropicana, la más bacana.
3: ¿Sabe qué? También, Kevin, ya le vengo a contar también la tabla de posiciones, cómo va los equipos. La verdad, viendo el partido de hoy contra América y Águilas Doradas.
1: Eso a las 9 de la noche,
3: A las 9 de la noche, sí, señor.
1: No, mentira, ahorita a las 6 de la tarde hablamos de deportes, porque venimos también a hablar de fútbol internacional, aunque lastimosamente y usted viene ahorita con eso, de las mujeres que quedaron eliminadas de ese torneo sudamericano, bueno, mundialito, China, que estaban
3: con
1: Corea, quedaron eliminadas las muchachas, qué pecado. Bueno, nos ilusionamos por un momento, pero pues ya venimos con esa noticia en Tropicana, la más bacana. Antes de iniciar con nuestra tripleta de noticias, el tema del día, y queremos que ustedes participen en el Tropi WhatsApp 311-2222-931. El tema de la tarde tiene que ver con la siguiente nota que nos entrega la básica de Caracol Radio a nivel nacional y directamente desde Santander. Escuchemos la nota.
8: Municipio de Villa del Rosario, en norte de Santander, por una presunta tarea que fue dejada a estudiantes de cuarto y quinto de primaria en el Instituto Técnico María Inmaculada. De acuerdo con las denuncias dadas a conocer a través de videos difundidos en redes sociales, una docente habría pedido a los menores dibujar las insignias del ELN y las FARC, situación que ha generado cuestionamientos por parte de la comunidad. La institución educativa indicó que no se pronunciará directamente y que el caso será atendido por la Secretaría de Educación Departamental. Desde esa dependencia informaron que solicitarán al rector un informe para esclarecer el contexto de la actividad dentro de la planeación curricular y que la docente deberá ser llamada a descargos para determinar por qué habría modificado el plan de trabajo.
1: Bueno, hay tremenda polémica. Y queremos que ustedes participen en nuestro Tropic WhatsApp. Eso nos llega directamente desde el norte de Santander, donde una docente, oído a eso, una docente, pues le había pedido a sus estudiantes de cuarto grado y quinto grado que hicieran dibujos de los logos del ELN y de las FARC.
3: Y de las FARC, sí, señor.
1: En la nota que nos envía Caracol Radio, se ven como los estudiantes, bueno, sus acudientes, publicaron las imágenes. Se ven en redes sociales los dibujitos que los niños hicieron. Taller, ¿cómo recuerdas la insignia de las FARC y el ELN? Esa es la noticia. Y la respuesta de los niños, color rojo arriba, color negro abajo, ELN en blanco. Estoy viendo aquí las imágenes, ¿no? Estoy viendo las fotos, las tareas de los niños que hicieron en esa institución en el norte de Santander. Y también la de las FARC, que pues todo mundo la conoce, lastimosamente, de las Fuerzas Armadas Revolucionarias de Colombia. Es una noticia que nos da para hablar referente a por qué se meten con los niños, aunque sabemos de que la señora, ¿por qué habrá cambiado el plan de trabajo como lo indica la periodista? ¿Qué habrá hecho? ¿Por qué se le metió por hacer esta? O ayer, ¿cómo recuerdas la insignia de las FARC y el ELN? Esa es la noticia. Y la respuesta de los niños, color rojo arriba, color negro abajo, ELN en blanco. Estoy viendo aquí las imágenes, ¿no? Estoy viendo las fotos, las tareas de los niños que hicieron en esa institución en el norte de Santander. Y también la de las FARC, que pues todo mundo la conoce, lastimosamente, de las Fuerzas Armadas Revolucionarias de Colombia. Es una noticia que nos da para hablar

0: con los niños, aunque sabemos de que la señora, ¿por qué habrá cambiado el plan de trabajo como lo indica la periodista? ¿Qué habrá hecho? ¿Por qué se le metió por hacer esta? ¿O qué quería indagar?
1: ¿Será que le ofrecieron plata?
0: ¿O sí? ¿O de pronto quería...?
1: ¿Será que de pronto la amenazaron o algo?
0: ¿Quién sabe? Pues hasta el momento, pues a la docente la están pidiendo que la saquen de su cargo.
1: Sí.
0: Pero si de pronto las disidencias tienen algo que ver con esto o la profesora lo quería hacer por historia. Eso llega directamente desde el norte de Santander. Aquí la pregunta es, ¿usted qué haría como padre o como acudiente cuando sus niños les llegara a hacer este taller? La profesora me pidió que hiciéramos esto. La profesora me pidió, o sea, no sé si sea por historia, no sabemos porque pues todo está en tema de investigación o por qué sea este caso, pero queremos saber a los oyentes de Tropicana qué harían en este caso, en el tema de cómo atardeció Cali del día de hoy, 23 de septiembre, de la noticia que acabamos de entregar. Vamos a volver a escuchar la nota para que ustedes sepan qué fue lo que pasó en el norte de Santander.
2: En el municipio de Villa del Rosario, en norte de Santander, por una presunta tarea que fue dejada a estudiantes de cuarto y quinto de primaria en el Instituto Técnico María Inmaculada. De acuerdo con las denuncias dadas a conocer a través de videos difundidos en redes sociales, una docente habría pedido a los menores dibujar las insignias del ELN y las FARC, situación que ha generado cuestionamientos por parte de la comunidad. La institución educativa indicó que no se pronunciará directamente y que el caso será atendido por la Secretaría de Educación Departamental. Desde esa dependencia informaron que solicitarán al rector un informe para esclarecer el contexto de la actividad dentro de la planeación curricular y que la docente deberá ser llamada a descargos para determinar por qué habría modificado el plan de trabajo.
0: Y esa noticia llega en una época en la que, por ejemplo, la niña de 13 años que había sido reclutada por estos desgraciados y que le dieron de baja las disidencias cuando al parecer ella intentaba escapar. Que esa es una de las noticias que venimos en breve, porque el Catatumbo exige justicia tras el asesinato de la niña de 13 años que habría sido reclutada por las disidencias de las FARC. Mónica Lisset Beltrán. Ya venimos con esa noticia, pero ¿qué dicen los oyentes? ¿Qué opinan de la noticia?
3: 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Kevin. 901 por acá por el Camacho. Plomonía.
4: Okay. ¿Qué dónde está Giselle? ¡Ay, ya! ¡Acóstate a dormir! ¡Acóstate a dormir!
5: Tropicana la bacana, hombre, sí señor, lo que dijo el colega es cierto. Una cantidad de semáforos dañados, hermano, ¿para qué por las 70, hermano? Más de 6 semáforos dañados, hermano. Los trancones, los perracos. Y esta gente no piensa en, no, en multas, hermano. Primero la ciudad, arreglenla. No, qué raquera, hombre.
6: Hombre, por acá en Jamundí, pues está medio nubladito, pero creo que no va a llover. De pronto lloverá candela, pero sí tiene como ganas, porque la temperatura está suave, mi viejo. Hombre, le voy a pasar el rector de ese colegio. Hombre, qué vaina tan arrecha, mano. Ya no uno puede ponerle una tarea a estos guambitos, porque de verdad se pone uno arrecho. Camaradas, de hoy en adelante no volvamos a hacer insignias de ningún partido político ni de nada. Oye, camaradas.
0: ¿Qué tal la gente, ah? Hola.
7: No está Giselle, pero está el niño mimado de Tropicana, el niño mimado de Mauretayo. No está Giselle, pero está el niño mimado de Mauretayo.
0: Antes de irnos con la tripleta de noticias en Tropicana, las noticias que trae Juli, que trae Kevin, o sea, este pechito, pues en el kilómetro 2 de la vía que comunica el corregimiento de La Regina, en el municipio de Candelaria, la Policía Nacional capturó a una pareja tras descubrir que se movilizaban portando un arma de fuego con características traumáticas modificadas para disparar munición real. Durante el patrullaje de rutina, los uniformados de la zona de atención identificaron a estas personas, quienes se movilizaban a bordo de una motocicleta a gran velocidad. De inmediato se activaron las alertas y fueron interceptados metros más adelante, hallando en su poder el arma de fuego y el cartucho para la misma. Los capturados fueron dejados a disposición de la Fiscalía General de la Nación por los delitos de porte ilegal de armas de fuego y daño en bien ajeno. Iban armados en moto, la policía los capturó en el municipio de Candelaria. Una noticia rápida que entregamos. Y los oyentes que siguen participando en nuestro Tropi WhatsApp 311-2222-931 y también más adelante... el informe de Chiqui Blogger, que viene con reporte desde las calles. La tripleta de noticias, señores.

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0: Señoras y señores, la tripleta de noticias en Tropicana.
1: Primera.
2: Pues les vengo a contar a oyentes de Tropicana porque tengo el balance de los homicidios en Santiago de Cali y también por accidentes de tránsito.
0: Ok.
1: Segunda.
0: Atención, porque presidencia gana tutela y no tendrá que retirar imágenes de cadáveres tras operativos en el Guaviare. ¿Qué pasó con eso? ¿Qué dice Abelardo? Ya les contamos.
1: Tercera.
0: Y el Catatumbo exige justicia tras el asesinato de la niña de 13 años que había sido reclutada por las disidencias de las FARC. ¿Por qué fue asesinada? En breve les estaremos contando por aquí por Tropicana, la emisora diferente. Un oyente, y vamos de una vez con la primera.
3: Porte ilegal de armas de fuego.
4: Yo no sé, tombe, pero a mí me late que esa profesora es del Frente de la Educación, la FARC. 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
0: Eso dice mucho en redes sociales, ¿no?
2: Sí.
0: De que ella de pronto pertenecía o que... Porque es que de esos grupos armados siempre...
2: Pero es que para mandar una tarea de esas, Kevin...
0: Esos grupos armados siempre quieren que desde niño a los pelados les inculquen todo esto. El tema de dinero fácil, el tema de drogas, el tema de disparar un arma. Y ahora ya pues en los colegios ya es que esta señora poniéndoles esas tareas de los niños.
2: No, Dios mío.
0: 5 de la tarde, 20 minutos de una vez con la primera.
1: Primera.
0: Accidentes de tránsito, ¿qué es lo que está pasando, DJ Juli?
2: Pues Kevin, oyentes de Tropicana, en lo que va del 2026, pues 91 personas perdieron la vida en accidentes de tránsito en la ciudad de Santiago de Cali. Una cifra del 56,4% de los casos en estos momentos que se lleva a cabo de accidentes de tránsito. Pero con el balance, oyentes de Tropicana, que se ha visto muy alto, pues más de accidentes de tránsito es con motociclistas. Kevin, está pasando con el kilómetro 18, todo lo que está pasando también en lo de Piques, por la zona de se me escapa. ¿Dónde? Se me escapa
0: la Avenida de los Cerros.
2: La Avenida de los Cerros. Y en la parte del psiquiátrico, por la parte de atrás.
0: Por la parte de atrás de Nápoles, todo eso.
2: Por Nápoles, exactamente. Por Lourdes. Es un... el balance total es un 56,4% de los homicidios que se han presentado por accidente de tránsito en este transcurso del año del 2026 en Santiago de Cali.
0: Tremenda noticia, siempre nosotros lo decimos aquí. Prudencia, por favor. Andemos bien en las vías. Mucho cuidado. Anda suave, de pronto atropellas a alguien, ¿en qué quinta que es tu mamá o es una prima, una hermana o tu abuelo, tu tío, tu padre? Tratemos de andar suave en las vías de Cali. Ayer nomás que salía para la casa, sí, un taxista me cerró de una acá y me hace caer. Y es muy triste porque no sé si el taxista iba con afán o qué era lo que le pasaba, pero no tenemos que manejar solo para nosotros, ni para rayar nuestro carro, ni para hacernos caer en moto, sino para cuidar la vida de los demás. También tenemos que pensar en la vida de los demás. Eso también importa mucho. 5 de la tarde, 20 minutos. La primera noticia que entregamos en Tropicana, la más bacana. 311-22-22-931. Ya ven el informe con Chiqui Blogger. Y de una vez la segunda.
1: Segunda.
0: Atención, porque la presidencia gana la tutela y no tendrá que retirar imágenes de cadáveres tras el operativo en el Guaviare. El juzgado 30 civil del circuito de Bogotá declaró improcedentes las acciones de tutela que buscaban impedir la difusión de imágenes en las que el presidente Abelardo de la Espreya aparece junto a los cuerpos en bolsas luego de las operaciones de las fuerzas militares. El juzgado resolvió en conjunto dos acciones de tutela en las que se cuestionaba por parte de la exposición de niños y niñas y también adolescentes a las imágenes y por otra, una posible afectación en los derechos relacionados con la dignidad, intimidad, familiar, duelo y también memoria de las personas fallecidas. Inicialmente, el juzgado 14 laboral del circuito de Bogotá habría ordenado como medida provisional ocultar de Instagram las publicaciones de la cuenta oficial de la presidencia mientras se resolvía de fondo una tutela. Sin embargo, el juzgado 30 civil del circuito, que fue el encargado de adoptar la decisión definitiva, encontró que Cabrera Cruz, uno de los accionantes sí, accionantes, no demostró tener parentesco con las personas fallecidas ni representación de sus familiares, o que estos últimos estuvieran pues algo atado con él o con toda la gente que puso la tutela. O sea, según lo que leo en la noticia, la persona que puso la tutela, o sea, Cabrera Cruz, esta persona pues no hace parte ni es familiar de estas personas que se había visto en el video donde se veía el señor Abelardo de la Espriella, sí, con una camisa verde caminando en medio de los cuerpos. Había también un video donde supuestamente Abelardo le pegaba una patada a uno de los cuerpos, pero eso fue hecho con inteligencia artificial.
2: Eso era
0: falso. Entonces, en el caso de Osorio Marín, representante a la Cámara, quien aseguró actuar a favor de los niños, niñas y adolescentes del país, el juzgado señaló que tampoco se identificó a un menor determinado, o sea, que no habían menores dentro de las bolsas, que hubiera visto las publicaciones o sufrido una afectación concreta. Ah, ok, que hayan visto los menores estas publicaciones de Abelardo de la Espriella, aunque lo dudo, porque si un menor tiene redes sociales o el papá le presta el celular para que él vea muñequitos y se mete a Instagram, pues va a ver las noticias o claro, va a ver lo que el papá ve. Según el despacho, no se pudo concluir que las publicaciones hubieran tenido una finalidad degradante, humillante o de exaltación de la violencia. Sin embargo, recordó a la Presidencia de la República y al Departamento Administrativo de la Presidencia de la República, o sea, el DAPRE, que, abro comillas, tienen el deber ético y constitucional de ejercer su función comunicativa con prudencia, respeto por la dignidad humana y consideración por la diversidad de personas que acceden a sus publicaciones. O sea, toda la gente que sigue en Instagram, sí, a la página de la presidencia y también que va anclada al señor Abelardo de la Espriella. Por lo tanto, hizo un llamado a que los resultados de las operaciones militares sean informados mediante recursos menos invasivos de la dignidad, memoria e imagen de quienes fallecieron y de la intimidad de sus familiares. Bueno, no sé qué opinen los oyentes de Tropicana, porque algunos decían, pero ¿por qué le tienen que joder al hombre porque publica sus cosas? Que ese era el presidente que necesitaba el país, dice la gente en redes sociales. Pero aquí la pregunta es, ¿está bien o está mal que Abelardo de la Espriella publique estos videos?
2: Pues la verdad, la verdad, sinceramente, no.
0: O sea, ¿está mal o está bien?
2: Claro, está mal.
0: Está mal, ok. A mí también me parece que pues está como un poquito mal por el tema de que pasa por el medio de ellos y publica en redes sociales, pero la gente dice...
2: Es que mire la controversia que se volvió con lo de el caso de este muchacho, el de hace poquito. No sé si me recuerda Kevin Tombe.
0: El de la costa, el líder.
2: El de la costa,
0: el que andaba en moto con la mujer.
2: Exactamente.
0: Con la... ¿Cómo es que le decían a ella? ¿La bendecida? ¿Algo así?
2: Sí.
0: O la...
2: La verdad,
0: no recuerdo el nombre del man que le dieron de baja. Alguien que nos ayude.
2: Sí,
0: entonces, Bendito Menor, si no es igual.
2: Sí, algo así, Bendito Menor. Ajá. Entonces, mira toda la controversia que se hizo.
0: Es con que todo viene desde esos videos que publicaron. Y más, y que la familia de este man, que era un duro allá en esa zona del país, estaban afuera de Medicina Legal, afuera del batallón también, donde. Sí, el Bendito Menor, sí, dice un oyente. Afuera del lugar donde Abelardo hizo el video que se publicó a través de redes sociales, y que el cuerpo no se lo iban a entregar y que el cuerpo se lo iban a llevar para Barranquilla. Entonces todo esto viene desde este lado, desde que pasó todo esto. Aquí la pregunta es, ¿está bien o está mal que Abelardo de la Espriella haga estas publicaciones? Según la tutela del juzgado, porque la tutela falló a favor del presidente,
2: sí,
0: o de la presidencia, dicen que no hay pruebas de que los menores vieron este tipo de contenido, pero vuelvo y lo digo. Si un menor o el papá le presta el celular al menor de edad para que vea sus redes sociales, o vea muñequitos, o vea cosas en YouTube.
2: No, pero es que, o sea, no nos vengamos a mentir, Kevin, porque ahorita todo el mundo tiene TikTok y todo, o sea,
0: sí,
2: eso está pasando por todos.
0: Y eso es Vilariza. Y si el man vio o buscó algo de Abelardo, entonces siempre le va a salir ahí,
2: claro, exactamente,
0: la información. Eso tiene un nombre, el algoritmo.
2: Algoritmo, exactamente.
0: Pero entonces, eso sí no está como confirmarse. Pero también la gente dice a través de las redes sociales, porque nosotros todo lo vamos anclado a redes sociales, por eso siempre decimos de que nos escuchen a través de streaming, a través de www.tropicanafm.com, en Apple Store, Play Store, descarguen Tropicana FM, ahí nos escuchan a través de estas plataformas digitales, que para nosotros es muy importante también, preferiblemente que nos escuchen por ahí, a través de las plataformas digitales. Pero la gente dice, ay, pero cuando Benito Menor mataba gente, pero ellos lo dejaban ahí tirado en la calle. ¿Quién responde por esas personas? Publicaban los videos en grupos de Telegram, de WhatsApp. O sea, todo eso lo dice la gente. Escuchemos a nuestros oyentes a ver qué opinan referente a esta noticia y de el titular que acabamos de entregar, de que la tutela falló a favor de la presidencia.
5: Tropicana, la más bacana. A mí me parece que está bien. Como también están criticando que anoche salió armado en Santa Marta.
0: Sí, en un video.
5: Hermano, es el jefe, de las fuerzas militares.
2: ¿Tiene, ¿cómo no va a poder tener su
5: puerta encima? Me parece que está bien, bien, bien.
0: Ayer vimos ese video también.
5: Cristo Rey.
0: A mí también me causó curiosidad ver ese video de Abelardo con esa... Él andaba queda con lo
2: sí,
0: suyo.
2: Sí, andaba armado.
0: Ajá, andaba con lo suyo. Presidencia gana tutela, recuerden. Presidencia gana tutela y no tendrá que retirar imágenes de cadáveres tras operativo que ha hecho la presidencia de la República.
6: Con todo mi cariño, todo Tropicana, la más bacana.
0: Sí, señora.
6: O las cosas están un poquito bien, no. Las cosas están bien o están mal, porque así lo dice la Biblia, ¿no? Tú matarás, no robarás, no matarás, no desearás la mujer del prójimo, no, sino que dice, tú si deseas un poquito la mujer del prójimo, no, dice, o está bien o está mal.
0: Está mal.
6: Lo que está mal, está mal.
0: Y para usted, mi señora, ¿qué le parece? Me gustaría escuchar su opinión, mi
2: claro.
0: señora.
7: Hola, muchachos de Tropicana, buenas tardes. No me parece que está mal, porque finalmente los que votamos por él, votamos por el tema de seguridad. Necesitamos que se limpie el país lo más que se pueda. Y él está mostrando resultados. Pues no es lo normal que se muestren cuerpos en una bolsa. Por eso de pronto el choque emocional. Pero ¿cuántas personas de las que están en esas bolsas no han matado? Y entonces ahí sí no nos da choque emocional. Pues un poquito de doble moral, creo yo. Pero bueno, a mí no me parece que esté mal. Y gracias a Dios está cumpliendo con lo que queríamos los que votamos por él, seguridad, y al que no le guste de malas.
0: La oyente que había hablado hace un momento que le pregunté.
6: Lo que haga My President está bien.
0: Okay.
6: Eso lo elegimos y está perfecto.
0: Ok. Más oyentes.
8: La verdad, Tropicana, muy buenas tardes. Para mí está bien. ¿Por qué? Porque tenemos que una persona de esas que hace daño, mata, asesina, son asesinos, entonces le tenemos que guardar respeto, pienso yo, ¿no? Como una vez una señora me dijo, como no es un hermano suyo, como no es un familiar suyo, le digo yo, cada cual se hace su propio destino. Si él se metió a eso, él tenía que saber a qué y a dónde iba a terminar. Entonces la realidad tiene que ser, ahora como hay un presidente fuerte y hay un presidente que no tiene miedo, entonces la gente rechaza eso. ¿Por qué lo rechaza? Porque la gente le gusta y tienen hijos que son bandidos. Por eso es que ellos rechazan una cosa de esa, ¿ya? Y yo le digo una cosa a las madres y a los hijos, eso es para que aprendan a educar un hijo y enseñen a un hijo que la maldad va a terminar en muerte, ¿ya? Entonces uno tiene que enseñarle a sus hijos a trabajar, a ganarse la plata con el sudor de la frente, ¿ya?
9: Con buenas tardes, Tropicana, la más bacana. Bueno, buenas tardes, Juliancito. Espero que todo le salga bien a su señora madre en operación y que haya conseguido los donantes de sangre. Bueno, buenas tardes para Javi Tombe.
0: Hola, mi viejo.
9: Fuerte trancón, tranca asquerosa por toda la calle Quinta.
0: Ajá.
9: Antes de llegar a Confenalco, una tranca asquerosa de sur a norte. Bendiciones, Tropicana, la más
0: bacana.
10: Por favor, Tropicana, o sea, nada que ver el comentario que los menores ven en los videos o no, o sea, preocúpese porque los menores no vean otro tipo de contenido, porque en realidad, pues, por eso es que uno se debe preocupar, no por minorías y por hacer más escándalo, la verdad. O sea, obviamente no está bien, pero deje cuenta que hay que los menores, o sea, preocúpese por real, lo que realmente están viendo los menores.
0: Sí, pues eso fue lo que mencionaba la gente que había puesto la demanda. Y según el juez dijo que pues no estaba comprobado. Entonces, por eso el juez y la presidencia gana la tutela. Hola.
11: Tropicana, buena tarde. No me parece ni bueno ni malo. Sí, pero de todas maneras es el jefe. Y es la primera autoridad de las fuerzas militares. De modo que allí que pues Tropicana la más bacana.
0: 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Venimos con más oyentes y la Tropicana.
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15: Yo hago una pregunta para las personas que dicen que lo que está viendo ese presidente está mal. Cuando la guerrilla o lo que acabas de decir usted, niño mimado, de Otón B, de la niña de 13 años que mataron, que le dispararon por volarse, entonces eso está bien, la matan y la muestran ahí, la publican y está bien porque es un video, ese video creo, no sé si es, bien, si es verdad, está rondeando, no sé si es verdad, le dijeron, pero si es verdad, entonces la cosa es, pues, lo que está dando el presidente es malo, pero lo que está dando la guerrilla es bien.
0: La opinión del señor, y le responde a otros oyentes que han estado entregando su nota de voz, 311-2222-931. Otro oyente, y vamos con la tercera noticia.
16: Tome, muy buenas tardes, Tropicana la más bacana, escuchando lo mejor del Valle del Cauca, Tropicana la más bacana. Tombe, lo que está haciendo el presidente es esencial. No soy ni derecha ni izquierda, pero me gusta lo que está haciendo. Está mejorando en la cuestión de la seguridad. Me gusta eso. Y que camine por medio de los cadáveres. Excelente. Está demostrando lo que está haciendo con hechos, no con palabras. Así es, con hechos. Que acabe todos esos bandidos. Así es que tienen que terminar los bandidos. O se someten, o caminan, o van para la bolsa, como dice el presidente Abelardo. Tropicana la más bacana. Buenas tardes.
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0: Señoras y señores, estamos en Como Atardeció de Tropicana, la tercera.
1: Tercera.
0: Atención, porque el Catatumbo exige justicia tras el asesinato de la niña de 13 años que habría sido reclutada por las disidencias de las FARC. Mónica Lisette Beltrán, estudiante de séptimo grado, habría sido reclutada en abril por hombres armados de una disidencia de las FARC en el Catatumbo. La Asociación Nacional de Víctimas de Conflicto Armado rechazó el asesinato de Mónica Lisette Beltrán, estudiante de séptimo grado, quien, según la información y la organización, habría sido reclutada en abril por hombres armados de una disidencia de las FARC en el Catatumbo. La muerte de la menor fue confirmada por su padre durante la noche del domingo. Según Holguín Mayorga, presidente de la Organización de Líderes Sociales del Norte de Santander, manifestó que rechazamos de manera contundente el asesinato de la niña Mónica Lisette Beltrán, que habría sido reclutada por las disidencias de las FARC el pasado mes de abril, cierro comillas, señaló el señor Mayorga. El dirigente también hizo un llamado a los grupos armados que operan en el Catatumbo para que respeten el derecho internacional humanitario y liberen a los niños y niñas y adolescentes que permanecen bajo su poder. Asimismo, pidió al gobierno nacional fortalecer las medidas para prevenir y contrarrestar el reclutamiento forzado en esta región, donde persiste la confrontación entre el ELN y las disidencias de las FARC. La denuncia se conoce mientras estábamos en todo este revuelo de disidencias ELN, lo que está pasando en Santa Marta, y es que Mientras, la Defensoría del Pueblo advierte sobre la dimensión de reclutación de menores en el país. Entre el 1 de enero y el 31 de agosto del 2026, la entidad identificó 113 casos de reclutamiento de niñas y niños y adolescentes, de los cuales 25 corresponden al norte de Santander, departamento que registra el segundo mayor número de reportes después de Cauca, con 35 casos. De acuerdo con la Defensoría del Pueblo, del total de los casos reportados en el país, el 58% corresponden a niños y adolescentes hombres y el 42% a niñas y adolescentes mujeres. Son niñas y niños y adolescentes que están lejos de sus hogares, escuelas y expuestos a riesgos que no corresponden a su edad. No podemos seguir normalizando esta situación. Proteger la infancia es una decisión impostergable. Noticia muy, pero muy triste que nos entrega Andrés Carvajal, que es el periodista que hace la redacción de esta noticia, donde nos da datos de los niños que son reclutados, pero también nos entregan esta noticia tan triste de la niña que había sido asesinada por las disidencias de las FARC. A las 5 de la tarde, 37 minutos. Es una historia muy triste, mi querido Julián.
2: Sí, claro. La verdad, sí.
0: Es una historia que deja a todo mundo, pues, con el corazón hecho trizas al saber de que la noche del 2 de abril del 2026, hacia eso de las 9 de la noche,
2: sí,
0: hombres armados llegaron hasta la vivienda de la familia y la sacaron a la fuerza. Lo hicieron delante de su padre, quien suplicó, ojo, suplicó que no lo hicieran. Tras el reclutamiento de su hija, el señor Ramón Darío pidió ante cualquiera estar dispuesto a escucharlo, que le ayudaran a traerla de regreso. Lo hizo ante medios de comunicación locales, la Junta de Acción Comunal de Sector, Personería Municipal, la Iglesia Católica, Defensoría del Pueblo, pero aún así fue imposible. Durante todos estos meses, según relató a medios locales, a Mónica solo la volvieron a ver a través de una videollamada. Una videollamada que duró tan solo 3 minutos, en la que la niña le dijo a su padre que se encontraba muy bien. Fue lo último que él vio de ella. Sin embargo, su mirada no le mentía. Según su padre, alcanzó a percibir la angustia y la preocupación en los ojos de la niña. El pasado 20 de septiembre, un domingo, el señor Ramón recibió 2 llamadas anónimas. La primera, a eso de las 5 y 10 de la tarde, fue para informarle que su hija había muerto. En un principio él dudó, pero la confirmación llegó 1 hora y media después. Aparentemente los mismos captores habrían, hombres del Frente 33 de las disidencias de las FARC, ratificaron lo que habían dicho y descaradamente expresaron condolencias sin decirle el lugar y la fecha de la muerte de su hija.
2: ¿Cómo?
0: El cuerpo de la niña fue recuperado en el sector de Beltrania, en la zona rural de Tibú. Las circunstancias en las que fue asesinada aún no han sido establecidas oficialmente, pero sin embargo hay versiones de organizaciones de derechos humanos que dan por cuenta de que Mónica Lisset habría intentado escapar con otros 3 menores y que en la persecución la habrían asesinado. Sin embargo, esto aún es material de investigación y las autoridades aún no se pronuncian al respecto, ya que otra hipótesis es que fue víctima de un ataque con drones en medio de los enfrentamientos entre las disidencias de las FARC y el ELN que se disputan ese control territorial. Tras confirmarse la muerte, Holguín Mayorga, el señor que hablamos hace un momento, el presidente de la Asociación Nacional de Víctimas de Conflicto, calificó lo ocurrido como una violación grave a los derechos humanos y al derecho internacional humanitario. Este es el informe que nos entrega en Tropicana. La
14: Asociación Nacional de Víctimas del Conflicto Armado rechazamos de manera contundente el asesinato de la niña Mónica Lisset Beltrán, que había sido reclutada por las disidencias de la FARC desde el pasado mes de abril. Ayer, en horas de la tarde-noche, nos enteramos del asesinato de esta menor. Por eso que ponemos en conocimiento de las autoridades de las entidades del Estado colombiano para que rechacemos conjuntamente estos hechos que enlutan el Departamento Norte de Santander, especialmente la región del Catatumbo. El llamado a los actores armados a respetar el derecho internacional humanitario, a dejar en libertad los niños, niñas y adolescentes que tengan en su poder. Al gobierno nacional que brinde condiciones que le permitan contrarrestar el flagelo del reclutamiento forzado en regiones como el Catatumbo, donde llevamos más de 20 meses en confrontación los dos actores armados, es decir, el ELN y las disidencias de las FARC.
0: 5:42 minutos, noticia triste y el relato que entregamos en cómo atardeció Cali de Tropicana. Dos oyentes y nos vamos a una pausa. De igual forma vamos a escucharlos ahí mientras estemos en la pausa.
17: Tropicana, Tropicana, la más bacana. O sea, mi humilde opinión, o sea que está bien todo lo que está pasando en Santa Marta, que esos delincuentes están llegando a los establecimientos a dar bala para que cierren sus negocios delante de los niños. Ellos no les importa si hay niños o no hay niños.
0: Uy, en un video donde
17: ellos
0: los niños,
17: van
0: sí, boleando
17: plomo, como se dice. Entonces, ¿está mal que el presidente pase por encima de esos cadáveres? Que agradezcan que los metieron en una bolsa. Porque sinceramente, o sea, es gente muy mala. Es gente que se ha buscado lo que les ha pasado. Entonces, o sea, tenemos que tener un poquito de conciencia. Obviamente, imagínense en este país cómo estamos, cada vez estamos peor. Entonces, está bien lo que está haciendo nuestro presidente. Bien, firme por la patria.
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1: Yo, Tome, buena tarde. Con respecto a lo del presidente, me parece que las acciones están correctas. Porque cuando los delincuentes suben sus videos haciendo sus fechorías, todo está bien. Entonces, no le veo el problema al tema de que nuestro presidente está haciendo excelente las cosas.
2: ¡Tropicana! Tropicana, muy buenas tardes. Especialmente pienso que es él el que hace sus cosas, el que dirige el país, el que sabe dónde va a estar, dónde se va a meter. No hay que cuestionarle nada. Como dice el cuento, él es el que manda. Así que pare de contar. Ahí no hay más que opinar. Mal, para unos va a ser bien, para otros va a ser mal, pero aquí nadie queda contento con nada. Tropicana, la más bacana.
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1: Vamos con Chiqui Blogger, que nos tiene la información directamente desde las calles. ¿Qué pasa? ¿Qué pasa en la movilidad, Chiqui?
2: ¿Qué tal, oyentes de Tropicana? Muy buenas tardes. ¿Cómo atardeció Cali? ¿Qué tal, Juli? ¿Qué tal, Tombe? Un cordial saludo. Bueno, informamos desde el centro de Cali la situación que se está presentando con el tema de la energía. ¿Sí? Pues resulta que en el centro de Cali el cableado de energía es subterráneo, es por debajo de las avenidas. Aquí, si usted mira el centro de la ciudad, no hay posteadura. Los cables no son aéreos, sino subterráneos. Estos cables, y esto tiene aproximadamente entre 40 y 50 años, pero resulta de que lo que es la parte comercial, los edificios en la zona céntrica, pues ha crecido y se han manejado los mismos cables pese al crecimiento de comercio, de edificaciones. ¿Qué sucede? Que esto ha generado año tras año una sobrecarga de energía y genera cortocircuitos internos por debajo de tierra, lo que causa pues un alto grado de dificultad, digamos que identificarlos para hacer la respectiva reparación. El día de hoy no hay energía desde horas de la mañana entre la calle 13A 14 con carrera novena. Aproximadamente de 10 a 12 centros comerciales quedaron sin el servicio de energía, perjudicando la parte comercial. Reitero nuevamente, daños de energía en el centro de Cali entre calles 13A y 14 con carrera novena. Me informan los técnicos de en Cali, pues obviamente no pueden hablar aquí por emisora porque no están autorizados, que al parecer uno de los transformadores se ha quemado y eso tienen que traer una grúa para sacarlo y poner el transformador nuevo, porque no son transformadores normales como los que vemos en los postes, sino cuando los vemos aéreos, sino que los subterráneos son de mucha más capacidad y más en la zona céntrica de la Sultana del Valle. Bueno, es un informe de Tropicana para Tropicana, la más bacana, de parte de Chiqui Blogger desde las calles de Cali. Bacana.
1: Gracias, mi querido Chiqui, por compartirnos su informe. Venimos con otra nueva tripleta. Más oyentes.
3: Educando al niño, no castigamos al hombre. Y a la cárcel detrás el delito, no el hombre. Por eso tenemos que preocuparnos que nuestros hijos hagan las cosas bien, enseñarles a hacer un emprendimiento, a trabajar, a que sean honrados y correctos. Y verá que van a tener buenos hijos y buenos nietos y buena familia. Pero el que tenga y le duela eso, que los maten y todo, desgraciadamente sí tienen familiares bandidos. Qué desgracia.
4: Tiene toda la razón.
5: Tropicana, más bacana, no, ese es el gente que habló ahorita, yo no sé, pero me confundió como Cantinflas. Es el propio Cantinflas, es pareja Care Plato, el día de hoy, ya no lloré.
1: Care Plato,
5: más conocido como Care Platón, Care Vómito, ¿no?
1: Otra tripleta de noticias en Tropicana. Julián Sandoval, ¿con qué venimos?
6: Primera.
7: Mucha atención porque una barbería de... Por un lado del municipal, fue víctima de un hurto cometido por varios sujetos que ingresaron.

0: al establecimiento. En las horas de la mañana, oyentes de Tropicana, con sus rostros tapados y además en motocicletas que se llevaron dinero en efectivo.
1: Venimos en breve con esa noticia en Tropicana.
2: Segunda.
1: La segunda noticia tiene que ver con un ladrón, otro ladrón, otra rata, de rata a rata.
0: ¿A dónde?
1: Esto fue en un taller de motos en Cali. ¿Qué fue que pasó? Ya les contamos.
2: Tercera.
1: Accidente en la vía al mar. Campero se precipita a un abismo. ¿Qué dicen referente a este hecho? Ya les contamos en Tropicana, la más bacana.

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1: Señoras y señores, ahora sí la primera, DJ Julio, porque usted me la quería meter toda. ¡Ay! La noticia. Pero venga, antes de irnos, escuchemos a Pablo.
2: Entonces, está malo lo que hace el presidente, pues. Oiga, eso, o sea, los petristas van a decir, man. O sea, ellos, cuando Petro le daba plata a la primera línea, le daba plata a los desertados, celebraba como mataban niñas, las violaban, eso sí está súper bien, pues, una fiesta para Petro. Pero ahora este man está matando los bandidos, está limpiando el país y ahora sí está malo.
3: Oiga, la gente es gamina de cabeza, pero un chicle de cerebro ahí en la cabeza.
4: Picana la más bacana, buenas tardes. Yo no entiendo por qué hay gente tan bruta que apoya a Abelardo. O sea, no entiendo. ¿Será que son de un estrato superior a él o qué? Porque es que sinceramente Abelardo lo quiere llevar al país a la ruina. Mire eso del Franklin. Se está robando el petróleo.
1: Fracking.
4: El agua.
1: Fracking eso.
4: O sea, piensen, dejen la ignorancia, partida de bestias, burros.
5: Vean, Danra y el Pulpo, miren. Pasa lo siguiente, yo.
1: ¿Qué acaba de decir usted, mi señor?
5: Vean, Danra y el Pulpo, miren.
1: A mí me gusta el caviar. A mí me gusta el pulpo, mi señor.
6: Tropicana, Tropicana, buenas tardes. Sí, lastimosamente es muy difícil el conflicto armado y reaccionar contra esas disidencias, porque también no crea que los soldados piensan mucho en que ahí hay niños que han sido raptados de sus padres indígenas o de los pueblos. E incluso nosotros tenemos también un caso muy cercano de la familia y es muy difícil decir sí, acaben con todo mundo, toda esa gente, sabiendo que hay muchos niños inocentes, porque son niños y también son muy inocentes y que en realidad no quieren estar ahí, quieren es estar con sus padres, porque en realidad esa gente les quitó todo, todo, todo, todo. Y créeme que uno como padre le pasa una situación de esas y uno también va hasta el fin del mundo por ellos. Yo lo haría, yo lo haría.
7: Tropicana, Tropicana, el que no esté de acuerdo con nuestro May presidente, que se vaya a vivir a Venezuela o a Cuba.
8: Tropicana, a esos grupos armados que hacen tanto daño a este país, que hacen tanto daño a los colombianos.

0: colombianos, porque lo único que hacen es hacerle daño a la población, a la persona de bien. Hay que atacarlos duro, que el presidente bombardee toda esa gente. Ya no más respeto para esa gente. Duro con ellos.
1: Buenas tardes, Tropicana, la más bacana. Kevin, un favor ahí, colaboración ahí con los puentes. Mira que ese puente es de la terminal.
2: ¿Cuál ve?
1: Que está cayendo.
2: Sí.
1: Está muy lleno de huecos.
2: Está desbaratado.
1: Se está descascarando mucho. Entonces, pues, para que las entidades pertinentes le pongan, pues, cuidado a eso. La alcaldía, por favor, que revisen ese puente. Ese puente ya ahí al lado de la terminal. Gracias, Tropicana, la más bacana.
3: Ya haciendo las 6 de la tarde, 18 minutos. Estamos en el cómo atardeció Cali de Tropicana. ¿Qué dice Kevin Tombe?
2: Más oyentes por acá, a ver qué nos dicen en Tropicana. Vamos a ver, chequemos este. Uh-huh. Ok, ese era el que no... Ok, lo estoy chequeando porque lo volvieron a mandar. Hola.
4: Tropicana, buenas tardes. Dígale a la señora que Franklin salió. Habla de ignorante y no sabe ni hablar. Madre, no, suya es primero antes de hablar. No diga bobadas.
3: No sean así, por favor.
2: Qué pena, hombre. No, pues él le está hablando a la señora, entonces no hablemos de. Pero sí, la señora equivocó y no quisimos reírnos porque ella está hablando muy seriamente, muy serio. Entonces, pues, next.
4: Hombre, Tropi, esa señora que acaba de hablar ahí es más bestia que cualquiera de las bestias. Son unos asnos. ¿Cómo van a decir que? ¿Cómo van a decir eso? Que ni siquiera decir, no sabe ni qué decir. Ni siquiera sabe hablar. Esos son petristas a morir, que no tienen cerebro y no tienen una nuez en la cabeza.
5: Para la vieja que dijo que bestias, burro, empezando por ella, que es la burra y la bestia. ¿Entendió? Señora, hable por usted.
3: ¡Pelea, pelea!
6: Tropicana, buenas tardes. No soy ni derecha ni izquierda, pero... Una excelente presidente. Abelardo está haciendo una buena cosa. No es bruta ella, la señora que habló hoy es una bruta, que no sabe ni hablar. Si ya no sabe hablar es ella. Bruta es ella, señora, bruta.
7: Hola, Juli. La gente es tan ignorante que cree que lo mismo es la delincuencia común que la delincuencia de la guerrilla. O sea, la gente es tan tonta que cree que los guerrilleros son solamente 10 o 20 y que ya, él los va a acabar en un fin de semana, los acaba. No sean burros, que la guerrilla nunca se va a acabar mientras haya narcotráfico, mientras hayan drogas, porque es el negocio más rentable que puede haber. Y por eso el anterior presidente quería legalizar para que se les acabara el negocio. Entonces, como en ese orden de ideas quieren que todo se vuelva una guerra, pues los que tienen hijitos ya con pelitos donde ya saben abajo, pues entonces que vayan y los pongan allá y los regalen en vez de mandarlos a estudiar, o que vayan, ya que tienen tanto complejo de militar frustrado, y que vayan a que los quemen en el monte. Me parece a mí lo más razonable.
8: Tropicana, buenas tardes. Como dicen, el peor enemigo de un pobre es otro pobre que se cree rico y vende a que lo hace pobre los dos. Hay mucha ignorancia, por lo menos mire el terremoto. Gente que murió desde el primer minuto y el gobierno, los recursos ni siquiera están en el Congreso, imagínense, ni siquiera en el presupuesto de la nación. Hay gente que todavía sigue engañada y cree que esos gobiernos de derecha que siempre han saqueado el país, creen que los que les importa y que los conocen, eso es absurdo. Yo mando una empresa a nivel nacional y nosotros desde que subió este Petro, nunca, en 3 años hemos subido los precios, no hubiera subido los precios. Y él bajó el costo de la vida, y también en ese momento la economía de Colombia es la mejor de Sudamérica porque se duplicó el salario y bajó el costo de vida. Él es economista. Ya la gente aguanta menos hambre. Y primera vez que yo veo a alguien que ayuda realmente a los más pobres. Siempre le digo, lean los diarios económicos, pueden ser de derecha, de Economist, de Inglaterra. Y todos los empresarios grandes ya reconocen que nunca han ganado tanta plata en ningún gobierno como en este.
9: ¿Qué se le puede pedir a una persona que dice que su presidente es lo mejor y para quitar lo ilícito le quita la letra I, para quitar el crimen en Colombia le quita la palabra completa crimen y la cambia por otra? ¿Qué más puede pedir usted ahí?
10: Tropicana informa en qué barrios hoy debe sacar la coca. La ponchera a recoger agua. Debe hacer chichi y popó de una vez, porque estos barrios de Cali hoy van a estar...
11: ¡Baila con el agua!
2: Vamos con Walter.
3: Bienvenido, Walter.
12: Gracias, saludos para ustedes en cabina, Kevin, Juli, saludos para los oyentes de Como Aterrizó Cali de Tropicana. En el tema de alternancia temporal en el suministro de agua, mañana no tendrá suministro de agua un sector de la Comuna 20 de Cali, Barrio La Sultana, Brisas de Mayo, Pueblo Joven, Brisas La Torre y sector 30 y las zonas aledañas. Mañana contará con el suministro de agua, mañana jueves 24, el sector de la Comuna 18 de Cali. También permítame, Kevin, entregar información y servicio, porque la gerencia de acueductos está informando que mañana jueves 24 de septiembre se llevará a cabo un cierre por optimización de redes con suspensión de temporal del servicio de agua por 12 horas en San Carlos, en la calle 32, entre carrera 32 hasta la 34, suspensión temporal del servicio de agua a partir de las 10 de la mañana hasta las 10 de la noche en este sector del barrio San Carlos de la Comuna 11 de Cali. Y también, Juli, cuando el calor sube, la conciencia también. En Cali invita a la ciudadanía a adoptar hábitos de consumo consciente y responsable con el ahorro del agua y también con el ahorro de la energía. Siempre juntos, oyentes de Como Aterrizó Cali de Tropicana, estamos recuperando a AM Cali.
2: Gracias, Waltercillo, por esa información que nos acaba de entregar de los barrios que van a estar pailes con el agua. Antes de irnos con la tripleta de noticias, ¿cómo va el milagro 3009 el día de hoy, Julián?
3: La verdad, Kevin Tombe, y muchas gracias a todo ese equipo espectacular que ha estado muy pendiente sobre la situación familiar personal mía. La verdad, muchas gracias a todos los donantes que han ido a la Cruz Roja a donar en el día de hoy. La verdad, ya hemos tenido un balance muy positivo, ya... Sí, van cuatro personas que en estos momentos nos han enviado el comprobante.
2: ¿Cuatro? Uy, qué bien.
3: Ya van cuatro personas. Las otras personas pues han desertado. Recuerden que cuando usted va a la Cruz Roja, pues prácticamente allá le hacen ciertas encuestas, ciertas preguntas, a ver si usted puede donar o puede ser parte pues de esta donación. Y gracias a todas las personas, hay que seguir donando.
2: ¿Cuándo es la cirugía? O
3: la cirugía es el día viernes.
2: Okay, ¿y cuánto tiene que reunir?
3: Por el momento vamos 7.
2: ¿Y van 4?
3: Van 4.
2: Okay, 7, o sea que faltan 2. ¿Qué faltan tipo de 2. Sangre es?
3: B positivo y O positivo. Cualquiera de las dos.
2: ¿Y por qué cualquiera de las dos no?
3: Porque es que, o sea, como son similares.
2: Ah, ok.
3: Entonces,
2: a mí una vez alguien me explicó eso de lo de la sangre, no, que no recuerdo en esos momentos. Pero entonces, ¿es A positivo o B positivo?
3: No, B positivo.
2: Ah, B positivo.
3: Y O positivo.
2: Y O positivo, cualquiera de las dos.
3: Sí.
2: B, O positivo.
3: Incluso estas dos sangres son prácticamente muy escasas.
2: Ah, ok.
3: O sea, no se consiguen muy fáciles. Entonces, siempre en los bancos de sangre piden mucha B positivo y O positivo.
2: Ok.
3: Porque es muy escasa.
2: ¿Y a dónde tiene que ir la gente? ¿A qué lugar tienen que dirigirse?
3: Pues se pueden dirigir a la Cruz Roja. Pueden ir a la Cruz Roja a donar sangre. Los que quieran donar pueden pedir los datos. Yo con mucho gusto se los puedo pasar para que hagan la donación.
2: Se unan. Nos faltan dos entonces, dos donantes. ¿Y a qué número se pueden comunicar?
3: Se pueden comunicar... ¿Me pueden escribir también al interno, si no aquí al Tropic WhatsApp?
2: No, pues al suyo. ¿Cuál es el suyo?
3: 322-667.
2: Pero suave. Pues, espera, lo iba a apuntar yo. Es que entré aquí.
3: 322-667-6542.
2: Ese es el... Repítalo suavecito.
3: 322-667-6542.
2: Ok, ahí que le escriban. Por favor, no vayan a escribir a tirármele los perros al muchacho. Sino, él está casado, él próximamente va a casar. Entonces, por favor, para el tema de la mamita, que es el milagro de hoy. 3009, milagros de Tropicana. Entonces, responda ahí en el grupito, mi amigo.
3: Claro que sí.
2: Vamos de igual forma a seguir ayudándole aquí. Otro oyente y nos fuimos con la tripleta.
13: Tropicana, Andra, Pulpito, Andra.
2: A mí me gusta el caviar, la trucha, la tilapia, el pulpo. A mí no me gusta. A mí el pulpo me parece que es muy baboso. 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
2: Momento de otra tripleta de noticias. Tripleta de noticias en Cómo Amaneció Cali. 3 de una vez.
3: La primera, DJ Juli.
4: Primera.
5: Vámonos con la primera noticia. A esta hora, a las 6 de la tarde, 27 minutos, pues en una barbería que viene en el barrio municipal, fue víctima de hurto cometido por varios sujetos que ingresaron al establecimiento con rostros cubiertos por cascos y motociclistas. Se llevaron dinero en efectivo, máquinas utilizadas para los cortes de cabello y otros elementos de valor. Según versiones conocidas en el sector, el hecho estaría relacionado con las presuntas deudas adquiridas mediante préstamos.
3: No digas.
5: Esos préstamos informales. Por uno de los trabajadores, sí, exactamente, quienes se habrían presentado como propietarios del negocio, actualmente no estaría ubicado. Las circunstancias del caso deberán ser esclarecidas por las autoridades. Incluso, oyentes de Tropicana, hay video y agarraron a uno de las personas que entraron al negocio.
3: Digas.
5: Y la misma comunidad le dio pata.
3: Uy.
5: Mejor dicho, lo cogió como año viejo.
3: Sí, como piñata. La gente gritó ¡piñata! Y es que de rata a rata. Eso fue en el barrio municipal, pero entonces hablemos de otro barrio de Cali en la segunda.
4: Segunda.
3: Pues, un ladrón fue atacado por la comunidad cuando intentaba robarse unas motos. Este man era otro mañoso. Esto pasó en el barrio El Rodeo, en el oriente de Cali. Terminó con el presunto delincuente sometido por la comunidad y con la intervención de la policía, que se lo llevó del lugar porque le iban a dar hasta por donde orina. El hecho se quedó registrado por las cámaras de seguridad del establecimiento, que generó conmoción entre trabajadores y clientes que se encontraban en el sitio. En las imágenes que circulan en redes sociales y que fueron verificadas por testigos, se observa a un hombre vestido con camisa blanca y gorra del mismo color ingresar al taller. Según el material audiovisual, el sujeto se desenfundó su arma y la exhibió, o sea, la mostró para intimidar y decirle ¡quieto aquí!, exigiendo sus pertenencias. En el primer momento revisó a uno de los clientes, pero la situación cambió cuando otra persona dentro del local sacó un arma. Oiga, el man también estaba armado, lo que provocó que el presunto ladrón emprendiera la huida porque él andaba con una pistola de balines. Al salir del establecimiento, el hombre tropezó con una de las motocicletas estacionadas en la entrada. En ese instante fue alcanzado por vecinos y trabajadores del taller, quienes lo sometieron y lo derribaron al suelo. Posteriormente, varias personas lo agredieron, entre ellos la comunidad, que describió como un acto de justicia por mano propia. Mientras, minutos después, llegó la Policía Metropolitana de Cali para poderse llevar al señalado o presunto ladrón para que fuera puesto a disposición de las autoridades investigativas y correspondientes. Gracias a la rápida reacción de los presentes, pues evitaron que el presunto ladrón se volara. No obstante, la agresión que sufrió el hombre mientras era retenido por la comunidad dejó en evidencia cómo todos se unieron para detener al delincuente y entre todos gritar ¡piñata!
5: ¿Otra piñata?
3: Sí, señor. Lo agarraron y le dieron duro a este man por ladrón. Me hubiese también gustado mucho que agarraran los manes que intentaron robar al man ahí en la octava con 44, cerca al Parque de la Caña. El man estaba ahí en su Dominar, no sé si era una 250, una 400, pero igual forma son motos caras de 17 millones para arriba. El man de azul ve como una rata con gorra y tapabocas pasa por la parte de atrás y luego le cae otro man en una tipo Krypton, señoritera, y lo iban a robar. El man, gracias a Dios, es muy avispado, notó la escena y salió corriendo. Esta escena quedó en video y me hubiese gustado que cogieran a estos tres ladrones. Bueno, en realidad eran como cuatro, que uno de ellos disparó, pero iban en su moto, cogerle la moto y quemársela, porque es que, a ver, la gente en Cali está cansada del hurto, están cansados, estamos muy cansados por este tema de que las ratas hacen y deshacen. Es Tropicana, la más bacana. Vamos con la tercera noticia, pero antes un oyente más. Escuchamos un par de oyentes.
5: Venga, que antes que de que usted se vaya un momentico con la siguiente noticia.
3: ¿Qué pasó?
5: Pues les cuento que ahorita en las horas de la tarde todavía no se ha confirmado el punto, pero vemos, hay un accidente de un Jeep que se fue hacia una casa.
3: Sí, señor.
5: O sea, perdió los frenos. Ya le venimos también a contar. Eso fue ahorita a las 5 de la tarde.
3: Eso fue hace poquito, sí, porque
5: a las 5 de la tarde.
3: Estaba viendo la noticia.
5: Accidente, Juli, en la vía al mar. El campero se iba normal.
3: Sí, se precipita.
5: Sí, se precipita normalmente. Perdió sus frenos y cayó. Ya le venimos a contar eso, porque eso fue hace unos minuticos.
3: Sí, no hay mucha información de la noticia.
5: No hay mucha información.
3: Según lo que vemos en un video que nos comparte la Secretaría de Movilidad de Cali. Y es que en horas de la tarde se presentó un grave accidente de un campero que cayó al abismo en la vía al mar entre Cali y Buenaventura, lo que dejó graves afectaciones en una vivienda metros abajo, de acuerdo con la Secretaría de Movilidad, que nos envía esta noticia. 6:33 minutos, un oyente.
6: Tropicana, gracias por escuchar mi audio. Bueno, y yo le preguntaba a la persona, bueno, ¿y tú por qué no te vienes para la ciudad y dejas eso allá? Y dicen que no, que ellos los tienen controlados, que entra, salen los hijos, quedan los padres, o queda un padre con un hijo allá, o con un hermanito allá adentro, pero no los dejan que se vayan todos, como para que tengan por qué volver allá, obligados. Por eso es que mucha gente no deja, digamos, por lo menos esa gente indígena. Hay muchos que quieren salirse de eso, pero salirse no, como ir a la ciudad, pero no pueden por eso, porque los tienen obligados, como amenazados, porque no les dejan un pariente allá, o los hermanos o algo. Eso es lo que sucede, porque ese fue el caso que nos tocó a nosotros. Por nosotros no ha llegado.
3: Ok.
7: Adiós, hombre, pero es que eso hay que lavarlo bien, hombre, lavarlo con un buen jugo de limón y buen vinagre. Se lava eso así bien con jugo de limón y vinagre, se le quita la baba, pana, y eso queda rico, hombre, eso queda delicioso. Dígale a su hermano ahí, a su amigo socio, a su pana socio, que cuántas veces yo le he invitado a comer pesca y no quiere ir para allá, o restaurante fino, yo para que un restaurante fino
3: se lo quede preparado. Voy a comer a la Alameda.
7: Uy,
5: como ese ceviche.
7: Y tengo mi mujer que me la prepara. Su amigo lo invito a carrete y no quiere.
3: Me antojaste de ceviche de camarón.
5: Uy, sí, qué rico.
3: Es como ese que nos comimos allá en la que Paneso y Ernesto se nos comieron tres. No, mentira, Julián, si no le quitamos uno a Julián, Julián lo come solo.
8: Yo tome, ¿qué es lo que está pasando en la emisora? ¿Cuántos son? ¿Cuántos petristas se tiraron? Que me lleguen, que yo los atiendo día uno, pero ya uno no me ha cambiado porque eso ya es montonera.
9: Estoy adentro, pero no.
10: Tropicana, muy buena tarde.
3: Buenas tardes.
10: Con el respeto que merecen, infórmense bien, lean bien el Face, aunque sea.
9: Obligados.
10: El man no iba a robar una moto, iba a robar una cadena.
9: La gente no deja.
10: El man lo sacaron de ahí chontado, pero porque iba a robar una cadena, no iba a robar moto.
3: ¿En qué momento dijimos que iba a robar una moto? Dijimos que iba a robar en un taller y venta de moto. Venga, yo reviso la noticia. A ver, aquí está, noticias judiciales, aquí está. Ladrón fue atacado por la comunidad cuando intentaba robar moto en un taller en Cali. Vamos, espera, yo le copio aquí la noticia aquí al hombre.
5: Envío.
3: Se la mandamos para que él vaya directamente ahí a la zona industrial y hable directamente con ellos. A ver, hola.
11: Tropicana, buenas tardes. Bueno, todo el mundo habla solamente del paro armado de Magdalena, pero nadie habla de la empresa solar más grande de Colombia, que fue vendida por más de un billón. Él lleva casi 2 meses apenas de mandato y ya comenzó vendiendo las empresas, lo poco y nada que tiene el Estado. Qué tristeza.
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5: Ya son las 6 de la tarde, 36 minutos, 6:36.
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1: Bueno, 6:37, 6:37 en Tropicana, la más bacana. La emisora diferente, recordándoles a todos de que vamos hasta las 8 de la noche y a las 8 en punto llega A Que No Me Duermo.
2: Claro, Kevin, una noticia.
1: Señor, cuénteme.
2: Ya estamos en TikTok.
1: Ok, estamos en vivo en TikTok. Vamos aquí acomodando nuestras cámaras. Lo que pasa es que tuvimos ahí un contratiempo pequeñito, pero pues ya más adelante...
2: Ya llegó Ernesto.
1: Sí, Ernesto que llegó y acabó con esto, Ernesto. 6:37. En breve les vengo a contar, bueno, tenemos otra tripleta de noticias, pero vamos a desarrollar de una vez esto que pasó en el Cauca. Atención, 6:38.
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1: Ok, aquí le cambio. Muy bien. 4 muertos y 2 capturados dejan operaciones militares en menos de 24 horas en el Cauca. ¡Tropicana! Conéctense a TikTok, estamos en vivo en TikTok. 4 personas murieron y otras 2 fueron capturadas durante 2 operaciones militares desarrolladas en las últimas 24 horas en diferentes zonas del departamento del Cauca. Según el reporte entregado por la tercera división del ejército, las acciones se concentraron en áreas rurales del municipio de El Tambo, Cauca y Guachené, y estuvieron dirigidas contra estructuras armadas que, de acuerdo con las autoridades militares, hacen parte del bloque occidental Jacobo Arenas, atribuido a las disidencias de las FARC bajo el mando de alias Iván Mordisco. En el primer operativo registrado en la zona rural del Tambo, Cauca, unidades de la fuerza del despliegue número 5 sostuvieron combates durante más de 5 horas con integrantes de la estructura Carlos Patiño, según informó el ejército. Bueno, una noticia que nos entregan a través de estos portales de comunicaciones, donde ayer también hablábamos de que estudiantes se refugiaban en un colegio por disparos entre disidentes de las FARC y el ejército colombiano. A los niños los refugiaban debajo de los pupitres. Sigue pasando esto en nuestro país. Mi mamá me contaba la historia parecida. Mi hermana lo vivió en el Tambo Cauca también. Y la segunda acción se desarrolló en una zona rural de Guachené, donde participaron tropas de la 29ª Brigada. Allí se registraron enfrentamientos con presuntos integrantes de la estructura criminal Dagoberto Ramos. El ejército también reportó la muerte de un hombre y la captura de otros 2 presuntos integrantes de esta organización. Los capturados resultaron heridos durante el procedimiento y recibieron atención inicial por parte de los enfermeros del combate antes de ser entregados a las autoridades competentes. El hombre que falleció fue identificado como Jonier David Zapata. Jonier David Zapata, conocido como alias Pocoyó. Alias Pocoyó, corre Pocoyó, es una carrera, corre Pocoyó. De acuerdo con información de la inteligencia militar, se trataría del presunto cabecilla principal de una red de apoyo de la estructura y tendría incidencia en municipios como Guachené, Padilla, Villarrica y Puerto Tejada. Esta vez Pocoyó no pudo correr. 6:40 en Tropicana, 6:40. Estamos en el informativo de cómo atardeció Cali de Tropicana. Ya venimos con más noticias en nuestro informativo. Por ahora escuchemos al viejo John. ¿Qué dice por acá?
3: Tropicana la más bacana, no, Kevin, la vuelta fue así, eso fue acá
1: en el rodeo. Rodeo sí.
3: Compraventas que acá en el rodeo. El man que está ahí iba a comprar la moto. Áreas rurales. Y el man que entra a robar al man que llevaba la plata, ya la plata en el maletín.
1: Iba cantado.
3: El maletín llevaba la plata con la que iba a pagar la moto. Y le fue tan mal que en la huida. Le dieron solo con su soledad. Y le pegaron la masaje terapia. Ay, sí.
1: Estamos muy cómicos hoy. Al otro dice que Pocoyó y usted dice que solo con mi soledad. Ya venimos, Julián, con más noticias en Tropicana. ¿Tiene noticias? ¿Enganchamos? Bueno, en breve engancharemos.
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4: En ese momento estamos en vivo por TikTok y estamos hablando internamente con ellos. Si usted quiere charlar con nosotros, hacernos preguntas, estamos en TikTok, Mi Tropicana 931, Mi Tropicana 931, Mi Tropicana 931. Estamos en vivo en TikTok. Ah, vea, ya me escribió la señora, tan bella. TikTok, Mi Tropicana TV.
5: Recuerde que también estamos con el código 3009.
4: Sí, señor.
5: Que desde ya le hacemos la gran invitación a todos los oyentes para que rieguen la voz, porque este viernes necesitamos peluqueros.
4: Sí, necesitamos peluqueros.
5: Necesitamos peluqueros, la verdad, oyente de Tropicana. Si usted conoce a un amigo barbero, a un familiar barbero, pues es el momento de que aportemos ese granito de mostaza. Y este viernes vamos a tener una actividad muy especial porque vamos a salvar vidas, Kevin Tombe. Vamos sí, a salvar muchas.
4: Ahí estaremos en San Bosco. CDA de San Bosco, ahí estaremos con Tropicana, salvando vidas, dándoles una nueva oportunidad. Vamos a llevar ropa, comida, pulguero. Bueno, la ropa, vamos a llevar también lo que es peluquería, oración, que es lo más importante. Ahí estaremos con Tropicana. Y el noticiero en vivo, pegando calcomanías. Vamos a hacer de todo.
5: De todo un poco.
4: De todo. Vayan a TikTok para que hablemos. Vayan a TikTok mientras estamos en comerciales.
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